0: La va teniendo Insúa, retrocede el fútbol ahora rápidamente para que la tenga De Martini. De Martini con la pelota otra vez, ahí está De Martini, buscando ahora el pase rápidamente para Capraro. Capraro en el fondo ya espera Tobio, ahí está el stopper, digo bien, el líbero que tiene este equipo de Insúa. Va saliendo rápidamente Tobio, el balón largo arriba por el sector izquierdo, ya guarda Insúa. Se trata de plantar sobre territorio de Olimpia ahora el equipo de Barraca Central. El toque corto, atención, el cambio por la zona derecha, va a buscar Martínez. El balón fue muy largo, pero intenta también el equipo de Rubén Darío Insúa plantarse sobre el territorio de Olimpia, Cardoz.
1: Puso gente con buen manejo de pelota en la mitad de la cancha el técnico argentino, a ver si le da un poco de fútbol a Barraca, que necesita la victoria. Olimpia, Cardoso por derecha, Benítez hacia el costado izquierdo. Del más detrás del punta.
0: Aquí va a salir jugando rápidamente Gastón Olveira. Atención, la marca arriba parecía Morales, que es peligroso el número 9. Tuvo que salir Olveira forzado. Y aquí hay lateral en ataque para Barraca. Ya viene Insúa para cumplir. Atención que se planta el equipo argentino sobre territorio de Olimpia. Va a meter el pase Insúa. Ahí está el hijo del director técnico, digo bien, ¿eh? Ahí está Insúa, el hijo del director técnico, ¿no?
1: No sé.
0: El hijo. Es el hijo. Y Tapia, el hijo de Chiqui, el presidente de AFA.
1: Todo en familia.
0: Sí, claro. Los Nepo Babies aparecen en el Barraca Central. Un gran abrazo. Hoy nos pueden seguir también por YouTube, mi querido Elvio.
2: Sí, señor. Es así. Estamos en Urbana Radio 106.9 FM en YouTube. Terminó el partido. Ganó Vasco por 2-1 jugando de visitante al Audax Italiano.
0: Pelotazo largo arriba, atención, viene a cubrir por las dudas Tutu Vargas, cometió infracción, dice el juez, en ataque Candia, y habrá salida que corresponde al decano.
3: 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Sí, profe.
2: Acá Belén pregunta si la victoria de Vasco le complica a Olimpia.
0: Y le complica porque lo obliga a ganar, Carlos, ¿no?
1: Lo obliga a ganar todos los partidos y va a decidir en la última fecha con este triunfo de Vasco. La clasificación se define en la última fecha.
2: El próximo rival de Olimpia es Vasco, aquí en Asunción, el próximo miércoles 20.
0: Ese partido, si gana hoy, ese partido vuelve a ser clave.
2: Totalmente.
0: Para ganar el partido, porque ya el gol está por debajo.
1: Con la victoria de Vasco le obliga a Olimpia que los tres partidos tienen que sumar sí o sí, y por lo menos tienen que hacer 7 puntos.
0: Acá viene buscando Delmas la posición ofensiva, aparece Delmas pegado a la raya, toca para Romeo Benítez, la marca en el fondo de Martínez. Será lateral que corresponde al conjunto de Olimpia en territorio de Barraca.
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0: Y aquí aparecía para buscar la pelota Alcaraz, que lo venía topando Capraro. Se quedó quieto esperando que sancione Alcaraz, ¿no? El árbitro.
1: Sí, pero no te pitan a este partido. La gente quiere los detallecitos, pero en el fútbol internacional se juega de otra manera, se equivocan igual los árbitros, pero hay otra manera de disputar el balón.
0: Bentaverri quería sacarle, queda la pelota Insúa, termina sacándolo de Cáceres, viene a buscar rápidamente Cardoso va tocando otra vez el balón rápidamente y va saliendo limpia ahora por la banda derecha, ya se fue Cáceres tiene que retroceder porque estaba muy marcado, sale jugando de vuelta el conjunto de Olimpia. Me da la impresión, Carlos, que la lumínica no es la mejor, ¿no?, en la cancha de Barracas.
1: Sí, esa es la imagen que nos transmite la televisión.
0: Acá viene la posibilidad para Olimpia. Casi llega el gol, Carlos. Fernando Cardoso atropellando. Primero fue Alcaraz, después Cardoso en el segundo palo. El centro que bota el balón y eso le da la chance. Con golpe de cabeza Cardoso para definir en la boca del arco. Salió desviado el balón.
1: Muy buen centro de Alan Rodríguez. Ahí donde hay que poner la pelota, entre la defensa y el arquero, ese es el centro, no donde están los protagonistas. Primero Alcaraz, que no llega a ese balón, Cardoso sí conecta, aplica el cabezazo, pero no puede meterla adentro cuando parecía que llegaba el primero. Hermoso el centro de Alan Rodríguez.
0: Aquí la va teniendo nuevamente Delmas, retrocediendo el fútbol de vuelta para Coyote Rodríguez. La tiene Olimpia otra vez para Delmas. Buena asociación. Aparece Delmas de vuelta. Ya pide ahora Romeo Benítez, pegado a la banda. Aparece en territorio Barraca Central. Hace la diagonal por el medio. Toca para Richard Ortiz. Ortiz y el cambio de banda ahora para que venga a buscar nuevamente Cáceres. Va Cáceres a buscar, insiste. Engancha por el medio otra vez. Atención. Toca cortita ahora. La pelota para Richard Ortiz. El balón más arriba. No podía. Ya sale jugando Barracas en la mitad de la cancha.
3: 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Pato, ¿cómo está el partido?
0: partido de 0-0. Viene a buscar otra vez Olimpia arriba con Alcaraz. Atención, la pelota que le va a quedar nuevamente a Coyote Rodríguez. Toca por el medio para Richard. Pegale. Richard amaga, toca bien otra vez por izquierda. Va Romeo. Romeo no puede. Pide la pelota a Coyote Rodríguez. Se engolosinó con el esférico Romeo Benítez, Carlos.
1: Al gambeteador, déjale que intente la gambeta. Lo que tenés que hacer es acercarte para que cuando él pierda la vuelva a recuperar. Al gambeteador cerca del área, déjenlo que intente.
0: Aquí habrá salida que corresponde a Olimpia en posición ofensiva. Se está tomando varias veces ya De Martí con el futbolista Alcaraz. Y esto se percata Matote, le dice tranquilo, jueguen.
1: Pero acá en el partido de ida también fue así, ¿eh?
0: ¿Sí?
1: Te empujan, te pegan, juegan de guapo. ¿Serán porque es del equipo del presidente de AFA?
0: Yo creo que se envalentonan por eso, ¿no? Es importante.
1: Y si no es por eso, digamos que es por eso también. ¿Qué?
0: Y acá viene, y sí, correcto, aquí viene a buscar rápidamente otra vez Olimpia. Atención, la pelota que la va teniendo de vuelta Coyote Rodríguez, tocando para Juanfer Alfaro. Alfaro con la pelota para Alcaraz, otra vez para Alfaro. Pegale. Alfaro le quedó atrás el balón. Otra vez viene a buscar Richard Ortiz. Ahora para Raúl Cáceres. De vuelta quería meterse arriba el conjunto franjeado, pero no puede hasta ahora meterse, profundizar, porque está bien parado central arriba. Otra vez llega el ataque Alcaraz. Alcaraz tocando la pelota, atención. Quería irse y meterse rápidamente por esa zona otra vez el jugador Juanfer Alfaro, que juega moviéndose bastante hoy, Carlos.
1: El mejor momento de Olimpia en el partido, sobre todo tirando paredes. Dos, tres detalles. Uno, Alcaraz las veces que participó tocó enseguida, no intentó girar con la pelota. La recomendación es pará y toca. Y lo ha hecho en tres oportunidades. Eso le dio agilidad al ataque de Olimpia. Muy buen trabajo desde el más detrás de Alcaraz. Es el que tiene la manija del equipo, tratando de darle juego. Cardoso se acopló bien en el trabajo. Olimpia ya tuvo dos chances claras para marcar.
0: Los primeros movimientos, recién pateaba Coyote Rodríguez, apenas salió desviado. Creo que Coyote se tiene que animar, si tiene chance, Carlos, a patear, porque tiene buen remate, ¿no?
1: Sí, pero no de tan lejos tampoco.
0: Y acá viene a buscar de vuelta rápidamente. Atención, que se va metiendo por ahí Martínez. Martínez toca para su compañero de equipo. Ahí está el remate finalmente por derecha. Aquí llegó con peligro. Una vez más el equipo de Barraca Central apareció en esa zona nuevamente. Candia, que es peligroso, y aquí será córner para Barraca.
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0: Candia y Martínez, que se juntan por esa zona derecha, se va bastante bien. Es guapo Martínez, que ya ganó por segunda ocasión el fondo, y ahora viene el centro, le pega Tapia. A ver qué pasa. Atención, la pelota que amaga salir jugando, pero va a meter el centro ahora. Primer palo, cabezazo, gol. Gol de Barracas. Descuidado en el primer palo. Aparecía el hombre de Barracas. Ya vamos a confirmar el gol de Barracas Central. 1-0. Centro, cabeza y gol. La fórmula, creo que es Morales, ¿no? El número 9, que se había adelantado a todos para aparecer en el primer palo. Nadie lo marcaba. Richard Ortiz perdió la marca y apareció Morales. 1-0, Barraca Central. Carlos Alberto Quisa.
1: Centro del primer palo. Gira muy bien el tronco superior el jugador de Barraca. Le anticipa a Richard. Tampoco está el hombre que tenía que estar en el primer palo. Olimpia se desconcentra, no marca bien. Aprovecha Barraca, 1-0 el partido.
0: Gonzalo Morales. Sí, señor, apareció Morales, el 9. Y se movió muy bien, de buena manera. Y aquí ahora la cuestión, Carlos, ¿cómo queda?
1: Y estaba bien Olimpia, generando situaciones. Pero también uno debería de suponer que a Olimpia le va a costar recuperar la pelota en el medio. Hasta ahora había recuperado al perder la pelota en línea de ataque. Y eso estimulaba para generar situaciones. En este hay que ver de vuelta, porque pica desde atrás. ¿Quién lo soltó? ¿O cómo marcó Olimpia en esa jugada? Porque saltó solo,
0: Y acá viene a buscar Alcaraz la pelota por el medio. ¡El empate! Y Spínola evita la caída de su valla, Carlos, cuando atropellaba una vez más Fernando Cardoso por el medio.
1: Una pelota larga metida detrás del central por izquierda. Ahí Alcaraz bajó muy bien de cabeza. Apareció Cardoso. Remató Spínola, extendiendo todo el cuerpo. Muy buena tapada de Spínola. Se salvó el representativo de Barraca cuando parecía que llegaba el empate de Olimpia.
0: Después quedó sentido Spínola. Se toma del posterior de la pierna derecha. Llegó con peligro Olimpia. Spínola hasta aquí, figura en el conjunto de Barracas, evitando la caída de su valla. Fútbol interrumpido, cronometramos.
3: 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Pato, ¿cómo está el partido?
0: Barracas Central le está ganando 1-0 Olimpia. El gol lo hizo Morales, sí, Elvio.
2: A través del YouTube nos están escribiendo, se están sumando a Urbana Radio 106.9 FM. Profe, quise, ¿qué te puede dar Cardoso que Alex Franco no pueda dar? ¿No te parece que tiene más zancada para contragolpear Franco para este partido?
1: Lo pone en punta por derecha para que acompañe más al Alcaraz, porque cierra y pisa el área. Tal el caso que ya tuvo dos chances, una que cerró detrás de Alcaraz, que cabeceó y ahora estuvo cerca del gol. Es decir, como no cierra, y lo que se vio en el partido pasado es que estaba muy solo el 9 de Olimpia, le agrega la presencia de Cardoso para esa tarea, porque Benítez no se mete en el área, y también a Delmas por detrás del punta para que tenga un poquito de llegada, sacrificando la marca por la necesidad de ganar y jugar solo con dos en el medio, con dos internos solamente del equipo franqueado.
0: Rostro adusto de Vitamina Sánchez, que sabe que este partido será cuesta arriba. Va a venir el centro de Romeo Benítez. A ver cómo está el fútbol aéreo de Cano ahora en ataque. Chocó cortita, atención, no puede venir el centro otra vez al área. Ahora sí Romeo, segundo palo, Richard cabecea. La pelota que va mandando al otro palo, llegó otra vez Olimpia con peligro, Carlos.
1: Sí, el centro pasado, el segundo palo, no cabeceó bien Richard, no tenía mucha potencia tampoco. A ver, están pasando de vuelta la jugada del gol. En el salto es Richard el que pierde, eso, sí. Eso no, pero quiero saber de dónde pica el 9.
0: El medio me parece falta el primer palo.
1: Ahora, hay una cosa que ya es Richard, sí, Olimpia hace zona. Cuando haces zona igual vos tenés que ir al encuentro de la pelota. Richard salta en su mismo lugar, por eso la anticipa.
0: La salida será para Spínola, que ya se recuperó, sale jugando rápido arriba. Olimpia tendrá que pelearla mucho más porque está mal posicionado en la tabla ahora con el triunfo de Vasco da Gama, mi querido Elvio.
2: Sí, señor, la tabla de clasificaciones con este resultado lo tiene al Vasco con 7, Central, Barraca Central tiene 6, Olimpia 4 y Audax Italiano 4.
1: Barraca con Audax Italiano, ¿dónde juegan?
2: Audax Italiano recibe a Barracas el próximo martes 19.
0: Habían empatado en Buenos Aires.
2: Habían empatado.
0: Fue incorrecto aquí, viene a buscar rápidamente la pelota otra vez en el fondo. Coyote Rodríguez ahí tocando la pelota corta otra vez en el fondo para Tutu Vargas. Balón por la zona derecha ahora. Se va metiendo Raúl Cáceres. Quería buscar la pelota otra vez. Cardoso ya perdió, ya recupera. Qué bien pivotea Morales, trasladando la pelota ahora por otra vez. El balón que le va teniendo Barraca Central. Va con Martínez arriba. Insiste Martínez, la marca, perdió la pelota Martínez finalmente y será lateral para Olimpia. Es duro este equipo de Barraca, Carlos, es muy físico.
1: Es pelador, es luchador, está bien. Es el estilo que eligieron para jugar. Poste que hoy pone tres buenos jugadores, es decir, técnicamente tres buenos jugadores en el medio.
0: ¿Viste la bandera grande, gigante que está allá en la platea? ¿La foto de quién aparece? Chiquitapia. Bueno, aquí viene a buscar rápidamente Romeo. Atención Romeo, por aquí, por allá, ganó el fondo, metió el centro. Mano, para mi gusto, de Insúa, el árbitro dice no pasó absolutamente nada, Carlos.
1: Reclama Vitamina también. No sé, para mí, es muy, en el primera no veo, pero confío en tus ojos de relator.
0: Bueno, y a mí me pareció que cuando toca la pelota, lo hace con la mano, Matón te dice, no, que siga, yo digo que
1: con,
0: siga.
1: Con así el pecho, que no pasó nada. Hace el gesto en el pecho, sí, en la panza. A mí me dio esa sensación también, pero...
0: Cáceres viene a buscar la pelota rápidamente otra vez por el sector derecho. Atención, pide Cardoso también en esa zona. Va Cáceres, gana al fondo. Atención, la pelota por el medio. La termina sacando De Martini. Insiste otra vez Olimpia. De vuelta Cáceres metiéndose para arriba. Es muy importante lo suyo. Tocando la pelota con Richard. Se perdió el balón a un costado. Olimpia no está teniendo el volumen necesario. Sí ha llegado con alguna que otra jugada.
1: Ha generado.
0: Pero le falta colectiva.
1: No, ha generado tres situaciones en 15 minutos jugando de visitante. Es con el pecho,
0: Bueno, a mí lo que me engaña es esa mano que cae después en el segundo palo, mano. De este ángulo se ve claramente que fue el pecho. De este ángulo. Correcto.
1: Después de tocar en el pecho puede ser que haya tocado con la mano,
0: Aquí la pelota de vuelta viene a buscar rápidamente Olimpia. El balón por la zona izquierda sale a un costado. Será salida para Martínez de Barraca.
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0: Batuto Vargas a la marca de Morales. Muy peligroso. El retacón es ancho. Mueve bien el cuerpo, ahí le vino a advertir Matonte justamente a Vargas que iba sobre Morales y advierte el árbitro, ahora se pasa la mano, será salida para Barraca Central, territorio por la zona derecha de Olimpia, atención, va jugando ahora Barracas por su zona derecha, izquierda de Olimpia, arriba la pelota. Trata de salir jugando Olimpia nuevamente. Le va a pegar Coyote Rodríguez al balón. Saca el pelotazo largo. Viene a buscar Alcaraz. Y implantado en el fondo de Martini. Ya sacó. Y otra vez la pelota que viene a buscar rápidamente el conjunto de Barraca Central. Enganchando muy bien la pelota. Tocando otra vez rápidamente Tapia. Insistía, tarjeta. No podía. Y aquí va a haber tarjeta. Amonestado el futbolista de Barraca Central por la falta contra
1: Romeo,
0: ahí está. Sí, claramente se olvidó totalmente del balón, fue a la humanidad. Hay tarjeta amarilla, entonces aquí va saliendo rápidamente Richard Ortiz de vuelta, se va metiendo. La tarjeta amarilla fue para Capraro, el stopper por la zona derecha. Va saliendo Coyote, otra vez intenta Romeo, se mete en diagonal. Qué buena la acción de Romeo, cómo ganó, después picó larga. Reclama algo Romeo nuevamente, pero aquí hizo muy buena jugada, después picó un poquito larga Carlos.
1: Sí, pero no hubo falta. En la primera ya trastrabilla porque no le fue fácil ganar. Intentó un autopase y fue muy largo su toque.
0: La salida será para Spínola, que atacó un par de pelotas importantísimas. Por eso el resultado sigue 1-0 a favor de Barraca.
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0: La pelota arriba otra vez, viene a buscar rápidamente en el fondo Raúl, tocando el balón para Vargas. Vargas sale jugando en la mitad de la cancha y un jugador caído. Sigue, dice Matonte, ahora interrumpe. Pensé que iba a dejar seguir,
1: Carlos. Fue con la cabeza, cuando hay contacto en la cabeza se recomienda parar el juego.
0: Bueno.
1: Ahí hay sangre y todo.
0: Sí. Un golpe en la frente, aparentemente ya está la sanidad, Proenza.
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0: Con Cardoso fue el encontronazo, Silvio.
2: Sí, señor, aquí estamos leyendo los comentarios en el YouTube. En la transmisión de YouTube dice Pato Barraca tiene la camiseta parecida a la del Atlético.
0: Sí, ¿es tu equipo? Pregunta. No, le parece más a Bilbao, te digo.
2: Sí,
0: le parece más a Bilbao que al Atlético. Pero,
1: Madrid. ¿Juega más parecido al Atlético o al Bilbao?
0: No, juega más parecido al Atlético, sí. En eso sí te doy la razón.
2: Pregunta si mañana se va a comer los bocaditos, si el profe va a caer el bocadito.
1: ¿Por qué yo voy a caer?
2: Acá no pregunta.
0: ¿Por qué preguntarle? ¿Quién pregunta eso?
4: Campeón del mundo no puede caer.
2: Mañana caerá bocadito, dice.
1: ¿Por qué?
2: Fernando José Gutiérrez.
1: No tengo mi par para apostar ahí.
0: Bueno, el fútbol está interrumpido, mi querido Raúl.
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1: ¿Cuántos años tiene el técnico de Barraca Insúa? 60.
0: Y debe tener por ahí. Debe estar en esa franja etaria. 58, 60.
4: por ahí.
1: Y usa melena todavía, ¿y vos no usas más?
2: No, yo 65 ya no, años tiene.
4: 65
2: ya. Nacido el 17 de abril de 1961.
1: ¿Y él usa melena y vos ya no?
4: Yo ya dejé la melena.
1: ¿Por qué?
4: Y ya por ahora nomás. Siempre trato de hacer un cambio de look, Carlos.
1: Ah, bueno.
4: De vez en cuando. Como estoy flaca ahora, pero la cara tengo más fina, entonces puedo usar pelo corto.
1: Insúa siempre usó así.
4: Siempre usó. Era un buenísimo volante, win por derecha. ¿Eh? ¿No te gustó tanto a vos? ¿Era win derecho?
1: No, volante era.
4: ¿Volante por derecha?
1: Volante central.
4: ¿Volante central era? Sí. Para mí que era medio...
1: Volante central.
4: Medio interior derecho. ¿Eh? Bueno, correcto. Se va recuperando rápidamente. El equipo de Barracas va a tener la pelota. Está sentido, todavía se va recuperando Rodrigo Bogarín.
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0: Coyote Rodríguez tiene la posibilidad del centro. El balón le va a quedar a Romeo en cara, Romeo se va metiendo en diagonal. Romeo tocó la pelota en el primer palo para Delmas. De vuelta a Espínola dos veces, Carlos.
1: Buena jugada de Romeo. La mejor jugada que hizo Romeo Benítez en el partido hasta aquí. Encara por la zona del medio, mete la vertical, descarga bastante bien, le marcó muy bien el pase del MAS, le pega como venía, ahí estaba el buen achique de Espínola.
0: Bueno, y reclaman otra vez los futbolistas de Olimpia alguna acción en ofensiva cuando Romeo habilitaba muy bien al de MAS, de vuelta pero se cae.
1: Fue antes, hubo algún contacto antes de esa jugada.
0: A ver, estamos observando la reiteración. No pasó nada.
1: Hay choque, contacto, cuando encara Romeo, sí. Cardoso choca porque le cubre las espaldas. Después no sé si hubo un manotazo o no. La imagen que nos muestra no se nota. Fue entre Cordero y el jugador de Barraca. Reclama lo de Barraca, pero el árbitro no pudo haber visto porque estaba mirando la otra jugada. A no ser que el VAR la ville, si es para tarjeta roja, pero no. Para mí es un contacto normal de un partido.
0: Bueno, Matón te está escuchando.
1: Van a
0: la pausa de hidratación, sí. Vamos a escuchar en un ratito, cuando haya condiciones técnicas, lo que dicen los entrenadores. Rubén Darío Insúa, está hablando Pablo Vitamina Sánchez también. A ver si podemos escuchar, Josema. Estamos bárbaros, dice Vitamina.
1: Aprendiste.
4: Sí.
1: Aprendiste lo que dijo.
4: Sí.
1: Sigamos jugando. Es uruguayo.
4: Sigan jugando
1: porque no te va a pitar esos empujones chiquititos, porque es el perfil del fútbol que se juega ahí.
4: Está hablando Insúa.
5: Lo tenemos que hacer todo vertiginoso y no nos apuremos para tomar decisiones en los últimos 20 metros de la cancha. Esto está bien, dale.
4: Pero ya está teñido el pelo de Insúa, Carlos.
1: Ah, eso ya no sé.
4: ¿Eh? Pero dale al teñido, Provenza, ¿no?
6: Parece el loco Gatti.
4: Sí, le parece al loco Gatti, sí, correcto. Bien, señores, aquí va a proseguir el fútbol. Estamos en 24, Barracas gana 1-0.
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0: Bueno, le siguen hablando al juez por la acción anterior.
1: No.
0: Vuelve a reclamar Espínola al juez. Esperemos que esto continúe normalmente porque...
1: No, ya no pasa.
0: Sí, ya no pasa absolutamente
1: nada. Es que no pasó nada en la jugada, es decir... Se le pone en el camino, choca Cardoso y normal, no, nada de otro mundo, nada.
0: Viene a buscar la pelota Morales arriba, intentaba en la mitad de la cancha buscar el balón, hubo falta correcta, la falta fue nuevamente contra Cardoso, la falta fue de De Martini, el futbolista que juega con la casaca número 31.
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0: La salida será para Richard Ortiz. Ahí está Richard buscando a Raúl Cáceres todavía en su campo Olimpia. La tiene Cáceres, traslada al esférico rápidamente, tocando en el fondo otra vez para que salga jugando Tutu Vargas para Richard Ortiz. De vuelta para Cáceres. Ya se va mostrando otra vez rápidamente Olimpia en esa zona. Buscando ahora la acción del conjunto franjeado colectiva. Saliendo en el fondo nuevamente Olimpia, mucho más atrás para Alveira.
3: 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Pato, ¿cómo está el partido?
0: El partido, señoras, señores, está 1-0 para Barracas. Viene a buscar Alan. Ahí va Coyote Rodríguez. Traspasa la línea de la media cancha. Sigue otra vez tocando la pelota Olimpia. De vuelta en el fondo. Richard Ortiz. Balón que lo busca nuevamente a Cáceres. Arriba va a buscar Cardoso. Insiste por esa zona. La pelota ya pasó los límites del terreno de juego. Pegó en un hombre de Barraca Central. Será tiro libre de esquina.
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0: Está pisando mucho el área Fernando Cardoso, Carlos,
1: Sí, por eso lo puso. Nosotros pensábamos que iba a jugar al lado de Richard.
0: Sí. Aquí el cabezazo, la pelota que le va a quedar nuevamente otra vez a Olimpia. Atención, el centro de Ventaverri, segundo palo, Alcaraz no puede. La pelota le va a quedar a Romeo. Ahí va Romeo a buscar. Ganó con velocidad, pero terminó perdiendo en el cuerpo a cuerpo con el hombre de Barraca Central. La chance para Olimpia.
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0: Y el que se queda más.
1: Los primeros 15 minutos de Olimpia fueron lo mejor. El gol no es que lo afectó simplemente. Lo que pasa es que Barraca comenzó a recogerse más atrás. Está mejor parado, mejor ubicado su sombra, hay menos espacio. Pero en esos 15 iniciales Olimpia tuvo tres chances. Para ponerse en ventaja no lo consiguió y ahora le cuesta un poco más porque además no toca tanto la pelota del Masi. El partido se hizo muy cortado, con muchas interrupciones, cualquier contacto el jugador se cae, se queda, y es difícil que haya agilidad en el juego. Partido cortadísimo hasta aquí en estos primeros 27 minutos de esta etapa.
0: Ventaverri fue con el brazo arriba a saltar. Es que eso lo, se percató el juez.
1: Lo que pasa es que como todos juegan al hacer guapo y nadie va a rehusar, entonces vos tenés que protegerte. Y hay mucho más contacto que en otro partido porque todos ponen el brazo como protección y ahí se produce el contacto. Tanto los jugadores de Olimpia como los jugadores de Barraca. Pero esa fue la propuesta ya de Barracas acá en el partido de ida. Y ahora otra vez y después la pausa para las reanudaciones hace que se juegue al ritmo como está ganando a Barracas y esto termina perjudicando a un Olimpia que comenzó ágil en esos 15 minutos iniciales.
0: Está sentido el futbolista Jonathan Candia, casaca número 20, Proensa.
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2: Por Copa Libertadores en instantes arranca Independiente Rivadavia con Fluminense. Jugará de titular nuestro compatriota José Florentín y Alex Arce este partido. El saludo a todos los que nos están escribiendo a través del YouTube. Aquí dice uno, apuesto, Pato, apuesto a que Cardoso no termina el partido. Está muy bocón, dice.
0: Bueno, ahí está, atención de cabezazo. Olveira se queda con la pelota, parecía que estaba adelantado. Carlos alzó los brazos, se quedó con el balón.
1: No había potencia en el cabezazo, la hizo fácil para Olveira.
0: Sale jugando rápidamente Coyote Rodríguez para el conjunto fregeado, otra vez en la mitad de la cancha ahora. Viene a buscar rápidamente Richard Ortiz. Ortiz ya descarga para Tortu Vargas. Vargas traslada la pelota, se va como un boom por derecha. Atención, aparece que otra vez Vargas. Vargas va tocando ahora el balón para Delmas. Delmas de vuelta para Alfaro. Alfaro lo va teniendo otra vez. El balón profundo, atención, muy largo. Algunas desconexiones, pero intenta Olimpia llegar con Cardoso arriba, que está más participativo que el propio Alcaraz, Carlos.
1: El que se está moviendo de derecha hacia el medio, esta vez en la posición de un centro delantero, intentó una buena habilitación. Alan Rodríguez salió fuerte porque Cardoso no llegó a esa pelota. Y el que había aparecido en la posición de Cardoso en esa rotación, cuando Olimpia tiene la pelota, fue Delmas por el costado derecho.
0: Sale jugando Espínola, balón largo, arriba, Richard Ortiz en la mitad de la cancha, la viene a buscar ahora, rápidamente otra vez, el conjunto de Olimpia con Ventaverri, balón por la zona derecha, Raúl Cáceres, quería meter el pelotazo para Alcaraz, le queda Cáceres nuevamente, va saliendo Olimpia con Tutu Vargas, Vargas la tiene, descarga el balón por la zona izquierda, pasa la media cancha, Coyote Rodríguez, se va metiendo por esa zona, aparece Coyote Rodríguez tocando el balón otra vez para Delmas, otra vez para Coyote, se equivoca en el pase, recupera y va saliendo Bogarín, pelotazo largo arriba, viene a buscar La pelota Vargas se queda con el esférico.
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0: Segundo de Barracas porque perdió la pelota Vargas. Cuando dije se queda con el balón, finalmente la terminó perdiendo, Carlos.
1: Intentó una gambeta. Tiene que aprender Vargas que el central no tiene que conducir el balón. El central juega, recibe la pelota y toca. El único momento que puedes conducir es si se va a ir sobre la última línea. No existe en el fútbol que el central conduzca el balón.
0: Oportunamente Brian Bentaverri se puso en el remate, en la posición de remate y bloqueó el disparo de Morales.
1: Era jugada de gol, sí. No terminó en gol por la falta de jerarquía del jugador argentino.
0: Exacto, estaba clarito. Aquí viene Tapia para meter el centro nuevamente. Cuidadito que ya apareció Barraca Central desde esa misma zona marcando el gol. Arriba otra vez, el cabezazo. Le queda la pelota nuevamente. Va a meter Bogarín el balón arriba. El pelotazo fue para el arco. Otra vez el disparo, no pasó nada. La salida será para el conjunto de Olimpia.
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1: Olimpia marca una diferencia en el partido siempre y cuando juega con velocidad. Cuando quiere jugar pausado, no tiene espacio porque eso permite que retrocedan los hombres de Barraca y cierran los espacios. El que se debe animar más es Romeo Benítez.
0: Y ahí está Romeo tocando la pelota para Delmas. Delmas con el balón ahora para Coyote Rodríguez. Vuelve a meter el centro arriba. El cabezazo defensivo en el fondo otra vez. Hay tarjeta amarilla para Romeo por reclamar a Carlos.
1: No, le vio que le pegó. Me parece que hay un contacto con el jugador caído de Barracas. El árbitro ya tenía la tarjeta cuando se acerca.
0: Bueno, aquí vamos a ver. Una reacción.
1: Porque en la jugada anterior, donde pierde la pelota o le come, más bien sufre él la falta. Después se levanta y se le pone en el camino. Hay pizca. Por eso digo, comenzaron los manotazos en el primer minuto y entra en esa característica el partido. Vitamina, cuando estás ganando, que se haga cortado el partido, bienvenido para vos. Pero vos estás perdiendo. Este es el momento que tenés que decirle, o le va a decir Vitamina en el entretiempo. Olvídense de quién es el más guapo. Después vamos a buscarle si quieren, pero no hay necesidad. Jueguen porque ese es el camino que le puede dar a Olimpia un resultado.
0: Y con qué poco está ganando Barraca Central, Carlos, Porque sí, después pero, del gol prácticamente hizo el choque, el partido cortado, que sí, le conviene pero, jugar a su ritmo.
1: Pero hasta el gol tampoco había generado situaciones, pero eso se sabe, pero es equipo difícil porque juega con estas artimañas. Y vos ya sabés que juega, esa es su característica, de empujones, de guapo, sacarte del partido, imponerse en lo físico, hacen un partido físico. Entonces vos tenés que ir a la agilidad, a la velocidad, dentro de tus posibilidades también.
0: Romeo Benítez tiene la pelota, toca por el medio, qué bien se mostró del más, viene el segundo palo, gol, gol, gol, gol, gol, gol de Olimpia. Fernando Cardoso apareció en el segundo palo, qué gran jugada colectiva, y Cardoso convierte y después en el festejo algo le dice a Tobio, que lo persigue hasta la mitad de la cancha. Olimpia por Cardoso empata el partido. Nuevo marcador en Buenos Aires ahora. Barraca Central 1, Olimpia 1. Carlos Alberto Quise.
1: Olimpia tiene que jugar a la pelota. Eso hacen en esta maniobra. Delmas, hoy detrás del punta, sabe lo que tiene que hacer. Marca el pase. Le dieron, Benítez le dio esa pelota ahí. Gira, remata al arco. No sé si tiró centro o cruzó esa pelota o remató al arco. ¿Qué importa? Cardoso maneja el manual. Cierra en el segundo palo. Le pone la cara interna del pie derecho. Un pase a Darré. Merecido porque Olimpia jugando la pelota era más que Barraca. 1-1 el partido.
0: El grito de gol de Olimpia Buenos Aires.
3: A los 33 minutos del primer tiempo, Pato.
2: Fernando Cardoso, 25 años, anotó su primer gol en esta Copa Sudamericana 2026.
0: Qué bien definió Fernando Cardoso.
1: Qué bien marcó el pase. Eduardo Delmas. Sí, muy bien el pase de Romeo Benítez. Vos sabés que cruza la pelota porque ahora que veo de vuelta, Después es innecesario de Cardoso. Recién estábamos diciendo, no te haga del guapo en desafiarle. Vos sos guapo en la cancha si ganás el partido. Después lo otro, con pelota, vas a tener tu oportunidad. Pero un gesto totalmente innecesario de Fernando Cardoso. No un partido caliente, pero le gritó. Y si no reaccionaban los otros, ya era merecedor de la amarilla en esa, por esa actitud.
4: Elvio, ¿podemos contabilizar cuántas amarillas tiene el Olimpia hasta ahora en el partido? Para compartir también con los que nos escuchan a través de Urbana 106.9, nos siguen también a través de YouTube.
6: Bentaberri, Romeo Benítez y Cardoso.
4: Los tres amonestados. Bueno, correcto. ¿Y para Barraca hay alguien?
6: Y uno más, Nicolás Capraro fue el primero en recibir la amarilla. Y en esta última, Tobio.
4: El grito en el rostro de Tobio, de Cardoso, Carlos. Te reís vos. Está gozando una sonrisa.
1: Y me río porque no ve normalmente estas cosas. Jugada de tarjeta.
4: Arriba el pelotazo largo. Viene a buscar Bentaberri. Lo empujaron a Bentaberri. El árbitro va a sancionar. Habrá salida para Olimpia, que por lo menos Carlos ya empató el partido.
1: Y lo puede ganar si juega la pelota. Delmas está fino. Se siente cómodo en esa posición. Gran pase, de Benítez, pero el que marca el pase, y no era la primera vez en el partido, era la tercera vez que hacía el mismo movimiento. No se percató Barraca, no solucionó el problema porque tiene tres volantes ofensivos, nadie cerró ese espacio. E inteligentemente Delmas estaba utilizando ese espacio para picar y generar. Una vez atajó el arquero, te acordás que remató, otra vez cruzó, pasó de largo y ahora llegó el tanto. Y las veces que Olimpia jugó a la pelota, le generó situaciones en un buen trabajo de Delmas, de Cardoso en materia de ofensiva.
4: Va saliendo rápidamente del fondo Bentaberri, toca el balón en la mitad de la cancha para que venga a buscarlo Juan Fer Alfaro. Alfaro traslada la pelota por izquierda, ahora viene a buscar de vuelta rápidamente otra vez Coyote Rodríguez, el balón en la mitad de la cancha otra vez con Alfaro. Va tocando en el fondo ahora para Tutu Vargas, círculo central, ahí está el Tutu Vargas, busca con quién pasarse, cierra Barracas, mete el pelotazo largo para Alcaraz, viene al cierre, aparece De Martini otra vez tocando la pelota rápidamente en el fondo, pero ya recupera Olimpia, que ahora está motivado y va para arriba.
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4: Bueno, y aquí el que usó la mano es amarilla, Morales, que recibe la tarjeta amarilla. Elvio, Morales no estaba en la lista de amonestados.
6: Morales no estaba, Capar, Dobio son los dos amonestados y ahora se suma Morales.
4: Capraro, Tobio y Morales, los amonestados en Barraca Central. Fútbol interrumpido, prensa.
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4: Jonathan Candia, el amonestado. Jonathan Candia.
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6: Tres amarillas por equipo. Hasta ahora.
4: Muy bien.
1: Partido complicado para el árbitro, ¿no?
4: Sí, muy complicado, porque hay muchos roces y decir que uruguayo.
1: Además, los jugadores cooperan poco, cualquier pequeño contacto se tiran, parece que es más grave lo que es. Dentro de esa línea se desarrolló este primer tiempo.
4: Delmas quería buscar el pase nuevamente arriba con Cardoso. Otra vez Delmas en la mitad de la cancha. Ahora Alfaro sale jugando en el fondo. Otra vez con la pelota arriba, se va metiendo rápidamente Tapia buscando el pase por el sector izquierdo. Volvió a caer Insúa. El juez se percata, sancionó la falta. Tiro libre para Barracas.
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4: A buscar de vuelta rápidamente Barraca Central con Martínez. En la mitad de la cancha toca y va saliendo Bogarín. Balón por la zona izquierda. Allá se va mostrando rápidamente. Otra vez Insúa. Busca el centro por el medio. Atención, la dejó pasar Morales. El disparo. El balón pegó en el hombre de Olimpia y finalmente le queda a Olveira. Aquí llegó con mucha gente el conjunto de Barraca Central, Carlos.
1: Esta fue una buena jugada. Cuando iba a rematar ahí en el borde del área grande, tapó bien Bentaberri cuando buscaba el arco en su remate Morales.
4: Sí, llegó con mucho peligro nuevamente el conjunto de Barraca Central. El partido está 1-1. Olimpia tiene que ganar para estar bien posicionado de cara a la próxima ronda. Otra vez Alfaro, va tocando rápidamente con Delmas. Para mí, de los destacados de Olimpia, Romeo y Delmas, Carlos, ¿no?
1: A mí me gusta Cardoso, fue clave, ¿eh?
4: también apareció dos o tres veces. Viene a buscar de vuelta Delmas, buscando el balón para Alcaraz. Alcaraz tocó de primera intención arriba para Romeo. La marca de Romeo. La deja salir finalmente Martínez, que algo le dice a Romeo. Ahí está. Este es el partido que busca Barraca, Carlos. Le pegó primero en la espalda y después un poco de brazo a Venta Verde. Brazo izquierdo. Pero ya le había pegado en la espalda antes, cuando se puso en el camino del remate del número 9, Javier juega, Morales.
1: Barraca juega de matón. Mamma mía.
4: Arriba el pelotazo. Del fútbol argentino también juega así, ¿eh? No es solamente una cuestión de Copa Internacional.
1: Otro jugador caído, ahora jugador de Olimpio.
4: Sí. Se va recuperando Brian Ventaverri, que también le están golpeando bastante, porque así juega el equipo de Barraca Central. Va saliendo rápidamente Vargas. Vargas toca el balón para Coyote Rodríguez. Ya se desplaza por el sector izquierdo. Va Alan Rodríguez. Aparece Alan Rodríguez. Pide Delmas. Delmas tiene la pelota. A ver si clarifica. Toca para Richard Ortiz. Ortiz de vuelta con el balón. Otra vez pide Coyote Rodríguez. Romeo está pegadito a la raya. Ahí está Romeo. Ya aparece pegado a la raya. Va a hacer la diagonal. Vienen a marcarle dos hombres. Coyote y el centro arriba. ¡Ah! Apareció Espínola para cortar. No llegaba Alcaraz en el segundo palo nuevamente Cardoso.
1: Pero cruzó muy bien Alan Rodríguez. Cruza como hay que cruzar, entre la defensa y el arquero. Esos dos tienen que aprender todos los laterales, toda la gente o los volantes que juegan por afuera. No hay que tirar donde está el compañero, hay que tirar en el espacio ahí, entre el defensa y el arquero. Ahí está el negocio de los centros.
4: Aquí quería ir a buscar Cardoso la pelota, también va a pelearla Alcaraz. El balón le va a quedar nuevamente Insúa, que pone el físico, pone el cuerpo, insiste en la marca Olimpia. Recupera Cardoso, traslada el balón. Falta, dijo Batón. Falta contra Insúa. Infracción contra Insúa, tiro libre para Barraca.
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4: La pelota para Tobio. Tobio va tocando para De Martí. Ahí está De Martí buscando a Insúa. Insúa con la pelota, de vuelta para De Martí. De Martí mucho más atrás para que la tenga Espínola, que apareció bien, Carlos, ¿no? Juan Espínola.
1: Sí, la pelota que le tapó a Cardoso es su mejor atajada. Las otras son producto de su buena técnica, de buena colocación, normales.
4: Aquí el balón va buscando nuevamente Barracas con Bogarín. La pelota para Martínez. Martínez que sigue con el balón. Viene en la marca, correcto. El chico de más colaborando también. Va saliendo rápidamente en el fondo otra vez. Ahí va apareciendo Richard Ortiz. Ya pone una pausa. Richard sale jugando con Vargas.
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4: Bien, señores, aquí la salida a través de Raúl Cáceres. Cáceres quería meterse por derecha, ya cortó en la mitad de la cancha. Porra otra vez va tocando. Apareció menos Porra de lo que había aparecido aquí en Asunción, Carlos.
1: Es que no tuvieron juego en la mitad de la cancha, fueron más vertical y Olimpia manejó mejor la pelota que el partido acá. Olimpia está jugando bien.
4: Aquí aparece Romeo, toca el balón, retrocediendo para Cardoso. Cardoso metió el centro, segundo palo, cabezazo por el medio. La termina sacando offside. Tobio, offside, había banderín levantado. Offside la salida será para Barracas.
1: De Raúl Cáceres, Cardoso tirado a la izquierda, cambio de frente, estaba adelantado Cardoso, segundo juez de línea.
4: Cuando muestra la televisión la reiteración, el centro, el buscapié de Delmas y la definición de Cardoso.
1: Pero ahí te das cuenta cómo tienen, pegan siempre. Es una cosa de loco, ¿viste?
4: Porque cuando ya metió la pelota dentro del arco Cardoso, otra vez va al central y lo quiere
1: entregar. No, sí. No, el jugador que choca contra el palo le agarra del pie de vuelta.
4: Exacto, correcto. Aquí Ventaverri, cuidado. Viene a colaborar Alfaro con él. Ventaverri de vuelta otra vez. Va Barracas. Atención, el centro de Martínez. La termina cerrando muy bien Raúl Cáceres otra vez para Bogarín. Tiene buena pegada. Le pega a Bogarín. Se quedó Olveira con el esférico. Raúl Proenza.
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4: Romeo movió muy bien la pelota por el medio para Alfaro. Alfaro lo va teniendo, tocando ahora rápidamente para Fer Cardoso. El balón para Raúl Cáceres. Espera Alcaraz. Otra vez la pelota. Tocando Alfaro. Mete la pelota profunda ahora arriba. Se va metiendo otra vez Olimpia con peligro. Con el más atención al disparo.
0: y Spínola y la tajada le saca el chico del Magerlo.
1: Otra vez se encontraron los dos mejores de sus respectivos equipos. En Olimpia del Mar, se engancha hacia el medio, remate cruzado, buscando el palo más alejado. Spínola achicando, saca esa pelota, fíjense, está a 2.5 metros, por eso llega ese balón en su mejor atajada, pelota por línea final, córner para Olimpia, que jugando es más que Barracas.
0: Va a venir el centro de Romeo Benítez, por ahí un cabezazo ahora para Olimpia, atención, va Spínola, perdió, salió a buscar la pelota, pero no podía Ventaverri, y después rechaza a cualquier lado Barracas Central,
1: Carlos. Pero vos sabés que yo prefiero un arquero que salga y se equivoque a que se quede, porque si de ahí te cabecea es gol. Si él sale, aunque hierre, confunda al otro, porque el otro está esperando que él toque la pelota.
0: Aquí viene a buscar de vuelta rápidamente otra vez Olimpia. Qué buen partido está haciendo del MAS, Muy sí, buen señor. Partido,
1: Muy bien.
0: Otra vez balón por la zona derecha, aparece Raúl. Raúl toca para Cardoso, viene a buscar Alfaro, el taco para Cardoso, le cubre Insúa. Insúa saca la pelota a un costado, muy limitado, Insúa. Que sacó la pelota ahí, podía haber hecho otra jugada, pero él decidió sacar a lateral. Será ataque para Olimpia.
1: ¿Se tiñe el pelo del jugador?
0: Se tiñe. Teñido, el rubio teñido. El papá también se tiñe, pero castaño claro, Carlos. No me vayas a preguntar color porque...
1: Qué grande.
0: Me fundí ahí con el color. Arriba, cabezazo, atención, viene a buscar Alfaro y será tiro libre de esquina. Y este tipo de jugadas tendría que aprovechar Olimpia, Carlos,
1: Sí, es lo ideal, pero no es fácil porque también defienden los otros, pero Olimpia está bien en el partido cuando se dedica a jugar. Lo que pasa es que tampoco podés renunciar o achicarte, entonces eso hizo que el partido sea cortado. Ahora que está 1-1, Olimpia se tranquilizó más y apuesta más al buen trato de balón y eso le va a dar en cualquier momento una nueva chance.
0: Se van a jugar 7 minutos más, atención que va a venir el centro al área de Romeo Benítez. De vuelta. Matonte hablando con Insúa, con Alfaro, con Tutu Vargas. Se ríe Matonte. Siguen los empujones. Qué manera de incidentar Barraca Central, Carlos. Insoportable. Insoportable. Ahí están. Se van tomando todos. El juez muestra tarjeta amarilla. ¿Para quién? Para Richard y para Martínez. Richard Ortiz y Martínez, amonestados.
7: 4-4. 4 por equipo las tarjetas.
0: Y este no sé si termina con 11 cualquiera de los dos, Carlos. Aquí viene la pelota, el pase retrasado. Atención, va a venir el centro de Benítez otra vez. El centro ahora de quién, de Raúl, que se va metiendo con peligro. Atención con Del Mas. Y bueno, ya perdió Olimpia la posibilidad de sacar el centro. Le va quedando nuevamente al decano. Sí.
1: Estuvo bien la intención de Raúl, jugó con Del Mas esperando la devolución. Quiso girar al otro lado. Ahí perdió tiempo porque no dominó bien esa pelota, pero buena intención de Olimpia.
0: Olimpia se planta sobre territorio de Barracas, ya traslada la pelota. Viene a buscar rápidamente otra vez por la zona izquierda Ventaverri. El balón retrocedía ahora para Coyote Rodríguez. El cambio para Raúl Cáceres. Cáceres tiene el esférico. Olimpia se planta sobre el territorio de Barracas. Pelotazo para Cardoso que aguanta bien. Es guapo. Y sale jugando finalmente Tobio. Y ahora viene la contra y ya apareció Porra para buscar la pelota rápidamente. Y se va metiendo. Tiene espacio Barracas. Cuidadito. Olimpia está retrocediendo lento. Puede venir el disparo. Olveira abajo para contener el remate, Carlos.
1: Transportó Porra todo el partido, no tuvo que gambetearle a nadie, de su área al área, enganchó cuando le apareció Raúl ahí, metió hacia el medio, sacó un remate que no tenía mucha potencia, la hizo fácil, estaba bien ubicado Olveira.
0: La tiene Alan Rodríguez, ahí está Coyote, pide Richard Ortiz. Allá está Alcaraz entre los dos centrales. Toca Richard cortita nuevamente 49. Para Vargas. Vargas con la pelota otra vez. Se van a jugar hasta el 52. Se va a jugar. Viene a buscar Coyote nuevamente el centro. Y Spínola vuelve a salir. Ya conociendo los centros de Coyote, comenzó a adelantarse un poquito Spínola para ir a buscar la pelota, Carlos.
1: No, además esa es una de las virtudes que tiene Spínola. Spínola debe ser de los arqueros paraguayos con mejor juego aéreo.
0: Sí, correcto. Aquí viene a buscar otra vez rápidamente el remate arriba. Y aquí quiso sorprender. Sensacional. Aparecía para buscar la pelota Candia. Jonathan Candia. Estaba adelantado Olveira.
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0: Vivoreando se iba esa pelota en el aire. Finalmente, por suerte, se fue abriendo.
4: y ya va metiéndose Olimpia otra vez en zona ofensiva. Richard Ortiz toca la pelota de vuelta para Raúl, insistía, perdía, ya recupera y va saliendo Porro otra vez, el balón arriba para que venga a buscar rápidamente de vuelta Candia, ahí está trasladando para Morales con la pelota, la marca en la mitad de la cancha. Falta, infracción, dice Matonte. Tiro libre en el círculo central.
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4: Se va a ir el primer tiempo, señoras, señores. 50 para... Le queda todavía un par de minutitos al partido. Bogarín traslada al esférico. Sigue Bogarín. El balón por la zona derecha. Ahí se va metiendo de vuelta rápidamente Candia. Candia que toca para Martínez, el centro se desvía, no pasó absolutamente nada, sacó mal el centro Martínez, saque de portería para Olimpia.
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4: Se está yendo la primera fracción, Insúa, Vitamina, inquietos los dos técnicos, sale jugando Ortiz traslada la pelota hasta el círculo central.
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0: Y ahí están los centrales de Olimpia en territorio de Barracas. Otra vez para Coyote, vuelve a meter el centro. Pegó la pelota en Capraro y será córner. Era Martínez que ya se sacó la remera para afuera. Martínez, el lateral derecho que tiene el conjunto de Barracas.
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0: Van a buscar las parejas nuevamente en el área. Otra vez las sujeciones. Matón te está mirando todo. Viene el centro de Romeo. Otra vez Espínola. La pelota que le va a quedar nuevamente a Olimpia. El remate al arco. Se desvía. Va a buscar Espínola. Molestado por los hombres de Olimpia. Ya estaba offside. Ya el banderín estaba levantado. Y el partido se va a ir en la primera fracción. El árbitro va a decir que esto termina. Van a ir al vestuario con el 1-1 por ahora. Apareció para marcar Morales para el conjunto de Barracas. El autor del gol fue Fernando Cardoso para Olimpia. Señores, terminó 1-1 el compromiso.
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Final de los primeros 45 minutos. Están empatando Barraca Central y Olimpia 1-1. Recordando que por este mismo grupo había ganado primeramente el equipo de Vasco da Gama de visitante. Jugó este partido el Vasco y ganó 2-1. Arrancó ganando Audax Italiano, pero lo terminó dando vuelta el equipo brasileño. Terminó ganando 2-1 y con esto la tabla de clasificaciones lo tiene al Vasco da Gama como líder del grupo G con 7 puntos. Olimpia, con este empate con Barracas, está sumando 5 puntos. Barracas queda con 4 y el equipo del Audax Italiano también 4 puntos de cara a lo que va a ser la próxima fecha por este grupo. Recordando que en la próxima fecha, el miércoles 20, va a jugar Olimpia, pero antes, el martes 19, Audax estará jugando con Barracas y Olimpia va a estar recibiendo la visita del Vasco da Gama en el Defensores del Chaco. Eso será por la siguiente fecha de la Copa, de la fase de grupos de esta Copa Sudamericana. En estos momentos, Independiente Rivadavia está empatando parcialmente 0-0 con Fluminense. Esto por el grupo C de la Copa Libertadores. Por el grupo E, Santa Fe está empatando 0-0 con el Corinthians, 25 minutos de la primera etapa en este partido. Son algunos de los resultados que se están dando en estos momentos en la Copa Libertadores. En Copa Sudamericana, el Macará está empatando parcialmente 1-1 con Tigre, final del primer tiempo en este partido. Botafogo, por su parte, está derrotando parcialmente 1-0 a Racing, 25 minutos de la primera etapa en este partido en el grupo E de la Copa Sudamericana. Son algunos de los resultados que se están dando en estos momentos a nivel internacional, tanto en la Copa Libertadores como en la Copa Sudamericana. Está empatando Olimpia en Buenos Aires, 1-1 con Barraca Central, lo que dejó estos primeros 45 minutos. A continuación, en el comentario intermedio del campeón del mundo, Carlos Alberto Quise.

0: Olimpia, cuando puso la pelota al piso, fue inmensamente superior a Barracas.
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0: Gran trabajo en estos 45 iniciales de Delmas.
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0: Cardoso fue fundamental.
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0: Sorprendiéndonos, Vitamina armó con Cardoso abierto a la derecha, pero pisando y obligándolo a llegar al área. Y fue clave en el partido.
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0: Barraca jugó de guapo. Olimpia no se quedó atrás. Partido cortadísimo.
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0: Picante. Se puso en ventaja Barraca. Olimpia permitió que sea cortado cuando no le convenía. Después hizo el empate. Se tranquilizó. Y está cerca de ganar.
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0: El partido fue entretenido en la intensidad de la lucha.
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0: Espino de la figura de Barracas.
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0: Alcaraz no quiso girar con pelota dominada. Tocó hoy, pero participó poco.
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0: Benítez también tuvo lo suyo a favor y también los centros de Alan Rodríguez fueron lo más importante en Olimpia.
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0: El partido comenzó siendo sumamente físico, como lo ha sido acá, sobre todo como propuesta futbolística del equipo de Insúa. A pesar de poner tres jugadores que uno dice tienen poca marca, van a intentar jugar un poquito más. Esa es la intención, esa es la teoría del equipo argentino. Pero tempranamente desnudaba, que no había cobertura en la mitad de la cancha, que no recuperaban pelota en esa zona. Y Olimpia, que hoy sí coloca a Delmas por detrás del punta, hace que Delmas se vaya convirtiendo en el conductor y jugando con gran aplomo a pesar de sus 18 años. Sin rehusar el golpe, pero sin ir a golpear. Porque ese no es el camino que a él le conviene. Inteligentemente para jugar de primera o a dos toques, pero escapando de ese partido, siendo distinto y dedicándose exclusivamente a tratar de distribuir. Muchas veces no le picaban o no se le mostraban para que él descargara esa pelota y entonces resolvió él mismo de comenzar a ganar las espaldas de los zagueros con esos piques en el callejón del 10 entre el lateral y el central. Y lo habilitaron dos veces, una vez o tres, una vez Rodríguez, otra vez el Romeo, una de ellas terminó en gol, otro en un remate que contuvo el arquero. Y en una otra jugada estuvo muy cerca de concretar también en una pelota cruzada cuando no llegó Cardoso. Olimpia, lo que nos agradó es que cuando se dedicó a jugar, desnudó la falencia defensiva del equipo rival, pero ese no es problema de Olimpia. Y Olimpia debe tener como fundamento para el partido de hoy que si ponen la pelota en el piso, si tocan, si la hacen circular, pero siempre con verticalidad, porque cuando más demoran se lo va a hacer más difícil porque el rival es un equipo netamente físico que va directo al jugador referente, es decir, al que tiene la pelota, pero sin perfilarse, sin noción para ubicarse, salen directo. Y eso facilita la gambeta, el drible, el amague, la finta. Porque a los 15 minutos, cuando el partido estaba 0-0, en esos primeros 15 minutos, Olimpia tuvo tres situaciones de gol. Cardoso tuvo dos, que tapó Espínola. Después una que no llegaron para cerrar en el segundo palo. Pero fue el que había mostrado esa intención de ser protagonista del partido. Y en la primera llegada del equipo rival, después de un córner, de una tapada de Olveira en su primer palo en el remate del lateral derecho Martínez, del córner viene el anticipo de Morales para poner el 1-0, cuando de ninguna manera por trámite del partido lo merecía el Barraca. El partido fue sucio, cortado, porque nadie quiso rehusar a quien es más guapo, solo que en determinado pasaje ese no era el camino que más le convenía a Olimpia, porque el marcador le era el verso. Pero uno tiene que entender que es difícil que te achiques, pero sobre todo ahí tenés que también saber qué es lo que más te conviene por la chance o por el trámite que tiene en definitiva el partido. Y Olimpia, cuando encontró de vuelta el juego porque cayó en ese pozo que era lo que le proponía Barraca, porque Barraca quiere jugar así, porque no es solo que empuja o pegan los tres del fondo, o los cinco del fondo si quieren, también los delanteros de punta, con mañas, agarrándote, empujándote. Es decir, es un partido no agradable desde ese punto de vista a la vista. Pero después vimos lo otro, ¿no? Que cuando Olimpia pone la pelota a los pies de Delmas, hay una claridad conceptual. Como no tiene mucha noción de marca el equipo de Insúa, lo dejan recibir a Benítez, que levanta la cabeza, observa, mira. No hay una presión cuando tenés dominado. Porque, repito, tienen el concepto del guapo, pero no del juego. Y eso facilita enormemente la tarea que tuvo el conjunto franjeado en materia de ofensiva. El 1-1 no es fiel reflejo de lo que pasó en el partido, porque por trámite de cotejo, por situaciones de gol, que no quiero caer en esas, más por trámite de partido, Olimpia debería estar ganando. Generó 5 llegadas jugando de visitante, como mínimo. Lo convirtió en figura a Spínola y fue el equipo que más quiso. Y las veces, y hay otra cosa que hay que destacar, que no lo veíamos a Olimpia en la etapa de Vitamina. Tuvo que haber pasado, pero no tengo tanta memoria, pero normalmente no recuerdo haber comentado el hecho porque no me llamó la atención, pero hoy sí, Olimpia tuvo la posibilidad, no es que tuvo la posibilidad, Olimpia tuvo la actitud de recuperar la pelota enseguida después de perder. Ahí liderado, y tal vez trabajo para Juanpi mañana, de nuestro compañero que lleva esos datos, de las batallas de recuperación, porque es muy inteligente para pelear la pelota, hasta eso tiene Delmas. Después fue Cardoso, que es un jugador que uno dice, lo pone por eso, ¿no? Porque es un jugador mañoso, porque ese es su perfil, así juega siempre. Por eso son esos futbolistas que a veces uno lo elige para esos partidos complicados, partidos físicos. ¿Y cuáles son esos partidos? Lo de hoy se sabía por lo que había expuesto acá Barracas. Pero después son esos partidos como el clásico, por ejemplo, que vos necesitás ese tipo de jugador que no se te va a achicar, que se va a plantar, que va a decir aquí estoy. Y eso es seguramente lo que hizo que Vitamina, aparte que le habrá visto que ha mejorado su rendimiento, porque desde su regreso tal vez hoy haya sido su mejor presentación. Y eso nos alegra, porque todos sabíamos que Cardoso era guapo, que te puede jugar a la derecha, puede jugar en el medio, puede ser interno, no puede ser 9, donde jugaba en inferiores, pero tiene ese requisito de que no existe con él el miedo escénico. Si tiene que arriesgar, arriesga, y tiene buen manejo. No tiene un gran recorrido, no es un jugador de ida y vuelta, no es un exuberante en el aspecto físico, pero tiene con qué cuando la pelota está en sus pies. No es torpe, es vivo para jugar, y a veces esos futbolistas son muy útiles, sobre todo en este tipo de partido. Creo que esta es una elección que sorprendió en parte, pensando simplemente yo del desnivel que puede de no garantizar Franco hasta hoy, si va a jugar bien o va a jugar mal. Y el otro que uno podía pensar para reforzar la zona del medio por la característica de que podía darse del partido era Pérez, y apareció Cardoso, pero no apareció como volante al lado de Richard, sino abierto a la derecha, con la obligación de llegar, cuando un jugador pisa tanto el área, que no lo estaba haciendo últimamente, y además Cardoso no venía jugando ni de recambio. Entonces uno no puedo tener ni duda de que fue la indicación de Vitamina que va a jugar, porque necesita que pises el área. Si pisas el área, te mantengo. Si no pisas el área, te saco. Que a veces hay que llegar hasta eso extremo, y con jugadores como Cardoso, que vos sabés que no le va a afectar lo que le decís negativamente, podés correr esos riesgos psicológicos para que él te haga esa tarea. Y vimos un Cardoso mucho más peligroso de por ejemplo Alcaraz, tuvo más chance que Alcaraz, que fue importante desde ese punto de vista. El partido, repito, cortadísimo, no agradable en la riqueza técnica, porque además el equipo local no tiene Barracas, y Olimpia, cuando jugó a la pelota, mostró que es superior, que generó situaciones y que mereció irse al término de la primera etapa, por lo menos con una victoria parcial. No lo pudo concretar, es verdad, pero tiene que mantener esa línea, no entrar al juego del quién es más guapo, sino sin retroceder, por supuesto, pero apostando al juego, a la circulación de la pelota y al fútbol vertical, creo que Olimpia lo puede ganar en la segunda etapa.
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3: Muy bien, correcto, señoras, señores. Ingresó Milos, ¿no? En el equipo de Barraca Central se fue el número 4, Martínez. Autorizará Matonte, señores. Esto está para arrancar en la etapa complementaria por Urbana. Atención, espera solamente el ok del delegado. El juez del partido, Matonte, que sacó bastantes amarillas en la primera fracción. Dialogando con él, aparece el número 9, Morales. Esto va a arrancar, señoras, señores. Espera el pitazo de Matonte, ahora lo hace, señores, ya está en marcha el complemento. Buenos Aires, Barracas Olimpia, 1-1.
1: Ya vivimos Barracas versus Olimpia, segunda etapa, relata el mundialista Pato Mando, comenta, opina, analiza el campeón del mundo, Carlos Alberto Quise.
3: Sale jugando a la mitad de la cancha Olimpia rápidamente, atención, traslada el balón y va saliendo otra vez Alfaro, tocando bien la pelota ahora por la zona izquierda, ahí se va mostrando otra vez Olimpia, viene a buscar la posibilidad del centro, pide por la zona izquierda Romeo Benítez, tocando el balón de vuelta Olimpia en territorio de Barraca Central, ya se pone Romeo Benítez, la pelota otra vez en el segundo palo, apareció Espínola para cortar ese balón, primero movimiento Carlos.
0: Otra vez movió la pelota del más por el costado izquierdo, juntándose con Rodríguez, después le dieron la pelota a Romero, que no encaró esta vez, cruzó la pelota, dos jugadores de Olimpia en el área, Alcaraz y Cardoso.
3: Viene a buscar de vuelta Insúa, se mete sobre el territorio franqueado, tocando la pelota en la mitad de la cancha ahora para Porra, el balón para Milos otra vez, insiste, pelotazo largo arriba para Candia, bien en el cabezazo, apareció Bentaverri, le queda Coyote, sale jugando con Richard, Richard mete el pelotazo largo arriba para que pique Romeo Benítez, ya vino la marca Capraro. Capraro aparece para sacar esa pelota a un costado, mueve rápido Olimpia inteligentemente, atención a ver qué es lo que genera Alcaraz, bueno, volvió a tirarse, sí. Adrián Alcaraz a Daria Carlos.
0: Pero lo que hizo mal, si uno repasa la jugada, en vez de girar hacia el arco, él gira hacia su cancha, hacia el medio de la cancha, el centro delantero, el atacante debe girar siempre hacia el arco.
3: Aquí la salida será para Juan Espínola de Barraca.
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3: En un ratito le contamos a los que nos siguen a través de YouTube y a través de Urbana 106.9 los resultados, Elvio.
4: Sí, señor. Saludos, Daniel Ayala. Hola, Pato y Profe Quise. Saludos desde Limpio. Nos están siguiendo a través de YouTube.
0: ¿Quién escribe de Limpio?
4: Daniel Ayala.
0: Daniel Ayala.
3: Saludos para Dani. Aquí viene a buscar en la mitad de la cancha otra vez rápidamente Bogarín, buscando el pase ahora por la zona derecha, se va metiendo Barracas, viene en la marca en el fondo Coyote Rodríguez, será lateral que corresponde al cuadro argentino.
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3: Va a venir el lateral rápidamente arriba al área, cabezazo de Bentaverri, viene a colaborar en la marca también el chico de más arriba, la pelota rápidamente para Alcaraz, insisto otra vez, buscando presencia ofensiva, Fernando Cardoso, Cardoso tiene la pelota, sigue Cardoso que viene habilitado ahora para Romeo, Romeo con la pelota otra vez se va metiendo con peligro, aparece Romeo, Romeo está muy marcado, retrocede para Cardoso, Cardoso más atrás para Richard, Richard de primera intención, buscando ahora para Cáceres, el balón, otra vez Cáceres, buscando la presencia ahora Olimpia en ofensiva nuevamente con Cardoso. Ahí está Cardoso. Pide de vuelta la pelota Cáceres. Balón por el medio para Alfaro. Alfaro y el centro. Alcaraz. Terminó punteando el balón. Espínola estuvo atento, Carlos.
0: Anticipó ahí el centro de Alfaro. Tocando la pelota Cardoso, pero sin mucha fuerza. Cerraba esta vez Delmas por detrás de Alcaraz. Y parecía que tenía chance de sacar mayor ventaja. Porque lo de Alcaraz fue exigente.
3: Aquí va saliendo rápidamente en la zona izquierda, por ahí salía jugando De Martí, el balón largo, cuidadito, que viene a buscar otra vez Morales, que es guapo, ahí está Morales, aguanta bien, descarga el balón por la zona derecha, ahí se va metiendo rápidamente Barraca Central otra vez, ya se plantó limpia en el fondo. Insiste otra vez, el centro arriba, saca correctamente en el fondo Bentaverri. ¿Qué tal el partido Bentaverri?
0: Un segundo tiempo totalmente distinto al primero, nada de corte, los dos quieren jugar a la pelota, se hace más entretenido y más parejo.
3: Exacto, cuando aquí viene la posibilidad del remate, le queda Olveira el disparo, hasta ahí había ido Tobio a buscar ese remate, el zaguero central Carlos, y bueno, lo que vos decías, ¿no?
0: Está sentido Richard.
3: Sí. Y creo que va a terminar el partido para Richard, ¿eh? Ya se saca el brazalete. Se va a ir Richard Ortiz. Una baja sensible porque estaba jugando bien, ¿eh? Apurate, apurate, le dice al compañero Richard Ortiz, ¿eh? Alejandro Silva va a entrar. Epa. Y Alfaro va a ir a buscar ser volante central. Si no se desordena, de repente puede colaborar, ¿no?
0: Alfaro de volante. Lo que pasa es que ahí salieron un poco, participaron un poco porque el partido no se jugó mucho en el medio.
3: Se tomó el posterior, lado izquierdo. Ya se va Richard Ortiz, que sintió el pinchazo y sabe, ¿para qué voy a forzar más? Y ya se va, caminando Richard Ortiz. Va a ingresar Alejandro Silva, cronometramos.
1: Cambió el tiempo, es tiempo de Van, ese 400, van 5 minutos. Segunda etapa, Pato, ¿cómo está el partido?
3: 1-1, ¿no era partido para Franco, Carlos?
0: Hay que ver cómo está, el último partido no jugó bien, no entró bien, entonces... Él tiene la posibilidad de ir evaluando constantemente. Además, estos partidos calientes, vos necesitas de la experiencia. Y quedan 40, ¿no?
3: Sí, quedan más de 40 minutos todavía en el partido. Aquí viene a buscar en la mitad de la cancha rápidamente, buscando la pelota, metiendo arriba a través Milos. Insiste Barraca Central, que ahora quiere ir a buscar el partido. Atención, se va metiendo por la zona derecha de vuelta rápidamente el conjunto de Barraca Central. Y aquí me pareció que hubo una infracción en ataque muy fuerte contra Coyote Rodríguez, que quedó muy sentido, Carlos. Le reclaman a Matón de los jugadores.
0: Tanto, güey.
3: La verdad que en esa zona te digo bien que está medio oscura, ¿eh? No alcancé a ver si... A ver, aquí lo pisó.
0: Nah, para eso... Porra. Para eso tantas veces golpea el piso. Déjate más cámara.
3: Porra que se va metiendo ahora por derecha. Cuando salió Martínez fue a ocupar en esa posición. Porra, el futbolista que había dejado buena impresión cuando estuvo aquí en Asunción. Mira cómo le duele a Coyote Rodríguez, que se va a recuperar. Sigue sentido.
0: Ay.
3: ¿Tendrá un callo? ¿Tendrá uña encarnada, Carlos? ¿Y le pisó justito ahí?
0: No.
4: Estamos a través del YouTube Pato Profe, Urbana Radio 106.9 FM. Les invitamos a todos los que nos están sintonizando a través de la 106.9 FM que se sumen también a nuestro canal de YouTube. Ahí estamos con el profe Carlos Quise, con Pato Obando, con todos los compañeros. Acá dice Álvaro Villanueva, Coto, traele a Pedro Sosa y a César Castro del 2 de mayo para el clausura.
3: Bueno, correcto, Pedro Sosa, buen central. Y Castro le falta un poquito para plantarse, pero es buen jugador también. Castro.
1: Elvio, ¿en YouTube se ve tu rostro o es solo audio?
4: Sí, salgo, de vez en cuando.
3: Sale también Elvio, sí, está saliendo ahí en la cámara. Carlito está en la consola manejando y Josema ahí también manejando con los dedos mágicos, Josema. Aquí viene a buscar rápidamente otra vez Barraca Central. Vos lo que no se te ve, Provenza. La gente pide verte.
1: Estoy
3: está en el exilio.
1: Ustedes.
3: Aquí va saliendo nuevamente Barraca Central. Atención, la pelota de Milos. El balón por la zona izquierda. Barracas trata de tener un poquito más la pelota ahora de circular. El balón lo viene a buscar rápidamente Candia. Ahora para Insúa. Se va metiendo con peligro otra vez. Ahí va apareciendo Jonathan Candia. La marca de Fernando Cardoso. Sigue Candia tocando para Insúa. Otra vez el balón, ahora al centro, arriba. Cabezazo defensivo de Alfaro. La pelota le va a quedar nuevamente a Barraca Central, que tiene el balón y circula el esférico, Carlos.
0: Comienza a dominar el partido Barraca. Se toca de un lado para otro, juega un poquito más la pelota. Se olvidó de jugar de guapo. Ahora intenta jugar con el balón como tiene que ser. Y comienza a tener o a desnudar los problemas de recuperación de pelota que uno sabía que en teoría iba a tener Olimpia.
3: Aquí está Insúa para meter la pelota hasta el área. Pide nuevamente Morales. Va Insúa, mete la pelota arriba. Viene a colaborar otra vez en la marca Tutu Vargas el balón que venía a presionar a Bogarín. Le queda nuevamente a Candia. Ahí está Jonathan. Aparece Candia. La marca de Raúl Cáceres. Finalmente sale la pelota y se da otra vez. Lateral el ataque para Barraca.
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3: De vuelta va a meter el balón al área. Insúa. Espera Morales, que ya apareció marcando el primero. Ahí va Insúa, arriba la pelota para Morales. Morales quiere girar, lo marcan. Alfaro en la marca, aquí trata de salir Coyote Rodríguez, sale jugando rápidamente otra vez Olimpia, a ver si puede explotar la velocidad de Romeo. Insiste de vuelta Coyote Rodríguez, muy marcado. Sacó la pelota a un costado, se desvió, va saliendo Olimpia rápidamente con Romeo, ahí se va metiendo con velocidad. La marca es del grandote Capraro, sigue Romeo, tiene que ganar el mano a mano en velocidad, le hizo el caño y después lo sujetó un poquito con el brazo el stopper por derecha que tiene el conjunto de Barracas, Carlos.
0: Usó la experiencia, digamos.
3: Sí, exactamente. Y aquí va saliendo Olimpia nuevamente con Olveira.
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3: Salió a jugar mucho más decidido Barraca Central, Carlos.
0: Sí, a jugar un poquito. El primer tiempo fue empujón, pelea, lucha. Entendió Insúa que si quiere ganar el partido debe de buscar otro camino porque Olimpia no se le achicó en ese sentido. Y vemos un partido más jugado esta segunda etapa.
3: Viene a buscar rápidamente Coyote Rodríguez. La pelota en la mitad de la cancha otra vez. Sale jugando ahora rápidamente, tocando el balón Alfaro. La pelota para Alejandro Silva. Otra vez para Alfaro. Silva. Silva tiene el esférico. Sigue Silva. Traslada la pelota. Ahí va Alejandro. Atención. Insisto otra vez Olimpia en la posición del esférico. Tocando un poquito más. De vuelta para Alfaro. Retrocediendo ahora para Vargas. Vargas tiene el esférico, cambia de banda buscando a Coyote Rodríguez. Va pegado a la raya, ahí está Coyote. Sigue Coyote, el pase con Del Mas, otra vez Coyote. Ya quedó mal posicionado, sale jugando Porras por ese lado.
1: Cambió el tiempo, es tiempo de Van S 400. Van 10 minutos, segunda etapa, Pato. ¿Cómo está el partido?
3: 1-1, va con velocidad en Súa. Oportuno el cierre en el fondo, Carlos de Ventaberri.
0: Vargas para mí,
3: Sí, Vargas se lanzó al piso, arriba el pelotazo otra vez para Benítez. Vamos Benítez, vamos Benítez, ahí aparece Romeo, a ver si encara. Sigue Romeo, marcado por Porras. Después se
0: Romero dejó de animarse después de los encontronazos que tuvo de encarar. En la última encaró, sí, tiró un caño a 5 metros de distancia y el pase fue a 8 para ganar en velocidad, pero no está encarando en espacios reducidos.
3: La salida por el sector derecho, arriba Porra con el balón otra vez, buscando al futbolista Jonathan Candia. El balón largo de vuelta, atención, ya estaba Banderina adelantado, Alcaraz había picado. Hablando el entrenador Vitamina con sus asistentes. Silvio, estamos con la información.
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4: Por el grupo C de la Copa Libertadores, Independiente Rivadavia está empatando parcialmente 0-0 con Fluminense. Final de la primera etapa en este partido. En el grupo S está cerrando el primer tiempo. Están empatando Santa Fe y Corinthians 0-0. En la Copa Sudamericana, Tigre está derrotando 2-1 al Macará en el grupo A, minuto 57.
3: Y acá viene a buscar Olimpia otra vez rápidamente la pelota. Aparece para poner un poquito de fútbol ahora Cáceres. Cáceres se mete en la mitad de la cancha. Retrocede el balón para Alejandro Silva. El balón para Alfaro otra vez para Alejandro Silva. Alejandro Silva tiene la pelota. Otra vez tocando rápidamente por izquierda. Se va mostrando Olimpia ahora en posición ofensiva. Va Olimpia a buscar el centro. No, prefiere el pase corto de vuelta. Va a venir el remate. El amague. Atención, gran jugada colectiva. La pelota arriba, pero Alcaraz justo salió en esa posición cuando iba a buscar la devolución de la pelota, Carlos.
0: Fue Raúl Cáceres.
3: Sí, Raúl, el que se animó a irse para arriba. Bien Raúl Cáceres, Intentó hacer un par de paredes.
0: Está con confianza, va bien al ataque. Es una salida constante en ese aspecto. Y uno descarga con él porque él cuando toca la pelota va y busca detrás de la última línea. Exacto, si no le pasas rápido, queda en offside. Si le pasas rápido, queda habilitado. Y eso es de mucha importancia en el fútbol de hoy.
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3: Correcto, vamos a estar atentos, vamos a comprar otra vez el cartoncito. Atención con Del Mas, tocó la pelota para Alejandro Silva, abre fútbol por derecha, ahí se va mostrando Cardoso. Cardoso va a encararlo a Insúa, va Cardoso, hace el taco, lo deja para Raúl, el centro arriba, Alcaraz no podía, la pelota queda para Del Mas, el disparo, atajó Espino, el remate, ya estaba en posición adelantada. Fernando Cardoso, pero volvió a llegar Olimpia, Carlos.
0: Una muy buena jugada por el costado derecho en el centro, en el golpe de taco de Cardoso para habilitarlo a Raúl. El centro de este parecía que era pelota de Alcaraz. Ahí lo sostienen, lo cargan de arriba, se deja caer, no impone su físico. Detrás de eso, maniobra Benítez, Romeo remata, buena tapada de Espínola.
3: Qué buena tapada de Espínola, que tiene el mérito de achicar permanentemente, Carlos. Juega un poquito más adelantado de su arco, claro, y achica el ángulo de disparo.
0: O si no, no llega. ¿Qué bueno, reclaman los de Olimpia?
3: ¿Qué le penal? Reclaman? Y sí, le por reclaman el, penal por el sujeto, por Alcaraz, ¿verdad?
0: Mirá cómo le pegaron yo otra vez a Alexis. ¿Quién fue?
3: Milok.
0: Milok. ¿Qué cosa?
3: Milok lo fue a buscar a Alejandro.
0: Mirá.
3: Que siga jugando, dice. Le reclama Olimpia, pero no pasó absolutamente nada. Que siga jugando, dice. Sale jugando Espínola, entonces. Balón largo arriba. Atención por la banda derecha. A buscar de vuelta el conjunto de Barraca Central.
0: Cada y Yargel ha jugado la ya, cada vez tenía equipo que
3: son todos argelinos estos de la capital, Argel. Aquí ahora está sentido el hombre de Barraca Central, el capitán Tapia. Llegamos a cronometrar ahora el partido, Provenza, ¿te parece?
1: Sí, señor, cambió el tiempo, es tiempo de Vanes, 400, van 15 minutos, segunda etapa, Pato, ¿cómo está el partido?
3: Una vendetta Alejandro Silva, Carlos.
0: No, pero no fue con Tapia, fue con Milo. Ahora le pegó a Tapia.
3: Sí,
0: esa jugada de tarjeta para Ale.
5: Tarjeta amarilla.
0: Ale mostró.
3: Sí. Le mostró la tarjeta amarilla a Alejandro Silva. Atención, va a venir el remate de Tapia. Cuidadito con el fútbol aéreo. Van todos los grandotes a buscar. Hay que sacar esta pelota. Viene el centro largo arriba de Tapia. A ver, segundo palo. Cabezazo. Y la pelota cruza frente a la portería de Gastón Olveira, Carlos.
0: Sí, desde lejos, Olimpia se paró bien, no se metió dentro de su área, cabecearon cruzado, pero sin mucha potencia, siempre lo tuvo controlado Olveira.
3: Apareció para cabecear Capraro y aquí va saliendo rápidamente otra vez el conjunto franjeado por la zona derecha. Ya se va metiendo otra vez Olimpia, tocando el balón permanentemente. Cardoso, Alejandro Silva Cardoso, y Cardoso.
0: Cardoso segundo tiempo, jugando más en tarea defensiva, casi sin acompañar a Alcaraz, donde fue importante en el primer tiempo.
3: Aquí, ¿y por qué? ¿Por la salida de Richard? De
0: no, Carlos. Ya no tiene el mismo ímpetu, entonces baja, perdió un poquito el control del partido porque se dedica a jugar más el otro equipo. Esa es una de las razones del por qué Alde Silva también corriendo riesgo, indudablemente vitamina, porque sabe que para ganar hay que jugar y Ale con la pelota sabe.
3: Aquí la salida será para Espínola. ¿Cómo está parcialmente la tabla, Elvio, con este empate?
4: Con este empate la tabla parcial, Vasco tiene 7 puntos, Olimpia 5, Barraca Central 4, Audax Italiano 4.
3: Bien, ahí está entonces, bueno, si no gana, por lo menos que empate, ¿no? Zapata, que ocurra con Olimpia, digo, gana, empata.
0: Como se dan los resultados, sí. Tiene que sumar, porque... sumando hoy depende exclusivamente de lo que hagan los dos partidos locales. Ganando los dos partidos de locales, clasifica.
3: Aquí la pelota en el cambio de frente rápidamente de Coyote, equivocado. Insúa quería, pero ya recupera Alfaro en el círculo central. Va tocando nuevamente la pelota por la zona izquierda. Ya se va metiendo Coyote, espera Romeo Benítez con el balón. Ahí está marcado por dos o tres hombres. La pelota metida al área otra vez para Alejandro Silva. Silva tiene la pelota, vuelve a tocar el balón. Mete Coyote el centro arriba. Bien, Tobio. En el fútbol aéreo es difícil que gane Alcaraz, Carlos, ¿eh?
0: Me fijé en el movimiento de Cardoso recién, lo hizo muy bien, estaba detrás del lateral, cuando vio que iban a cruzar, retrocedió unos pasos y se le metió por delante ganándole la posición. Eso es picardía, muy bien por Cardoso, no llegó la pelota, pero el movimiento que hizo es sumamente interesante.
3: Café con edulcorante para vitamina en el partido en la noche de Buenos Aires, cuando va a haber un par de variantes nuevamente para Barraca. El número 14 es uno de ellos. Y el número 7, el otro.
4: Bruera. El número 7.
3: Bruera.
4: Sí.
3: Y el número... Facundo Bruera. Casaca 7.
4: El defensor Kevin Jaspert.
3: Jaspert va a entrar.
4: Camiseta número 14 para él.
3: Jaspert. Y número 7, Bruera. Bueno, los cambios de Insúa, entonces ya vamos a ver quiénes van a dejar la cancha. a buscar el balón de vuelta Alejandro Silva, tocando ahora rápidamente otra vez Olimpia. Va al ataque con Coyote Rodríguez, el centro, segundo palo. La pelota quedó muy larga para Cardoso, que finalmente saca la pelota a un costado, Carlos.
0: Sí, no fue bueno esta vez el centro de Alan Rodríguez, pero indudablemente el lugar donde mejor trabaja Olimpia en la transición de defensa-ataque es por el costado izquierdo, cuando Delmas participa la jugada, aunque no tiene el mismo rendimiento de la primera etapa, sigue siendo clave en el manejo de juego del conjunto franqueado.
3: Se va Morales para el ingreso de Bruguera, casaca número 7. Se va también Candia para el ingreso del número 24.
4: El número 24 es Taborda.
3: Taborda.
4: Enzo Taborda, delantero, camiseta número 24 para él.
3: Taborda. Y Yapper, decías que entró también, ¿no?
4: Ahí está. Ahora ingresa.
3: La saca 14. Se fue Capraro, el número 2. Yapper, entonces da la cancha. Buen físico. Ahora pueden apostar tranquilamente al fútbol aéreo. Yapper, Rivera, están en buena estatura. Arriba el balón, viene a buscar otra vez rápidamente el conjunto de Olimpia, intentando llegar en posiciones ofensivas. Va a buscar Alcaraz, pierde. Ya viene a buscar rápidamente Facundo Bruguera. Ya descarga, atención, tocando la pelota en la mitad de la cancha otra vez para Porra. Le hicieron falta, sigue Porra, no pierde la pelota. Toca nuevamente para Bugarín. Bugarín, el pase por izquierda para Insúa. Corta en el fondo Raúl Cáceres. Insistía, ayudando Cardoso ahí en esa posición. Será lateral para Olimpia, cronometramos.
1: Es tiempo de Van S 400, van 20 minutos, segunda etapa. Pato, ¿cómo está el partido?
3: El partido está 1-1, bajó la intensidad de Olimpia en este segundo tiempo, Carlos.
0: Te iba a decir, si me decían en el primer tiempo firmás el empate, yo te decía, no, esto lo gana Olimpia. Y pensé y creí, un segundo tiempo distinto, se juega más, se niveló el trámite del cotejo, tiene menos llegada, menos fantasía Olimpia, no tiene tantas facilidades como había encontrado en el primer tiempo. Ahora me decís, ¿firmás el empate? Sí, te lo firmo.
3: Y viene a buscar rápidamente la pelota otra vez al ataque. Aparecía para buscar el balón rápidamente Taborda, al recién ingresado. El beférico le va quedando rápidamente a Coyote Rodríguez. Va saliendo ahora en la mitad de la cancha Alejandro Silva. Insiste, trasladando la pelota otra vez, cambiando ahora de banda por la zona derecha para que vaya a buscar Cáceres. Está Cardoso. Cardoso cerquita de Cáceres. Otra vez para Cáceres. Cáceres toca por el medio, de vuelta para Alejandro Silva. Más atrás ahora para Tutu Vargas. Vargas sale jugando por izquierda. Ahí se va mostrando ya rápidamente otra vez el conjunto franjeado. La pelota metida para Benítez otra vez. Mete la diagonal. El pase hacia el medio para el futbolista del MAS. La pelota que le queda a Juan Espínola. Bajó mucho Olimpia en el rendimiento, Carlos.
0: Bajó del más y eso hace que Olimpia bajara, porque era el que manejaba los hilos del ataque franjeado en la primera etapa.
3: Pelotazo largo de Espínola. Atención, cabecea la pelota finalmente Tutu Vargas. Y después termina sacando Raúl Cáceres. Ya estaba todo anulado. La salida será para el decano.
1: Muy bien se ve, Pato. Tócalo con todo. En el YouTube. La transmisión YouTube.
3: Carlos, entonces, haciendo una gran tarea. Sí, saludo sí, para sí, él. Sí, sí, sí. Se vienen para la cancha. Vamos a ver, dos jugadores de Olimpia también. Uno, dos cambios más.
0: Uno creo que es Caballero.
3: Sí, Thiago Caballero, 24. Que después de mucho va a aparecer también. Justamente estábamos hablando hoy de la siesta.
0: Y por la lesión de Sandoval, ¿no?
3: Exactamente. Bien. Saliendo Tutu Vargas, mete la pelota profunda arriba, muy larga. Ya aparece Tobio a la marca. Ahí está Tobio, ya revienta el esférico. La viene a buscar Insúa. Insúa toca en la mitad de la cancha ahora para que venga a buscar Taborda. Falta le hicieron, tiro libre para Barraca.
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3: Pausa de hidratación. De nuevo en esta etapa complementaria.
1: 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Sí, profe.
0: Un segundo tiempo distinto, ¿no? De aquel partido disputado, de empujones, de quién es más guapo, quién pone primero la mano en la cara. Porque fútbol podés jugar de guapo, pero con la pelota no hay necesidad de usar los brazos, porque con los brazos vos te estás exponiendo. Pero una segunda etapa donde primero Barraca quiso salir a jugar un poquito más. La idea de Vitamina también fue esa. Bajó la producción de los dos mejores de Olimpia en el primer tiempo, que fueron Cardoso y Delmas. Cardoso dejó de pisar el área, comenzó a jugar un poquito más retrasado por la necesidad, porque comenzó a tener más la pelota el equipo argentino. Y a esto agreguémosle que dejó de encarar también Romeo Benítez.
3: Yo lo veo al Faro para salir, ¿eh? Algún gesto le hizo al técnico.
0: No, no puede salir. ¿Cómo va a salir un partido?
3: Y él le hizo un gesto al técnico. Vamos a ver si termina saliendo. Simplemente era una molestia y pide finalmente la silocaína que le coloquen, ¿no?
0: Pero por una molestia no podés salir. Partido de copa, deja y sale.
3: El no. Número 17 deja la cancha. En Olimpia. Alcaraz.
0: Alcaraz que no jugó bien.
3: Sí, para que entre Thiago.
0: Y el otro Lescano.
3: El otro Lescano que saca el número 19. Lescano reemplazó del más. Sí, se fue del más. Ya decías, Carlos, que había bajado su rendimiento.
0: Sintió el trajín, pero hizo un muy buen primer tiempo. Para mí igual fue lo mejor de Olimpia hasta acá.
3: Es cierto, concuerdo contigo. Aquí la salida será para Spínola. Va a buscar Barracas. Atención, la pelota larga de Spínola sobre el área. Balón largo, va a buscar Bruguera. Tiene problemas para sacar la pelota. Tutu Vargas, Bruguera había ganado. Aquí viene a buscar de vuelta rápidamente Olimpia con Romeo. Romeo va tocando rápidamente para Thiago. El balón salió a un costado. Quedó sentido falta. Romeo. Falta le hicieron. Hay tiro libre para Olimpia.
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3: Cronometramos.
1: Es tiempo de Van S 400, van 25 minutos. Segunda etapa, Pato. ¿Cómo está el partido?
3: El partido está 1-1. Barracas Central y Olimpia. Sale jugando en el fondo rápidamente. Hasta ahí se va el central Ventaverri. Pelotazo largo arriba para que venga a buscar. Ahí aparece Yaper. Yaper ante la marca de Romeo. Yaper revienta la pelota larga ahora para que venga a buscar Bruguera, que cabecea. Cuidado. Otra vez Bruguera guapeando, toca la pelota para Insúa. Insúa se mete con peligro, balón por izquierda para que venga a buscar Taborda. Ahí la tiene Taborda, la marca es de Tutu Vargas. Insiste Vargas, otra vez Taborda, que le ganan de mano a mano, se mete con peligro. Ya apareció la marca en el fondo y va a salir jugando Cardoso, que es guapo. Amaga, sale jugando Cardoso. Perdió un poquito de tiempo, pero después le hicieron falta, ¿eh?
0: Qué inocencia la de Vargas. Jugador caído con la pelota entre las piernas y él se va de atrás. Anticipale, ponete de adelante y le ganás. Por lo menos le va a cobrar retención. En cambio acá Cardoso, que encara, después medio se tira adelante porque sabía que venía el choque, se gana una falta. Mira cómo se tira. Ya sabía. Sí,
3: ya sabía que venía Insúa.
0: Esas son las picardías que. Ay, ay, ay,
3: cuidado, ay, ay. Que perdió la pelota Alejandro Silva, viene a buscar ahora a Barracas Central, menos mal la pelota dio en el juez, pero sigue en posesión de Barracas Central, viene a buscar Porra, el disparo arriba, bueno, no tiene mucho recurso el equipo argentino. Tapia le pegó el balón muy alto arriba, el partido está 1-1.
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3: Se va Bogarín.
4: Ingresa Gonzalo Maroni.
3: Maroni, volante 33.
4: Sí, camiseta número 33 para el volante que ingresa en Barracas.
3: Bueno, ya está Maroni entonces en la cancha en reemplazo de Bogarín. La salida es desde el fondo con Gastón Olveira. Olveira con la pelota. Y esto, si no pasa nada raro, Carlos, y Barracas no convierte, yo creo que Olimpia está lejos del gol, ¿eh? Es como vos decís, va para el 1-1. A no ser algún tiro libre.
0: Sí, de los dos hay una pequeña superioridad de parte de Barracas, ¿eh?
3: Y acá viene a buscar rápidamente otra vez el remate arriba.
0: Por ahora rematan como pueden, de donde sí pueden, y a 5, 10, 15 metros del travesaño. Que no mejoren
3: la puntería. La
0: puntería.
3: Sí.
0: Pero Olimpia hace rato que no pisa el área de Barracas.
3: Sí, Maroni le pegó ahora. Le abra Matonte a Facundo Bruguera. La pelota en la salida para Olveira. Ahí está Olveira. Mete pelotazo largo arriba. Atención, cabecear rápidamente arriba. Va a buscar otra vez Olimpia. Balón que sale. Thiago quería cabecear, no podía. Ahora Olimpia pisa nuevamente territorio de Barracas Central. Largo tiempo después. Viene a buscar Alejandro Silva. A ver si clarifica el fútbol. Cambia por el sector izquierdo para que venga a buscar Alan Rodríguez. Atención, se lanza ahora a buscar Lescano la pelota de vuelta para Alan Rodríguez. Otra vez para Lescano por la banda zurda. Amaga Lescano sacar el centro. Sigue Lescano. Retrocede el esférico para Juanfer Alfaro. Otra vez para Coyote Rodríguez. insiste Coyote, tocando por el medio para Romeo, dejó un rival en el camino, dejó dos rivales en el camino, sigue Romeo, puede sacarle disparo, hizo nada más, era la chance para sacar el remate, Carlos.
0: Sí, además amagó que iba a tirar, sabía que ese era el recurso y no se animó Romeo.
3: Y acá viene a buscar de vuelta rápidamente, atención, hasta el fondo, limpia la pelota, Thiago no podía, el balón que le queda finalmente a Tobio, que saca del área, Carlos.
0: Buena proyección de Alan Rodríguez por el costado izquierdo, creo que hizo un pique de más cuando ya podía haber cruzado, igual el centro atrás parecía pelota de Thiago, pero después apareció el central de Barraca para sacar cuando había dos jugadores, se olimpian la espera en el segundo palo.
3: A la marca va a buscar Cardoso, que es guapo, pelea todas las pelotas, aquí la salida será rápidamente otra vez, el balón largo de Porra para que venga a buscar Bruguera, que la baja bien, insiste, otra vez tocando el balón Olimpia en la mitad de la cancha, recuperando a Alejandro Silva, sale el decano.
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3: Balón que salió a un costado, será lateral. Nos siguen en YouTube a través de la cuenta de Urbana 106.9, mi querido Elvio.
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3: Acá puede venir el gol de Olimpia, atención, que saca el remate, ¡disparo! Salió a un costado, apareció Lescano, que me parece perdió tiempo, Carlos, en la definición.
0: Es que buscaba el claro, pero una presencia, es Cardoso el que baja,
3: sí,
0: con
3: Cardoso.
0: El pecho.
3: Cardoso bajó con el pecho. Y buscaba el claro y ahí se le perdió el,
0: sí,
3: el arco.
0: No tenía ángulo. Sí.
3: Bien, pero llegó Olimpia, cronometramos.
1: El tiempo cambió, es tiempo de Van S 400, van 30 minutos en segunda etapa. Pato, ¿cómo está el partido?
3: 1-1 está el compromiso. Creo que Olimpia, si se anima un poquito, puede llegar, Carlos, con peligro y puede llevarse el partido, sin hacer mucho en el segundo tiempo.
0: Sí, pero ya las energías mermaron, ya no vuelven. Después de esta.
3: Aquí traslada la pelota Alejandro Silva. Atención, tiene la chance. Mete la pelota profunda. Bueno, creo que podía sacar el remate. Buscó el pase filtrado para Romeo Benítez.
0: Es que si salía ese pase le dejaba de cara al gol, porque tenía esa opción. Estuvo bien. En el último minuto limpio. Un buen centro de Alan, dos centros de Alan Rodríguez, que vuelve a aparecer en función de ataque como uno de los destacados de Olimpia, junto a Delmas y a Cardoso. Y en esta, lo de Ale, ¿no? Que arrancó, no hay oposición, condujo hasta la cercanía del área e intentó el pase que le podía dejar a Romeo Benítez de cara al gol.
3: Falta de Alfaro en la mitad de la cancha, habrá tiro libre para Barracas sobre el territorio de Olimpia.
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3: Atención, que va a venir el remate arriba de Tapia. Cuidadito con el fútbol aéreo que tiene el conjunto argentino. El balón largo arriba. Cabezazo que defiende muy bien Vargas. Insiste en la salida nuevamente. Revienta el esférico correctamente el cuadro franjeado para tratar de evacuar el peligro. Insiste el balón otra vez Olimpia. La tiene Romeo. Romeo en su propio terreno. Ahí está Romeo Benítez. Traslada el esférico. Tiene espacio. Pide la pelota rápidamente Alejandro Silva. Silva que adelanta para Cardoso. Se quedó corto el pase. Insiste Raúl Cáceres otra vez para Ale Silva. De vuelta para Raúl. Tirado sobre el territorio de Barracas por la zona derecha. Aquí perdió Raúl Cáceres. Le pusieron el cuerpo. Va Taborda. Taborda con peligro. Cierra como puede en el fondo rápidamente otra vez Ventaverri. Insistía Barracas Central. Ya recupera Olimpia con Alfaro. Sale jugando el decano.
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3: Cabezazo muy bueno. Aquí viene a buscar otra vez Romeo. La pelota metida arriba. Atención. Bueno, está dejando Barracas espacio, Carlos. Que si Olimpia llega a ajustar la tuerca, llega el gol.
0: Es que no tiene gente en la mitad de la cancha que sean oposición a los que conducen. En esta fue un mal pase de Romeo cuando le bajó muy bien de cabeza a Thiago Caballero.
3: Está sentido Raúl Cáceres en Olimpia, Insúa, en Barraca Central. Fútbol interrumpido, Prensa.
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3: Se va recuperando Raúl, que fue a buscar la pelota arriba, Insúa abajo, le hizo el popular caballito Carlos, después cayó con la espalda contra el césped. Raúl Cáceres, por eso ahora se va recuperando con gestos de dolor. La salida será para el decano, cada vez queda menos tiempo para buscar el segundo tanto. Olimpia necesita ganar para equiparar la línea de Vasco da Gama, Elvio.
4: Sí, señor, para llegar a los 7 puntos, al igual que el equipo del Vasco da Gama, que hoy derrotó 2-1 al Audax Italiano y de esa manera llega a ser, está liderando el grupo G de la Copa Sudamericana con 7 puntos.
3: Sale jugando Porra, traslada la pelota, atención que es peligroso, mete el balón para Facundo Bruera, a la marca va Ventaverri, sigue Bruera, Bruera que engancha, se mete con peligro Bruera, colaborando Coyote Rodríguez para evacuar el peligro, Carlos.
0: Sí, sigue manejando más la pelota el equipo de Barraca, es cierto, no tuvo una situación de gol, le falta fuerza en ataque, pero Olimpia ha perdido el predominio del juego, sufre para, aunque no le genere situaciones, sufre, da la sensación que pueden tener alguna chance el equipo argentino.
3: Insúa toca por el medio, atención, viene a buscar rápidamente otra vez, está Borda que es habilidoso, quiere meter la pelota filtrada, la saca como puede Tutu Vargas, viene la contra para Alejandro Silva, Alejandro Silva traslada el balón, se le quedó atrás el esférico, ya recuperó Milok. Y va tocando el balón para Porra y va a buscar Barraca Central. Cuidado, aparece atacando el conjunto argentino. El cambio de banda ahora buscando Insúa por la zona izquierda. Que viene Insúa en el movimiento. Cuidado, cuidado, cuidado. Olveira la sacó al córner, Carlos.
0: La primera chance clara en el segundo tiempo para el equipo. Ganaron muy bien, trabajaron por el costado izquierdo. El remate de este justo al palo. Estaba bien ubicado Olveira. Pelota por línea final. Córner para el equipo de Barraca. Olimpia tiene que oxigenar su medio. Romeo Benítez ya no aporta mucho, es uno de los candidatos a salir para equilibrar estos 10 minutos finales.
3: Maroni había sacado el disparo arriba, cuidado, le queda Insúa, menos mal se desvía esa pelota, Carlos, de mala manera le pega Insúa, que tenía el arco de frente.
0: Bajó en el pecho en el punto penal, le pateó de zurda, bajó bien, achicaron los jugadores de Olimpia, pelota por línea final.
3: Bueno, se salvó el decano.
0: ¿No se desvió?
3: No, no, lo que hace es botar la pelota en el césped. Ahí, ¿ves? No, se va para afuera. Volvió a botar la pelota en el
0: ahora,
3: césped.
0: Ahora, situación de mucho riesgo.
3: Ah, no,
0: clarita. Te está avisando. Romeo ya dio por hoy.
3: Ya tiene que descansar, ¿no? Ahí está. Leguizamón y Franco, Carlos. Para ingresar.
0: Y se va Cardoso y
3: y Romeo.
0: Que no es porque son los que quedan, que jugaron desde el inicio.
3: Franco y el otro que ingresa me decías.
0: Leguizamón.
3: Bueno, sí, mira si Leguizamón marca un gol.
0: Ponele al lado de Thiago, arriba. Y
3: para que corra, sí.
0: Algún pelotazo que vaya ahí.
3: Exactamente, para que vaya a buscar
0: a esta altura, como está el partido, el empate para Olimpia le es útil porque sigue dependiendo exclusivamente de lo que hagan los dos partidos locales y el miércoles a estadio lleno.
3: A estadio lleno, sí señor, frente a Vasco da Gama. Aquí viene a buscar en la mitad de la cancha rápidamente el balón tocando Franquito, ahí va teniendo, trasladando el esférico otra vez. Lleva el balón, va para arriba, Franco, el cambio de frente, aparece para Coyote. Coyote que engancha, se mete con peligro, toca por el medio, Alejandro le pega, arriba por sobre el travesaño, Carlos.
0: 30 metros, me dio la sensación que podía buscar otra cosa, se apresuró Ale, cuando Olimpia necesita tener un poquito más el balón para volver a recuperar la confianza en el manejo del trámite del partido.
3: la portería está Juan Espínola, ya salió Bugarín, los paraguayos que están en Barraca Central, Prensa.
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3: Apareció Lescano, muy poco hasta ahora, casi no tocó el esférico, viene a buscar de vuelta rápidamente, ya había falta, menos mal.
0: Ojalá repitan la jugada.
3: Pon el codo, Bruguera, no, dice.
0: No. ¿De qué? No, lo de eso. Es pelota de Marga. A ver, ahí viene, mira.
3: Sí, pierde, él ya había ganado la posición.
0: Claro. No se protege nada.
3: Arriba el pelotazo de Olveira, sale jugando nuevamente Barraca Central. Olimpia ya está extenuado, muerto físicamente, Carlos, a esta altura.
0: No, yo no diría eso, perdió el control del partido porque no le llegó más la pelota, lo que más saben. Y sobre todo porque Barraca salió a jugar, se olvidó de empujar, de hacer cortado, y entonces el partido fue más abierto, y cuando no tenés la pelota vas perdiendo confianza, vas tomando precauciones. El resultado a esta altura no le desagrada a Olimpia, y todo eso lo frenó un chiquitín a Olimpia, y a pensar en el partido próximo.
3: Exactamente. Falta todavía. La próxima semana no hay actividad internacional.
4: No hay actividad, recién la semana del 20.
3: Y van a descansar todos estos jugadores. Yo me imagino que Olimpia va a jugar con un alternativo frente a San Lorenzo.
0: Vamos a esperar cómo termina.
3: Bueno, aquí viene a buscar de vuelta rápidamente Alejandro Silva, tocando el balón en la mitad de la cancha. Coyote Rodríguez, que va a buscar arriba también. Aparece Tutu Vargas. Atención, el taco de Thiago no pudo prosperar. Ya recupera la pelota Milok. Va saliendo con porra. Insiste Olimpia en la marca. Cuidado, que va con velocidad el conjunto de Barraca Central. Se frena nuevamente porra, tocando el balón otra vez para Milok. De vuelta Olimpia presionando arriba, viene a buscar con velocidad ahora el Decano, balón por izquierda para que vaya Coyote Rodríguez, está Thiago en el área, viene a buscar de vuelta rápidamente el Decano, atención, esto puede prosperar y puede ser gol, el remate al arco, Espínola soltó el rebote, pero no estaba nadie para buscar esa situación, Carlos.
0: Remate de Franco después de una buena maniobra de Alan Rodríguez, Leguizamón por el costado izquierdo, bien ubicado, aunque no fue buena la contención de Espínola, la pelota le pegó en la rodilla, dio rebote, invadía el área Thiago Caballero, pero el rebote salió en otra dirección.
3: Aquí clarificando fútbol nuevamente Alejandro Silva, va tocando para Lescano, Lescano toca el balón otra vez para Alfaro, Silva, atención, a buscar nuevamente Coyote Rodríguez la pelota, atención, no pierde, sigue al ataque, atención que le queda la pelota rápidamente otra vez a Leguizamón, vuelve a jugar para Coyote Rodríguez, quiere ganar el fondo, metió el centro, terminó sacando Tobio una vez más, será lateral para Olimpia el ataque.
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3: Bueno, y a lo mejor Leguizamón, qué sé yo, le da un poquito más de vivacidad, aunque por izquierda bueno, te gusta, Carlos, ¿no?
0: No, le cuesta un montón.
3: Y acá viene a buscar nuevamente Leguizamón, tocando el balón para Coyote Rodríguez, quien se muestra, aparece para buscar la pelota nuevamente, retrocediendo el balón ahora Olimpia, atención que va a buscar Tutu Vargas, pide la pelota Alejandro Silva, toca el balón de vuelta para Lescano, Lescano por el medio, ahora Barracas muy metido atrás, le da la oportunidad a Olimpia de tocar el esférico, Carlos, ¿Viste cómo bajó es totalmente
0: que,
3: a Barraca?
0: Es que no tiene quite en la mitad de la cancha. Todo el partido fue así. Lo que pasa es que Olimpia había perdido ese control de pelota. Por eso la idea de Vitamina era, con la inclusión de Alex Silva, volver a recuperar.
3: Va Leguizamón, Leguizamón. ¿Le hicieron falta? No, se cayó Leguizamón.
0: No, le agarraron.
3: ¿Le agarraron? Sí, bueno, sí. Pero el árbitro Matonte dice que no pasó absolutamente nada. Y acá profundiza Olimpia nuevamente el fútbol para Thiago. Otra vez la pelota tocando para Alfaro. Viene buscando buen fútbol ahora Olimpia con Leguizamón. Atención, Coyote Rodríguez va a cruzar. Pide Thiago. Otra vez amaga. Coyote se va metiendo. Ya perdió la posibilidad. Ya se vino la marca en el fondo otra vez de porra, que va a salir jugando para Barraca.
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3: Ventaverri sale jugando rápidamente otra vez, la pelota retrocedía por Cáceres para Ventaverri, el balón por la zona izquierda, a buscar fútbol, va otra vez Leguizamón, Leguizamón tiene el esférico, toca para Alejandro Silva, atención con Alfaro, Alfaro traslada la pelota, sigue Alfaro, toca por izquierda, ahí se va mostrando Coyote, hay asociaciones de Olimpia ahora, va Leguizamón, cayó. El árbitro Montonte no le da una a Leguizamón, Carlos.
0: Es que no pita este tipo de falta, eso es lo que hay que entender. Es otro nivel, no es solo la jugadita que después uno analiza, sino en el trámite del cotejo es donde se nota la gran diferencia.
3: Arriba en suba el pelotazo para Bruguera. Bruguera que toca el balón otra vez para Maroni. Atención que está Taborda. Taborda puede sacar el remate. Engancha. ¡Qué bien Taborda! ¡Cuidado! Menos mal, definió mal, Carlos.
0: Todo se inicia cuando lo dejan suelto afuera a 25 metros. Estaba con Vargas y lo soltó. No sé por qué. Ahí que de cabeza comenzó a habilitar y a generar esta carga peligrosa. Cuando Olimpia tenía el dominio del partido.
3: Vale, Guizamón. La pelota para Thiago Caballero. El cierre nuevamente en el fondo. Correcta el cierre de Milok, que aparecía por ahí nuevamente. Se va metiendo Barraca Central. Traslada la pelota arriba. Atención, viene la marca de Ventaverri. Correcto, pone el físico. Se va Leférico.
0: Bueno, buen partido de Ventaverri.
3: Buen partido. Porque le pusieron para jugar con un equipo guapo y él es guapo, Carlos. Sí. Por eso creo que se lució
0: independiente,
3: también.
0: Independientemente de la lesión de Gamarra, para mí era un partido para Ventaverri hoy y Gamarra de lateral izquierdo, independientemente a lo que rindió hoy Coyote, ¿no?
3: Alfaro va tocando para Alejandro Silva. A ver qué hace Olimpia en estos últimos minutos. Le queda un minuto de tiempo reglamentario. El balón por la zona izquierda para Lescano. A ver si explota Lescano, si hace algo. Sigue Lescano, se va metiendo en diagonal. Vuelve a tocar cortita para Alejandro Silva. Olimpia se mueve rondando el área de Barraca Central. Atención, aparece para buscar la pelota Alfaro. Alfaro nuevamente toca.
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0: 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Hoy.
1: Carlos Alberto Quise. Habilitan a Franco dentro del área. Hoy Vitamina lo mandó a jugar detrás del enganche, detrás del 9. Con el ingreso de Franco uno podía suponer que iba a jugar en el medio. No, a Lescano abierto a la derecha. A Franco detrás de Thiago. Ahí recibe, mete la diagonal con remate colocado sin mucha potencia. Nada que hacer, el arquero Espínola totalmente habilitado. Olimpia 2, Barraca 1.
2: El grito de gol franjeado, prensa.
3: A los 44 minutos del segundo tiempo, Pato.
4: Alex Fernando Franco Zayas, 24 años, anotó su primer gol en esta Copa Sudamericana 2026, su quinta anotación con la camiseta de Olimpia.
2: El pase de derecha fue de Leguizamón, profundo para Franco, Carlos, y así se produjo el gol.
5: Le volvió a marcar el pase, sí. Se movió muy bien, estaba por el medio y fue a buscar otra vez por la misma zona, con otro perfil de lo que había hecho del Master en el primer tiempo.
2: Exacto. Aquí le hicieron falta a Insúa. ¿Dónde fue falta eso? El árbitro Matonte sanciona el tiro libre.
5: 5 minutos más.
2: Y se van a jugar 5 minutos. Ya se jugó 1 y medio. Va ganando Olimpia por 2-1. Este es un gran resultado para el decano. Tiene que salvar alguno que otro embate que va a meter la pelota arriba. Tiene buenos jugadores. Japper aparece también por ahí, colaborando con Bruguera. Atención, cuidado, va Tapia, cabezazo, y la pelota le queda a Olveira, que estaba atento y fue a buscar ese esférico. Se queda con la pelota el arquero Olimpia.
3: 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Un Z-Ball y volvés al campo.
2: Silvio.
4: Con este resultado, la tabla de clasificaciones, Vasco da Gama tiene 7+3. Olimpia tiene 7 puntos. Tiene 0 saldo en estos momentos de gol el equipo de Olimpia.
2: Aquí hubo falta en ofensiva. La falta fue de Martini, el que comete la falta de Martini, que le hace falta a Thiago, ¿no? Aquí vamos a ver la acción. Era a Leguizamón. La falta de Martini, cuando se venía Leguizamón perfilando para sacar el remate. Última parte del compromiso, Provenza. Vamos a llegar al minuto 48.
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2: Bueno, se tiene que recuperar Leguizamón porque no le conviene que adicione más el juez. Se tiene que parar bien. Nuevamente. Ahí está.
5: Nunca se descuenta todo el tiempo que se pierde. Deja que se quede ahora.
2: Bueno, muy bien. Ahí está Leguizamón. Se va recuperando de a poquito.
5: Porque además, como saca tarjeta amarilla, no tiene que salir. Ahora, exacto. Si no sacaba tarjeta, entonces levántate. Pero al sacar la tarjeta, puedes quedarte.
2: Va a venir el tiro libre para Olimpia. Le puede pegar el propio Leguizamón de pierna zurda desde esa posición.
5: Y le da la pelota a los otros.
2: Y claro,
5: asegura tocar la pelota, tener el balón. Está por terminar.
2: 3:39, 3:40, Provenza.
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2: Va al VAR, posible jugada de tarjeta roja.
5: ¿Para tanto?
2: Para De Martini.
3: 49, Pato.
2: Y aquí vamos a verlo, Carlos.
5: No, ya vi la imagen, no me pareció tan, no sé ni si hay. Levantó la pierna.
2: O es dentro del área.
5: No,
2: es falta, no, para mí es para tarjeta roja, Carlos. Va directamente contra
5: ahí el cuerpo. Velocidad, va rápida. El aire.
2: ¿No te pareció falta?
5: No, es falta. Tuvo que haber un contacto, pero la velocidad rápida no me sirve.
2: Pero se desentiende ya el esférico y va directamente.

0: Está bien, pero te tiene que, va a sacar roja, pero te tiene que mostrar la velocidad normal.
1: Claro, o más lento.
2: Bueno, a ver qué dice el juez del partido. Lo
0: te
2: llama
0: va a sacar
2: a De Martini.
0: Roja.
2: Le dice amarilla, no. Tarjeta roja, expulsado De Martini. Entonces, uno de los stoppers del conjunto de Barracas. Se va de la cancha De Martini, se queda con 10 Barraca Central.
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0: Ahora, ¿qué quiso hacer? No sé.
2: Pero él se olvida de la pelota y va directamente
0: no,
2: contra el
0: cuerpo de no le pasó nada.
2: No, en eso estamos de acuerdo, pero yo lo que digo que juzgan es que él va con mala intención. Ahora, si lo alcanzó con la medida justa o no lo alcanzó, otra cosa, ¿no? Pero es lo que me parece que juzgan, ¿no? Es mi impresión. Aquí le va a pegar Alejandro Silva. No está convencido Carlos Alberto Quise. Lo expulsó Matonte a distancia del VAR a De Martini. Y ahora limpia tocar. Vale Guizamón. Toca otra vez para Alejandro Silva. Sigue Alejandro. Aguanta la marca. Viene a buscar Insúa. Que bien giró. Toca la pelota en la mitad de la cancha. Ahora rápidamente el pelotazo para Bruguera que gana. Atención. Saca, colabora.
3: 51.
2: Verde. La pelota para Alan Rodríguez. Pelotazo largo. Se adicionaron
0: tres más,
2: ¿no? Bien correcto, ahora el pelotazo en la mitad de la cancha, va a buscar Alfaro, cuidado, pone el físico Maroni, la pelota le queda a Insúa, Insúa mete otra vez pelotazo para Bruguera, que le está ganando todas a Vargas, aparece de vuelta Bruguera, descargando el balón por la zona izquierda, va a venir el remate al arco, no le tienen que dejar el espacio, aquí apareció la marca correcta y va saliendo Olimpia rápidamente otra vez en la contra, va a insistir ahora Lescano, se gana un tiempito, sigue Lescano, bien Lescano, para seguir trasladando la pelota con la clase que tiene. Ahora cambia totalmente de banda para que vaya a buscar arriba Thiago Caballero el balón que salió a un costado. Será lateral para Olimpia.
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2: Finalmente no tocó nadie de Barracas, entonces sale jugando lateral, pelotazo largo, otra vez buscando a Bruguera, bien Bentaberri para poner ahí el físico y sacar la pelota, porque Vargas en una presión muy débil, Carlos, con Bruguera.
0: Perdió la pelota Leguizamón, última pelota, renguea Bentaberri.
2: Aquí la pelota metida al fondo, sale jugando Cáceres, tocando el balón para Alejandro Silva y tienen que trasladar nuevamente Lescano con tranquilidad. Ahí va llevando Lescano, le quedan segundos al partido, que bien tocó la pelota. Atención que se mete Olimpia para liquidar, va Franquito otra vez. Aquí el remate de Thiago Caballero. Arriba, yo creo que podía esperar Carlos y colocar después.
0: ¿Qué posibilidad de gol se perdió? Era el tercero de Olimpia, mano a mano, gran habilitación de Lescano, picó solo, mano a mano, aguantó bien Espínola, pelota sobre el travesaño.
2: Bueno, y le da una chance más de vida con Maroni ahora para Barraca Central. Viene a buscar Maroni. La marca de Raúl Cáceres punteó y será lateral. Esto tiene que terminar. La gente de Olimpia pide el final. Van a volver a mandar al área. Atención, bien cortado la pelota. Esto termina. Traslada la pelota nuevamente Olimpia. Atención con Thiago, que no picó nunca en diagonal. Ahora viene el pase profundo otra vez. Olimpia lo va a ganar y queda bien posicionado. La pelota que traslada nuevamente y se va metiendo Leguizamón con peligro, atención, llega hasta el fondo y la pelota va a un costado. El árbitro miró el cronómetro, señores, va a determinar el final, lo va a ganar Olimpia por la cuenta de 2-1. Ya se cumplió el tiempo reglamentario y festeja Olimpia, terminó el partido. Matonte ganó Olimpia y está bien posicionado de cara a la Copa Sudamericana. Triunfo colosal de Olimpia, que mejoró en los últimos minutos. Apareció una gran definición de Franco. Ganó el decano del fútbol paraguayo.
4: Con rumbo a la meta del triunfo final.
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2: Vamos a leer la tabla de ubicaciones, cómo queda, Elvio.
6: Vasco da Gama tiene 7, Olimpia 7, Audax Italiano 4, Barracas queda con 3 en la última posición. En la tabla de posiciones del Grupo G, la próxima fecha, Olimpia recibe en Asunción a Vasco da Gama y Audax Italiano recibirá a Barracas.
2: Gran triunfo del decano en suelo argentino, ganó Olimpia por 2-1. Vamos a escuchar el análisis, el comentario final de Carlos Alberto Quise en una presentación de...
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0: Gran triunfo de Olimpia y gran mérito de Vitamina Sánchez. El fútbol se prepara, se trabaja en lo táctico, en lo anímico, pero sobre todo en la estrategia. Vitamina lo pensó bien con Cardoso, primer gran acierto. En el año lo usó poco, Cardoso no tuvo la respuesta en muchos de esos partidos. Hoy lo puso abierto a la derecha, en una vieja posición de él, pero con la obligación de pisar el área y fue fundamental. Este Vitamina Sánchez, que parece que tiene una estrella especial para tener acierto en la conducción de este tricampeón de América. Lo de Cardoso, sorpresa grata, casi no jugaba. Cuando comenzaban a saltar las dudas de que su vuelta para reencontrar su nivel que había perdido con su traspaso a Newell parecía una historia pasada, hoy aparece porque es el partido para un jugador de la característica de Cardoso, del pícaro, del guapo, del que usa el físico, del que se aviva. Y así fue. Después el ingreso de Ale Silva, porque el partido estaba claro en el trámite del cotejo de que si Olimpia jugara lo podía ganar, porque tenía mejores recursos técnicos, porque el equipo argentino no juega en la mitad de la cancha, no necesitaba otro volante más, sino que había que jugar y había que acompañar el buen desempeño de Delmas, que había tenido en el primer tiempo, que no reprisó en la segunda etapa por aquello de ser un chico en crecimiento y que siente porque todo lo que hace es con el máximo esfuerzo, porque todavía no está todo lo crecido que debe estar, muscularmente me refiero, para soportar la mayor fuerza de sus contrincantes. Y Ale para manejar la pelota con la salida del lesionado Richard. Olimpia, que había dominado y que se fue con el 1-1 en la primera etapa, dejándonos la sensación de que era injusto ese resultado. Y se lo habíamos mencionado, y que las veces que Olimpia jugaba a la pelota, llegaba, no digo con facilidad, porque tiene recursos técnicos de mitad de cancha para adelante. Y ese es el potencial de este Olimpia de Vitamina, que muchas veces no utilizó. Aguantó hasta donde pudo para desgastarlo a los centrales del equipo de Barraca, Alcaraz. Después lo metió a Thiago, que ganó más en el juego aéreo que el propio Alcaraz. Delmas se tuvo que ir, porque ya no era el mismo jugador de la primera etapa. Entró Lescano, que sigue estando lejos de su nivel, pero que tiene técnica. Y cuando parecía que corría riesgo hasta el empate, a pesar de no haber generado situaciones el Barraca, Olimpia oxigena en un momento oportuno, otra vez con el ingreso de Franco y de Leguizamón, para oxigenarlo a esa altura, para volver a nivelarlo el partido, y ahí es simplemente hacer una ecuación. Olimpia tenía en cancha 5 jugadores porque había hecho los 5 cambios. No podíamos hablar de un agotamiento físico, sino todo lo contrario. Los dos centrales son los que tienen menos recorrido, y los dos laterales habían jugado un buen partido, el primer tiempo de Raúl Cáceres, el segundo bajó. Y al sector izquierdo, el trabajo de Alan en el primero no, también bien, el segundo mantuvo. Y el único que quedaba en cancha era Alfaro. ¿Y Alfaro qué te daba? Ese recorrido que no tuvo hoy, pero cuando bajó en el lugar de Richard y frente a la presencia de Ale Silva, que agarró la manija para manejar la pelota, tenía que quedarse más y ya no necesitaba de tanto esfuerzo físico. Ahí volvió a cambiar la cara del partido, con un Olimpia que tenía más la pelota y comenzó a generar de vuelta situaciones. No en la misma proporción de la primera etapa, pero volvió a transmitir que se había recuperado y que podía ganar el partido, hasta que vino el pase de Leguizamón, la jugada previa de Franco. En el otro acierto, porque lo había puesto a Lescano en esa posición, en el lugar de Delmas detrás del punta, que para muchos es el lugar ideal de Lescano. pero Lescano no se metió en el partido. Y entonces lo mete a Franco, que normalmente es un volante interno, casi detrás del punta. Cuando Franco lo que tiene es zancada y recorrido. Y mira vos lo que son las cosas. Hace la jugada del segundo en la posición del enganche. Y ahí es donde uno dice, es verdad que tiene una estrella especial, vitamina, para poner el 2-1 y esta gran victoria de Olimpia, para pensar seriamente en seguir en la competencia internacional el próximo año. Y dentro de una semana, dos semanas, acá en el Defensores, frente al Vasco, partido decisivo para este Olimpia que quiere creer, para este Olimpia que, repito, de mitad de cancha, cuando junta sus talentos, puede marcar una diferencia. Y hay que entender que ese es el juego que hoy día le conviene al equipo de Alfaro, de Vitamina, que, repito, hoy lo entendió así, con las modificaciones que hizo, con la posición de Cardoso abierto a la derecha, desde el más detrás del punta, desde el principio, para convertirlo en figura. Y una victoria que, de donde se lo mire, ha sido merecida, porque es el equipo que más pretendió, el que salió a ganar, el que jugó para eso, el que apostó a la técnica, y hoy se lleva una victoria valiosa frente a Barraca para ir soñando con un gran semestre, campeón del fútbol paraguayo y a pasos de avanzar también en la competencia internacional.
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2: 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Gran victoria de Olimpia que le posiciona de cara a la posible clasificación. Dos partidos de local le esperan a Olimpia. Primero frente a Vasco da Gama, luego frente a Audax Italiano. Mañana vamos a estar acompañando a Cerro Porteño en su partido frente a Junior de Barranquilla, partido que va a arrancar bien tarde a las 11 de la noche. Y les esperamos a todos mañana a las 11 de la mañana por Urbana, por TF Stream. A la gente que nos siguió por YouTube, muchísimas gracias. Denle like siempre a la publicación y suscríbanse al canal y nos siguen por esa vía, porque a partir de ahora todos los partidos vamos a también estar por YouTube. Así que es una linda vía de comunicación con ustedes. Van a quedar en la compañía de Elvio Franco ya en la parte final de esta tarea para la prosecución de esta cobertura.
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2: Tiene la pelota, toca por el medio, que bien se mostró del más, viene el segundo palo, gol, gol, gol, gol, gol, gol de Olimpia. Fernando Cardoso apareció en el segundo palo, qué gran jugada colectiva, y Cardoso convierte. Y después, en el festejo, algo le dice a Tobio, que lo persigue hasta la mitad de la cancha. Olimpia por Cardoso empata el partido. Nuevo marcador en Buenos Aires. Ahora Barraca Central 1, Olimpia 1. Carlos Alberto dice:
0: Olimpia tiene que jugar a la pelota. Eso hacen en esta maniobra. Del más, hoy detrás del punta, sabe lo que tiene que hacer, marca el pase, le dieron, Benítez le dio esa pelota ahí, gira, remata al arco, no sé si tiró centro o cruzó esa pelota o remató al arco, qué importa, Cardoso maneja el manual, cierra en el segundo palo, le pone la cara interna del pie derecho, un pase a Darré, merecido, porque Olimpia jugando la pelota era más que Barraca, 1-1 el partido.
2: El grito de gol de Olimpia en Buenos Aires.
8: A los 33 minutos del primer tiempo, Pato.
2: Atención, aparece para buscar la pelota Alfaro. Alfaro nuevamente tocando el balón ahora para Leguizamón. El balón profundo, atención, se va metiendo Olimpia. Puede ser el gol, puede ser el gol, remate, gol, gol, gol, gol, gol. ¡Gol!

0: Olimpia, Franco apareció, que bien, no se apuró nunca, buscó el mejor ángulo de remate, apareció volcado ligeramente por la izquierda, hizo la diagonal hacia el medio, sacó el remate por bajo, no llegó Espínola, sensacional jugada de Franquito, y Olimpia pasa a ganar el esférico. Olimpia, viejo y peludo, está ganando 2-1 en la Copa Sudamericana. Carlos Alberto Quince.
1: Habilitan a Franco dentro del área. Hoy Vitamina lo mandó a jugar detrás del enganche, detrás del 9. Con el ingreso de Franco uno podía suponer que iba a jugar en el medio. No, a Lescano abierto a la derecha. A Franco detrás de Thiago. Ahí recibe, mete la diagonal, con remate colocado sin mucha potencia. Nada que hacer, el arquero Espínola, totalmente habilitado. Olimpia 2, Barraca 1.
0: El grito de gol franjeado, prensa.
2: A los 44 minutos del segundo tiempo, Pato.

23 con 13 minutos en toda la República del Paraguay. Olimpia se quedó con la victoria en Buenos Aires. Derrotó 2-1 a Barracas. Estuvimos con los relatos de Pato Bando, los comentarios del profe Carlos Kiss, el campeón del mundo. El saludo a todos los que están y siguen conectados con nosotros a través del canal de YouTube. Estamos en Urbana Radio 106.9 FM. Así nos pueden encontrar en YouTube. Cumano 88 dice, excelente transmisión, Pato, profe Elvio, muchas gracias. Gracias a todos los que se conectaron a través del canal de YouTube, los que dejaron su like y también sus comentarios a lo largo de la transmisión con Pato, con el profe, con todos los compañeros. Esta nueva plataforma o esta nueva forma de transmitir para nosotros a través del canal de YouTube, lo vamos a hacer a partir de ahora. Otro canal más de comunicación con nuestros seguidores, con nuestros oyentes de la 106.9 FM Urbana, la nueva casa del fútbol. Victoria de Olimpia en la jornada de hoy. También fue victoria del equipo del Vasco da Gama. 2-1 ganó de visitante Vasco en la jornada de hoy al Audax Italiano, y de esta manera la tabla de clasificaciones lo deja el Vasco con 7 puntos. Olimpia también tiene 7. Audax Italiano tiene 4, Barracas 3. Hasta aquí Olimpia convirtió 4 goles y recibió 4 goles, saldo de goles 0. Vasco da Gama por su parte anotó 6 y recibió 3. Tiene 7 puntos más 3 de ventaja el equipo del Vasco da Gama, rival de Olimpia en la próxima fecha. Olimpia, el próximo miércoles 20, va a estar recibiendo la visita de Vasco da Gama. A las 19 horas será ese partido. El martes 19, Audax Italiano va a estar recibiendo la visita de Barraca Central. 19 horas será ese partido, 19 horas de nuestro país, así que ya vamos a saber el resultado de ese partido para el día miércoles, cuando Olimpia reciba la visita de Vasco da Gama, y ahí vamos a ver cómo va a estar la tabla de clasificaciones. Pero lo cierto y lo concreto, fuera de ese resultado o de lo que pueda llegar a pasar en ese partido el día martes, Olimpia tiene que ganar aquí su partido al Vasco da Gama, rival directo hoy de Olimpia, el equipo del Vasco. Y el último partido de Olimpia, o la última fecha en este caso, será el próximo miércoles 27. Olimpia va a recibir en esa última fecha, ese miércoles 27, a Audax Italiano, y Vasco da Gama recibirá la visita de Barraca Central. Son los dos últimos partidos que le quedan a este grupo de la Copa Sudamericana. Entonces, reitero, el miércoles 20, Olimpia con Vasco, el martes 19, Audax Barraca, y el miércoles 27, la última fecha de esta fase de grupos, Olimpia va con Audax y Vasco va a ir contra Barraca Central de local. Va a estar jugando ese partido del equipo del Vasco da Gama.

Colombia hoy jugó con Olveira en el arco. Cáceres, Vargas, Bentaberri y Rodríguez en la defensa. Richard Ortiz, Cardoso, Alfaro del Más Benítez y Alcaraz bien en punta. Ese fue el once titular que puso Vitamina Sánchez en la jornada de hoy. Mientras que el equipo de Barracas jugó con nuestro compatriota Juan Espínola en el arco. Titular de Barracas, de muy buena actuación Espínola en la jornada de hoy. Martínez, Capraro, Tobio, De Martini, Insúa, Porra, Bogarín, Rodrigo Bogarín, nuestro compatriota, Tapia, Morales y Candia. Ese fue el once titular de Barracas Central dirigido por el Pocho Insúa. Golpeó primero Barracas Central. Gule Morales a los 9 minutos de la primera etapa, Cardoso a los 34 minutos y Franco al minuto 90, cuando ya se iba el partido, anotó el segundo para que Olimpia se quede con los 3 puntos en esta jornada. Algunos resultados que se están dando en estos momentos en la Copa Libertadores y en la Copa Sudamericana. Independiente Rivadavia está empatando 1-1 con Fluminense. Arce anotó el gol para Independiente Rivadavia. Imparable Alex Arce con la camiseta de Independiente Rivadavia, que jugó hasta el minuto 79. Están empatando en estos momentos 1-1 Independiente Rivadavia con Fluminense. Se está cerrando este partido, minuto 90 de juego, por el grupo C de la Copa Libertadores. En otro partido, Universidad Católica y Cruzeiro están jugando 18 minutos de la primera etapa en este partido por el grupo D de la Copa Libertadores de América. 0-0 se mantiene hasta aquí. 19 minutos de la primera etapa en este partido entre la Universidad Católica y Cruzeiro. En otro partido que ya se está por cerrar también, minuto 89 en el grupo E, Independiente Santa Fe está derrotando parcialmente 1-0 al Corinthians. Esto por la Copa Libertadores. En la tabla de clasificaciones, Corinthians queda con 9 puntos. Platense tiene 6. Independiente Santa Fe, con este resultado a favor, tiene 4 puntos. Peñarol es el último con solo un punto. Y en la Copa Sudamericana, en estos momentos, Alianza Atlético está empatando parcialmente 0-0 con América de Cali. 19 minutos de la primera etapa en este partido. Y en otro encuentro, por el grupo E, minuto 90, se está cerrando el partido. Está ganando Botafogo 2-1 al equipo de Racing. Esto también, reitero, por la Copa Sudamericana, grupo E. Son algunos de los resultados que se están dando en estos momentos. Cusco empató hoy 1-1 con Estudiantes de La Plata por el grupo A de la Copa Libertadores. Y por el grupo A de la Copa Sudamericana, hoy empataron 2-2 Macará y Tigre. También Torque, equipo uruguayo, derrotó 1-0 al Palestino en el grupo F. Y como bien ya les comentaba hace rato, Audax Italiano no pudo, jugando de local, cayó ante el Vasco da Gama por 2-1. Mañana nosotros vamos a estar con el partido entre Junior y Cerro Porteño. Cerro Porteño que va hasta Colombia para enfrentar al Junior de Barranquilla. 23 horas arrancará ese partido, que se va a disputar en el Estadio Olímpico Jaime Morón. Piero Massa, el chileno, será el árbitro principal de ese partido. En el VAR estará su compatriota Juan Lara. Nosotros vamos a estar mañana acompañando al Ciclón con Urbana Sports. La nueva casa del fútbol estará presente para acompañar a Cerro Porteño, así como lo hicimos con Libertad, que cayó ante Rosario Central, con Recoleta, que empató con Santos en la jornada de ayer, por supuesto con Olimpia. Hoy y mañana estaremos con Cerro Porteño en su partido en tierras colombianas
Mañana vamos a estar con los relatos de Rubén Darío da Rosa, su majestad, y el campeón del mundo, Carlos Quise, estará en los comentarios. El equipo de Urbana Sports mañana para hacerle seguimiento al partido de Cerro Porteño ante Junior.

0: Mente.
1: Emiliano, la rotación se nota menos cuando se gana. Cuando se pierde, uy, la rotación enorme. Hoy hicimos un montón de rotación y ganamos. Y vamos a seguir porque al final, o de alguna manera, todos los jugadores me han demostrado en el camino que son importantes. Hoy apareció Thiago nuevamente y confío plenamente en ellos, en el que le toque. Entonces, la sensación es que rotemos o no rotemos, el equipo que salta a la cancha es un equipo muy competitivo y lo vienen demostrando partido a partido.
2: Profesor, buenas noches. Natalia Ordóñez para Unigonal. Felicidades por la victoria.
1: Gracias.
2: ¿Qué le dice a la gente que hoy también se vino al público, por supuesto, a alentar y, por supuesto, después de esa derrota ante Vasco?
1: Fuimos locales a 1.300 kilómetros de casa, así que feliz de ver a tanta gente. Día de semana. Entiendo que hay muchos hinchas de Olimpia que viven acá, pero también hay un montón de gente que se trasladó. Así que agradecerles eternamente lo que ofrecen partido a partido, como digo siempre. Y hoy cuando los necesitamos se sintieron, y eso para nosotros es fundamental. Es una energía que le da ese extra y ese plus a los jugadores para que puedan hacer lo que hicieron hoy, que fue sostenerse después del éxito del fin de semana, de querer seguir ganando, de querer seguir defendiendo esta camiseta. Porque yo les decía, a lo mejor un equipo que no está acostumbrado a ganar, después de ganar un título como lo logramos hace muy poquito, se relajan y dicen, bueno, que sea lo que tenga que ser. Y acá no, acá se sigue demostrando que se juega en un equipo grande y que hay que seguir ganando y que se le debe el esfuerzo máximo a la gente. Así que, bueno, agradecerle a la gente que nos acompaña y que nos empuja todo el tiempo.
3: Pablo, buenas noches. Álvaro Aponte, aquí en el fondo a su
1: buenas
3: izquierda.
1: Noches, Álvaro.
3: Luego de la consagración, el domingo mencionó que uno de los partidos bisagra fue aquel ante Nacional con el gol de Alex Franco. Hoy un desenlace parecido. ¿Le parece que puede ser también un partido bisagra para esta recta final de la fase de grupos?
1: Ojalá sea una señal. Para mí fue un partido muy, muy importante aquel de Nacional, porque fue un triunfo 2-1 también, sobre la hora, gol de Alex. Hoy sucedió lo mismo. Le pedí a Alex que sea el de la primer parte del torneo, que entre a batallar, que entre a dar una mano, y ojalá que le quede alguna. Había intentado de media distancia y después hizo un gol hermoso. Todavía no lo vi, tengo el recuerdo de lo que vi en la cancha. Pero sí, ojalá que sea un partido bisagra en esta fase de grupo de la Sudamericana y que nos permita, ojalá que poder ser capaces de darle mucho valor a este resultado, como lo dije en aquel momento cuando nos tocó ganar en Santiago, y ahora ser inteligentes y ganar en casa, porque yo siempre digo, uno garantizándose los puntos en casa y sacando puntitos afuera, nosotros sacamos 6 afuera, pero sacamos 1 en casa, entonces ahora tenemos que ser inteligentes.
4: Últimas 2 preguntas.
5: Pablo, acá es Miguel Almirón de Pasión Guaraní, de la colectividad paraguaya acá en Argentina. Bueno, recién la compañera hizo alusión a la gente, al público, y acá hay un gran número de público, hinchas de Olimpia que se vinieron hasta acá, y vos siempre sabés que contás con ese apoyo. ¿Qué te hace sentir eso, saber de y dejarle un mensaje a la colectividad paraguaya que está acá?
1: Bueno, un poco lo que decía antes, te obliga, la gente te obliga, la gente que hace un esfuerzo, que viene, que está lejos de su patria, y o son hijos de paraguayos y que viven la pasión que le transmitieron los padres, los propios paraguayos que están acá y que están muy lejos de sus orígenes, cuando tienen la posibilidad de ver a su equipo, hay que brindarse por ellos. Yo creo que el equipo hoy se brindó y mi alegría también está en que cada uno de ellos vuelve a su casa feliz esta noche. Así que bueno, agradecerles eternamente.
6: Buenas noches, Pablo.
1: Buenas noches.
6: Camila Zamorano para Termómetro Futbolero. Felicitaciones por el triunfo. Quería saber cómo se prepara para los últimos 2 partidos que le quedan en esta fase. Gracias.
1: Bueno, muchas gracias. El equipo se va a preparar como lo viene haciendo. Venimos con un desgaste muy, muy grande. Fueron muchos partidos en lo que va el semestre, producto de la seguidilla, todo muy comprimido, producto de la seguidilla y la obligación del Mundial a mitad de año, y esta obligación de poder tener que terminar a fines de mayo. Entonces, nos vamos a preparar, como lo venimos haciendo, buscando a los que estén mejor físicamente, dentro de las elecciones lógicas que tengo como entrenador, pero los que estén bien físicamente, porque vamos a necesitar jugadores que estén enteros para afrontar el desgaste que van a ofrecer seguramente los partidos que tenemos por delante.
4: De esta manera culminamos la conferencia.
0: Muy bien, ahí escuchábamos a Pablo Vitamina Sánchez, entrenador de Olimpia. tras la victoria ante el equipo de Barracas por 2-1. El próximo miércoles 20 va a ser el otro partido de Olimpia, el penúltimo en esta fase de grupos, recibiendo al Vasco da Gama en el Defensores del Chaco a las 19 horas será ese partido. Con esto nosotros nos estamos despidiendo. Hoy estuvimos con los relatos de Pato Bando y los comentarios del profe Carlos Kiss, el campeón del mundo. La voz comercial de Raúl Proenza, quien les habla el biofranco Josema. Carlos, están ahí en los controles, justamente de la 106.9 FM Urbana. Nosotros nos estamos despidiendo. Agradecemos a todos los que siguen en sintonía con nosotros a través del canal de YouTube. Les invitamos a que nos sigan a partir de ahora también a través de esta vía Urbana Radio 106.9 FM en YouTube. Será hasta mañana a partir de las 11 a través de Urbana Radio 106.9 FM y también a través de TF Stream, el programa habitual del mediodía a las 11, desde las 11 hasta las 13. Con todos los compañeros vamos a estar a partir de las 11, reitero, mañana por TF Stream Urbana Sports, con Rubén Darío da Rosa, con Pato Bando, con el profe Carlos Quise, con Chochi, con Juanpi Saracho, mañana a partir de las 11, así que les esperamos también. Por elegirnos todos los días, muchas gracias.
7: Romeo Benítez tiene la pelota, toca por el medio, que bien se mostró del más, viene el segundo palo, gol, gol, gol, gol, gol, gol de Olimpia. Fernando Cardoso apareció en el segundo palo, qué gran jugada colectiva, y Cardoso convierte, y después en el festejo algo le dice a Tobio, que lo persigue hasta la mitad de la cancha. Olimpia por Cardoso empata el partido. Nuevo marcador en Buenos Aires ahora. Barracas Central 1, Olimpia 1. Carlos Alberto dice:
8: Olimpia tiene que jugar a la pelota. Eso hacen en esta maniobra. Del más, hoy detrás del punta, sabe lo que tiene que hacer. Marca el pase, le dieron, Benítez le dio esa pelota ahí. Gira, remata al arco. No sé si tiró centro o cruzó esa pelota o remató al arco. ¿Qué importa? Cardoso maneja el manual, cierra en el segundo palo, le pone la cara interna del pie derecho, un pase a Darré, merecido, porque Olimpia jugando la pelota era más que Barraca. 1-1 el partido.
7: El grito de gol de Olimpia en Buenos Aires.
9: A los 33 minutos del primer tiempo, Pato.
7: Atención, aparece para buscar la pelota Alfaro. Alfaro nuevamente tocando el balón ahora para Leguizamón. El balón profundo, atención, se va metiendo Olimpia. Puede ser el gol, puede ser el gol. ¡Remate! ¡Gol, gol, gol, gol, gol! ¡Gol!

0: Franco, Franco apareció, que bien, no se apuró nunca, buscó el mejor ángulo de remate, apareció volcado ligeramente por la izquierda, hizo la diagonal hacia el medio, sacó el remate por bajo, no llegó Espínola, sensacional jugada de Franquito, y Olimpia pasa a ganar el esférico. Olimpia, viejo y peludo, está ganando 2-1 en la Copa Sudamericana. Carlos Alberto Quise.
1: Habilitan a Franco dentro del área. Hoy Vitamina lo mandó a jugar detrás del enganche, detrás del 9. Con el ingreso de Franco uno podía suponer que iba a jugar en el medio. No, a Lescano abierto a la derecha. A Franco detrás de Thiago. Ahí recibe, mete la diagonal, con remate colocado sin mucha potencia. Nada que hacer, el arquero Espínola, totalmente habilitado. Olimpia 2, Barraca 1.
0: El grito de gol franjeado, prensa.
2: A los 44 minutos del segundo tiempo, Pato.
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Noches, ¿cómo están, amigas y amigos del mundo del vinilo? Sean bienvenidas y bienvenidos a una nueva edición del programa más vinilero de la FM, aquí en Urbana Radio. Arranca una nueva edición de Modo Vinilo, el espacio donde el sonido analógico es protagonista. Y desde ahora el tocadiscos ya entra en acción. Estaremos durante las próximas horas haciendo un recorrido por una selección de discos, canciones y clásicos en su formato original. Soy Fernando Verón de Astrada, Arcoiris Analógico. También pueden seguir toda la movida en nuestras cuentas, arroba Arcoiris Analógico, arroba Urbana 106.9 y arroba Vinilo Cultural. Arrancamos el programa de hoy escuchando a La Unión, la banda española clave del pop de los 80, con este tema Lobo Hombre en París, perteneciente al álbum Mil Siluetas, y que está inspirado en el relato de Boris Vian, un tema que se convirtió en uno de los clásicos del pop en español en aquella década. Luego se viene Kim Carnes con Betty Davis Eyes, el tema de 1981, que fue uno de los mayores éxitos de Kim Carnes. Posteriormente escucharemos a Men at Work con Overkill, el tema que pertenece al álbum Cargo de 1983. Luego se viene Rockwell con Somebody's Watching Me, el tema que se hizo mundialmente famoso por la participación de Michael Jackson en los coros, lo que hizo que impulsara su difusión. Cabe destacar que Rockwell era hijo del fundador de Motown y tenía una cercanía con los Jackson, entonces eso hizo que Michael aceptara participar como un favor personal más que como una colaboración planificada. Para cerrar este bloque escucharemos a The Buggles con Video Kill the Radio Star, el tema de 1979 que se convirtió luego en el tema del primer videoclip emitido por la MTV. Le damos play al tocadiscos. Recuerden que en este programa solo suenan discos de vinilo. Suban el volumen y a disfrutar.

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Seguimos en modo vinilo por Urbana Radio y le estamos dando play al tocadiscos para acercarte todo el sonido analógico directamente desde los vinilos. A continuación vamos a escuchar una serie de 7 pulgadas. Se viene primeramente a Flock of Seagulls con The More You Live, The More You Love. Luego escucharemos a The Rolling Stones con Emotional Rescue, Ian Dury con Hit Me With Your Rhythm Stick, Fine Young Cannibals con Good Thing, Run DMC con King of Rock y cierra este bloque Beastie Boys con Fight For Your Right. Suban el volumen y a disfrutar de la música. Recuerden que en este programa solo suenan vinilos.

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4: Suena Blue Monday de New Order en el edit de Alcalino. Luego se viene Michael Gray con The Weeknd. Escucharemos después a Sophie Ellis Bextor con Murder on the Dance Floor. Y cierra este bloque Jamiroquai con Little L en la versión de Bob Sinclair Remix. Suban el volumen y que suenen bien fuerte los discos.

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1: Son sustituciones bajo presión. El jugador que salga del campo de juego cambiado tendrá apenas 10 segundos para abandonar el terreno de juego. Si no lo hace, su equipo será castigado. Su reemplazante deberá esperar un minuto para ingresar. Otra innovación clave será el límite de 5 segundos para la ejecución de saques de arco o laterales. Si el jugador excede ese tiempo, su equipo perderá la posesión. En el caso de los saques de arco, la sanción puede ser aún más severa, derivando en un córner para el equipo rival. El tercer punto apunta al fin de las simulaciones, ya que todo jugador que reciba atención médica en el campo deberá salir y permanecer al menos por un minuto afuera antes de reingresar, salvo en el caso que la falta sea sancionada con tarjeta. Asimismo, el sistema de videoarbitraje tendrá mayor alcance y por tanto más poder. Por primera vez, podrá intervenir en jugadas de segunda tarjeta amarilla que terminan en expulsión, y además podrá corregir errores en la concesión de tiros libres de esquina. Por último, la autoridad arbitral será reforzada. La FIFA endurece la relación de los jugadores con los árbitros, ya que solo el capitán podrá acercarse a dialogar. Cualquier otro jugador que proteste o rodee al juez será sancionado con tarjeta amarilla. En conjunto, estas 5 reglas configuran una nueva era. El Mundial 2026 funcionará como un laboratorio global de un fútbol más dinámico, con mayor tiempo efectivo y menos interrupción.
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2: 7 puntualmente, buen día. Oscura la mañana. Oscura la mañana. A veces. No digo todo lo que pienso, pero pienso todo lo que digo. No digo todo lo que pienso, pero pienso todo lo que digo.
3: ¿Qué tal, Lucero? Muy, pero muy buen día, comandante Gustavito, y a toda la tropa de Urbana al máximo. ¿Cómo está, comandante?
2: Vamos a recordar con Gustavito canciones inolvidables en la mañana, música.

0: era la de antes.
1: Jueves de Throwback.
2: ¿Qué decís?
1: Jueves de Throwback, de recordar canciones.
2: Jueves TBT.
1: Sí.
2: ¿Y vos?
1: Throwback.
2: Y ahora preguntame cómo estoy.
1: Uf, pero así entramos.
2: Por eso no digo todo lo que pienso, pero pienso todo lo que digo. Oh, wow.
1: No digo todo lo que pienso.
2: No, cena más pausado. No digo todo lo que pienso.
1: No digo todo lo que pienso.
2: Pero pienso todo lo que digo.
1: Pero pienso todo lo que digo. Brillante como el botón. Ganó Olimpia.
2: No di. Ahí está. Sí, ganó. Sobre el final 2-1. Esto todo el partido. Estábamos con Facundo de noche. Hicimos la tabla de posiciones. Incluso le consulté, pues yo le puse Olimpia primero y le llamé y le dije la diferencia de goles favorece por el 3-0 abajo. Entonces lo puso en Twitter y yo retuiteé.
1: Brillante.
2: Porque está el puntero, pero saca de diferencia Vasco. Visto el quilombo de Racing, lo del arquero, la expulsión, cayó, perdió. Lo de Barraca es terrible. Pegan y pegan y pegan, incidentan todo el partido. 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
1: WhatsApp ya habilitado, comandante, para los oyentes, 75-106-900.
2: Así que el reloj deja su marca en cada partido, nosotros también, Short TV, de sponsor oficial de la Liga. A la conferencia que viste y escuché también ayer, muy mesurado anda Vitamina Sánchez, porque habló en conferencia, se mostró muy mesurado, no dijo nada fuera de lugar. Bien Vitamina Sánchez, el técnico de Olimpia, en esto de entender lo que pasa con su equipo y en las expresiones que realiza al aire. 7-3, para verse con agilidad, moverte bien, con estar, sale bien.
1: Y el primer oyente en saludarnos, Omar Segovia.
3: Buen día, Arturo, ¿cómo estás? Qué linda que está la mañana, Arturo, ¿eh? Olimpia campeón. Y ganó en Argentina también.
2: ¿Ganó quién?
1: Ganando Olimpia, dice también. Sí.
2: He visto la hinchada, todo eso está bien, ¿no? Pero yo hablo nomás de cuando está un equipo limitadísimo como Barraca. Te cuesta más porque evita que vos juegues. Uno quiere jugar, el otro no quiere jugar. ¿Me entendiste, Pablo?
1: Le comprendo como no, sí.
2: Le comprendo, no, yo no quiero que vos me comprendas.
1: Le entendí, perdón.
2: Bueno. ¿Cómo amanecí hoy? Bueno, listo. 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
4: Buen día, comandante. Jueves de TVT, como las grandes victorias de Olimpia, carajo, como anoche. Y glorioso decano. Un placer escucharte, comandante. Acá en sintonía ya, como siempre.
2: Muchísimas gracias. Gracias, gracias. ¿Quieres cantar?
1: Losing my religion. ¿Puedo seguir, comandante?
2: Sí. Es porque música era la de antes. ¿Quieres cantar? Música. ¿Ese quiere cantar? ¿Canta, pues?
1: ¿Cómo estamos? Think it right. Losing my religion.
2: ¿Se va a cantar con tu amigo?
1: Bueno, y se hace lo que se puede. Cuando hay karaoke, de repente puedo pedir esta canción y
2: pero
1: canto.
2: Con los amigos.
1: Claro, siempre.
2: Ustedes son 6.
1: Ayer estuvimos de cumpleaños, estuvo una comandante.
2: ¿Y 6 están?
1: Sí.
2: ¿Y uno, 2 duermen en la misma cama?
1: Sí. Estuvo muy linda la velada anoche.
2: It's a música era la de antes, musicalizando Gustavito Sánchez. 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
0: Buen día, mi comandante, y a toda la audiencia. ¿Qué equipo más antifútbol este de Barraca? Dios mío, será. Ah, ¿por qué no se dedican a jugar al rugby o qué?
2: Total, no, no, nada puede jugar. Es lamentable.
0: Bien adentro, allá en el fondo, muertos que andan, come gatos.
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5: Buen día, Luis Fer. Comandante, Gustavito. Comandante, si vos no decís lo que pensás, no vamos a ver tampoco. Así que.
2: Volvemos a entender. No digo todo lo que pienso, pero pienso todo lo que digo.
1: Agarrana, mi hijo. ¿Tuvo una mala lectura nomás, comandante?
2: No digo todo lo que pienso, pero pienso, es decir, voy a pensar para decir.
1: Correcto.
2: Agarrana, mi hijo, la onda. ¿O qué es lo que te pasa, Anemita? Ya te digo. ¿Vos me entendés?
1: Le comprendo, comandante.
2: Le comprendo, le entiendo.
1: No, pero le.
2: Bueno, ya dan ganas. 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
2: Última hora dice que Artismo le suelta la mano a Rico y este se aferra al cargo. 29 parejas dan el gran paso en la catedral. La plata no alcanza. Es la realidad del hospital de Cacupe. Corte tiene Mila, carreras no acreditadas. Tapa el diario.

0: Tenemos 24 grados actualmente, comandante. La máxima de hoy 30 grados. Y atención, porque al final de la jornada, según meteorología, se vienen las lluvias. Y ya desde mañana viernes, un importante descenso de la temperatura.
1: ¿Y hoy va a llover?
0: Al final de la jornada, según lo que indica meteorología.
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3: Buenos días, comandante. Su hija, Gustavito. ¿Cómo están? Qué linda está la mañana. Olimpia como corresponde. Sacando pecho por el fútbol paraguayo, mañana. Vamos todavía. Abrazo franqueado. Feliz jueves, salute.
2: Adiós, doctor Oscar Delgado, envía a Gustavito un abrazo. Luis Fuente, antes quería conocer personalmente, me dijo la otra, ¿verdad, Luis?
0: Brillante, y cuando quiera.
2: Escuchaste, va.
4: The colors of the rainbow. Por los tres puntos, el empate dentro de todo te dejaba con un poco más de vida, sobre todo porque Olimpia no se te iba tan arriba. Y esta imagen que ustedes están repasando, de Insúa con mucha bronca, pegándole al techo, revoleando la botellita de agua, que si bien
2: es lo que está publicando el argentino, la reacción de Insúa. Gracias, Dani Gamarra.

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1: Buen día, comandante Luis Fer, Gustavito. Vamos limpia, vamos limpia. Comandante, poné por los goles.
0: Ahí Gustavito va a poner con antes, luego que con Diego.
2: Buen día, comandante. Acá le tengo la que te jedi a mi lado, que se hace por limpia, está bien. Pero seamos sinceros, el grupo de Olimpia es muy fácil, muy limitado son.
3: Bigote. Usted anda a poner nervioso, cada uno juega con sus limitaciones. Y ya está ya. Si vas a poner nervioso cuando no le dejan jugar a tu equipo.
0: ¿A qué equipo? ¿Qué es lo que le pasa? 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

0: día.
1: 7:13 de nuestra mañana.
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2: 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Buen día, comandante. Buen día, Luis Fer. No digo todo lo que pienso, pero pienso todo lo que digo.
1: Brillante.
2: Comandante Arturo.
1: Brillante. Cuando vos te vas a un lado, te sentás, ¿qué te pasa? ¿Qué es lo que te ocurre? Y vos le vas a responder, no digo todo lo que pienso, pero pienso todo lo que digo.
3: Sí, Luis, ¿cómo estás? El tema de la pijamada, sí, ahora para este fin de...
4: No, bueno, pero...
1: ¿Quién es? Tu amigo, ¿eh?
4: Sí,
1: ¿y por qué pino le llamás en privado?
4: ¿Por qué no me escribí el
1: ¿Cuántas
4: problema?
1: Camas tienen ustedes?
4: Tenemos 3.
1: ¿Y cuánto duermen cada cama?
4: 2 personas. Buena parte de este fin de 7 grados, comandante.
1: ¿Cómo?
4: 7 grados.
1: ¿Van a abrigarse bien?
4: Y por supuesto.
1: 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No querés que digan con una voz más melancólica. No digo todo lo que pienso, pero pienso todo lo que digo.
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5: Buen día, comandante. Luis Fe, Gustavito. Comandante, ayer seguí un poco el consejo de uno de los camaradas de la tropa que te recomendó tomar miel. Yo le apliqué en poco uno de 12 años durante el partido y me pateó mal. Puedo decir que abusé con la medida, comandante.
1: Sí, sí, te habrás equivocado, pues. ¿Entendió? Indalto seguridad, un tío de sabatones, fracol, cacos, igual de plata, abajo, que te sentaron y venía en la casa y volvió.
6: No digo lo que pienso, pero siempre pienso lo que digo.
1: No,
6: por
1: mi hijo.
6: Es mejor llegar dos horas antes que un minuto después.
1: No entendés.
6: Arturo Teles.
1: No digo todo lo que pienso. No digo todo lo que pienso, pero pienso todo lo que digo. Saca la palabra siempre.
6: No digo lo que pienso, pero siempre.
1: No, no, ahí parece que igual gusto, esto no me voy a poner nervioso. Lo que repite, repetí conmigo.
4: No digo todo lo que pienso, pero pienso todo lo que digo.
1: Brillante. Eso. Tanto a esta audiencia. Lectura comprensiva, amigo. ¿Cómo viene hoy? Bueno, listo.
6: Lo que pienso, pero siempre.
4: No, bueno,
6: pienso
4: basta.
1: 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Baduco, estoy mucho mejor, todavía no para relatar y tengo que superar una tosita que hoy ya tengo. Incluso ya estoy tomando remedio casero.
4: Brillante.
1: Ayer me encontré con Ricardo F. de una casa de la casa, sí. Ricardo, con su proverbial simpatía.
4: Yo le recomiendo el jengibre, comandante.
1: Brillante.
4: El jengibre.
1: ¿Con qué? Ahí nomás, ahí nomás, ahí nomás. 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
4: Gran canción de los Guns N' Roses, comandante. Paciencia.
1: Paciencia.
4: Paciencia.
1: ¿Quién podría tener paciencia? Cuando yo me ponía, yo tenía la mitad ahí. Mamá me decía siempre, paciencia, mi hijo. No entendí su mensaje, pasaron tantos años.
4: Sí.
1: Por eso nunca digo lo que pienso.
4: Pero pienso todo lo que digo.
1: Brillante. Entonces la palabra es, no digo todo es nunca, no es nunca. No digo todo lo que pienso, pero pienso todo lo que digo. Bueno, ahí nomás o no, después ya me voy a lo que...
4: Aquí el oyente Marcelo Martínez dice, paciencia es lo que hay que tener acá sobre San Martín, dice. 7:18 de la mañana.
1: No hay más nadie, ¿no?
7: Buen día, Arturo. Buen día. que 66% de Olimpia contra el 33% de Barraca. Iba a ser muy injusto el empate.
1: No, no, te iba a decir una
7: se
1: cosa.
7: Se hizo justicia al terminar el partido.
1: Tiene mayor,
7: abrazo, Arturo.
1: Adiós, gracias, querido. Eso quien tiene mayor el balón es una cuestión técnica nomás de campo. Yo puedo tener 10% nomás de balón en mi poder y te puedo terminar ganando por efectividad y contundencia. Te voy a poner un modelo del fútbol mundial. Atlético Madrid. Fíjate vos cómo juega Atlético Madrid. No digo que con eso va a ser campeón del mundo. Pero vos tenés que saber cómo jugás, por qué se des la pelota. ¿Vos sabés lo que hizo una vez Cubilla con el rival Luis Cubilla en Olimpia?
4: ¿Qué hizo, comandante?
1: ¿Vos sabés quién es Luis Cubilla? Técnico Olimpia. ¿Quién es Luis Cubilla?
4: Ex técnico en Olimpia.
1: Campeón de la Copa. ¿Y qué ganó él?
4: Campeón de la Copa también, por
1: supuesto.
4: Después
1: te voy a contar, claro, claro. Pa, Luis Cubilla. 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
8: Buen día, Arturo. ¿Cómo amaneciste? No le retes tanto a Luis Fer, porque te va a hacer mal.
1: Tenés razón. Pero es humita ahí, atrevido. Ese es el problema. Sobre tan arreglo, ¿no?
4: Y creo que no tanto como
9: buen día, comandante Gustavito, Luis Fer y Angelito. Comandante, qué gran victoria ayer contra el poderosísimo equipo de Berraco Baembo.
1: No, no, hay que dimensionar. Tenés razón en muchas cosas que decir, pero que no te deja jugar. Te rompe los huevitos este equipo. Acá vino a hacer lo mismo. 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Asunción San Lorenzo, Fernando de la Mora. Soluna en Luca, que es limitado Barraca. Es limitadísimo. Ni entramos a discutir eso.
10: ¿Cómo es, comandante? No digo todo lo que hago, pero hago todo lo que digo. Así que es que nada de, nada tiene.
1: Pienso todo hoy lo día, que día, digo.
10: Día. Hoy juega el chillón.
1: Bueno, ya está. Julio Aguilar dice, todo, pienso todo lo que digo, pero cómo me cuesta pensar frente a una mujer desnuda. Brillante.
4: Está buena.
1: Buenísima, Julio Aguilar. Pienso todo lo que digo, pero cómo me cuesta pensar frente a una mujer desnuda. ¿Sabés por qué, Julio? Nunca confíes en una mujer desnuda. Nunca confíes en una mujer desnuda. Justicia calidad de su origen. Ahora, ¿cuánto está tu aire?
4: Está en 21 grados, comandante. ¿Tienes frío?
1: No, estoy sacando los huevos. Perdón. Adiós, bitch.
4: ¿A qué hora durmió, comandante? Puedo preguntar.
1: ¿Y una y media habrá sido?
4: Una y media. ¿Cenó algo antes del partido?
1: No, tienen que llegar por WhatsApp todo lo
4: no,
1: que
4: no, pero...
1: 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Desastre ayer, terminado el partido París Saint Germain Bayern. ¿Viste en las redes?
4: Estuve en las redes, comandante. Vi un poco.
1: Y sí, es lo que yo digo. Y en Europa, cuando uno cree, yo no pongo, parece que no. Alguien parece que juega a favor de la policía. Aquí los inadaptados, en Europa, donde van a seguir, uno te puede armar un escándalo. Uno. Y ayer tiraron gases, de todo fue un bochorno, pues. Y hablamos de de primer mundo. No se puede, y no es que yo esté justificando nada de lo que pasa acá. Hay cosas que ya no puedes frenar. ¿Cómo yo te iba a decir una cosa? Tiro en la cancha, él le tiraban los hinchas de este valle. Toma agua. Él llena la botella y le tiran. Pará, ese dúo. Vendeme en plástico y no entregue más la botella. En esta, ¿cómo es? Vaso.
4: Vaso de plástico, sí.
1: Y no entregues la botella. ¿Vos no me entendés?
4: Le entiendo, como
1: por eso no quiero discutir la mesa del debate, porque parece que todo el mal nomás está en Sudamérica. Acá nomás, Sudamérica nomás lo es el mal del mundo.
4: Inclusive afuera del estado también vi que seguía el
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4: Le entiendo, comandante. Sí.
1: 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Hay que cambiar los textos, esa es la nota de personal después. Y puse a todos los lores, ¿está bien?
4: Correcto, comandante.
1: ¿Quieres que te entregue por escrito todo lo que hice?
4: Por mail.
11: Si esto no es música, ¿qué es?
4: Somewhere in the World de Bonnie M.
1: ¿Y cuánto tiene Herman Russell y Russell Hickok? ¿Cuánto tiene Alada? Estos no son de mi edad.
4: Los Air Supply.
1: ¿Y cuánto tiene Alada? Tiene 50 años de trayectoria.
4: 76 años comandante de edad.
1: Sí. Bueno, yo tengo 77. Yo soy del 7 de agosto del 48.

0: llamaba nadie.
1: Comandante, comandante, sigo barreando la última Olimpia, comandante de Copa. Te amo, comandante. Cuatro Olimpia.
0: Gracias, gracias.
2: Está recopado esto, gente, al parecer.
0: ¿Por qué?
2: No, y por...
3: Está el empate, sí. Gol, gol, gol, gol. Gol. Cardoso por fin se le da a Fernando. Gol. De Olimpia, empató nomás. En una pelota que todo se origina sobre la izquierda, en la boca del arco. Si tenía una clara y no se le dio. Si tenía una segunda y no se le dio a Cardoso. En la tercera se le da. En la tercera sí. Y cómo festejó Fernando. Y empató Olimpia. Empató Olimpia. ¿Sabe cómo está la cosa? Barraca Central 1. Olimpia 1.
4: Monumental.
5: Llegó nomás el empate de Olimpia. En una muy buena jugada por el sector izquierdo. Cruza todo el área, nadie la puede sacar. Cardoso atropella y, por supuesto, con el arco a su disposición, pone el empate. Después le grita el gol en la cara al rival. Por eso se calentaron los de Barraca y por eso fue amonestado Cardoso y uno también del equipo rival.
3: Momento del gol.
6: 33 minutos, primera etapa.

0: se metió dentro del área. Remate cruzado. Remate cruzado de Franco. La pelota fue al poste derecho. Sucesivos toques. Franco se acomodó, buscó el espacio. No pudo Juan Espínola. Leguizamón Franco en la asistencia. Y Olimpia está para ganar el partido. Olimpia le va a ganar a Barracas. Olimpia logra la victoria. Olimpia logra la victoria en Buenos Aires. Los cambios de vitamina. Los cambios de vitamina, Sánchez. ¿Sabe cómo está la cosa? Olimpia le gana a Barracas por 2-1.
1: La jugada fue muy buena. El gol es válido porque estaba totalmente habilitado Franco. Si bien había otros jugadores en posición adelantada, ni siquiera participó de la jugada. El pase de Leguizamón, Franco dentro del área, que se mueve bien, que deja en el camino a su marcador y después le pega al palo que estaba protegiendo el arquero Espínola para darle el segundo, para darle los 3 puntos al decano. A eso fue a Buenos Aires, a eso fue a Argentina. Sí, señor. Y se queda nomás con los 3 puntos.
2: Momento del gol.
3: 44 minutos, segunda etapa.
4: Terminamos ya, Víctor, lo que te fui ahora.
5: Esta no me la sé, como antes, pero.
4: Sacale por el artículo la. Esta no sé nomás.
5: Esta no sé.
4: ¿Y cuál le querés cantar? Mañana, bueno, vamos a dejar para el final. Ya tengo que más tranquilo.
6: Buen día, comandante Luis Fer, Gustavito. Hoy, jueves 7 de mayo, es el cumpleaños de mi marido, Huguito Herreros. A ver si le pueden mandar un saludo. Y a ver, comandante, si le puedes decir que nadie puede ser más pirebaí que vos. Por favor.
4: Hugo se llama.
5: Se llama Hugo, comandante.
4: Muchas felicidades, Hugo. Hugo, ahora te entiendo mucho con tu señora, Hugo. Tranquilo, no. Vos, Hugo, respira profundo y ahí nomás. Ahí nomás. Ahí nomás, muchas felicidades, Hugo, y la señora también, que pase muy bien en familia. Nadie puede ser más pirebaí que yo, digo.
5: Exactamente.
4: Sí, yo soy el rey del pirebaí. A la puta carajo.
6: Y a ver, comandante, si le podés decir que nadie puede ser más pirebaí que vos, por favor.
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1: ¿Cómo estás?
2: He visto ayer todo y estoy recuperando de a poco la difonía.
1: Ahora ya.
2: No, tranquilo, de a poco. No digo.
1: No, no, pero permitime. Ahora se te escucha re bien.
2: Gracias, así me dijo el doctor David Insaurralde. ¿De a poco nomás?
1: Saluda al doctor
2: David Insaurralde. No digo todo lo que pienso.
1: Sino
2: no,
1: lo que pienso.
2: Repetí conmigo. No digo todo lo que pienso.
1: Pero pienso todo lo que digo.
2: Brillante. ¿Te gustó?
1: Sí, no, me encantó.
2: Es la verdad.
1: No, por levantarse. ¿Cómo era?
2: A la puta, perdón. No por. Al que madruga.
1: Dios ayuda.
2: Pero no por madrugar, amanece más temprano.
3: El sonidista hace que se te escuche bien.
2: El sonidista.
1: Que también es cierto, puede ser eso. Te ayudan los muchachos.
2: Sí, señor. Bueno.
1: ¿Qué tal, Arturo? ¿Qué viste anoche, Arturo?
2: A un Barraca que no quiere jugar. La misma cosa hizo acá. Y es difícil. Por ejemplo, entra Sol de América al campo, tu equipo, y vos sabés que el rival no juega. No quiere jugar. No va a salir nada bueno del partido. Yo quiero y vos no querés. Pongo como modelo que le va a ocurrir al presidente de Sol de América, a Damián y a todo, a cualquiera. Pongo como presidente de Sol nomás. En Copa, diferenciando Copa, Libertadores, Intermedia, Primera, pasó ayer. La misma cosa que acá. Por eso manejó con buen criterio Vitamina y se lo sintió muy aplomado en la conferencia de prensa. Barracas le ganó Olimpia sobre el final, gol de Arce por 2-1. Franco, Ale Franco, ¿verdad?
1: Ale Franco.
2: Ale Franco. Vamos entonces con la entrada al partido. Los 8-9 minutos, Barraca. El primero de partido. Centro de Tapia. Ahí está Gonzalo Morales.
1: Uy, solo cabece Barto.
2: El tablero a la derecha va a tener mejor a los compañeros. Pantalla gigante a nuestra derecha. Después de empatado Olimpia.
1: Y al pedo esto que hizo.
2: ¿Quién?
1: Y Fernando Cardoso.
2: Sí.
1: Manavio. Alex Franco, 2-1.
2: Próximo rival de Olimpia, Vasco da Gama, el miércoles 20 de mayo, a las 19.
1: ¿Dónde?
2: Acá.
1: ¿Acá? ¡Epa!
2: Define que antes el Vasco Calle ganó 2-1. A Audax, comenzó perdiendo 1-0. Puntero de la serie.
1: Igual que Olimpia.
2: Sí, señor. Tenemos a próximo rival de Barraca, Aguas Italiano de visitante. Lo que va a ser ese partido será.
1: ¿En Chile?
2: Sí. A las 19 en simultáneo.
1: Pero no es. Acá digo el
2: acá partido. Dice. Próximo rival de Olimpia. ¿Qué fecha es?
1: Vasco da Gama.
2: Ah, el miércoles. Y antes juegan Barraca. Antes. Olimpia ya va a jugar, y esto es muy importante, sobre el resultado conocido.
1: O sea, puede que ya esté clasificado.
2: Claro, Olimpia va a jugar ya sabiendo lo que va a pasar con Audax Italiano y con Barracas.
1: ¿Por qué así?
2: Y porque así es, próximo rival de Barracas.
1: Ah, claro, porque así lo fue ahora.
2: En martes 19. Sí. Y el miércoles, al otro día, juega Olimpia. Ya juega sobre el resultado conocido. De ahí viene la frase, es fácil hablar con el diario de lunes.
1: Sí.
2: ¿Por qué se dice, es fácil hablar con el diario del lunes?
1: ¿Por qué, Arturo?
2: ¿Por qué se dice, es fácil hablar con el diario del lunes?
1: ¿Por qué y con tanta?
2: Sabe,
1: no, pero hoy lo nuevo, ¿sabes qué es? No hay nada más viejo que un diario de esta mañana.
2: Sí. Por todo lo que va generando.
1: Y por eso
2: es verdad. Cierto, es que esto va así rápido.
1: Claro.
2: ¿Qué es lo que vos tenés de mí? ¿Qué es ese? ¿Qué es lo que pone la señora? No sale nada con el sonidista. Torero. Si vos no me decías, yo no iba a saber que era camisa roja. El chapulín colorado los huevos. ¿Para qué pie me tienta?
1: Gran Arturo.
2: Bueno, vamos a cambiar.
1: No, porque ¿Habló Vitamina?
2: Habló muy bien.
1: ¿Y vos dijiste que habló? ¿Cómo dijiste?
2: Mesurado.
1: Mesurado.
2: Reflexivo. Lo poco y necesario. Y eso colabora en muchos sentidos para saber qué transmite el técnico. Eso es, ¿verdad? Escuchen y vean a Pablo Vitamina Sánchez.
4: La verdad que muy, muy contento con el equipo. Yo les decía antes del partido que hoy nos tocaba jugar un partido muy difícil, no solamente por el rival y por la propuesta del rival, que es un equipo que te pone las cosas de manera complicada todo el tiempo, un equipo muy férreo, muy luchador, sino que era un tema nuestro, que salimos campeones hace muy poquito, y poder sacarnos eso de la cabeza, poder cambiar el chip para lo que es Copa Sudamericana y poder revertir la mala imagen que dejamos en Brasil hace muy poquito. Era muy importante por un montón de cosas. Bueno, ganó Vasco, sabíamos que había ganado Vasco de visita en Santiago, y hoy era muy importante sacar un buen resultado. Y lo logramos, pero lo que más me satisface es la manera en que se ganó el equipo, con una propuesta muy ofensiva, de mucha posesión, de paciencia por momentos. Los dos goles son jugadas bien elaboradas. En definitiva, me da la sensación que por producción de juego fuimos justo ganadores. No nos queríamos dejar pasar por arriba, solamente eso. Con el cuidado de que no nos echen a nadie. Entonces tratamos de estar a la altura de la propuesta del rival. Desde la propuesta del rival queríamos estar a la altura, y después estaba lo otro, que era tratar de jugar bien al fútbol. Por eso digo, el partido desde todo punto de vista fue muy bueno. No logramos nada, como le dije a los jugadores, porque tenemos que seguir peleando por esta clasificación, pero sí dimos un paso importante. Sí, yo creo que en Asunción también fuimos superiores y sostengo que hicimos una propuesta, por lo menos, de querer ganar el partido. Yo no quería, hoy no quería que el equipo en el segundo tiempo, producto del apuro y el nerviosismo, haga lo que hizo en Asunción, que fue jugar mucho frontal. Lo logramos, el equipo tuvo paciencia, teníamos que ir por las bandas, jugar por adentro no iba a ser fácil en el día de hoy, porque ellos meten mucha gente y gente que tiene oficio, entonces había que tener paciencia y desequilibrar por las bandas, y así llegaron los dos goles. La idea de Fer es, justamente en un partido donde encontramos que el rival es un rival muy agresivo, necesitábamos un jugador agresivo como Fer, ¿no? Agresivo en el buen sentido, ¿no? Estos jugadores valientes que ponen pierna fuerte, que no se amedrentan. Entonces creíamos que Fer podía transmitir cosas importantes al resto del equipo. Bueno.
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4: 8-3, gustadito en los controles.
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0: Estamos con Juan Sosa. ¿Cómo te va, Juan?
1: ¿Cómo te va, Arturo? Un saludo para vos y toda la audiencia urbana al máximo.
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0: Gracias, Juan Sosa. Mi celular, vuelva
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0: 9 de la mañana, Gustavito, en los controles. ¿Qué tal?
1: Bien, comandante, el Mercado 4 del día de hoy está celebrando 84 años.
0: Muy bien.
1: El Mercado Municipal número 4.
0: ¿Está bien?
1: Es lindo ir al Mercado 4 y de repente pasar por el Paseo de los Yuyos, por ejemplo.
0: Que tenés canje ahí.
1: Las frutas y verduras,
0: no, por ejemplo. No tenés canje en el Paseo de los Yuyos.
1: No.
0: Habla bien, o sea, como Gustavito Sánchez. Sí, nomás.
1: Sí, me gustaría.
0: Yo tengo un canje.
1: Me gustaría. Pero es relajante, comandante. Hace mucho no voy, eso sí. Pero no perdamos esa costumbre de visitar el Mercado 4.
0: La venta, no, el Mercado 4 y el Mercado 1, que está cerca de Latino. Ah, yo también a mamá la acompañaba. Era buscar el Mercado 1. El mercado que está cerca de Latino. Ahí, mano, no.

0: sobrevivir.
1: No digo todo lo que pienso, pero lo que pienso se lo lleva la corriente.
2: Buen día, comandante. Increíble la cantidad de...
3: Muy buenos días, comandante y su turma. Aquí con todo empezando el día. Lo que pasa es que nosotros, los oyentes, somos fiel reflejo del conductor. ¿Se entendió?
4: Era sobre cera. Ah, la otra cera. ¿Y qué es lo que el conductor? Conductor pido antipático.
5: Comandante, voz de presentarle en vivo al más grande, Luis Alberto del Paraná.
4: ¿Quién
5: quiere ser nuestro animador este fin de semana? Tenemos un torneo de almohadazos, comandante.
4: Con Luisfer tenemos
5: tu presencia, comandante. ¿Puede ser bien?
4: Con Luisfer.
6: Torneo de almohadazos.
4: ¿Con la... ¿Quién le presentó para la casa última?
6: El comandante Arturo.
4: ¿Qué instrumento trajo que nos dejó con la boca abierta?
6: ¿Qué instrumento? A ver, déjeme adivinar, comandante.
4: Un
6: arpa.
4: Rodolfo González era la pista, ¿verdad, Gustavito? Uno de ellos. Rodolfo González, uno de las pistas de Paraná. Yo te iba a decir una cosa, Luisfer.
6: Por favor, comandante.
4: Tenemos que conocer, y la cultura musical de nuestro país también es importante. Cuando hablamos de Paraná, hablamos del más grande intérprete. Y muchos dirán, es cuestión de gusto, tienen razón. Paraná no solamente dejaba en la música legados de sentimiento y amor, sino era un adelantado hasta la instrumentación. Él cuando vino acá la última vez, ¿quién le presentó?
6: El comandante Arturo Máximo Arroyo.
4: Al más grande de todos los tiempos para nada. Sí. ¿Qué es lo que nos llamó la atención? Y mirábamos nosotros y decíamos la puta. Pero espera un ratito. Tiene Marcucci. Marcucci hubiera gustado. Alfredo Marcucci, bandoneonista argentino. Pero muy paraguayo, muy identificado con nosotros. El más grande, Luis Alberto del Paraná.
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4: Mira todo el contenido de la leche.
7: Ay, que amor y pasión.
4: En el avión, ¿a vos tuviste en el avión?
6: ¿En el avión?
4: ¿Vos alguna vez te cruzaste con Paraná? ¿Y quién se cruzó con Paraná? Contestame, na. ¿Y quién iba a la cancha con Paraná?
6: ¿Quién iba a la cancha?
4: No. Humberto Paraná. Y mucho, pero te digo, no, yo no voy a hacer atreverme a no. Conté que era una persona muy humilde. Pues yo miraba nomás. Es que yo tuve una participación activa con él, con Humberto, sí, con mi hermano.
6: ¿Y con la personalidad? ¿Qué tal? ¿Argelcito o era...?
4: ¿Qué es lo que querés que decir onda? Que Argelcito? ¿Sabes lo que era?
6: ¿Qué
4: era? Calentón.
7: Ya te va,
4: pero calentón musicalmente hablando.
6: Sí.
4: La puta que piensan mal.
7: Cuando
4: él fallece para nuestro país en la madrugada. Y ese día nosotros hacíamos con Jorge Cafrune, con Leo Coam, en el Temetaré, la toreada, que yo no sé por qué, hoy siento tanta pena el tema de los toros y demás, cómo los sacrifican. Pero no mataba nada que ver. Y estaba Juan Torales, el torero de América, el papá de Johnny Torales. ¿Eh? Jordi Torales, Juan Torales, su papá. Y cuando se entera el país, y esa mañana, nosotros también conocíamos la información, fallecimiento más grande para andar en un hotel en Londres. Y le habíamos comentado a Jorge Cafrune. ¿Sabe quién es Jorge Cafrune?
6: No, como
4: ah, la...

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4: Vamos bien, en la mañana tenemos la transmisión. ¿A qué hora la previa, Gustavito? A las 10 de la noche tenemos Jorge Casal, tenemos a Ricardo Eve, Gustavito y los compañeros con la transmisión que va a arrancar a las 22, el partido a las 23. Tenemos Jorge Casal en los relatos, Ricardo Eve el apoyo de los compañeros. Con comercial Darío Argüello Mancuello. ¿Cómo anda?
5: Todo bien, comandante, vamos bien.
4: ¿Cómo te digo? ¿Recuperándome, verdad?
5: Recuperando de a poco, me gusta eso. La camisa que metió hoy jueves, rojo.
4: ¿Quieres que te presente por WhatsApp?
5: Colorado.
6: Comandante, puede ser una recomendación para el martes contra el Pirebay, traerle a Ricardo F, ahí que esté con ustedes.
4: ¿Por qué
6: es bárbaro lo que va a hacer?
4: ¿Qué es lo que es?
5: No, y propone traerlo a Ricardo F. Martes del Pireo ahí, dice, no sé por qué.
4: Ricardo F. no es más, Ricardo F. en Bore.
7: No gano todos los partidos, pero gano los partidos que tengo que ganar.
8: Comandante, ya que estamos jueves, me está la bola la historia cuando entraste en una fiesta equivocada.

0: Saludos a tu compañero, ¿cómo andamos? Ah, Arturo, buenísima victoria de Olimpia. Este barraca, Arturo, Dios nos guarde. Qué equipo de porquería, o sea. Ñan de Yara, Arturo, o sea.
1: No tengo todo lo que amo, pero amo todo lo que tengo. Eso es mejor en la que tú piensas, lugar, Arturo.

0: jueves contra el Pireo ahí de comandante.
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3: Comandante, ¿qué pio hay? ¿Es cierto que Sócrates fue tu profesor y Aristóteles era tu compañero de clase? Claramente, claramente ayer el desbande que hubo en la semifinal de la Champions fue culpa de la hinchada de Cerro. 3 puntos más para hoy.

0: Buen día, Arturo. Vos sabés que mi señora ya no me tiene paciencia, me perdió la paciencia. Prendo la tele y todo es fútbol, me dice. Estoy podrida del fútbol, te juro que hasta acá me tiene el fútbol. Que lleva la pelota, que este equipo que termina un partido y comienza otro. Y eso me tiene podrida, ya me tiene por las bolas, me dijo.
1: Buen día, comandante. Buen día, Luis. Buen día, Gustavito. Comandante, qué placer es volverte a escuchar, en serio. Melodías para mi mañana. ¿Y qué es lo que le pasa a Luis Fer? Mira, ya atrevido que anda. Vamos a escuchar los voleos limpios, comandante. Jueves de paciencia al máximo.

0: Aguante, jefe. No pienso todo lo que pienso, pero digo todo lo que digo. Limpia, campeón.
1: Arturo, ¿quién es el macho de la radio? ¿Eh? Arturo, macho ruido. El que va al súper solo para comprar un Alberto Aro.
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0: Comandante, Luis Fer es muy joven, pero Daisy es un clásico en la mañana.
1: Comandante, te amo, comandante, más que a Luis Fer.
2: Buen día, comandante. No sé si viste el partido de Palmeiras, Sport Cristal. Su técnico hizo ese el dedo del medio. Muchísimas veces sacó su dedo del medio. Y nadie dijo nada, salió todo. Y nadie dijo nada. En cambio, acá Aguilar se le puso por eso nomás.

0: Y a ver, comandante, si le podés decir que nadie puede ser más pirebaí que vos, por favor.
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2: ¿Qué hace, comandante? ¿A qué hora termina hoy tu partido? ¿A qué hora termina tu partido, comandante?
3: Un chico de la calle, camino a la ciudad con mi guitarra, sin molestar a nadie.
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5: Por el
6: fútbol, 8:44 en nuestra mañana, Gustavito en los controles. Una pena no poder estar, y le digo a la audiencia, no poder transmitir los partidos de telefonía, y no es que yo quede a esta altura de mi vida buscar pretextos a la vejez, pero ya voy a recuperarme y, si Dios me permite, estar a relatar los partidos. No se trata de la ganería, no quiero estar ni tarde. El fútbol no tiene horario. ¿Entendido?
7: El fútbol no tiene horario.
6: No tiene horario. No tiene horario, si no, voy a marcar nomás yo. ¿Por qué no tenemos con los partidos que meten a las 6 de la tarde, 7? Así descanso más. El fútbol no tiene horario. Pero no te metiste en esto, te metiste en esto. ¿Me escuchaste?
7: Le escuché, comandante, atentamente.
3: Encontrarte en algún lugar.
2: ¿Qué hace, comandante? ¿A qué hora termina hoy tu partido?
6: Sí, a vos te espero, a vos te hablo.
8: Comandante, sos el mejor del mundo. Punto.
6: Muchísimas gracias. Valoro.
3: Aunque estemos distantes, es el mundo tampoco.
6: 8:45. Jorge Casán en los relatos con Ricardo Efi y los Gustavito en los controles y más en la noche de hoy.
3: Quisiera taparte.
7: ¿Hoy quién juega, comandante?
6: ¿Qué le pasa?
7: ¿Qué le pasa, comandante?
6: Uy, ¿quién juega?
9: ¡Demonios!
3: Esta confusión.
6: 8:45.

0: Nos vamos, Gustavito, nos vamos a reencontrar a 11:30. Perdón, todavía no estoy totalmente recuperado. No me estoy victimizando. Le estoy diciendo a la audiencia, cuando esté 100%, vuelvan los relatos y más. Así que no hará ganería, no tengo por qué dar explicación a la vejez, pero lo hago por respeto a la audiencia.
1: Gustavito Luis. Buen día, Gustavito Luis Fer, comandante, pronta recuperación. Te estás esforzando, comandante. Reposa todo y después volvé con todo.
0: Y estoy
1: en un genio. Gracias, ejemplo, gracias. De laburo para todos.
0: Gracias. Anduvimos bien.
2: Salvo.
3: Comandante, qué puta madre, comandante, pero igual no puedo dejar de escucharte, comandante, igual te quiero.

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Damas y caballeros, sean todos muy bienvenidos al mejor programa de la radiofonía mundial. El retorno del King, el hombre que no duerme, el peor papá del mundo. Nos costó más de lo que vale, pero aquí está, con nosotros, Pope Spicy. Volvió el happy hour, volvió Pope Spicy. De pie, carajo, ya está aquí, lo escucharán, Pope Spicy.

0: Sean todos muy bienvenidos a una edición más de Happy Hour aquí en la 106.9 Urbana Radio. 9:05 de la mañana, 7 de mayo. Dios mío, qué rápido está pasando el año, ¿eh? 7 de mayo, mucho ya es, bueno. Ya se está yendo otra vez mayo callado. Aguanta Olimpia, carajo. No, porque Raquel López dijo, van a hablar pero de Olimpia otra vez. Y seguramente que vamos a hablar, pero no al comienzo del programa, ¿sí? Pero felicidades, ganó Olimpia. Fui uno de los primeros en decir que iba a perder Olimpia ayer. Yo le dije 2-1 iba a perder y salió 2-1. Ganamos, ganó Olimpia, hola. Cuando hizo el gol del empate dije, ¡epa! Y ahí me acosté a dormir ya, para no estresarme. ¿Viste esos partidos que no te querés estresar? Demasiado tarde ya para que juegue. Olimpia tiene que jugar a las 5 o 6 de la tarde para que vos después ahí, no sé, ahí regule y bueno, dormís. Así a esa hora no. Sí se dio algo, estoy muy feliz, que el señor Guillermo va a tener que venir a responder porque yo dije que la final iba a ser Arsenal-PSG. ¿Verdad? Fue así. Y mañana viene. Y mañana también le voy a traer invitado a Marcelo Palau. Así que sí, vengan todos temprano. Alex Franco apareciendo en los momentos más críticos para después desaparecer nuevamente, totalmente. Pero bueno, es la historia de, así es la historia del club, papá. ¿Qué te puedo decir? Ayer había leído algo que cuando leí me puso feliz. ¿Verdad? Que cuando leí, le acuerdo que tipo, dije, che, George Carlin había dicho. Y después yo me fui hacia un lado. Pero con Félix Pires. O sea, Félix Pires me obligó a ir a otro lado. George Carlin dijo que la gente es maravillosa individualmente, que en cuanto se agrupa comienza o empieza a cambiar. Que el grupo destruye la belleza del individuo y que es hermoso, compartible, profundo, ¿verdad? Y también errado. Dice, y acá está la teoría. Porque se acuerdan que yo ayer había leído esto. Que la gente es maravillosa individualmente, que cuando uno está en grupo empieza a cambiar. Y yo decía, con respecto al tema de los amigos, que hay amigos que son increíbles cuando están en el mano a mano. Pero cuando empezás a... ¿cómo se llama? Pero cuando están en grupo, no sé por qué, depende de su grupo, ya sea su grupo de compañeros de facultad, lo que sea, empieza el personeo, ¿verdad? Así me empiezan a personear. Pero empecemos por el fútbol, que es donde todos los argentinos decidieron resolver todas las preguntas filosóficas. Maradona, el mito más poderoso del fútbol mundial, no es que Argentina ganó el Mundial del 86. El mito es que Maradona lo ganó solo. Que Maradona ganó solo ese Mundial. Que fue un hombre contra el mundo. Que el talento individual puro venció a la maquinaria colectiva. Y es un mito precioso, que se vino repitiendo año tras año. Es también completamente falso, porque Maradona le tuvo a Valdano, Burruchaga, le tuvo a Bilardo, que era un sistema, no un técnico, y tuvo antes de todo eso una villa en Fiorito, donde una comunidad entera crió a ese chico. Lo alimentó, lo bancó, lo miró jugar en la tierra y le dijo, che, este pibe tiene algo. Sin esa villa, sin ese grupo, el Diego más grande de la historia patea una pelota de trapo en un potrero y nadie lo sabe jamás. Y acá hay un proverbio africano, tan viejo que nadie sabe exactamente de dónde viene, tan anónimo que nadie puede reclamar la autoría, que dice que hace falta una aldea entera para criar a un niño, no un padre, no una madre, una aldea. Y lo sabemos desde siempre. Está en todos los idiomas, en todas las culturas, en todos los tiempos, es sabiduría tan antigua que se volvió invisible. Y sin embargo, construimos una civilización entera sobre el mito exactamente contrario. Nadie firmó ese proverbio, nadie le puso su nombre, nadie construyó una marca personal con él. Y por eso sobrevivió miles de años. Pero el mito del genio solitario es demasiado cómodo para abandonarlo, ¿verdad? Y esto suena muy familiar, ¿verdad? El famoso el self-made. Vieron que en la pandemia como que muchos aprendimos a cocinar, otros aprendieron a construir muebles. Yo llegué a construir un mueble que sí, ¿eh? Sí, banco, ¿eh? El hombre que se hizo a sí mismo, Elon Musk, Jeff Bezos, todos putrimillonarios. El tipo que partió de cero y con puro talento y determinación construyó un imperio. La narrativa favorita del capitalismo tardío. Ahora, ¿quién le recolecta la basura a estos chicos? ¿Quién le revisa el diente? ¿Quién le revisa el ojo? ¿El oído? ¿Quién le vende un medicamento cuando están enfermos? Y hay un montón de otras preguntas. Sin embargo, nos encanta la narrativa del único ídolo, de este ser superior. Pero Chilaver, pero tal cosa, pero tal otra. Así, hasta que está la paradoja, ¿verdad? Está la paradoja esta del individuo más autosuficiente, es el más dependiente del grupo finalmente, porque sin el grupo que lo valide, nadie sabe quién es. ¿Ok? Entonces, voy a ir hasta abajo, voy a ahorrar un montón, pero esto no lo vamos a subir después nosotros a nuestro Spotify. El grupo no destruye necesariamente la belleza del individuo, el grupo es el individuo. Lo precede, lo constituye, lo amplifica, lo salva o lo condena según cómo decida funcionar. No hay individuo antes del grupo. Hay personas que el grupo decidió celebrar y personas que el grupo decidió hacer invisibles. Y a ambas las llama casos individuales. La pregunta es si somos mejores solos o en grupo. Esa pregunta no tiene sentido. Es como preguntar si respiras mejor con pulmones o sin pulmones. La pregunta real es qué clase de grupo decidimos ser. Porque de eso depende exactamente qué clase de individuos vamos a producir, qué genios vamos a hacer posibles, a quiénes vamos a criar en fiorito y a quiénes vamos a dejar afuera para poder contarnos que lo logramos solos. Y de todo eso, George Carlin, desde su escenario, ante 10.000 personas que pagaron para escucharlo y que lo convirtieron en un ídolo y que hoy por hoy revive, en cierta forma, desde un tweet y que yo lo termino sacando y al comienzo también emocionándome, pero por suerte lo tenemos a Félix Piris da Mota para traernos algún concepto nuevo. Lo traemos y lo revisamos y terminamos diciendo, no dijo ni una sola palabra que valga la pena ser escuchada. Sean todos muy bienvenidos, esto es el Happy Hour.
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0: Ya estamos en Twitch también, twitch.tv/popespin. Hay un proverbio africano que dice Ubuntu Kalalie, Ubuanunual. Dios mío, de Francia. Al 0975-106-900. Buen día, Gustav Men. Hola, Rafael López, Raquel, Luis Teter, Osa. Hasta Hollywood no vamos a parar, chicos. Ayer me dijo mi señora algo que parece broma, pero puede ser posible. Mira si después te ve Adam Sandler y dice, vení. Eso va a pasar, chicos. Adam Sandler va a ver la película que vamos a grabar el sábado. Y va a decir, che, este pibe tiene algo. Happy Gilmore 3. Olvidaster. Yo voy a seguir haciendo radio, televisión, todos los avisos. Ya voy a tener que pedir permiso. Che, los perros, me tengo que ir a Hollywood a grabar. Va a ser, va a pasar. Va a pasar y ustedes piensan que jodo acá. No, señores. Voy a llegar a Hollywood. Estoy convencido que voy a llegar. Olvídate lo que va a pasar. ¿Qué peli lo que vas a grabar? Y bueno, Yara, no te puedo decir qué peli voy a grabar, pero sí sé que probablemente en noviembre ya salga. Ahí nos vamos a ir a recorrer festivales. No, un escándalo va a ser. Lucía apenas me va a hacer una nota.

Si no es Hollywood, puede ser Brazer. Como buen actor, tenés que aceptar, dice. Creo que voy a ser el peor. A no ser que sea el actor, ese que se queda dormido y ahí al lado de él están haciendo la acción, ¿entendés? Ese actor puedo llegar a ser. Pero el que está en la acción ya no me da, boludo. ¿Para qué nos vamos a mentir? Todos quieren ser actor porno hasta que se prenda una cámara, chicos. Así nomás la verdad. No es cierto, todos hacen los gallos, ¿eh? Está ahí y... No, sí, ya. Cuando está la presión, la tensión ahí. Y es para mí, dale pues, dale. Tirasco, está ahí amasando como si fuese... Ese harina 4-0, boludo. Dejate, joder. La gomita esa de Yumi que come en el recreo de tu criatura, boludo. Le está así. Tipo ese, ¿cómo se llama? ¿Cómo se llama ese que juegan las criaturas? Slime. Dice, pues ese slime, papi, atácame para que te traen ya la sorpresita. Y va así que estaba re de core y bueno, tenía nadie alrededor y empezaba a jugar con el slime. Así va a estar. De tablish. Nada no da a pasar. Ni un firme nada. Pope, ¿y si te llama Sherry? Difícil de decirle que no. Man, sí, pero en un, no sé. El que se duerme y el niño polla aparece, dicen acá. Loco con sueño, loco sin dueño, le van a hacer a Pope, dice. 9:15 de la mañana. Y si te llama Román...

0: Nos llegan audios como estos. Doctor Pope, buen día. Vos no podés averiguar cómo es el tema del combo entrada más remera Olympia Corn. En Tiquetea solo da la opción para acceder al descuento. No, lo que pasa es que hay una... Voy a averiguarte el link, ¿verdad? Para reservar la remera y depende de eso, te toca como una especie de sorteo. Así suelen hacer afuera también.
1: Hola, Pope, buen día. ¿No te imaginas el gusto que me da volver a escuchar tu voz?
0: Hola, Rodrigo, muchas gracias.
1: Después de tanto tiempo. Yo soy tu ex oyente que también practica jiu-jitsu y muay thai, boludo. Un gusto escucharte. Y en relación al monólogo que hiciste anteriormente, y es relativo, ¿para qué te iba a mentir? Porque Osho decía, no le temas a la persona, a la persona sola si temerá a las masas. Así que es cuestionable, pero muy buen punto de vista.
0: Muchas gracias, Rodrigo. Igual, jodido, si me decías Osho cuando tenía yo 27 años, iba a decir, ok. Pero, ¿sabes qué? Hablando de Osho, tiene un muy buen documental que se llama Wild Wild Algo en Netflix. Increíble. Yo no sabía que Osho llegó a ser así un... No, pero yo pensé que sacó libros nomás. Pero hizo toda una comunidad, hizo. Neoladri al final. Y cuando vaya a Hollywood, chao Rocío. Ea, dice, no, jamás. Jamás. Va a llegar a Bollywood por lo menos, Pope. Tenés buen perfil indio, dice. Churrísimo va a ser allá. Y hablando de perfil indio, dice acá un tweet que dice: cagamos, los indios descubrieron Paraguay. Ya hay páginas hechas por y dirigidas a gente de la India que promocionan la residencia en Paraguay. Pongan filtros por países, urgente, dice. Pero ¿por qué está bueno que vengan los indios? Lo conquisten ya. ¿Sabes qué? Está rifado el mundo, rey. No es lo Paraguay, el mundo. La otra vez, hoy me amanecí con la noticia que decía... que hablaba acerca de esta cuestión de Estados Unidos e Israel uniéndose como para agarrar y agarrar toda Sudamérica. Conquistar como que toda Sudamérica, tipo como en la época de la dictadura y eso, ¿no? Y que es lo que ya el experimento arrancó con Honduras. Aquel presidente, el que le habían encontrado y que le metió preso por 45 años supuestamente, en el 2023 fue como perdonado ya por Trump. Y tiene todo. No sé si le apareció ya esto, este tipo de contenido a ustedes. Quizás que vuelve a aparecer también. Dios mío, todos estos degenerados del Twitch.
2: Buen día, bot. Te envío buenas vibras. Y ya estoy preparando una hazaña con salsa roja y blanca. 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
0: Ah, juega ese Celia, Me anoté en su momento al pre-order. No sabía que era por sorteo. Jaso, dice. Sí, mío, jaso. 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
3: No, hace falta que llegues a Hollywood para Chau Rocío. No te mereces esa mujer, Pope.
0: Bueno. O sea, están picantes hoy, Están queriendo joder. Not the day. No recuerdo si era X, me dicen.
4: Hola. ¿Cómo se llamaba este tema?
0: Se llamaba Ringo's Is a Teenager, ¿verdad? De X. Y ahora escuchás a los ladrillos. Ta, ta, ta. Este es el de... Yeah.

Acá me dicen, la madrina de Guaraní logró que lo que nadie esperaba, tener una visa para Estados Unidos. ¿Sabes quién dice que no tuvo, que le rechazaron la visa? Alguien que se hizo la telenovela. Acá. Ella dice que le rechazaron la visa, me dijeron ayer. No, y no sé, porque la visa te rechazan. O te va a vos, Rodrigo, y te dicen, bicicleta. Ah, tener un hijo. Ah, tal cosa. Bueno, denegado. No cumplí con tal ley, tal ley, tal ley. Así te tiran. Y parece que esta cantante salió llorando. Sí, fuertes. Porque medio humillante, pues. O sea, realmente no es humillante, pero es hinchabola. Porque imagínate, vos te fuiste a pagar por algo y después te rechazan ahí. No, no, no, el ego, pero también en la plata, son $200, boludo. Quemar $200 para nada, sí. No, Argelite. Sí, pero se derritió. Cuidado con los tweets contra Trump, ahí ya te banean. Dice, no, sí, man, está pasando, te juro que está pasando lo de The Voice. Terribles, tengo un miedo terrible. Por eso ya me estoy sacando Estados Unidos en la cabeza. Voy a esperar nomás que sea otro presidente, no sé. Miedo. Yo estuve ahí cuando rechazaron a uno. Te chocan un poco, dice. Sí, te choca porque enfrenta todo, boludo. Mira, así como un examen. ¿Ustedes llegaron a rendir alguna vez oral? ¿Eh? No, no, es claro, porque me parece que en comunicación no rendí oral. Yo me acuerdo que en derecho rendí oral y estaba, como yo era el último siempre en la lista por Spinzi, ¿verdad? Estaba. Yo veía cómo se aplazaban los tres primeros, así los tres últimos, y yo ya estaba ahí. Y después entraba yo decía, esto tiene una gana de seguir con la carnicería, ¿entendés? No, horrible. Qué bola, Sara, vos no estudiaste, dicen. Aguante Homelander, dicen acá. Hoy viene Rocío, hoy por supuesto que viene Rocío. Esa está farreando, yo no le veo más ahora en la casa, impresionante. Seu Georgie, mina condominio.

0: 9:23 de la mañana. Acá me dice, ¿por qué son así tan drásticos todo para entrar a su país? Chicos, yo acabo de leer un tweet donde un X decía, los indios están descubriendo Paraguay. Por favor, pongan un filtro. La gente empieza a poner ahora ante la llegada de extranjeros a Paraguay. La gente ahora quiere que esperen, deténganse. Porque acordate que desde Carte era tipo, vengan y usen y abusen del Paraguay. Era la filosofía. Y ahora ya se, desde ese pensamiento, ya se generó un sistema de gobierno que le está invitando y le está facilitando a los extranjeros a que vengan a hacer su residencia, o sea, a que vengan a quedarse acá a Paraguay, boludo. ¿Entendés? Y la que nos estamos viendo nosotros es que, evidentemente, eso sí traerá plata, digo yo, no sé qué tanta, pero al mismo tiempo también trae que se eleven los precios de las cosas. Los lugares, inmueble va a estar jodidísimo comprar. Está complicado. Sí, no, bueno, siempre estuvo complicado, pero las cosas van a subir de precio. La ciudad, yo no sé si está preparada para... Voy del tráfico de las 5 de la tarde ahora por hoy. Una demencia. Ayer le hice rendir... Bueno, yo solía rendir oral también, Mirna Pérez. Bueno... 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Buen día, Pope. Saludos a Sara. A Marilina le rechazaron, dice Ricardo Ruiz. Ah, no, yo no sé, Ricardo.
1: Pope, según escuché, ahora mismo la visa le están dando a cualquiera porque demasiado quieren que se vayan a su mundial de mierda este y nadie se está yendo porque es demasiado caro.
0: Sí, pero y bueno. Estaría bueno que te rechacen, pero que te devuelvan la guita con intereses luego. Esa es la peor parte, ¿entendés? Una timba otra vez al final. Yo me acuerdo de la primera vez que fui a la embajada a sacar la visa y mi mamá sí estaba re tensa, boludo. Porque yo encima era una criatura de, no sé, 10, 12 años. Y no me acuerdo qué me preguntó, yo le contesté en inglés. Ah, pues te vas a estudiar, no sé qué entendió. Me acuerdo, yo lo único que me acuerdo es que mi mamá me reputeó. Lo que sí que obtuvimos igual la visa, ¿verdad? Pope, que vengan los extranjeros sería como cuando los chetos descubren el guiso y el osobuco. Después los precios se dispararon. Exacto. Esa misma onda. Descubrimos el guiso, nos fuimos a comprar la olla esa de hierro que se oxida. Dejaste 12 horas secando y ya se oxidó sola esa olla de mí. Mi sueño era tener esa olla. Igual compré la olla de hierro porque dije, le va a servir a Guillermina. Espectacular esa, ¿no? Porque ella va a cocinar, boludo. Marilina no es urbana, hey. Seguro Trump vio cómo Marilina le trató a Milva en el Bailando y se enojó. Yo fui este año para renovar y me rechazaron. Después lloran porque nadie pide que le entiende a estos yankees de... Dicen acá, no, mira que te rechazaron, Luis. ¿Cómo es cuando te rechazan, Luis? Fuerte debe ser. Feo, porque vos te vas para algo. No, olvídate. Esperaremos.

0: 9:27 de la mañana. Lauris Diva no tiene visa, dicen. ¿Será? Para mí que le dieron la visa a ella. ¿Quién va a ser la madrina del mundial? Si no es Lauris Diva. 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Imagínate si viene un indio y pone su puesto de comida callejera, así como en los clips. Dice, yo estoy Javier Pereira, yo amo la comida hindú. Al pedo lo me van a decir. Al pedo. A mí me encanta. Si hay algo que voy a disfrutar, va a ser los distintos tipos de comida que vamos a tener. Que ya tenemos una buena variedad en Paraguay. Pero igual, si vienen los hindúes, significa que las especias van a entrar más. ¡Qué rico! Preparen los corderitos, rey. Vamos a la calle, todo así va a ser. Capiatá puede llegar a ser un buen lugar para los indios. Claro, porque ahí... ¿Por qué? Te digo que no. Bueno, ¿por qué? Ah, bueno. No, porque vos... ¿Sabes lo que pasa? Que Sara... Vos me dramatizas. Me pone muy nervioso, Sara. ¿Sabes qué, Sara? Esa... Yo te pregunto, yo te hago una consulta. Usted cuando, por ejemplo, tiene en el trabajo, tiene una persona que cuando te da... Cuando te habla con sus gestos, así tipo... Tipo, te hace así como... Parece... Teníamos que tener una nota con una marca, ¿verdad? Y me dice... Suspendida la nota con... La marca, ¿verdad? Yo digo, ¿por qué? ¿Qué pasó? Así tipo como... Me da a entender como que va a salir del programa, ¿entendés? Entonces ya me altera. Persona, qué molesto. Yo creo que es un desafío. Yo sé que con Sara voy a aprender. La persona que más aprende es la persona que más te fastidia. Todavía tengo mucho que aprender por lo visto. Yo pensé que ya a esta altura de mi vida ya nada no me iba a fastidiar. Pero Sara toca los botones correctos. Los hindú van a dominar el mundo. Dice, en Capiatá y vacas son sagradas para los indios. Sería el paraíso para ellos. Por eso te digo, increíble. ¿Sabes lo que es? Capiatú. Mosquete con Sara ya. Llega a Estados Unidos y Hortensia y se convierte en fried chicken, dice acá. Pero hay que saber la razón por qué te rechazaron. No dijiste nada contra Trump en las redes. No es necesariamente porque dijiste cosas en contra Trump en las redes, boludo. No tiene nada que ver eso. Sí, también pues, ¿será? Tan Homelander es la cosa, pero... Por eso a mí Félix tiene miedo cuando yo digo cosas, pero tipo, pues no podemos decir ya, de lo último sería. 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No, acá me están diciendo con respecto al caso de Quique Gamarra, porque dice ese periodista que le denegaron porque habló mal de Trump. No habló mal de Trump, él dijo que lo de Charlie, que Charlie Kirk ni bien había sido asesinado, dijo que era un algo así dijo, ¿verdad? Yo me acuerdo de algo así, hizo como una declaración como, no sé, de acaba de morir, ¿verdad? Y entonces me parece que ahí se expresó la embajada de Estados Unidos y dijo, no, le negamos. Está bien, si te parece eso, chao. Fue así. Bueno, breve pausa, ya volvemos.
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2: Pope, nunca fuiste empleado público. Sí, fui empleado público 3 meses. Fui a hacer TV Pública, producción de TV Pública. Y increíble ya. Increíble está, realmente.
3: ¡Empleadito!
2: O sea que choqué de frente, lo contra todo eso. Contra mucha gente choqué de frente. Y en ese entonces eran del lado opositor. Yo estaba, era Lugo. Pero hicimos, mira que produje y saqué varios programas. Esos 3 meses yo laburé. Cierto, hubieron días que no. Pero me acuerdo, por ejemplo, que llegué a hacer. A nosotros nos regalaron ese establecimiento de la TV Paraguay, ¿verdad? Que hoy es TV Paraguay, TV Pública era en mi época. Y había, por ejemplo, así: habían camarógrafos que no sabían usar la cámara. Y era así. Y bueno, vamos a tener que enseñarle a usar la cámara, porque no puede ser que esté este camarógrafo y no haga nada. Y vos le venías así a las 10 de la mañana: che, chicos, tenemos que ir a grabar esta cosa.
4: Corre tranquilo nomás.
2: Y te enlentecen cosas que es impresionante. Entonces se creó todo un sistema como para que tengan cosas que hacer. O sea, así de simple. Me llevó a pasar en uno de esos días de la semana que se organizó. Ellos, no sé quién organizó un evento. Y esto pasa mucho en la función pública. Luego, a cacharrata, en la función pública hay más jefes que empleados. Entonces hay un problema, que cuando hay un evento, nadie quiere mover una silla. Pero realmente en el evento vos tenés que tener la silla ordenada. ¿Entendés? En el evento vos tenés que tener dónde está el agua, o sea, alguien que se encargue de la parte estratégica. No el que viene a tirar ideas nomás. Y a mí me impresiona, porque hay veces que sí, ya trabajé en cuestiones así de eventos públicos. Y donde me vienen 3 cabezas y nadie sabe qué, o sea, quién va a hacer lo que se tiene que hacer concretamente. Muy loco. Terminás siendo vos. O termina viniendo no sé quién a resolver. Pero alguien resuelve. Este problema es como que todos jefecitos. Todos a la hora de, ah, sí, te vamos a ver. Y se van, se abren por uno quién el quilombo. Ah, no, eso tenés que ver con Rodri. Rodri te dice, tenés que ver con Sara. Sara te dice con Milagro. Milagro con Luis Fer. Corre. Pero esa era el camarógrafo. Me acuerdo perfectamente que le enseñamos a usar la cámara ahí. Y decíamos, y esto, y para entrar a la función pública, vos entras por concurso. ¿Cómo puta entró ese tipo ahí? ¿Entendés? ¿Cómo entró ese camarógrafo? Porque, man, los papeles que te pedían para entrar a la TV pública, rey. No era joda, boludo. Man, no era joda. A mí me estresó. Y te cuesta plata otra vez. Pues, que antecedente, que no sé qué cosa judicial. Que tu papeleo acá, allá. Dejate de joder. Y la otra fue que yo estaba organizando. Se organizó un evento. Era una... No sé si alguien iba a venir a dar una charla a alguien. ¿Verdad? Iba a venir la prensa otra vez a visitar ahí, tipo TV pública, ¿verdad? Yo dije, ¿y alguien alquiló sillas para el evento? Porque, no. Bueno, no te vayas a preocupar. Y agarré y usé la silla de todos los empleados, ¿entendés? Y la empleada que menos laburaba fue la que más se quejó. Y además llegó a las 10, por eso pudo usar su silla. Después entré a su oficina y usé, y saqué toda la silla, como saqué la silla tuya, la acá, las que están ahí en la oficina, la de Monumental, la de, ¿entendés? De 40, todo. Y metí, llevé ahí, entonces coloqué así, habían, no sé, 30, hice 15, sillas, chao. Y funcionó y quedó como el evento súper bien. La chica que llegó a las 10 cuando se estaba retirando, ¿dónde está mi silla? Y te estamos trayendo, pelotuda, que viniste recién, a las 7 tenías que entrar vos. Y a las 10, la tipa se quejó, armó todo un quilombo y era así. Lo peor de todo es que casi me echaban por eso. Y esa, pero man, o sea, hicimos el evento y no teníamos silla y esta tipa llegó recién a las 10, 15 minutos lo que se quedó parada la gorda de mí, ¿verdad? No, man, desesperante es la función pública. Por supuesto que habrán lugares donde funciona y la gente quiere hacer patria. Yo no niego eso. Hay funcionarios públicos muy buenos. Habrán funcionarios públicos muy buenos. Mi experiencia particular igual tampoco no fue tan mala porque realmente sacamos muchos contenidos y muchas figuras que entraron por casting hoy por hoy son grandes, o sea... No sé si grandes figuras, pero sí son figuras interesantes. Hay creo que una trabajando, Jenny, por ejemplo, trabajando en ABC, creo que está. También estuvo Claudia Aguilera. Había una Rebeca, creo que se llamaba, que era de Luque. Muy buena periodista. Yo no sé dónde estaba ella, pero le llegué a ver. Creo que en el 9 estaba. Acá también vinieron un par de conductoras o conductores. Y así. Además, el periodismo de Paraguay, del bueno... ¿por qué estábamos hablando de esto? Es porque estábamos viendo nomás el video de Kiara. Y que yo decía, Kiara no... Porque me decían, Kiara tiene que ser más irónica y más seria. Chicos, con Kiara que se vaya ahí a mostrar cómo funciona esta gente. Que había un tipo que tenía una computadora hace una semana descompuesta y no estaba haciendo nada. A mí me desesperaría, honestamente. Me generaría una especie de desesperación estar en un lugar donde no puedo trabajar. Un día, qué gusto. Dos días, veo una película. Tres días, veo una película. Cuarto día, empiezo a ver una serie. Quinto, sigo mi serie. Sexto, sigo mi serie. Sí, no arreglen la computadora, puedo ser un funcionario público. Soy mecánico, podría venderle el aceite que le cambió a los autos para los restaurantes indios, dicen. Ah, Dios mío. Qué ordinaria esa cortina en portugués, dicen. ¿Cuál? No sé. Cala boca, mulher. Buen día, tengo entendido que la visa te niegan cuando ellos encuentran algo sospechoso en tus redes sociales o correos. Alguna actividad sospechosa para ellos y que les resulte suficiente para declararte como no apto para el inglés de su país. Así mismo es Rubén Teme. Felicidades, pausa Maniego, está de cumple. Ponele una musiquita, algo. Felicidades, pausa Maniego, que pases bien, corazón. Pues es cierto que tu sueldo en TV pública era 35 millones. No era 35 millones, chicos. Ojalá. 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Pero sí es cierto, en TV Pública se pagaba un poco más. Ahora, ¿cuál fue mi situación? Yo fui 3 meses. Para cobrarlo ese segundo mes fue... Yo me voy, le dije. Me retiro. Ni a Dauma me costó cobrarle tanto que a la TV Pública. Y lo peor de todo es que después vuelvo. Después de unos 6 meses por ahí yo ya estaba haciendo otra cosa y me invitan para dar una nota o algo así. Y le encuentro así a alguno de los perros que seguían sobreviviendo y me decía, yo estoy hace la maquilladora, era. Estoy hace 7 meses acá y todavía no me pagan mi segundo mes. Y no quiero salir porque vos salís y pues, ¿cómo cobrás? Entonces me tengo que quedar acá a venir marcar todos los días hasta cobrar todo lo que me deben, ¿verdad? Esa también le pasa a algunos funcionarios públicos que de repente no tienen, ¿cómo se llama? Ya el que te conectó ya no es más, ¿verdad? No, también la también hay luces y sombras.
3: Buen día, ¿qué tal, Pope? Sí, Pope, vos, y si llegaste a hacer propaganda de libre Palestina, aguante Palestina o libre Irán y toda esa onda, te van a denegar al toque, ya en serio eso. Y se dijo lo que se va a hacer eso. Y si es que hacías campañas por Biden y toda la ideología de izquierda y de la agenda 2030, también te van a denegar. Pero ya se dijo, ya en serio eso. Y si es que sos demasiado quilombo luego contra Estados Unidos, que te pueden hasta si tenés tu visa, hasta sacar tu visa. Sí, es que hacen mucha propaganda sobre eso.
2: No, creo que no. Yo no sé si me posiciono. No sé si tengo toda la información como para posicionarme. Ustedes escuchan todo lo que yo digo acá. Eso es lo que yo digo. No sabía que ganabas 25, Pope. Soy tu suegro. Qué malo. A nadie te ve pública, ni para Publinota sirve, dicen. Yo me acuerdo que en nuestra época le trajimos a la Coca Sarley. No, lindas cosas hizo Martínez en su época. O sea, unos cuantos documentales interesantes sacamos. Estaba mi amigo Abuneto, que le extraño mucho. Estaba Claudio François, que hoy por hoy estaba en el 9. No, un equipo se trajo para hacer surgir. Después hemos murió muy rápido ese proyecto. No, es porque culpa de que cayó Lugo y ahí se desbarajustó todo y después ya se convirtió en cualquier cosa.
5: Un día, Pope. Y a dos pidiendo que Milanga nos explique qué pasó con Joshua en la Fórmula 1 en su propio bloque.
2: Joshua, digo Joshua, Milanga, ¿querés tener una? Ahora te contratamos. Pedile un poco. ¿Y está o no está? Ah, te está escuchando, decidió ignorar. 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Perfecto, mensaje recibido, Pope. Suspendemos lo de los ciclistas para reventar gordos y funcionarios públicos entonces, dice Gustav Mann. Qué bárbaro, ¿eh? No, yo ya dije, no estoy en contra de todos. Yo tengo parientes que están en la función pública y trabajan muy bien. No voy a decir más su nombre porque me van a retar. Igual tiene mi apellido, así que qué hago. 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

0: cool que ya es este programa. Me requedo.
1: 10 de la mañana, Jorge Drexler, aquellos tiempos. Agotado el Banco Central, ¿eh? Vamos a pedirle mañana, se me acordar. Aparte que vamos a hablar con WADA para lo de Korn. Por favor, se me acordar. Si no, le podemos suplicar que habilite otra fecha de Drexler.
2: Buen día, Pope. ¿Cómo está mi ídolo? Pope, te quería comentar, ma, hoy tuve sí, una situación tensa en la plataforma. Viste que yo empiezo temprano.
1: Sí.
2: Hoy empecé a las 4 de la mañana y a eso de las 5 me tiró un viaje de carne linda a un telo mariano. Y ahí yo dije, no, este va a ser algo crítico. Y así como te dije, llegué, era un extranjero con una paraguayita de esas, ¿sabes? Las paraguayitas con los dientes afilados. Muy linda la paraguayita. Pero desde que se subió, empezó a llamarle a Hugo, a vomitar, boludo. Casi toda la trachaco, casi hasta el telo, vomitó. Y mi puerta, por lo menos adentro, no, pero mi puerta sí. Llegué en un surtidor y la ve y le cobré un 100 mil más por la limpieza, ¿verdad? De la puerta. Y eso nomás... La serie, Pope, yo le pedí su número a la chica, ¿verdad? Para el tema de que por si no llega la transferencia y me pasó y entré en su perfil. ¿Y por qué está en ropa interior lo así, Pope?
1: Y bueno, porque la vidriera hay que exponer, ¿verdad? Yo saqué mi visa hace un mes y full antisemita en mis redes, dicen acá. ¿Vieron? 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Pidieron por Milanga, larguísimo, dicen acá, por dos, ZZ, interesante, son malos los de Twitch. Pero pidieron los de Twitch, pidieron por Milangas y Milangas con su bloque de autos. Por siempre.
3: De autos. Hola, Pope.
1: ¿Qué pasó con Joshua?
3: No, vamos a hablar de auto, vamos a hablar solamente de un auto, del de Joshua.
1: ¿Me puedes actualizar? ¿Me puedes volver un poco más heterosexual con tu información?
3: Bueno. Yo justo no soy hetero, pero bueno.
1: No, pero no importa, pero yo...
3: Yo soy la peor para volverte hetero.
1: Porque yo soy el peor para no saber las cosas que pasan. No sé, no entiendo qué pasó con Joshua, le boicotearon.
3: Y bueno, eso es lo que dice todo el mundo. Y la verdad, yo no creo eso. Creo que tengo una mente más objetiva.
1: ¡Jala! Y... ¡No! Guille, más objetiva que...

0: Y Guille dijo.
1: ¿Por qué Guille?
0: Y no, y Guille, Guille dijo que era lo que tenía que hacer y cosas así.
1: Bueno, vamos a tener otra charla con Guille después.
2: Quiero
1: bueno,
2: felicitarle a Guille, a Guille Reguera por su objetividad. Sí, realmente no. Le ha de costar mucho pronunciar la O de las palabras.
1: Bueno, ¿querés contar el chino?
0: Sí, contando el chino, por favor.
1: Bueno, lo que pasa es que Joshua tuvo una parada muy polémica en la Fórmula 2. Entonces la gente está diciendo por qué le hicieron parar a Joshua en boxes, siendo que él estaba liderando la carrera y podía ganar. Bueno, primero que nada hay que descartar una cosa, que es que Joshua tenía que parar sí o sí en algún momento. Esa parada era obligatoria, o sea, no importa qué pase, aunque haya lluvia, él tenía que parar. Porque el reglamento dice que hay una parada obligatoria, sí o sí, no hay más. Cuando ellos estaban, estaba cámara enfrente y atrás estaba Joshua, estaban peleando ahí posición, piden entrar a boxes. ¿Y quién es el que entra primero a boxes? Según Invicta, es la regla interna que ellos tienen, que también explicó Joshua, el que está por adelante tiene prioridad, digamos. O sea, como el que se ve favorecido en la hora de las estrategias y eso. En este caso, el que primero para boxes entonces es Rafael, el brasileño. ¿Y por qué no entraron los dos juntos? Porque no es como en la Fórmula 1, la Fórmula 2, que los cambios de neumáticos y eso son súper rápidos. No, de hecho perdés mucho tiempo. Entonces, si Joshua entraba detrás de él, iba a perder mucho tiempo y a lo mejor salía mucho más atrás. En cambio, lo que hicieron fue decir, ok, ahora vamos a tener dos estrategias para cada piloto. O sea, uno para cada uno.
0: Claro.
1: Y Joshua se quedó afuera y era pensar otra cosa que pudiese hacer Joshua. Bueno, ¿qué puede hacer Joshua? Puede liderar ahora la carrera. Y él al tener neumáticos, todos empiezan con neumáticos de lluvia. Pero vos mientras más desgastás los neumáticos, es más rápido. Y los neumáticos de lluvia son súper pesados. Entonces Joshua se queda en la pista, gasta esos neumáticos y abre una brecha muy grande, digamos. Como que se aleja del resto de los autos. Entonces eso era lo que tenía que hacer él. Esperar con suerte otro safety car. Ahí cambiar de neumáticos, a lo mejor si la pista ya estaba más seca, podía ponerse unos neumáticos que son para seco, que son otra vez mucho más rápidos, y ahí él iba a sacar mucha más ventaja otra vez. Tipo, iba a salir atrás, pero con esos neumáticos le pasaba a los demás que tienen los neumáticos que son como más pesados, digamos. Entonces, esa estrategia iba a ser buena si no habían 47 safety cars y si no seguía lloviendo, porque todo el mundo empezó a chocar. Se tenía que limpiar la pista, era un quilombo eso, y había lluvia todavía. Entonces no se pudo hacer la estrategia que se quiso para Joshua. Por eso Joshua dijo que es mala suerte, y yo creo que es mala suerte también, porque nadie piensa que eso te puede pasar, pero digamos que sí tenían que haber previsto que esa estrategia podía no funcionar también.
0: Bueno, pero viste que uno elige. Y las cuacas, ¿qué cosa puede pasar? Acá dicen, muy técnico Milangas, Pope no entiende nada. Imposible de explicar de otra forma. Exacto, no es hay forma no, de explicar. Esa era no. La forma de explicar. Yo entendí, ¿sabes? Yo entendí pero porque yo, mi primo me enseñaba también Fórmula 1 y entendía, boludo, ya está.
1: ¿En serio es técnico? Porque ni yo sé hablar técnico.
0: Me da vibes de Pepper Perry. Dicen acá, no, se entendió súper bien, boludo. Y bueno, ¿y cuándo es la próxima carrera de Joshua?
1: Vos sabés que no sé, me olvidé.
0: Joshua está de novio.
1: Joshua está de novio, su novia es preciosa.
0: ¿En serio? ¿Quién es la novia de Joshua?
1: Se llama Anne.
0: ¿Anne qué?
1: Y tiene un apellido ahí raro, medio alemán.
0: Ah, pero que alemana.
1: Sí.
0: ¿En serio?
1: Bueno, no sé si es alemana, pero tiene un apellido así raro.
0: ¿Pero Joshua cuántos años tiene?
1: ¿21?
0: Novia, bueno.
1: Ah, ¿sabes qué dijo?
0: ¿Sabes lo que dijo? Espera, que hay varias chicas que... Ah, no.
1: ¿Cómo que varias chicas?
0: No, no, una chica nomás. ¡Qué linda! ¡Churrísima!
1: Yo le sigo a ella. Le doy like a todo lo que
0: sube. Sí, acá está. Hermosa la novia de Joshua.
1: ¿Quién es la...?
0: Ahora, qué difícil es ser novia de estos pilotos, ¿verdad?
1: Vos decís.
0: ¿Y cómo te acercas? ¿Cómo haces el gancho?
1: Pero ellos ya se conocen de hace años.
0: Ah, ¿en serio?
1: Sí.
0: Anneke Ran. Qué
1: ella.
0: Joshua Duersen. Anneke Ran. Jamás uno diría que una pareja paraguaya, ¿verdad?
1: Sí, ¿verdad? Pero claro, me escuchaba hablar a Joshua y...
0: ¿Vos decís que ellos son del colegio?
1: No sé si del colegio, pero creo que él había contado que... No me acuerdo dónde vivía Joshua, pero que ahí se conocieron.
0: Diseñadora influencer, una de influencers. ¿Pero de dónde?
1: Y ahora es influencer. Acá, paraguayas.
0: ¿En serio? Se han conocido, che.
1: Ey, yo le banco nomás, ya mucho chisme privado, yo no sé.
0: Ahora yo te voy a decir.
1: Yo lo que veo apoyo.
0: ¿Sabes qué es lo que a mí me llama la atención? Que, por ejemplo, vos salís con Rodri, ¿verdad? Y no es que vos te vas a ir a todas las cosas con Rodri.
1: Yo re haría.
0: No, espera. Estás hace un mes saliendo con Rodri.
1: Ah, eso no, a mí me toma 10 meses.
0: Y eso es lo que te digo, ¿cómo formas? O sea, tipo, para que ella se vaya a sus carreras, se vean, se quede a dormir en lo de él, Neo Forchi, ¿eh?
1: Pero ya lleva mucho tiempo. Ah, pero viste con la Pinto ahora, con esta actriz argentina.
0: Años. Sí.
1: ¿Con bueno, quién? Ellos son noviecitos hace unos meses nomás.
0: ¿Con la Pinto? ¿Con quién?
1: Sí, con la Pinto tiene una novia ahora argentina súper linda también. ¿Por qué son tan lindas? Qué rabia.
0: Pero con la Pinto churrísimo, convengámonos.
1: No sé. No me gusta a mí.
0: Quiero saber, Maya Refico se llama.
1: Hay que hacer un top de piloto.
0: Ah, Maya Refico es la novia con la Pinto.
1: Súper buena actriz.
0: ¿En serio?
1: Sí. Maya está Refico, en Broadway, canta La Gran Siete. Estuvo en una serie que se llama... ¿Conoces Pretty Little Liars?
0: Pretty Little Liars,
1: bueno,
0: sí.
1: Hubo un reboot.
0: ¿En serio?
1: Y ella está ahí.
0: Ah, no, hay que ver. Yes. Ah, no, para la... ¿Cuál es? Porque acá veo una...
1: ¿Por qué no?
0: Esta es. Esta es. Ah, sí, impresionante.
1: Linda, linda.
0: Muy linda. Pero tiene fachero también con la Pinto, hay que decirlo. Y bueno, ah, ¿y la próxima carrera cuándo y a qué hora?
1: No sé, tengo que ver.
0: ¿Era un bloque de Fórmula 1 o no?
1: Y era para explicar lo de Joshua. Yo dije que me hablaba de Joshua y su auto.
0: Solo lo ¿mentí? De Joshua. Bueno, para la próxima ya todas las informaciones, Mila.
1: Ah, ¿sabes qué? ¿Puedo decir algo más?
0: Sí, lo que quieran.
1: Que en un momento cuando Joshua no entró a boxes, en la primera parada en la que paró Rafael, Joshua dijo algo tipo, ok, ya está bien, tipo con estos neumáticos puedo. Y la gente está diciendo, che, pero Joshua mismo fue el que dijo que él podía continuar con esos neumáticos. Y no, a lo que se refería Joshua es que, lo que yo te expliqué, que ahora que todos entraron y van a ponerse otra vez neumáticos de lluvia, van a salir con neumáticos pesados.
0: Claro.
1: Joshua va a gastar ese. Y le dijo, no, tranqui, yo estoy bien, pero por ahora estoy bien. Joshua sabía que tenía que parar obligatoriamente.
0: Claro. Y cuando parás, ¿tenés que cambiar el neumático, perdón?
1: Sí, por lo menos dos tenés que cambiar.
0: Aunque no necesites.
1: Es que necesitas. No hay forma que aguantes. No hay forma. Por la degradación es imposible.
0: Acá me dicen, Dauma se parece a Pedro Almodóvar. No sé por qué sacan de eso. Hoy Mapope, sorteas entradas para Korn y no para Turf, dicen acá. No, sorteo entradas para Korn. 10.09 de la mañana. Bueno, los bloques milagros vamos a tener así los lunes, creo que va a quedar bien. Cada vez que hay carrera, ¿verdad?
1: Cuando pasa algo interesante, puede ser.
0: No, cada vez que hay carrera. Bueno, cada vez que pasa.
1: No, siempre es muy, a veces son re aburridas las carreras. Bueno, Fórmula 2 siempre es interesante.
0: ¿A qué hora y dónde se ve Fórmula 2? Próxima carrera, Joshua en Mónaco de 4.
1: Hija de mil, Mónaco de la Gran Siete. Vamos a hablar
0: de 4 a 7. Bueno, perfecto. Vamos a hablar de Mónaco. Perfecto. Bueno, gracias, Milagros.
1: Bueno, ya somos amigos.
0: Sí, por supuesto. De Milagro, Pope te salva la salariada, dice. Buen bloque, explicó bien. Explicó bien legalmente, dice. F, dice.
1: Bueno, ¿y me pueden seguir en Instagram?
0: Síganle en Instagram.
1: Sí. Milangas X, ahí subo cosas de Fórmula 1. Fórmula 2 también.
0: Milanga X.
1: Milangas.
0: Milangas X. X. Perfecto.
1: Sí, ahí Milangas solo no está disponible. Si pueden reportar la cuenta de Milangas, así yo uso bien.
0: Se merece los martes también porque explica bien, dice.
1: No, un día nomás.
0: Breve pausa y volvemos.
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0: en los festejos de Olimpia se lo vio a Coto anunciando posiblemente el retorno de este grupo a Paraguay. La Vela Puerca por la ciudad. Y este es de Michael. Estuvieron en el Reciclar de ellos. Y vienen a Rock al Puerto. Sí, señor. Este Dauma me hizo dar cuenta, me dijo, escuchar Los Estelares, vos lo tienen por lo menos 5 hits que vas a conocer de memoria, sin querer queriendo. Y tiene razón.
1: A este que consiguió la visa y es antisemita, no sé qué. Bienvenido a la estadística de los desaparecidos sin motivo.
0: Escuchándole a la señorita, ya veo por qué es importante tener tele en la cocina. Anne Walde dice, ser lesbiana le da poder de la objetividad, pero al final dice que fue mala suerte lo de Joshua. Les quiero. Aprobado Milangas. Estamos hablando de un piloto paraguayo. ¿Es pío necesario de hablar de un piloto argentino? Amamos, que vuelva siempre. Aguante Milagros. Explicó demasiado bien. Hola, Milagros. 2.26 para el sorteo de las entradas de Korn. Estoy para F2, Perris. Fanático top de las carreras de Fórmula. Algunos datos no muy correctos, pero general bien. Próxima vez no es Mónaco, es Montreal. Sí, lo que pasa es que ese dato tiró Luis Fer para boicotearle a Milagros. Y este es el último de Miami. No estaban en el calendario, pero entraron a última hora a causa de las cancelaciones de las carreras de Oriente a causa de la guerra. Messi Crackers. Al 0975-106-900 nos siguen llegando audios.
2: Buen día, Pepe. Si vos decís que va a venir a ver la porca, entonces no va a venir, así como tour.
0: Mira, cores. Cierto, a nadie con la pinto. Estamos hablando de los pilotos con novia nomás, chicos, la pucha será. Este 13 de mayo, a 6 días de Korn en Paraguay, Sate, Texas. 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Gente, organícense, vayan a Korn. Les prometo que va a ser fácil top 3 de los conciertos que vieron en su vida. No hay manera, no hay con qué darle a Korn. Es demasiado bueno. Y el playlist que utilizan en su concierto da gusto, porque sí o sí va a conocer, ¿entendés? Nosotros mañana, no sé si mañana, el lunes lo que podemos hacer es un calentamiento brutal ya, martes dan, de todo el playlist que suele... Ay, yo ya no voy a estar, boludo. Parece que la próxima semana no estoy. ¿Verdad, Sara? Yo la próxima semana no estoy. Te voy a extrañar, Saru. Creas o no creas, Sara, te voy a extrañar. Realmente no, pero... Pero está bien. 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
3: Estás contento, Vitamina. La verdad que siempre estoy contento.
0: Aguante Mila, futura MMX de la Fórmula 1.
4: Hola, Pope. ¿Le podés, Pio, atrasar la hora a Rocío, así para que llegue un poco temprano? 10:25 ya.
0: No sé qué le... ¿Sabes lo que pasa? Que ayer estuvo en una cata de vinos. Yo no sé qué hora vino la tipa. Lo que sí es que cuando me desperté 1:30 de la mañana, me fui, ¿verdad? Me desperté, ¿verdad? O sea, salgo y ella... Yo estaba durmiendo con las tres criaturas. O sea, tipo así, Guillermina encima mío, Cata abrazándome y Julieta así un poco más apartada, que ya no quiere contacto a la hora de dormir. Despierto yo así, saco los cuerpos, me levanto, ta, ta, ta, veo la puerta abierta de las nenas, ella así, durmiendo, porque cuando Rocío abre la boca, dormí porque estaba durmiendo profundamente. Pero la luz estaba prendida, ¿entendés? Y yo dije, ah, no, tac, apagué la luz, bajé la cortinita... Y le cerré todo, pobrecita. Estaba con el vestido. Eso, no sé en qué estado habrá llevado, ¿no? No sé quién le trajo tampoco, pues ya se fue sin... No, señor. Así que no sé ni si va a venir. No le quiero ni escribirlo ahora.

10:25 de la mañana. 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

0: 10:26 de la mañana.
1: Porque te apuesto que ni vos no sabías que viene un DJ enano que tiene pelo largo y usa la cabeza medio rapadita hacia un costado. Su nombre empieza con S. Esa precisa ni vos no la tenés, papá.
2: S. Q. No sé. Cassandra, lo que vas a ver, yo no tengo idea de DJs.
3: El hecho de tener un jugador que se movía por donde él quería implica que hay situaciones de juego que yo no controlo. El año que viene las voy a controlar todas. Todas, sin excepción.
2: Le amo a Luis Enrique, boludo. Fue que Luis Enrique me salvó de ver No Por. Increíble eso. Porque antes, como a la madrugada, yo me despertaba, ¿verdad? Y me iba al baño y tipo, bueno, un bla y a dormir. Vine, por favor, te pido. Todas, sin excepción. Ataca a nuestro amigo gran Denis Caniza. Bien, Denis, qué deportivo te viniste hoy, corazón. ¿Cómo estás, Gerard? No, pero están tan creativos hoy los muchachos. ¿Le viste ya a Luis Enrique?
4: ¿Viste lo que es? Qué increíble, vos. Vos llegaste a tener un entrenador como Luis Enrique.
5: ¡Ahora era Olimpia, Pope! ¡Olimpia! ¿Qué me interesa Luis Enrique?
2: ¿Cómo que? No sé, Ana, qué falso patriotismo tenés, Denis Caniza, boludo.
5: No, ¿qué pasó con Luis Enrique?
2: No, espera, no. Nosotros no vamos a ir a la pausa. Vamos a seguir en Twitch con Denis Caniza, pero te puedes quedar también, ya viene mi señora.
5: No, tranquilo. Sí, mejor
2: no, pero espera, yo no es que te ofrecí mi señora. O sea, te digo, viene mi señora, vamos a conversar los tres si querés.
5: Tranquilo, ya entiendo, lo otro es indirecta, ya te conozco, hermano.
2: ¿Cuál es la indirecta? A ver, quiero saber, ¿cuál es la indirecta?
5: No sé. Me quiere tomar el pelo, boludo. Tengo mucho pelo yo, mira.
2: ¿Cómo te quiero tomar el pelo? Le dije a Palau para que venga hoy, pero después le pasé para mañana. Porque le dije, pues le quiero que venga para que vea cómo te cortaron el pelo, para que te lleven a su peluquería para...
5: ¿El jugador Palau?
2: Claro, Marcelo Palau. Claro. Ayer también le vi a Chelo Estigarribia.
5: Marcelo, sí. Mi amigo personal que jugó en la Juventus. El único paraguayo que salió campeón jugador de fútbol.
2: Ya me dijiste, pero le dije y me dijo que vos le dijiste que yo estoy muy cambiado.
5: Sí, está un poco pesado, está alzadito, está...
2: Ya piro corte.
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8: Rock Nacional, Ovejas Negras, Ya no hay tren en Paraguay. Acá Denis dicen, Core Denis, ya contaste 5 veces, ya tenés demencia, dicen. No sé qué dicen. Hola amor, ¿cómo estás? No, vení ya, Denis, quédate acá. Seré terapeuta vos. Él se va a sentar, ella se va a interceder entre nosotros. No, mi amor, ¿cómo estás? Te despertaste, ¿eh? Qué suerte. Denis, ¿puedes creer que ella salió a farrear ayer sola?
9: ¿En serio? Está bien, está bien.
10: Ah, está bien.
9: ¿Por qué me dejás con el micrófono solo? No está escuchando 2 millones de paraguayos y yo voy a conducir, boludo.
8: Son 2 millones de paraguayos. 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Muchísimas menciones. Si no puedo más lo exitoso que este programa, boludo. Asqueroso ya es, boludo.
9: Recién no pedí el tema de internet, ya me pidieron amistad. ¿Viste? Cuatro.
8: Chicos, Denis Caniza quiere llegar a 100.000 seguidores. ¿Le podemos ayudar y demostrar lo que es este programa? Arroba Denis Caniza. No genera contenido, nada, no hace porque quiere tener 100.000 contenidos. Señores, qué puta. Vamos a darle al Record Man también un récord de audiencia a sumarse. Denis Caniza en Instagram.
9: No hace nada, pero.
8: Y alzana tu terreno, tu víbora, ese que matás, tu asadito que cocinás todos los días.
9: A partir de agosto.
8: ¿Por qué toda la vida en agosto recién?
9: 29 de agosto es mi cumpleaños y después cuando cumpla año ahí va a empezar una nueva vida.
8: ¿No va a invitar a tu cumpleaños? Rocío, anota esto.
9: Sí.
8: 27 pero el cumpleaños de
11: Guille. Él no era mío, dijo ayer.
8: Él no era mi amigo. 20% mi amigo.
11: 20%.
8: Sí.
9: Esposa de papá y
11: mi amigo. O sea, tío, si vos estás a punto de morir, no te va a salvar.
8: Sí, cierto. O sea, ¿entendés?
11: Vos pensás que te va a invitar a su
8: cumpleaños. Yo le dije a Denis, yo te voy a chupar todo el veneno si es que vos te vas a morir, para que no te mueras.
9: Así fue contigo. Imagínate una por el ejercicio que me dio.
8: Pero, amor, ¿verdad? O sea, si le vos no te vas a enojar, vos no te vas a enojar. Le muerden la ingle a Denis. Ay, dice, ¿verdad? Y yo me voy.
9: Estamos en el campo.
8: Denis, estamos en el campo. Y Denis, mira, y voy a agarrar así, voy a apartar y me voy a poner acá contra la cara. Y le voy a chupar, sacar todo el veneno para que él sobreviva.
11: Y si por mucho menos habrá hecho eso, imagínate. Exacto. Vida.
8: Qué mal. Ah, no, desubicada está.
9: No le escuchen.
8: No le escuchen. Rocío, ¿qué trajiste el tema de hoy, por favor?
11: Bueno, mira qué suerte que está, Dani, porque qué él suerte. Quitó este tema.
8: Ah, bien.
11: Él puso este tema en nuestras vidas.
8: Sí.
11: Así que una vez vos dijiste que el hombre tiene que mantener a la mujer,
8: mismo.
11: ¿Verdad?
8: Sí.
11: Entonces justo me saltó así una info en no sé ni en Instagram, no sé dónde, que en Estados Unidos en el 2025 bajó muchísimo el porcentaje de mujeres que trabajaban fuera de la casa, ¿verdad?
8: Ah, mira.
11: Y que dejaron su profesión, dejaron su trabajo para ser cuidadoras del hogar.
8: Bien.
11: Y no eran remuneradas, ¿verdad? Formalmente.
8: Claro.
11: Y que decía, porque era como que había mucha diferencia entre lo que ganaba el hombre y la mujer.
8: Entonces claro.
11: Dije, ¿será que Pope alguna vez nosotros vamos a llegar a eso, ¿verdad? Tipo, que yo sea mamá, estar en mi casa, cuidar del hogar. Pero quería saber si él no iba a cambiar conmigo. Ese era mi mayor temor. Decir, bueno, por ahí arreglamos la parte financiera. Pero ¿será que Pope va a ser distinto conmigo si es que llega a pasar eso?
9: Mira, yo reconozco mucho la labor que hace la mujer en la casa. Lavar, toda esa cosa.
8: Se me han duado, dice acá.
9: Entonces, yo sugiero a los hombres que le den un dinero semanal a su esposa. Para que pueda...
8: Semanal, dale mensual.
9: Por ese servicio.
11: ¿Y de qué
9: monto señora,
11: por ahí estamos hablando?
9: No sé, verá un poco si... 700 mil semanal. Que sala con su amiga, como dice tu señora.
8: Pero 700 mil, ¿qué va a hacer, Denny? ¿Tan loco? ¿Qué te pasa?
9: 120 y algo está el sueldo diario. ¿Qué te reí?
8: Yo no, ¿sabes qué? Estoy a favor de lo de Denny. Te
9: mira que esa sonrisa...
8: 700 mil semanal.
9: Esa sonrisa no es fingida.
8: Toma.
11: Bueno, espera. Pero vos tenés que hacerte cargo de todos los demás gastos. No, es 700 mil semanal más. 700 mil para que yo me haya la pelu.
9: Claro,
11: para
9: que, una peluquería, no sé. ¿Sabes cuánto cuesta? 400 por ahí cuesta.
11: Sí, ¿cierto?
9: No querés beber
8: de ella. ¿Por qué se tiene que ir? ¿Por qué se tiene que ir a Joseph luego, boludo?
11: No sé, me va a tomar un...
8: Tranquilo, nada.
11: Un vinito para eso.
9: Eso cuesta caro. 70, 50 por ahí.
8: ¿El qué?
9: Y va caipiriña si sale con sus amigas. Y tiene que comer. Cierto.
11: Por eso. Así ah, es, no, boludo. Es para eso.
8: Ah, 700 igual semanal es
9: corto. Abrina tu mente, Pope.
8: Cochi, es muy, muy corto. Queda
9: bueno,
8: chico.
9: Pero igual. ¿Queda chico, vio?
8: Chico.
9: Ah, bueno, un millón entonces. No. Bueno.
8: Denny, ¿qué yo pigue soy al final, eh?
9: No, yo no soy
8: se
9: yo
8: nota.
9: No, digo, nomás tiré un número. Pero hay mucha gente que no escucha.
8: Este niño cuesta 700 mil y cuesta tu bombilla esa, amigo. Por favor.
11: Bueno, pero igual, Denny, imposible va a ser.
9: ¿Por qué no? Porque no te da lo nada, ¿verdad?
11: No, no es por eso. No. El fin de semana, no, yo iba a traer ese tema acá, digamos, a debatir. Sí, sí, sí, yo sí, dije, sí, bueno, sí, por ahí, Pope, no sé.
8: ¿Y qué pasó?
9: Afloja.
11: No le conozco yo tanto, no, pero, puedo estar equivocado con su opinión.
8: Vos querés, ¿verdad?, tener un estilo de vida que hoy yo por hoy te puedo dar. O sea, vos querés tener un estilo de vida acá y yo te puedo dar un estilo de vida acá.
11: No, mi amor, no pasa,
9: no aceptes,
11: ni por ahí.
9: No aceptes, no, José, no, Pope. No aceptes.
8: Ayúdame a Denny, bueno, yo soy amigo, no soy amigo de ella.
9: No, no, no, no.
8: ¿Cómo yo
9: no
8: aceptes?
9: Te sugiero que le exija cosas más altas, ¿no?
8: Pero, Denny, yo no estoy... Yo ahora estoy jugando para mantener en la B
9: nacional. No, no, no, no. Trabajar más, hermano. Laburar más.
8: Pero ella con quién.
9: Hace contenido de madrugada y todo.
11: No, ¿sabes qué? El tema. Ahora que él está así con mucho trabajo, ¿verdad?
9: Sí.
11: Todos somos inútiles a su alrededor. O sea, todos. Está prohibido, está prohibido dormir en mi casa. O sea, vos en mi casa solamente puedes dormir si estás enfermo. O sea, a punto de...
8: Esperamos.
11: Está enterado.
9: Vamos a pausa, acá sigamos, ya hay pelea.
8: No.
9: Está en el medio. Vamos a una pausa.
8: Denny, quédate acá porque te vas a quedar
11: espera,
8: acá.
11: Espera. Entonces, Denny, es absurdo pensar en eso.
8: No, fue así. Espera. Día del trabajador.
9: Sí.
8: Día del trabajador.
9: Sí.
8: Rocío se quedó a dormir. O sea, perdón, sábado fue. Yo estaba laburando. Yo estaba, sí, me fui a laburar a la mañana,
9: sí,
8: ¿verdad?
9: Sí, sí.
8: Yo me desperté. Yo que duerma ella, por favor, sí, te pido, ¿verdad? Llego a las 12 para buscarle para salir a almorzar.
9: Al mediodía.
8: Al mediodía, claro. Y ahí... Ella así con su cara ya así...
9: ¿Despierta ya o...?
8: Ya así con la cara jugando... ¿Cómo se llama ese? Tobasu. Ya así jugando Tobasu, así su cara larga. Y yo así... ¿Qué pasa, mi amor? ¿Vos no dormiste hasta las 11? Le pregunto. Ah, ahora ya es un pecado dormir. No, pero digo nomás... No podés estar con un Tobasu de la gran puta.
9: No, no te
8: si dormiste sábado hasta las mediodía, mi hija.
12: Yo me desperté a las 7 de la mañana a trabajar.
9: Tenés que llevarle un ramo de flores.
12: 700 mil guaraníes.
9: Un ramo de flores y le felicidad, claro, mi amor. Su día también. Trabaja para vos, amigo. Te lava tu ropa interior, tu remera, te plancha, te cocina. No, no, eso es trabajo, mira, también. Pobre, déjate joder, hermano.
12: Quiero tener 7 amigos como Denis. Canisa, escuchame una cosa.
11: Yo tengo que poner, sí, más plata que él en la casa. No, que él, no, no,
9: no, eso sí que es peor. Que te mantenga una mujer, Pope. Será.
12: No, escuchame una cosa. Denis, yo
9: eso
12: le llevo.
9: Es maricón, le ande. ¿Vos te fuiste al cuartel? ¿Te fuiste al cuartel o no?
12: Yo tengo pie plano. No me puedo ir al cuartel. Y a decir nomás una cosa, Denis, si yo llego a mi casa con un ramo de flores, ¿qué va a pasar? ¿Qué hiciste? ¿Dónde está? Trae su celular, vamos a controlar. Así va a ser.
11: Mentira, jamás.
12: Así va a ser.
11: Nunca, nunca, nunca, jamás.
12: Así va a ser. Pasa. Va a sospechar, va a ser un quilombo.
11: No, me va a ser súper raro porque jamás sucedió.
12: Ahí está, no puedo cambiar ya.
11: Que me regaló flores fue cuando éramos novios hace 25 años.
9: Audiencia, esta pelea de verdad.
12: Yo ya conté cuando fue la última vez que
9: le regalé pareja acá.
12: No, Denis, la primera y última vez que le regalé flores, estábamos en Buenos Aires. Ella estaba durmiendo.
9: ¿Cómo? Buenos Aires, decimos.
12: Buenos Aires. Ay, no, y yo me desperté, me fui a un ¿cómo se llama?
11: Eso es un telito. Estás mintiendo.
12: A un bolichito, ¿viste esos bolichitos?
11: Esa fue la última vez.
12: Esa fue la primera y última vez. Fue a un bolichito, esos que venden en las despensitas, compré unas flores blancas, le regalé y rompió conmigo.
9: Y valen el madero, boludo, en Buenos Aires.
11: Girasoles por el día de la primavera.
12: Ah, girasoles.
11: Sí. ¿Te acordás?
12: Sí, sí, sí, por
11: un canje. Y esa fue la última. Ah.
9: El girasol que uno se hace aceite, algo así.
12: Sí, también.
9: Con rosa tenés que. Mi girasol.
12: ¿Por qué, pío? Rosa no se le da lavanda. O sea, no. Dios mío, Denny. O sea, qué mal gusto. Ella no le gusta rosa.
9: Rosa color amarillo.
12: Llamada hot, dicen acá, Pope. Mirá. Llamada hot a tal número, llamame el costo por el tiempo, llamada solo tarjeta de crédito, llamame ya, dicen. Dios mío.
11: Bueno, pero eso, ¿cuál fue lo es que sucedió?
9: 700 mil libres de gasto, un lujo.
12: Por tu culpa no pudimos sucedió, pelear.
11: ¿Verdad? Ah. Esa mañana. Entonces yo dije, ah, no. Si él me está echando en cara que yo dormí un día en la vida, hasta un poco más tarde, que por qué tenés esa cara si yo trabajé desde no sé qué. Imagínate, yo no trabajo. Ah, no, ahí yo ya voy a pasar a ser ciudadano de cuarta.
9: Acá, media hora, consultor de matrimonio.
12: Sí, es que estás haciendo eso. Vos trajiste el problema, sí, y vos vas a solucionar el problema.
9: La otra semana, porque otra pareja,
12: del fin de semana nos estuvimos peleando por tu culpa, Denis.
9: Qué molesta.
12: No, por eso vos.
9: Me estoy poniendo mal, sí. Me siento mal.
11: A ver, tu esposa se queda en tu casa, pero vos le das la plata toda la semana, la cubrís todos los gastos del hogar. ¿Y cómo vos le tratás a ella como persona?
9: Bien, súper bien, ¿no? Ahora, por ejemplo, ella está durmiendo ahora. Yo llego tranquilo, hola, mi hermano, ¿cómo está? ¿Todo bien?
11: ¿Viste?
9: Todo así, ¿eh?
11: ¿Viste, Pepe?
9: ¿Y después qué?
12: Juega culé.
9: No.
12: Juega el amor, perdón, me subiqué. Es la culpa de Rodri que se está riendo.
11: No.
9: Pero es mínima, esa parte es mínima. 24 horas con tener, no vas a. Vos pensás todo el tiempo en eso, en el sexo.
12: No, yo no. Joder. Yo para
9: nada. Es un complemento nomás. Después tenés que hablar de cosas con tu esposa, con tu novia, cómo está el país. ¿Cómo están los jóvenes? Matrimonio.
12: Todo. Acá dice, vos me dijiste que la mesada que me das ya es mi plata, amor. Soy Pope.
9: Denis.
12: Cierto.
9: Cagó el chiste, pero sigue siendo más.
12: Simpático que Flanma, dicen acá. Qué malo son.
9: Mi chiste, ¿cuál era? No el 2x1.
12: El de 2x1.
9: 2x1 y 4x4.
12: Un programa de Rocío y la esposa de Denis hablando, porfa, piden acá.
9: Ah, cierto, un programa.
12: ¿Te va a animar?
9: Va destinado a matrimonios.
12: Yo estoy para llamarle a tu esposa ahora para ver si es cierto lo que estás diciendo.
9: Está durmiendo. Mi esposa, si era, ella no tiene filtro, me da liquidez.
12: Y viste, ella tampoco tiene filtro.
11: ¿Qué va a decir? Pero si vos le tratás bien.
12: Además,
11: si
12: está mintiendo. Rocío, yo como si fuese que yo te trato mal, pero por favor.
11: No, soy Pirebaí. Y decir esas cosas que vos decís, oh, me estás farreando.
12: ¿Sí? Amor, yo soy Pirebaí. Sí. ¿Por qué?
11: Pope, porque sos Pirebaí, gordo.
12: Mi amor, esa vez que yo llegué, yo no sé por qué vos estás tan enojada con la vida.
11: Yo no estaba enojada.
12: Yo te dije, tranqui nomás, mi amor. ¡Ah! Me la
11: no,
12: agarraste.
11: Así fue, nos íbamos a subir todo, nos íbamos a ir a almorzar, ¿verdad? Mira,
9: sí,
11: se la pone, mira, está.
9: Bueno.
11: No pasa nada.
12: Está re incómodo, Denis, tranquilo. Es porque ya sos de confianza de la familia.
9: Quiero disfrutar de la vida, no escuchar problemas, por Dios. 51 con tengo.
12: Lo siento, Denis, vas a escuchar muchos problemas.
11: No, pero espera nada, Denis. Espera, nada, no llega. Él llegó, ¿verdad? Para buscarme, pero no te va a almorzar. Porque yo le escribí y le dije, che, Gordy, ¿cómo vamos a hacer hoy? Porque
9: Gordy,
11: yo
9: estaba, sí.
12: Gordy no me dijo.
11: Sí. Ahí tengo todo. Encima lo mejor es que es todo WhatsApp nuestra vida. Sí, porque si nos hablamos, pues él nos acuerda lo que yo
9: lo
11: le digo.
9: Es cariñoso cuando te llaman Gordy, boludo. Y vos no me valorás esas cosas.
12: No, pero ya vos sabes por qué me dice Gordy.
9: Ah, porque está
12: sí,
9: gordo.
12: Sí,
9: bueno, por un lado también es cierto, pero. Por un lado también es cierto.
12: Porque en vivo me dice gorda.
11: Eso no puedo decir jamás. Porque si yo iba a decir que él está gordo, me dice, y búscate otro. Ve ahí uno, yo tengo muchas que.
9: ¿Ah, sí?
11: Ay,
9: ojo, ¿y por qué no busca otro realmente? ¡Ah! ¡Otro! No sé. Ahí
12: no, mi mejor amigo, ¿eh?
9: se va a poner celoso y te va a tratar bien.
12: Qué es malo.
11: Esa es la técnica.
12: No, pero vos pensás que. Pero yo sé que ya tiene otro. O sea, eso está todo hablado ya. No. Nosotros tenemos una vida así más abierta de No, pero yo hoy justo encima estaba hablando con la gente de Twitch, estaba hablando acerca de mi enamoramiento contigo, Rocío, y venirme que más así. Muy feo, ¿verdad? No me voy a poder ir a Korn contigo. Bueno, lo que sí que ese fue el tema. Ese fue el tema fuerte, igual lo que pasa en Estados Unidos. ¿Y qué más? ¿Hay una conclusión con respecto a eso o no?
11: No, es que lo que pasa es que ese punto, vos decís, bueno, listo. Entonces, era ¿cómo será que es la vida de esas mujeres? Sí. Pero también ahora hay mucho más contenido online de esas mamás, de que graban, qué hacen, para sentir que tener una conexión con el mundo. Hacer cosas.
12: Acá dice para mí que Denis le quiere levantar a Rocío, no, ¿cierto, Estito?
9: Jamás, nunca.
12: Muy desubicado. 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Breve pausa, ya regresamos.

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6: 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Bueno, Denis, muchas gracias.
7: Nos vemos, hasta luego.
6: Amor, ¿cómo estás? Bien, gracias por venir.
8: ¿Y qué vamos a hacer al final? No solucionamos nada.
6: No,
8: entre cuatro paredes. Obligada a trabajar hasta el último día de mi vida.
7: No tenés que darle plata. Dale plata, Pope.
6: ¿Cómo es darle?
8: Y sí,
6: Pope. No alcanzan lo que ella quiere. ¿Entendés?
8: Pero nunca ni intentamos.
6: Yo estoy intentando y vos sabés. No,
7: chicos, me voy de esta pelea.
6: No, aquí.
7: Se quedan solo ustedes.
8: Tira el problema y se va.
6: Tira el problema y se va. Le mando un saludo a Mácula, la mamá de Marianita. Espera.
9: Pope, cuando vos le dijiste que se había buscado otro, no tenía un plan B. Tenía todo el abecedario que tiene ahí. Todas son iguales, todas mienten, Pope. Estoy contigo.
6: Sí, todas mienten.
10: Pope, te voy a dar un consejo. Cuando termines así un quilombo con tu señora, tenés que decirle, bueno, ya terminó el drama, decirle. Ahí solucionaste el problema.
9: Pope, las nutri nomás ya. Cambiazo. No. A otras cosas mariposas. Mucho plagueo de Rocío.
6: O sea que esta gente evidentemente nunca amó, de verdad.
8: Jamás.
6: No entiende lo que es el amor. Ella piensa que
8: nadie le quiere. No.
9: Otra cosa mariposa, mucho plagueo de Rocío.
6: O sea, que esta gente evidentemente nunca amó, de verdad.
8: Jamás.
6: No entiende lo que es el amor. Ella piensa que
8: nadie le quiere luego.

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1: 2000 mensual, el hombre nomás luego gana semanal. Nunca podrá dar 700 otra vez a su mujer, dicen. Core gol en contra de Irma de Denis trayendo este tema, dicen. Cuidadora del hogar, la chanchi se le dice mujer, dice. A la chachi se le dice mujer, dice. ¿Viste? Aguante Denis, dicen.
2: Si es signo Virgo, Denis es tacaño.
3: El Pope, yo godaba 300 por día, igual me dejó, no la costumbre.
1: Team Rocío siempre, dice la gente acá.
4: La audiencia acá. Más machirula de
1: Ah, no, porque acá hay Team Rocío también. 0975-106-900. Después ya nos tenemos que ir, lastimosamente se viene Urbana Sports. Gracias a todos. Rocío, gracias, amor. Ojalá que venga un poco más temprano la... Pero no voy a estar yo. Ahora claro. Que pienso. Que pucha los hombres, dicen. Así terminó esto. Gracias, amor. Gracias, Denis.
4: Chao, Denis.
1: 700 semanal. Chao, chicos.

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1: Hola, ¿cómo están? Muy buen día. Gran triunfo de Olimpia con momentos de buen fútbol. Revirtió un marcador adverso, suma 7 puntos, los mismos puntos que Vasco, rival el próximo 20 en Asunción, en un partido clave por el primer lugar de la clasificación. Hola, Carlos Quise, ¿cómo estás?
2: Muy bien, Rubén Darío, saludos cordiales a todos, gran victoria de Olimpia anoche.
1: Vasco venció 2-1 jugando de visitante, ahí se coloca arriba en la cima de la tabla. Por la ventaja conseguida frente a Olimpia por el marcador de 3-0, los dos tienen 7 puntos. Olimpia va a jugar sus próximos dos partidos en condición de local: el 20 contra Vasco, el 27 contra Audas. ¿Qué tal, Chochi? ¿Cómo estás?
3: Hola, Rubén, el gusto de saludarte a todo el equipo, a la gente que nos acompaña por Urbana Radio, también a la comunidad del stream. Olimpia fue más guapo que el guapo, ¿eh? Nosotros fuimos más guapos, fue el mensaje de Olimpia en sus redes. La verdad, jugó más también, un poco más allá de

0: la lucha física, de la puja, evidentemente se veía como mejor equipo. Y fue el dominante, fue el que propuso. Hoy veremos qué puede hacer Cerro también en el contexto de visita y en un partido que luce incluso más definitorio que el de ayer para Olimpia.
1: 23 horas el partido en Cartagena. Juegan Junior, Cerro Porteño, transmisión de Urbana Sport 106.9. Hoy vamos a estar con la transmisión en vivo por YouTube, con reacciones, con el acompañamiento del público de Cerro Porteño. Alex Arce volvió a convertir, lleva 5 goles, es el máximo goleador de la Copa Libertadores, 1-1 ayer, Independiente Rivadavia con Fluminense. Hola, Juan Pablo Saracho.
2: ¿Cómo estás, Rubén Darío? Un gran saludo para vos, los compañeros y todos los que nos están viendo y escuchando. Como siempre, PSG Arsenal será la final de la Champions League en un partido con bastante menos, por lo menos poderío ofensivo a lo que se vio en el partido de ida. El PSG pudo controlar las acciones tras el gol rápido de Dembélé y con esto vuelve a su segunda final consecutiva.
3: Luis ¿Cuánto, Enrique. ¿Cuántos remates hubo en el partido anterior?
2: En el partido anterior, te digo ahora mismo, casi
3: no, la cantidad de remates no.
2: Sí, ahora te digo.
1: El 30, la final va a ser en Budapest. 1-1 ayer terminó el partido. Superior en gran parte el PSG, no estuvo tan fino el Bayern. En verdad no estuvieron tan fino ayer los delanteros como en los partidos, mientras Juanpi está buscando el dato que quise, pide y pide.
2: 22.
3: ¿El cuál?
2: En el partido, en el primer partido. ¿Y en el de ayer? 33.
3: Ah.
2: Hubo más remates, pero muchos menos goles.
1: Crianza Deus.
2: Claro, pero el poderío ofensivo en efectividad.
1: Pueden mover,
3: efectividad, sí, pero.
2: Claro.
1: Pueden mover, quiero puntualizar lo que dice Crianza Deus. ¿Puede ser? ¿Puedo leer? No, porque tengo los logos de. Poquitito más bajo. No. Está difícil. Cada vez que Olimpia plantea 4-3-1-2, tiene más volumen de juego y también acá. Mejor defensa.
2: Quiero saber si el profe Kise coincide en que cada vez
1: que Olimpia parte que no podía leer.
2: Plantea 4-3-1-2, tiene más volumen de juego y también mejor defensa.
1: Hola, mesa, muy bajo el nivel de Barracas, equipo muy chico, dice Agustín. Le ganamos al equipo. ¿Cómo grité el gol de Franco? Dice Pablo Fariña. Hola, Rubén. Hola, Marco Antonio Talavera. Excelente la transmisión y el relato de anoche. Aguante Olimpia. Aguante Olimpia nomás, dice Roma. Un saludo para Marco Antonio. ¿Ya compraron para sus figuritas del Mundial? Dice Pablo Fariña.
0: Ayer compré una caja.
1: Tengo 92%.
0: A la pucha.
1: 92%.
2: A la pucha. Bueno, pero qué rápido.
0: Ojalá quede por ahí yo. Ojalá quede por ahí. Yo tengo que abrir. Todavía no abrí. Compré 104 paquetes. Y ayer habré abierto como 17. 12, una cosa así. Me falta un montón todavía.
1: ¿Compraste el paquete grande para empezar a jugar con eso?
0: Y eso, compré 104 paquetes, compré. 104, compré la caja.
1: La caja. 104 sobres, sí, está bien. Sí. Saludos desde Yaguarón. Gran lectura libre, de vitamina con Fer Cardoso.
0: En la casa me ayudan. En la casa están más fanáticos que yo.
1: La figurita. La verdad, la figurita coloca a mi hijo.
0: Claro.
1: Yo miro de reojo. Me expliqué, ¿no? Sí, vamos,
4: Raúl. 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
1: Voy a comprar figuritas hasta que me salga el Profe Kise, dice Crianza Deus.
0: Pero está el Profe Kise.
1: Hola, Rubén. Dios ¿dónde mío. Se puede conseguir el álbum para el Mundial? Ya se acabó. Hay mucha demanda. Anda. Sí, la gente está muy enganchada con este tema.
4: Increíble cómo pegó. 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Sí, profe.
1: Del más X me parece cosa seria. En un partido internacional ayer.
3: Ayer la primera etapa que tuvo, para mí fue el mejor partido desde que debutó en Olimpia. Manejó Olimpia. No es poca cosa, criterio tranquilo. Y hay una cosa que hay que destacar, que cuando todos se hacían los guapos, alguno un poquito argel, como el equipo de Tapia, él no se metió en el lío. Él se dedicó a jugar, él tenía claro el camino y hizo un primer tiempo de novela. Después sintió el trajín, que se cayó físicamente y me pareció acertadísima la decisión de Vitamina de sacarlo porque había bajado su rendimiento. Y es normal en un chico que está en formación, porque todo lo que él hace es con el máximo de su esfuerzo, de su fuerza, porque él está en inferioridad en el aspecto físico con relación a los otros futbolistas que ya están formados.
1: Sí, un chico que acaba de cumplir 19 años y que ayer en verdad volvió a mostrarnos claridad, precisión, técnica. Le faltó el gol que estuvo muy cerca, me parece gran mérito de Juan Espínola, esa que le saca ahí abajo después de fabricarse él el espacio en el segundo tiempo.
0: Hacia el costado derecho. Y tiene una ventaja él, porque digo, uno puede encontrar en un chico personalidad, decisión, potencia física, mucha voluntad, hasta de repente un grado de comprensión de juego a destacar. Pero del más es el tipo de jugador que se cotiza alto por un motivo, porque es diferente, porque no se encuentra fácilmente, porque es inventivo, porque de tres cuartos de cancha para adelante es decisivo. Y una grandísima demostración de eso, más allá de sus 18 años recién cumplidos y todo lo que eso implica, 19 jugando en Olimpia, es el primer gol de Olimpia. O sea, él tiene una claridad desde que pica el espacio para desmarcarse, marcándole el pase a Romeo, hasta que cruza un pase, que fue un pase, que no fue un remate al arco. O sea, el gol lo hace del más prácticamente en esencia, y eso no es poca cosa.
1: Ese primer tiempo de Olimpia, ese costado izquierdo, desde el más Romeo Benítez y Coyote. ¿Sí? Creando asociaciones y superioridad numérica, la verdad que nos colocó ante un Olimpia que tenía juego, porque Olimpia tenía dificultades para generar juego. Y ayer, Vitamina... Todo lo que está tocando lo está convirtiendo en oro. Está en una racha. El otro día. El otro día lo mete a Ale Silva y Ale Silva termina convirtiendo el penal, el del campeonato. Lo mete ayer a Cardoso y Cardoso pone el 1-0. Lo mete a Ale Franco en el segundo tiempo y Ale Franco convierte el gol del triunfo. Y lo pone además de creativo y fue, para mí, la gran figura de Olimpia en ese primer tiempo en donde Olimpia tuvo fútbol.
3: Yo diría hay otro detalle de Delmas para destacar.
1: Está Pato. ¿Cómo te va, Pato?
3: La recuperación de la pelota.
5: Buenas, disculpe.
3: O sea que recupera pelota y ayer en el relato de Pato decía, le había preguntado a Juanpi cuántas pelotas recuperó, porque es muy vivo para robar la pelota. Es decir, no va al choque.
1: Sin necesidad de entrar en la fricción.
3: O sea, porque ahí va a perder, pero recupera. Y es sumamente interesante. Pero lo que más sorprendió ayer, que asumió ser conductor del Olimpia.
1: Hola, Pato, ¿qué tal? Buen día.
6: ¿Cómo estás, Rubén Darío? Un abrazo para vos. Puntualizando lo que estaba diciendo también de los aciertos de Vitamina, yo creo que también está teniendo buena lectura de juego, porque ayer quise, en un par de comentarios anticipados, Olimpia tiene que hacer esto, tiene que hacer esto, y posterior a eso ya Vitamina también tenía esa lectura ahí en el campo de juego, haciendo los cambios, por ejemplo, cuando en un momento Olimpia fue totalmente superado en la tendencia del esférico por Barraca Central.
3: ¿Viste que bien estuve anoche cuando pagué la pizza para Pato? Mira todo lo que dice de mí ahora.
6: Vale la pena destacar tu sapiencia porque y también la lectura de juego de Vitamina, porque yo no sé si Vitamina está escuchando Urbano o no, pero prácticamente al leer el partido realizó esos cambios y terminó dándole a Olimpia ese impulso final para terminar ganando el partido.
1: Es que hubo un momento en donde, y bueno, eso se escuchaba también, en el break, en la pausa, en donde claramente Insúa le pidió a sus jugadores ir hacia adelante porque quería ganar Barracas. No estaba conforme y soltó un poco más.
3: Armó el equipo para eso.
1: Y en ese momento hubo un par de situaciones. Maroni remató y la sacó casi del ángulo, bien Olveira ahí arriba.
0: O sea, después, que la saca bien, pero parecía que él la iba a dejar. Toca un poquito.
1: ¿Vos crees?
0: Y baja el brazo, después como que no entendía si iba arriba o no.
1: La sacó muy bien. Sí. Después del córner le queda la pelota a Insúa, el control de pecho un poco largo y tira afuera. Fueron dos situaciones de Barracas que quebrantaron un poco a Olimpia porque, a ver, en el primer tiempo Olimpia mandó absolutamente. Sí, la superioridad en la posesión era de 73 a 36, una cosa de esa. Lo niveló un poco más Barraca en el segundo tiempo, ¿sí? Con las modificaciones que realizó y entró Taborda, era el chiquitito.
3: Armó un equipo para atacar con tres volantes que uno supone sabe más con la pelota que sin ella. Y eso le costó el partido. Vamos a ver en un ratito. Las dos jugadas, la falta de oficio de sus volantes permitieron que Olimpia inteligentemente aprovechara esos espacios para generar las dos jugadas previas al gol. Los movimientos son bastante parecidos, tanto de Delmas y de
2: Franco.
3: Y uno tiene que decir, viene de las canteras, es decir, viene de las inferiores, porque muchas veces el jugador de fútbol elige el camino más largo, la famosa hacerle la espalda, que uno no entiende en muchas situaciones, ¿para qué hacerle la espalda si el recorrido es más largo? Busca en el fútbol siempre el recorrido más corto. Y tanto Delmas como Franco lo hicieron.
1: Hola Bruno, hola Víctor, bueno, la gente que está compartiendo con nosotros. Espero que Vitamina le ponga siempre a Delmas detrás del 9 más libre para conducir. Cuando le pone en punta, le aísla y le quita potencial, dice Crianza. Para mi sorpresa parece que esta es la posición en la que Fernando Cardoso rinde, o fue solo una noche de inspiración. Que le den la 10 a Delmas o Lescano, ya lo tienen merecidísimo. Hace como 5 años no veo más a nadie por las calles usar la 10 y no se vende más la camiseta 10 del Olimpia, dice Humberto. La verdad que seguramente en poco tiempo va a ser el 10 de Olimpia Edu Delmas, ¿eh? Es un gran capital. Pero le quiero preguntar a Kise. Kise nos va a mostrar después el par de jugadas en la pizarra. No quiero leer eso, machetero Kise. Yo te quiero decir que Kise era más que un machetero, ¿sí? Es más que un machetero. Sí, Raúl.
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1: Un saludo a Pedro García, lo dijo de buena onda. Buenos días, saludos a todos y en especial al campeón del mundo y el machetero del bosque, Carlos Kise. Pegaba Kise, pero...
3: Título que me puso... Diario Clarín de Argentina, no me pusieron acá el machete.
0: ¿Y por qué fue?
1: ¿No? Y porque era muy bueno.
3: Me hicieron una nota de 2 páginas en el vestuario después de ganar Paraguay la Copa América con Chile, Cancha Vélez.
0: Sí, sí.
3: Y me preguntó para buscar un título. Dame un título, me dice el periodista. Y dame un título. Nada que ver, tu trabajo, le digo yo. Y me dice...
1: ya sabía que era periodista.
3: No, sí, antes ya fui.
0: Alma.
3: Entonces me dice, ¿cómo es el dónde entrena? ¿Cómo es Olimpia? Le conté que era conocía bosque, como el bosque. Y ahí surgió, ahí ideó el tipo y puso el título ahí.
6: Ayer relató, ¿sabías? Ayer fue el fin de semana que relataste.
3: Cuando te fuiste a sanitario, cuando comenzó el segundo
6: sanitario,
3: tiempo.
6: Sí, comenzó el segundo
3: y tenía
6: tiempo.
3: Que salvar la plata.
6: Y relató, quise, recordando su tiempo en Villarrica.
0: Ah, está lo hizo bien.
6: Como relator.
0: Muy bien,
3: Raúl, muy bien, Raúl.
1: Pero prohibido irse al sanitario cuando la pelota está en movimiento.
6: No,
1: ¿qué pasa?
6: No, yo no me fui. Yo me fui en ese tiempo, pero comenzó rápido.
1: No.
6: Lo que pasó fue que
3: tenía un buen suplente.
6: Yo tenía la tranquilidad de que estaba Carlos Kise en Gabino.
1: Y ya. Bueno, quiero preguntarle a Kise sobre Alex Franco. Apareciendo, pisando el área, ¿sí? O sea, también uno recuerda...
3: Acierto de...
1: Sí. Uno recuerda el gol que le hace a Nacional. El gol que le hace Nacional también casi en la posición del 9, porque Alcaraz le peina la pelota y él se mete en el sitio, porque Alcaraz se abre un poco a la derecha, a la izquierda, se abre un poco y baja en la posición del 9. Y ayer él picó primero, no le dieron... Volvió y después volvió a picar en la posición del 9, engancha y define muy bien.
3: Hay muchos aciertos y no porque ganó Vitamina. Yo no soy de regalar adjetivos porque me gusta analizar y ver y decir lo que uno piensa. Puedo estar equivocado o no, pero es mi forma de ser. Primer acierto, acá un oyente dijo 4-3-1-2. Es uno de los dibujos para mí ideales de Olimpia de jugar un poquito más a la pelota. Pero Olimpia no jugó así. Olimpia jugó 4-2-3-1. Porque de entrada Cardoso, y en esos partidos como Cardoso es un pícaro, un mañoso como jugador de fútbol, que vos le decías al jugador, yo te voy a poner, pero si no me pisas el área te saco. A él no le va a afectar, él está preparado. A otros chicos o a otros jugadores por ahí que no tienen la fortaleza mental no le puede decir. A Cardoso sí le puede decir, a Richard Ortiz le puedes desafiar. A Mateo Gamarra le puede decir, si te gira el 9 te saco. ¿Entendés? Y te aseguro que no le va a girar. Es decir, hay jugadores que vos podés usar ese recurso. Y Cardoso pisó el área, en los primeros 15 minutos Olimpia generó 3 situaciones de gol, jugando de visitante. Ibarra y Cardoso con 2 de ellas como protagonista. Cuando entra López por Lescano por Delmas, juega detrás del punta Lescano, que para muchos es la posición ideal de Lescano. Cuando Olimpia pierde el dominio y corría riesgo, a pesar que no le generaba situaciones claras el equipo de Barraca, él le mete o le manda a la cancha a Franco y a Leguizamón, porque necesitaba otra vez nivelar el trámite, porque él le mete a Silva para apostar al juego.
1: Claro.
3: No le metió a Rodrigo Pérez para sostener.
1: No. El que quería que Alejandro Silva le maneje la pelota.
3: Le maneje la pelota porque ese era el camino.
1: Además, había bajado ya Delmas la prestación.
3: Y ahí le mete a Lescano y Lescano no se adapta, es decir, no le rinde igual. Y ahí cuando le mete a Franco, no pone 3 volantes en el medio, uno al lado del otro, le abre de vuelta a Lescano a la derecha a Franco en la posición donde estaba jugando Delmas, detrás del punta. Donde para mí le cuesta más ahí porque es lo que tiene la zancada, pero que ya intentó varias veces ponerle ahí, y el técnico anterior, no sé quién estaba, Palermo, creo que le puso algún partido, pero a él le cuesta recibir de espalda. Pero ayer le puso ahí y le hizo el gol, es decir, ha hecho cosas para hay días que todo te sale redondito, ¿no? Pero le puso de detrás del punto.
6: Franco era volante por fuera con Chiqui Arce, y después Palermo sorprende poniéndole como un doble 6 primero, interior derecho, ¿verdad?
1: Sí, uno lo tenía más en esa posición. Sí. Con Lolo Velar también llegó a jugar como interno en Guaireña, pero digo, el interno de ida y vuelta, el volante mixto, no el volante que pisa el área y que resuelve, como resolvió ayer, una acertada de Vitamina. ¿Qué ibas a decir, Juanpi?
2: No, que en lo que se viene, por ejemplo, en lo que era Alex Franco a la hora de poder definir, siempre se destacó por tener un buen pase, por ejemplo. Pero en este último tiempo ese remate al arco le ha servido mucho en esa situación de definición. No solamente en lo que era ese pase largo, que creo que fue lo que lo asentó en ese puesto de volante central, sino ahora se está destacando mucho por esa movilidad, por esa velocidad y encontrar ese espacio dentro del área.
1: Me gusta la gente que nos sigue cuando escriben conceptos, meten opinión y dicen cosas muy interesantes. Raúl, y ahora voy a leer, por favor.
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1: Rubén, cuando salió Richard Olimpia jugó mejor, dice Oscar López. Olimpia superior durante todo el partido, entraron jugadores frescos a liquidar, dice Eric. Agustín, muchos dicen que esta sudamericana tiene buenos equipos, pero muy bajo el rendimiento de los equipos en sudamericana, la opinión de Agustín. En mi opinión, la dinámica de Richard es bastante lenta, tiene un buen posicionamiento, pero con rivales rápidos se le va a complicar. Hola a los guapos, excelente relato ayer, Rubén. Gracias. Preso de Tacumbú apareció, ¿eh? Apareció Preso de Tacumbú. Raúl.
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0: Ahora asumió muy bien Olimpia, digo, dejó de lado ese par de partidos que por ahí podían sumergirlo en no tener tanta convicción. Y definitivamente cambió su forma de asumir el partido. Lo hizo protagónicamente, fue determinado, entendió lo que tenía que hacer el técnico también con el tema de poner jugadores que jueguen, que traten de darle movimiento a la pelota, incluso a pesar de que tuvo que subir una montaña un poquito más alta después del gol de Barracas.
1: ¿Qué pasa aquí, Cisse?
3: Me mandaron un mensaje, no sé qué.
1: A ver, sí.
0: ¿Un audio?
1: Que no sea el sonido prohibido ese.
0: Por favor, sí. No te pase
1: no,
0: lo
1: por
0: que...
1: favor. No. Por...
0: A ver. Sale, che. Uno nunca sabe porque puede pasar a veces. ¿Sale?
6: Tenés que poner más fuerte.
3: No va más fuerte.
1: Llámale a tu nietita, por favor, que te ayude, porque a veces la tecnología no sobrepasa. A ver.
0: Eso es lo que estaba buscando, que Osvaldo Domínguez Dible dijo que él sabe también con la pelota.
3: Jugando de 10.
0: Impresionante.
3: No,
1: Pero ¿y qué tiene que ver con
0: no
1: este
0: sé,
1: momento?
0: Hablamos del May.
3: El machetero. Machetero de. No. Jugando de 10.
2: Fue vendido así.
1: Kise era muy, muy bravo a la hora de recuperar, pero Kise era mucho más que un machetero. Tenía condiciones, salida limpia, salida clara. Un buen jugador. De la buen pie. Pero. 10 no, ni por casualidad, 10 no, por favor no, por favor Raúl.
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3: Lo que pasa es que Riquelme todavía no había nacido, o si no hubiera dicho, era un 10 que jugaba de 5.
4: Disfrazado, sí. Un falso 10.
3: De 6 en Paraguay. Bueno, para bromear un poco.
1: Dale, Raúl.
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1: Juancho Jiménez dice, los goles de Adam en Boca le encendió la mecha a todos los 9. Al se volvió al gol, al igual que González y Pita. ¿Qué pasó de Franco Alfonso? Dice Empresa. Franco Alfonso está lesionado, ¿eh? Nos olvidamos de él, porque al principio había arrancado... como titular, digo, nadie se pasó preguntando, ¿y la lesión de Franco Alfonso? ¿Y cuándo vuelve Franco Alfonso?
3: Y cada que preguntamos aparece, porque habíamos preguntado por Thiago Caballero y ayer apareció después de un montón de tiempo.
1: Sí, porque Olimpia no llevó 4 jugadores, sí, entonces ayer aparecieron Abreu y Thiago Caballero dentro de, y Lucas Ramírez también, dentro de la lista de viajeros, digo, y Thiago entró. Tuvo una para ampliar sobre el final. Y pateó muy alto. Era el partido ideal para que reaparezca Fernando Cardoso, siempre cumplidor en cuanto a la entrega y el despliegue. Ojalá que Olimpia ponga la sub-19 este fin de semana, dice el Precio de Tacombo. Seguro que le va a dar descanso a muchos jugadores de vitamina para el partido frente a San Lorenzo. Me siento estafado, dice Crianza. Compré la figurita y... me apareció Chochi. Y sí.
0: No.
1: Y sí, te entiendo. Si eso es verdad, bueno, te entiendo.
0: No me compré todavía a mí mismo.
1: Creo que
2: ¿dónde Fer encontró? Cardoso, ¿qué álbum te vendieron?
4: Figurita, Mau.
0: Sale poco aprovecharla. Sí.
1: Creo que Fer Cardoso está para partidos importantes porque ayer se proyectó muy bien. Me gustó lo que jugó. Lástima que no es constante. ¿Qué pasó con Iván Leguizamón? Un tiempo lo pedían hasta para la selección y ahora es suplente, dice Agustín. Alfaro debe ser el nuevo 6 en un rombo con los Richards, del más de enganche y arriba Romeo con Alcaraz. Es lo que dice Pablo Fariña. Cuando vuelve Derlis, esperemos que para el clausura ya esté. Para mí el mediocampo debe ser Huguito como 6, Huguito por lesión no se fue, Richard Sánchez y Alfaro, los costados con Delmas y Romeo. ¿Se dan cuenta que todos ya le ponen en su equipo a Delmas? Porque anteriormente sí. Delmas era el sub de Olimpia. Jugaba porque tenía que cumplir con los minutos del sub-19. Hoy estamos hablando de que fue figura de Olimpia en la competencia internacional. Para mí la figura del primer tiempo, Delmas.
3: Sí, ya está. Jugador con condiciones. Porque asumir la conducción de Olimpia en un partido caliente, no meterse en el lío, mantener la claridad mental... tiene un valor tremendo, independientemente al juego técnico que tuvo. Es decir, mirá un poquito más allá y encontrás eso. Lo de Cardoso es un partido para este tipo de juegos, es decir, para los clásicos, porque es mañoso. No tiene tanto recorrido como la gente cree. Y de punta por afuera no te da porque él no te va a desbordar. Pero ayer le pidió que se meta en el área y acompañó que fue...
1: Él cierra bien.
3: Sí. Que fue lo que le faltó a Olimpia en el partido anterior contra Ameliano, que le metió Alcaraz para tener 2-9, es decir, porque tienen poca, porque no llegan sus volantes. Y bueno, ayer entendió eso también Vitamina, por eso cambió un poquito su dibujo, es decir, no jugó 4-3-3, jugó 4-2-3-1, con la obligación de que Cardoso cierra, porque acá habíamos mencionado, el que no cierra nunca es Romeo Benítez.
2: Romeo.
3: Que permanece abierto y ahí está.
1: Un saludo.
0: No, Rubén. No lo hagas, no mandes, lee el mensaje, pero no digas quién es el que te está escuchando, porque es una trampa mortal en la que han caído muchos. Dice, un saludo, Rubén, te estamos escuchando en el laburo. Son tres amigos.
2: Los amigos.
0: Son tres amigos.
1: Siempre, digamos.
0: Sí.
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1: 19-04-50-41, te tenemos registrado. Me tiró una cáscara de banana, un cariño. ¿A qué Santos le debemos agradecer los olimpistas que del MAS no saliera tenista, dice preso de Tacumbú?
3: Con la mamá, ¿no?
1: Sí. Pasó bien el PSG, pero no hay que subestimar al Arsenal. Por algo está en la final y está invicto. Yo vamos a hablar de lo que fue el partido semifinal de ayer. Preparamos lo que dijo Pablo Vitamina Sánchez. Olimpia está retornando este mediodía. Ahora todo apunta a ese partido contra Vasco. Olimpia, vale decir que solamente le sirve la victoria frente a Vasco.
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1: Quise, ya no te enojas más cuando lo interrumpen a Pato. Son momentos y esto es así. El profe tiene su carácter, su temperamento. A veces manda a... decía que solamente sirve el triunfo porque un empate lo mantendría allí, pero vale remarcar que si hay igualdad entre dos equipos, se resuelve por el resultado entre ellos. Y el resultado entre ellos favoreció a Vasco 3-0. O sea, si empatan Olimpia y Vasco en el puntaje final, Vasco va a pasar por el resultado directo. Por eso el empate a Olimpia no le sirve para tomar el primer lugar de la llave. El empate con Vasco. A Vasco le tiene que ganar.
6: Además que numéricamente si le gana a Vasco le va a dejar a 3 puntos. La última fecha con Audaz, un empate le sirve para clasificar. Claro.
1: Le gana a Vasco y empata con Audaz, Olimpia ya es el primero.
3: Depende cómo le vaya a Audaz.
2: No importa. Porque Audaz no tiene 4. 3.
1: Audaz tiene cuatro. Pero, y Audaz va a jugar contra Barracas. De ganar va a ir a 7. ¿Sí? Y no le va a alcanzar el empate. No, entonces, claro.
3: La última fecha juega con Olimpia.
1: La última fecha, pero empatando Audaz con Olimpia, Olimpia va a ir con 11 puntos. Aunque y va a ser inalcanzable para Vasco y para Audaz. O sea, ganándole Olimpia a Vasco y empatando con Audaz va a ser el primero de su llave. Claro. Ahora, el empate no le sirve porque, repito, perdió 3-0 contra Vasco el partido en Río.
0: Si empata con Vasco no depende de sí mismo, si le gana a Vasco depende de sí mismo, porque Vasco juega con Barracas la última.
1: Sí, de local.
0: Y es local, entonces sí, complicadito. Sí.
1: Con Barracas ya
3: eliminado. Y ayer como festejaron el triunfo, quiere decir que se metieron y quieren avanzar.
1: Se metieron, coste que volvió a poner un equipo alternativo, hasta el arquero suplente ya puso, porque anteriormente venía jugando Leo Jardín, pero ayer jugó Pusato, el chileno, y se mandó una. Se equivocó dónde estaba el arco, se perdió, perdió totalmente.
0: Fue el blooper de la fecha,
1: Saldivia le da una pelota al arquero, pero el arquero estaba mal colocado, estaba casi sobre la raya del córner y la pelota se le metió en la portería. Increíble, pero pasa.
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1: Viendo a los muchachos a full desde la empresa... Saludos, dice el Lucho. Solo uno nomás clasifica. Sí, solo uno nomás clasifica. Eso es Copa Conmebol Sudamericana. Tenemos a Vitamina. Pablo Vitamina Sánchez ayer habló en conferencia de prensa, muy contento por la victoria y por la forma que se dio. Porque eso hay que remarcarlo también. Que Olimpia jugó bien al fútbol.
3: Sí. Y la vez que puso la pelota a ras del piso le generó situaciones, es decir... Barraca es un equipo que quiere ensuciar, no tiene muchos recursos a la hora de marcar. Y si Olimpia puso y comenzó a tocar, llegó con facilidad. Un buen trabajo.
2: Claro, si no era por Espínola, por lo menos 2 goles más podía convertir. Lo hizo figura y también recuerdo en la pausa de rehidratación en el primer tiempo había dicho él, sigamos jugando así porque vamos a convertir. Que no cambien la manera porque estaba dominando el partido.
1: No, yo una etiqueta azul, ¿eh? Últimamente ando un poco, con el paladar fino. Es responsabilidad allí de Norio Medina, de Sebas. Pasen el relato de los goles de Pato, dice Eric. Quiere escuchar. Vamos a Pablo Vitamina.
5: Este triunfo el día de hoy, y más todavía, después de haber logrado un campeonato, como lo fue el domingo pasado.
7: Buenas noches a todos. La verdad que muy, muy contento con el equipo. Yo les decía antes del partido que hoy nos tocaba jugar un partido muy difícil, no solamente por el rival y por la propuesta del rival, que es un equipo que te pone las cosas de manera complicada todo el tiempo, un equipo muy férreo, muy luchador, sino que era un tema nuestro, que salimos campeón hace muy poquito, y poder sacarnos eso de la cabeza, poder cambiar el chip para lo que es Copa Sudamericana y poder revertir la mala imagen que dejamos en Brasil hace muy poquito. Era muy importante por un montón de cosas. Bueno, ganó Vasco, sabíamos que había ganado Vasco de visita en Santiago, y hoy era muy importante sacar un buen resultado. Y lo logramos, pero lo que más me satisface es la manera en que se ganó el equipo, con una propuesta muy ofensiva, de mucha posesión, de paciencia por momento. Los dos goles son jugadas bien elaboradas. En definitiva, me da la sensación que por producción de juego fuimos justo ganadores.
8: ¿Crees que en un momento dado se puso un poco friccionado el partido, teniendo en cuenta que Olimpia quizás entró en una parte en el juego de ellos con mucho juego áspero?
7: No nos queríamos dejar pasar por arriba, solamente eso. Con el cuidado de que no nos echen a nadie. Entonces tratamos de estar a la altura de la propuesta del rival. Desde la propuesta del rival queríamos estar a la altura, y después estaba lo otro, que era tratar de jugar bien al fútbol. Por eso digo, el partido desde todo punto de vista fue muy bueno. No logramos nada, como le dije a los jugadores, porque tenemos que seguir peleando por esta clasificación, pero sí dimos un paso importante.
9: Mirando el mediocampo, por sobre todo lo que conseguiste con Fernando Cardoso, ¿era lo que buscabas tener esa ida y vuelta, tratar un poco de cortar el avance del lateral? Y por sobre todo, ¿entendieron hoy cómo se juega este tipo y le revirtieron lo que pasó en Asunción, profe?
7: Sí, yo creo que en Asunción también fuimos superiores y sostengo que hicimos una propuesta, por lo menos, de querer ganar el partido. Yo no quería que el equipo en el segundo tiempo, producto del apuro y el nerviosismo, haga lo que hizo en Asunción, que fue jugar mucho frontal. Lo logramos, el equipo tuvo paciencia, teníamos que ir por las bandas, jugar por adentro no iba a ser fácil en el día de hoy, porque ellos meten mucha gente y gente que tiene oficio, entonces había que tener paciencia y desequilibrar por las bandas, y así llegaron los dos goles. La idea de Fer es, justamente en un partido donde encontramos que el rival es un rival muy agresivo, necesitábamos un jugador agresivo como Fer, ¿no? Digo, agresivo en el buen sentido, ¿o? Estos jugadores valientes que ponen pierna fuerte, que no se amedrentan. Entonces creíamos que Fer podía transmitir cosas importantes al resto del equipo. Y tuvimos la fortuna, bueno, él particularmente, bienvenido para nosotros, que tuvo la posibilidad de hacer el primer gol.
9: Viendo un poco la complejidad de lo que era el juego de hoy, el volumen por lo que proponía el rival y la idea de ustedes, ¿se puede poner el partido hoy entre los mejores de lo que va del semestre?
7: Sí, yo le dije lo mismo a los jugadores. Y por el hecho de ir perdiendo con un equipo que se defiende bien. Imagínense que se defiende bien cuando van empatando, cuando van ganando, es dificilísimo poder revertir. Y nosotros pudimos revertir esa situación. Pero sobre todo por el camino que elegimos para revertir esa situación, que fue la de un equipo valiente, que paciente, que no bajó nunca la intensidad, y cuando uno revisa los jugadores, casi todos estuvieron en puntos altísimos. Los dos centrales jugaron bárbaro, los laterales igual, los laterales fueron dos atacantes más permanentemente, los volantes hicieron un desgaste tremendo, los extremos fueron determinantes, los que entraron lo hicieron muy bien, los cambios lo hicieron bien, le dieron frescura al equipo. Así que hoy redondeamos una jornada muy, muy buena.
10: Hablando justamente de desgaste, Richard Ortiz, que sintió una molestia, fue cambiado. Esto, hablando de desgaste, mirando el fin de semana, ¿van a darle descanso a varios jugadores?
7: Probablemente descansen algunos jugadores que vienen llevando muchísimos minutos. Entonces es momento de... Todo el tiempo estamos, cuando uno ve el equipo de hoy, probablemente no tiene nada que ver con el equipo que jugó con Ameliano. La rotación se nota menos cuando se gana. Cuando se pierde, uy, la rotación enorme. Hoy hicimos un montón de rotación y ganamos. Y vamos a seguir porque al final, o de alguna manera, todos los jugadores me han demostrado en el camino que son importantes. Hoy apareció Thiago nuevamente y confío plenamente en ellos, en el que le toque. Entonces, la sensación es que, rotemos o no rotemos, el equipo que salta a la cancha es un equipo muy competitivo y lo vienen demostrando partido a partido.
11: ¿Qué le dice a la gente que hoy también se vino al público, por supuesto, a alentar y, por supuesto, después de esa derrota de Vasco?
7: Fuimos locales a 1.300 kilómetros de casa, así que feliz de ver a tanta gente. Día de semana, entiendo que hay muchos hinchas de Olimpia que viven acá, pero también hay un montón de gente que se trasladó. Así que agradecerles eternamente lo que ofrecen partido a partido, como digo siempre. Y hoy cuando los necesitamos se sintieron, y eso para nosotros es fundamental. Es una energía que le da ese extra y ese plus a los jugadores para que puedan hacer lo que hicieron hoy, que fue sostenerse después del éxito del fin de semana, de querer seguir ganando, de querer seguir defendiendo esta camiseta. Porque yo les decía, a lo mejor un equipo que no está acostumbrado a ganar, después de ganar un título como lo logramos hace muy poquito, se relajan y dicen, bueno, que sea lo que tenga que ser. Y acá no, acá se sigue demostrando que se juega en un equipo grande y que hay que seguir ganando y que se le debe el esfuerzo máximo a la gente. Así que, bueno, agradecerle a la gente que nos acompaña y que nos empuja todo el tiempo.
12: Luego de la consagración el domingo, mencionó que uno de los partidos bisagra fue aquel ante Nacional con el gol de Alex Franco. Hoy un desenlace parecido. ¿Le parece que puede ser también un partido bisagra para esta recta final de la fase de grupos?
7: Ojalá sea una señal. Para mí fue un partido muy, muy importante aquel de Nacional, porque fue un triunfo 2-1 también, sobre la hora, gol de Alex. Hoy sucedió lo mismo. Le pedí a Alex que sea el de la primer parte del torneo, que entre a batallar, que entre a dar una mano, y ojalá que le quede alguna. Había intentado de media distancia y después hizo un gol hermoso. Todavía no lo vi, tengo el recuerdo de lo que vi en la cancha, pero sí, ojalá que sea un partido bisagra en esta fase de grupo de la Sudamericana y que nos permita, ojalá que poder ser capaces de darle mucho valor a este resultado, como lo dije en aquel momento cuando nos tocó ganar en Santiago, y ahora ser inteligentes y ganar en casa, porque yo siempre digo, uno garantizándose los puntos en casa y sacando puntitos afuera, nosotros sacamos 6 afuera, pero sacamos 1 en casa, entonces ahora tenemos que ser inteligentes.
13: Ah, bueno, recién la compañera hizo alusión a la gente, al público, y acá hay un gran número de público, hinchas de Olimpia que se vinieron hasta acá, y vos siempre sabés que contás con ese apoyo. ¿Qué te hace sentir eso, saber de y dejarle un mensaje a la colectividad paraguaya que está acá?
7: Bueno, un poco lo que decía antes, te obliga, la gente te obliga, la gente que hace un esfuerzo, que viene, que está lejos de su patria, y o son hijos de paraguayos y que viven la pasión que le transmitieron los padres, los propios paraguayos que están acá y que están muy lejos de sus orígenes, cuando tienen la posibilidad de ver a su equipo. Hay que brindarse por ellos. Yo creo que el equipo hoy se brindó y mi alegría también está en que cada uno de ellos vuelve a su casa feliz esta noche. Así que, bueno, agradecerles eternamente.
11: Quería saber cómo se prepara para los últimos 2 partidos que le quedan en esta fase. Gracias.
7: Bueno, muchas gracias. El equipo se va a preparar como lo viene haciendo. Venimos con un desgaste muy, muy grande. Fueron muchos partidos en lo que va el semestre, producto de la seguidilla, todo muy comprimido, producto de la seguidilla y la obligación del Mundial a mitad de año, y esta obligación de poder tener que terminar a fines de mayo. Entonces nos vamos a preparar, como lo venimos haciendo, buscando a los que estén mejor físicamente, dentro de las elecciones lógicas que tengo como entrenador, pero los que estén bien físicamente, porque vamos a necesitar jugadores que estén enteros para afrontar el desgaste que van a ofrecer seguramente los partidos que tenemos por delante.
1: Es lo que decía Pablo Vitamina Sánchez. En un ratito Quise y la Pizarra, en un ratito hablamos de Cerro. 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
1: Cada vez me suena mejor Raúl Provenza. Saca sí. Eso, cada vez me suena mejor Raúl Provenza. Habrá sido después de una etiqueta azul, esa grabación, ¿eh?
3: Sí.
0: Yo también tengo palabras. Porque fino. Sale bien, sale mejor la voz ahí.
1: Sí. La gravedad, la tonalidad. La verdad,
4: impactante. Tiene el estilo impactante. 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
6: Número de WhatsApp.
1: Número de WhatsApp, número de WhatsApp.
6: 0971-106-900.
1: A ver.
0: No, el número está mal. 0975.
6: ¿Y qué llegué?
0: 0971.
6: Ah, 0975-106-900. Bueno, hay varios mensajes. El profe Kise, uno de los mejores analistas deportivos del mercado.
1: Sin dudas.
15: Totalmente.
0: Somos varios.
6: Coincido, Rubén Ortiz es un buen estandarte y siempre bien posicionado, pero hace muy lento el juego. Creo que es un jugador para los últimos 30 minutos para cerrar el partido. Otro mensaje. Rubén dice que sos de Cerro a la hora de relatar a gritar los goles de Olimpia. Más dice.
0: Entonces, ¿de qué
6: famoso
0: club es?
6: Eso es, ¿verdad?
1: ¿Y después?
15: Siempre.
6: Famoso.
3: Eso es lo mejor que te puede
6: el
3: pasar.
6: Profe Vitamina, no sé si se da cuenta, pero cuando juega el 4-4-2, Olimpia juega menos, dice. Otro, estoy mirando desde Posadas. Qué buen jugador es del MAS, dice. Desde Posadas, Argentina.
3: Posadeño.
6: No, último. Algo de este deporte sabía el profe Kise. Jugó en Gremio Independiente Avellaneda, campeón de la Copa América 79 con la selección y Libertadores con Olimpia. Jugó al lado de Talavera, Pablo Sergio y Bochini.
4: ¿Firma Kise o qué?
1: Es Alberto.
3: Alberto. Los números 10.
1: Los números 10 que jugamos contigo. El número de WhatsApp de vuelta, por favor, Chochi.
0: 0975-106-900.
1: Nuevo administrador.
0: Sí,
4: así que va a volver la vieja administración. Medio híbrido.
3: No, está funcionando.
6: El chico de Pórtico, ¿quién será? Dice. ¿Cuál será el onceno probable para el día de hoy?
1: En un ratito, el chico de Pórtico.
4: No.
1: Que está todavía en un lío de querer armar el equipo de Cerro. El chico del Pórtico nos va a informar en un ratito. Vamos, Cerro Carajo, dice Juancho Jiménez. La pizarra, ¿qué querés mostrarnos?
3: Sobre todo para ver el movimiento de los dos volantes hechos en las inferiores de Olimpia. El esquema de ambos equipos fue este. Olimpia, ya dije, 4-2-3-1. Del MAS jugaba acá. Cardoso bien abierto con los dos volantes. Ellos hicieron una línea de 5 con 3 creativos, entre comillas. Entonces, acá se nota bien, si acercan la cabeza la foto, ahí lo ven a Del MAS con el jugador más o menos en esta posición. Y ya están viendo que hay un claro, porque iba el lateral, pero el central, en vez de irse acá, se quedaba pegado porque no tiene esa alternativa. Siempre le decimos que para jugar con tres, los centrales tienen que tener facilidad para ir al costado. Y como no tiene gente de oficio, cuando la pelota tiene acá Benítez, este volante central, si no llega... Porque pueden ver imagen del partido de ayer de París y van a encontrar que siempre están armados. Es decir, cuando uno está defendiendo bien, hace un triángulo. Esa es la mejor manera de defender. Si no llega este jugador, este volante, entonces el volante central es el que tiene que ir a acompañar, porque lo que tiene que hacer el lateral es que no vaya por afuera, y la pelota le metió por acá. Y este se queda acá, y eso es lo que aprovecha Del MAS, que lo estamos viendo en la foto, para ganar ese espacio y después cruzar para que cierre Cardoso, que estaba por acá, y le ganó a su lateral en esta zona. Pero lo fundamental es este movimiento que hace Del MAS y no...
6: En diagonal.
3: Claro, y nada de ir, porque muchos jugadores lo que hacen es el movimiento de pasar por atrás para hacer una acción por afuera. Y el recorrido es más grande, es más largo. Entonces, lo ideal... Lo mejor que podés hacer es el recorrido más corto. Lo que uno busca es que llegue la pelota en esa zona fue bien y, habilitado por sí. Romeo. Ahí tenemos la
15: foto. Y después
3: foto.
15: Tenemos la otra imagen, la
3: a
15: última.
3: Ver, la otra imagen, la de más o menos parecida a la jugada.
15: Claro, ya la última de esta secuencia.
3: Esta es la primera todavía. Claro. Donde vemos, miren el espacio que queda entre el central y el lateral, que es lo que uno tiene que evitar defensivamente.
1: Pero ahí, bueno, también quise que dobla a Coyote, que era una opción para distraerle al lateral, para no jugarse demasiado. Le hace la espalda.
3: Y ahí se arma el espacio, pero no hay cobertura.
1: Sí. Imagínense, es Cápraro el central que no cierra, y es Porras el volante que tampoco.
3: Fíjate un detalle más. Mirá el semicírculo del área. No hay un jugador, y la pelota, ¿dónde está? El volante tiene que meterse en la línea para hacer una posible cobertura. Si ese no remataba, que cierra Cardoso, que está corriendo todavía allá atrás de todo.
1: Sí.
3: ¿Entendés? Y entonces, si vos tirás un centro atrás, es pelota del volante que llega, porque está mal posicionado. Pero el gran mérito es del más de aprovechar, claro, de Benítez en el pase, y después de Cardoso de cerrar en el segundo palo.
15: Después tenemos la primera imagen del segundo gol también, cómo va...
3: Bastante parecida a la jugada.
15: Bastante parecida. Sí,
1: en esta quiero remarcar nomás que cuando va a cruzar Delmas hay tres probables receptores, ¿eh?
15: Sí.
1: Porque ahí estaba Alcaraz, porque subió Alfaro y estaba cerrando por detrás de todo. Fernando Cardoso es el que finalmente empuja.
6: Es pase de Leguizamón.
15: Claro, primero comienza con Alfaro, comienza teniendo Alfaro la pelota.
6: Leguizamón hace el pase.
15: Aquí, y ahí podemos ver cómo empieza la jugada.
3: Es el movimiento es lo mismo, ahí lo tenemos que está habilitado, es Franco, ¿no?
15: Franco, sí. Que está atrás, y después están los otros
1: ahí
15: dos.
1: Ahí todavía no sale, y parece que Franco está en offside, no salió todavía la
15: y
1: pelota.
15: Después vamos a la segunda
1: imagen. Y después
15: imagen.
1: Él vuelve, se pone en posición lícita, y ahí le sueltan la pelota.
6: Ahí está.
15: Ahí ya recibe Leguizamón, y ahí ya va a ese espacio.
3: Y es lo mismo, porque no está en la buena marcación de los volantes del equipo. Está la línea de 5 en ese momento, y eso es lo que aprovecha Franco para recibir la pelota en el área, enganchar hacia el medio para terminar rematando para hacer el segundo.
15: Después vemos la tercera imagen, que ya es allí cuando recibe. Ya después aprovecha, engancha, y como dice el profe, remata para adentro.
6: No solamente engancha, traslada también la pelota. Sí.
15: Entonces aprovecha ese espacio, va del medio, hace una diagonal a donde deja la defensa el hueco. Y también el jugador de Olimpia, entre Leguizamón, que arrastran la marca para afuera para dejar ese espacio.
3: Lo que llama la atención de un equipo trabajado, ¿qué hacen estos jugadores en la cabecera del área cuando la pelota está en el medio? Cuando el primer concepto en el fútbol, pasamos la línea de la pelota.
1: Sí,
3: ¿entendés?
1: Sí.
3: Eso es lo grave. Gran mérito de Delmas, gran mérito de Franco. Y lo bueno es que son chicos que vinieron en el inferior, quiere decir que ese tipo de jugada lo trabajaron.
1: Quiero remarcar algo de Romeo Benítez en un crecimiento que tiene. Anteriormente lo teníamos como el que toma la pelota y va en el uno contra uno, a veces sin mirar el panorama. Hoy en día es capaz de filtrarte algún pase, de buscar asociaciones. Ayer estuvo muy claro para juntarse con Delmas y con Coyote, Romeo Benítez en el costado izquierdo.
3: Sí, estuvo bien en eso, pero...
1: Menos desequilibrante
3: que
1: otras veces, pero más asociativo.
6: Ayer hubo una
1: porque la búsqueda del desequilibrio hace que te vuelva personalista y que te olvides de tu entorno.
3: Sí, pero el habilidoso tiene que encarar. Él tiene que encarar. No se siente muy seguro todavía. Y acá hay una cosa que quiero decir del partido sucio, cuando usas los brazos, pegás, jugás de guapo, te fastidian. Es difícil soportar, hay que entender eso. Yo soy el concepto de aquello de que viene y te pechea, no importa, deja que te pechee y después lo cobras con pelota. No te hagas del guapo ahí porque te expones innecesariamente a una tarjeta. Además, el partido estaba claro que vos eras superior, no entres en ese juego, ¿verdad? Nadie quiere retroceder, pero si te cuerpea o te pone o te empuja, no hay problema, en la siguiente la cobras con pelota y todo.
6: Que fue lo que hizo Cardoso, pero después reaccionó en el festejo.
3: Porque va a tener chance.
1: No, Cardoso no reaccionó bien.
3: No, estuvo mal.
1: Y tampoco Romeo.
3: Porque además, ahí voy a llegar, si vos te haces del guapo, tenés la obligación de seguir encarándolo.
15: Sí.
3: Y no le encararon más, ¿eh? ¿Entendés? Porque
1: Vitamina dijo que era...
3: Lo peor que podés hacer es pelearte con un defensa, porque el defensa te tiene... Si vos sos delantero, porque el defensa te tiene de frente todo el partido.
1: Sí, sí.
3: Él sabe su movimiento. Entonces, vos estás exponiendo.
1: Me está saliendo acá. Sí. digo, Vitamina dijo que lo que Olimpia tenía como presupuesto era ponerse a la altura, o sea, no quería que se lo lleven por delante, porque ese era el peligro, que Barracas se lo lleve por delante a Olimpia, con eso que ellos, uno sabe que Barracas iba a ser así, sí. Hizo así en Asunción, sí. Y sabía que iba a repetir allá, pero me parece que en algunas situaciones Olimpia no manejó bien la situación, es más, le perjudicó a Olimpia entrar en corte, claro, sucesivo cuando era el que estaba dominando, exacto, la pelota. Olimpia tenía que dedicarse más a jugar antes que a contestar y meterse en lo que le convenía a Barracas, que era friccionar, que era interrumpir, que era no darle continuidad al partido.
15: Y que ya se sabía que ya fue la tónica del primer partido. El primer partido se jugó al ritmo que quiso Barracas y así sacaron el empate. Entonces,
1: paramos, Fernando. Fernando, paramos, por favor, paramos. No, si no, no se puede. Raúl.
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1: Me parece tan fácil cuando lo explica el profe. ¿Cómo le cuesta tanto a algunos equipos? Dice Agustín. Oscar López dice, ¿por qué Coyote salió de Cerro? Es muy buen jugador. El Cerro lo transfirió.
6: Lo transfirió, sí.
1: Sí. Buenas, dice Roberto Reyes. A Romeo lo marcaban escalonado. Después de encarar a uno, lo esperaba el siguiente para puntearle la pelota. Y eso sus compañeros no se dieron cuenta para ayudarle. Cuando se asoció, tuvo éxito. Bueno, gracias a toda la gente que también comunica, que contacta.
3: Álvaro Arias, hace mucho que no le
1: saludo. El doctor,
3: está escuchando el programa. Mira, Álvaro. Dice, ¿quién era del audio? Me pregunta.
15: ¿Quién te envió el audio a vos?
1: Ah, el que a vos te envió el audio.
3: Mira, la repercusión. Gracias. No. Ovaldo.
1: ¿Cómo Álvaro no va a escuchar, no va a reconocer la voz de Ovaldo? Lo que pasa es que, ¿sabes qué?
3: No salió bien.
1: No, sí. Estuviste muy torpe, perdón. Estuviste sí, un
3: no
1: poco...
3: es lo mío. Bueno. Además me siento, viste, me pongo todo colorado porque me auto...
15: ¿El autobombo?
0: El autobombo. Debe ser la segunda vez en el mes que más.
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1: Fíjate si se ponía tímido. ¿Cuántas veces íbamos a escuchar la voz? Porque yo ya escuché más de una vez.
0: Sí.
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0: Y Vitamina marcó el tema de un equipo que recién llegó a una cima de montaña y que podía haberse relajado y sin embargo jugó con la grandeza que le exige la camiseta, el nombre. Yo creo que Olimpia sobre todo demostró eso en su forma de afrontar el partido con pelota. La verdad que buscó Olimpia e inclusive tuvo respuesta que en otros partidos sus limitaciones opacaron, por ejemplo, la participación de Eduardo Delmas, por ejemplo, el ingreso fresco y tremendamente efectivo de Franco, más allá del gol, ya había probado un par de intentos antes. O sea, realmente asumió esa responsabilidad Olimpia de muy buena forma. Y hasta Leguizamón hizo un buen partido. Hace rato que no venía teniendo buenos partidos, ayer entró, no, le dio una mano útil. Sí, pero en esos minutos en lo que estuvo fue más efectivo.
15: Lo que me llamó la atención viendo los números es que por mucho el jugador con más pases en Olimpia, el que manejó más la pelota y distribuyó más, fue Coyote Rodríguez.
0: Y sí.
3: Se mostró mucho.
0: El único pero para Coyote es que perdió mucha pelota, siendo lateral, las cargas al área que él proponía eran de muy lejos. Él no gana la banda, no llega profundo.
3: Sí, pero no necesita.
1: Pero te invita. Alcaraz te invita a cruzar la pelota.
3: Cruza en el espacio, sí, que tiene que cruzar. Es entre la defensa que tiene una
1: de
3: pelota.
1: De hecho, hubo un cruce de él que conecta a Fernando Cardoso, y casi fue gol.
6: Sí. Primero Alcaraz no puede y después llega Cardoso.
3: Lo ideal es ese.
0: No, por eso digo.
3: Cuando llegas al fondo, la gente tiene el concepto errado de eso. Es decir, lo único que te da cuando llegas hasta el fondo es que el equipo rival, los defensores están corriendo para su arco. Pero si es muy anunciado, ya están preparados, y vos no, la única chance que tiene el jugador que llega hasta el fondo es el centro atrás. Entonces, en cambio, el otro es una pelota mucho más complicada para el defensa porque segurísimo le agarra en movimiento. Lo que pasa es que tenés que tener una muy buena pegada para tirar ese tipo de
6: centros. Y él tiró 2-3 centros así en el primer tiempo. Hola, Rubén Quise, me sorprendió. Olimpia ayer tuvo mucha ambición, dice uno de los mensajes. Otro dice, escuchando mientras viajo a Encarnación.
1: Buen viaje.
6: Bono Box hoy, dice. Saludo, Bono Box.
1: Buen viaje, buen viaje.
6: Hola, Olimpia. Hola, Olimpia Media. Excelente el programa. Dice.
1: Ya estamos con Cerro. Hernán pregunta. Rubén, ¿cómo sí. ves que puede darse el partido de Cerro? ¿Cómo deben caer en un ratito? Hablamos con Quise, con Chochi, con Juanpi, con Pato. Seguimos con los mensajes.
6: Último, en WhatsApp. ¿Cuánto cuenta mi finado viejo que una vez le vio al profe Quise con la 10 del gremio? El mejor volante central que vi estando yo sin tomar Jaime.
3: Viste.
0: A la pucha, encima la aclaró sin tomar.
3: Muy bien. La nueva administración del teléfono. Muy bien.
0: Aprobado.
1: Sí. Ahí la novedad es que lo vio con la camiseta 10 cuando era el mejor volante central. No el mejor 10.
0: Muy bien. Aprobado.
1: Sí. Ahí la novedad es que lo vio con la camiseta 10 cuando era el mejor volante central. No el mejor 10.

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0: Invité los bocaditos Chochi, dice Carlos Vargas. Gracias, Carlos. Sí, sí, sí. Gracias.
2: Un saludo para Carlos Vargas. Sí. Tuvo que pagar el precio de sus malas decisiones. El...
0: ¿Qué perdió?
2: No, y perdió, cayó bocaditos para todos. No, y a vos no te tocó porque vos no vas antes a la oficina. No. Pero lo que tuvimos compartiendo...
3: No, y está de dieta también.
0: No,
2: muy rico. Perdió porque perdió el Bayern y pagó rápido.
0: Pagó rápido.
4: La gran diferencia. Espero que aprendan eso, de pagar rápido.
0: A ver, 4 o 5 apuestas ganaron. ¿Cuándo paga Juan Pizarracho?
3: Próxima semana. Porque como vino ahora el de Carlos, para poder
0: ¿cuándo paga Chochi Obando, que tiene en el debe par de...?
2: Ya pagué tanto que yo tengo licencia para ir viendo cuándo pago. Cuando consigo un canje, pago de vuelta.
3: Pero así es. Mira,
5: hijo de tigre.
2: No.
5: Carlos.
2: Gano bocadito para la mesa. Pago bocadito para la mesa. Tigre. El que más da soy yo.
6: Este es canje, el otro es estructura.
2: Ya está.
0: Saludos a todos desde Mingaguazú. Hoy gana Cerro Porteño 1-0, dice Richard.
2: Sí, pero es diferente hoy igual, ¿eh? Hoy al ayer, enseguida lo vamos a ver, pero no es tan comparable a lo de ayer.
0: Está Esteban. Esteban, quiero ir a los bifes, ¿sí? Al probable equipo. Digo, no que Cerro los preparativos, probable
3: el
0: equipo.
3: El 11, señor, que interesa al hincha de Cerro.
0: El público de Cerro lo que quiere saber es el probable equipo de Cerro Porteño para el partido de frente a Junior. Sí, Raúl.
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0: Hablando de los bifes, le pegó Tchouaméni a Valverde y fue al hospital, dicen. Crisis en el Real Madrid. No, crisis. Vamos a hablar seguramente más adelante. Los compañeros van a buscar actualización. Esteban, querido Esteban, ¿cómo estás? Un gusto.
7: Muy buenos días, Rubén. El saludo extensivo a los compañeros, a los televidentes de TF Stream y también a los oyentes de Urbana Sport 106.9. Un gusto, un placer estar aquí, señor.
0: A priori parece difícil el armado del equipo de Cerro hoy, ¿eh?
7: Y quiero recurrir a la sapiencia de ustedes, compañeros, porque la principal, gran y única duda pasa por Domínguez Huertas. Entonces, les consulto a ustedes, ¿volante por derecha o nuevamente en defensa? Si es defensa, línea de 5, si pasa en el medio sería un 4-4-2.
0: Quise siempre dice que Domínguez Huertas rinde mucho mejor en el medio y no como lateral.
4: No tenga duda y no tanto abierto. A mí me gustaría verlo de volante interno.
0: Jugando de interno incluso. Con tres volantes. Podría ser Domínguez, Piris da Mota, Morel.
4: Claro, Piris a la izquierda, Morel más atrasado, aunque él va a jugar con Piris más atrasado, Morel a la izquierda y Domínguez Huertas en el callejón del 8, ¿no?
0: Sí, ¿juegan Vegetti y Jonathan Torres o uno de los dos, Esteban?
7: Y uno de los dos sería Rubén, o en todo caso, si Fabricio pasa en el medio, podrían jugar esa dupla de atacantes con Pablo Vegetti y Jonathan Torres. Si es que Fabricio pasa por derecha, en ese caso, ahí Iturbe pasa por el sector izquierdo, entonces estarían jugando con un 4-4-2.
0: Ahora, uno se pregunta, ¿cuál va a ser el plan de partido de Cerro Porteño? ¿En función a eso o se va a armar el equipo?
2: No, yo creo que el plan de partido más... cercano a los reales, sí, yo tiene que ser un poco más precavido que lo que
0: primero cuidar el cero,
2: sin duda.
4: Es que no puede salir a apretar arriba, no. Aunque le convenga hacerlo por una cuestión de recorrido de su futbolista. Si perder la pelota, apretar enseguida. Eso sí, porque eso es actitud, eso es una forma de confundirle al rival. Pero si no lo recuperas, como lo hizo Olimpia ayer en los primeros minutos, recuperaba enseguida la pelota. Pero si no lo recuperas, esperás por el recorrido que tiene Morel, Pires da Mota, si juega Iturbe, si juega Klimovic, no puedes apretar arriba, porque tu equipo se va a hacer muy largo, si no aprietan tus hombres de atrás y se va a generar espacio, no te conviene, es esperar y a partir de ahí tratar de salir.
8: Yo coincido, los equipos colombianos de local son... complicado, ¿eh? Tienen buen toque, tienen buena posición, buena técnica y van a tener la posición del esférico. Yo creo que Cerro tiene que hacer eso porque no tiene que perder el partido, Cerro. Eso es lo principal, no perder. Entonces, Yo no digo que renuncie al ataque, pero...

0: pero creo que tiene que primero esperar para posteriormente tratar de ver en qué, de qué forma hacerle daño a Junior.
1: Sí. Junior juega más que Barracas.
2: Juega más.
1: Ya tiene mejores recursos técnicos.
2: Claro, tiene otro.
3: Tiene jugadores de mayor calidad, de mayor jerarquía, más allá de que varios de ellos ya están en la última etapa de su carrera, son jugadores de mucha calidad.
2: Lo que sí hay que ver es cómo Cerro, porque lo lógico en estos partidos, como dicen, es ponerse, plantarse bien defensivamente, buscar, tratar de encontrar espacios en el contragolpe, un típico planteamiento de visitante, pero ¿qué armas tiene Cerro para jugar de contraataque? Es la pregunta. Iturbe tiene algunos piques por partido, después se cansa. Vegetti no es un jugador de contraataque por la velocidad que puede imprimir. Y después también, ¿hasta dónde pueden subir los laterales? ¿Tendrá carrileros? ¿Jugará, como dijo Esteban, con línea de 3, línea de 5? ¿Cómo podrá armar un equipo para poder dañar de contragolpe? Es la pregunta con Cerro.
3: Pregunta a Richard. Una consulta al profe Quise. ¿Es bueno jugar con línea de 5 hoy?
4: Hoy Cerro, es cierto que acá jugó con un solo punta, pero te puede aparecer hoy Junior con segunda punta, es decir, con dos puntas, entonces ahí ya es hasta ideal jugar con tres. Sobre todo, lo que hay que conseguir o lo que tiene que conseguir, independientemente a quién juega por derecha, es que acortarle el recorrido a Chaparro. Chaparro está en el límite por la seguidilla de partido. Ya bajó su rendimiento, ya se equivoca en los centros, es un jugador con condiciones, aclaro esto, que a mí me gusta mucho, pero por las necesidades que tuvo Cerro, ha repetido demasiados partidos a esta altura. Entonces, acortarle el recorrido, y si vos tenés tres zagueros que no tienen problema para irse a los costados, la idea es jugar con tres, que después se convierte en cuatro, después se convierte en cinco, ya son circunstancias del juego. Pero ahí también evitás que cuando se van al ataque Morel o Pires o tus dos laterales, vos estás armando y vas a tener siempre superioridad numérica o por lo menos vas a estar a la par del equipo rival. Porque el equipo rival no va a dejar cuatro arriba para que te supere numéricamente para meterte una contra. Entonces vos estás armadito. Para mí ideal es jugar con tres centrales, que se puede convertir en línea de cuatro, en línea de cinco, porque pocos equipos que juegan con tres mantienen defensivamente la línea de tres cuando tienen que defenderse. Es más bien el dibujo que vos haces para cuando te ataca. Y si no jugás con tres, ¿qué es lo que haces? Lo disfrazás en vez de tener el líbero, el hombre libre detrás de los dos stoppers, de los dos centrales que te marcan, vos le pones a tu volante central por delante. En vez de ponerle por detrás, lo pones por delante para darle un respaldo. Esa es la única diferencia para que no, digamos, todos juegan al final con tres centrales, ¿no?
3: Raúl.
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3: A ver, Esteban, el probable equipo de Cerro Porteño, entonces.
6: Es así, señor. El chico del pórtico.
3: El Alexis chico del pórtico.
6: Es así, señor. En la zona defensiva podría aparecer la línea de 5. Fabricio Domínguez, la vuelta Rubén de Víctor Sánchez, que su último partido fue el 4 de abril contra 2 de mayo. Había ganado Cerro 3-0 con un doblete de Ignacio Aliceda y el tercero de Jonathan Torres. Esa noche también Chochi festejó con dos tragos de Aperol. Continúo con el equipo. Gustavo Velázquez, Matías Pérez y Marcelo Chaparro en la zona defensiva. En la zona media sería Wilder Viera, Jorge Morel, Robert Piris da Mota y arriba Juan Manuel Iturbe y el pirata Pablo Vegetti.
3: Perdón, Aperol no es bebida de chicas.
0: Sí, no, la mayoría.
2: Pero se toma también. Se puede tomar.
7: No sean machistas.
2: Se puede tomar el Aperol.
7: No tiene
2: rico
7: género. La bebida no tiene género. La tomás y listo.
2: Sí, está bien.
7: Con los colores, como no.
3: Ahora, sí, dentro del círculo que yo me manejo, sí, Aperol toman las chicas.
7: Bueno,
3: la
7: próxima vez yo te invito a una de nuestras juntadas y hacemos una, tomamos Aperol juntos.
4: No es fiesta, ¿eh? Vos sos de la vieja guardia, esas cosas de tu
7: época no existían. Te vamos a deconstruir, Rubén Darío.
0: Rubén Darío está sacando el machirulo que tiene.
7: Él tiene un machirulo adentro. Hay que deconstruirlo.
0: Tiene machirulo
4: adentro. En tu época, Fernet.
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3: Esteban, un abrazo.
6: Igualmente, compañeros, hasta luego.
4: Ahora, ¿cortó?
7: Y sí, me imagino.
4: ¿Probás? No, porque iba a preguntarle a la mesa algo. Dice que no, para que decidamos nosotros. Al
7: final, ¿estás? ¿Está ahí, Esteban?
4: No le preguntó nada. Preguntó,
6: sí, preguntó. Presente, presente.
3: Ahí está. ¿Qué ya dijo? Preguntó, ya dijo si
2: Fabricio
3: debe ir de...
4: Él
3: de
4: dijo, pero no, no le preguntó a la mesa dónde tiene que ir Fabricio.
3: Ya contestaste.
4: Él contestó de vuelta.
3: No, vos dijiste que para vos es mejor en el medio, incluso jugando como interno.
4: Sí, pero el resto, no solo yo. Está... Ah.
2: Para mí podría jugar incluso... A mí me sorprende que no esté Lucas Quintana.
7: ¿Qué te sorprende de eso?
2: Que no, que lo ponga Víctor, lo prefiera Víctor Sánchez.
7: ¿Cómo? ¿Pero por qué te sorprende?
2: Me sorprende por la necesidad de un partido...
7: Pero está muy mal tener. Quintana.
2: Claro, aunque esté mal...
3: Está cometiendo
2: si bien, muchos errores.
3: Si bien se destacan muchas acciones, está cometiendo errores que últimamente le están costando.
2: Sí, el error contra Emiliano, ahora contra Recoleta también.
3: Llamativos. Errores sí, llamativos y que duelen, porque a veces cometes un error y no entra el gol y
7: están
3: no pasa nada.
7: En gol todos.
2: Por eso. Claro, pero Víctor Sánchez ha jugado más de, incluso a pesar que ha jugado de central, las veces que jugó, casi todas jugó lateral. De lateral.
7: Sí, pues tenés que guardarlo un poco a Quintana. No puede ser, porque no podés. Sí. Un gol en contra del partido no puede
2: claro,
7: jugar.
2: Claro, me refiero al riesgo que corres también con un jugador que casi no jugó de central desde que está en primera división.
7: Es más riesgoso.
2: Me llama la atención.
7: Es más riesgoso Quintana.
2: Para mí no, para mí es mucho más riesgoso ponerlo a Sánchez de central.
7: Anda a mirar el después, último sí. Gol que hace Recoleta, anda a mirar el gol que le hace a Emiliano.
3: Lo que pasa es que hay momentos, ¿no? Y no parece ser... Claro. Para
2: no,
3: mí,
2: no está bien Quintana,
3: para
2: ¿no?
3: Mí,
2: eso
3: un jugador con proyección para llegar a la selección paraguaya Quintana. Pero sí. Este momento, la actualidad que tiene Quintana, no es la mejor.
4: Está enojado con él mismo. Cuando le ve protesta, hace gesto. Igual, Haaland tiene una ventaja, ¿no? Si se decide sacarlo, es porque el otro chico le mostró condiciones en el entrenamiento. Sí. Sí. Por eso lo pone, porque el otro que podía jugar es Melgarejo.
2: Melgarejo.
3: También. Que,
2: claro.
3: También,
4: entonces se decide por Sánchez. Quiere decir que Sánchez le muestra cosas que a él le agrada mucho.
3: Es verdad. Juan José Domínguez dice, ¿se nota el parentesco con Pato cuando Chochi tiró la frase la bebida no tiene género?
7: No tiene.
3: César tiene razón, Chochi le quiere corromper a Rubén Darío. Sí.
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3: Junior es un equipo que trata bien la pelota y en condición de local trata de llevarte adelante con el manejo de la pelota. Uno cree que Junior es el que va a salir a proponer esta noche frente a Cerro.
4: Primero tienen la obligación, pero aunque no tuviera, es una característica del equipo colombiano. Ellos suben como eran los chilenos antes. Los chilenos antes jugando de local siempre subían un puntito, dos puntitos. Pero dentro de los partidos que vos jugabas afuera, cuando todavía marcábamos una diferencia a favor nuestro en el campo internacional, porque en el campo internacional lo del Atlántico eran los líderes, ¿no? Brasil, Argentina, Uruguay, Paraguay, y casi seguro que ganabas en los otros países.
2: En el Pacífico.
4: Claro, pero te costaba, de todo el que más te costaba era Colombia.
2: Exacto, ¿entendés? Por el toque que tenías.
4: Por el manejo. Balón, por el manejo, cómo jugaban de local.
2: La velocidad
4: hoy,
2: también.
4: Hoy crecieron, hoy está por encima de nosotros en cantidad y calidad de jugadores, ¿no?
7: Lo bueno es que se vio en Libertadores.
4: Lo mismo pasó con Ecuador, disculpa, pero no, en el crecimiento que tuvo Ecuador.
7: Lo que se vio en Libertadores es que es un equipo que no tiene muchas luces de cara al gol, es un equipo que marcando goles está flojito y que porque en tres partidos ha hecho solo un gol. Y ese único gol, aunque se lo haya echado a Palmeiras, fue de penal. Si no, Junior no pudo marcar goles en esta edición de Copa Libertadores.
2: Incluso viendo los números en la Liga Colombiana, Junior está en mitad de tabla en remates al arco, que sorprende para la calidad de jugadores que tiene la ofensiva. No es un equipo que por lo menos genera demasiadas chances en el fútbol colombiano, por lo menos en este 2026.
4: ¿Cuál es el presente del centro de atacante? ¿Cómo es el nombre?
2: Gutiérrez.
4: Teófilo. ¿Cuál es el presente? Porque... decimos grandes
3: El otro día metió dos goles Muriel, que es el otro gran nombre que tiene, e hizo cuatro Junior, ganó 4-3.
7: 4-3
3: al Pasto.
7: Al Pasto, y Teo Gutiérrez hizo dos asistencias, entró a los 52 minutos.
2: Tiene cinco goles en el campeonato
4: Teo Gutiérrez. Sí, pero independiente a eso, el nivel futbolístico, otro de culminación de jugada, tiene su valor, estamos de acuerdo. Estamos hablando de un Junior con... sus jugadores más representativos encima de 35 años.
3: Sí, y que no están atravesando una gran fase futbolística. no están atravesando una gran fase futbolística.
4: Porque si nos guiamos a veces por... Siempre tengo en cuenta cuando no le vemos a un jugador, decimos, anda bien fulano, ta, ta, ta. Y después hubo futbolistas que vinieron del exterior, jugaron acá, el campeonato local, y perdieron la selección. Sí. Porque lo ves todos los días y el nivel no es el mismo.
2: No.
4: Entonces, esos jugadores... En algún momento,
3: la actualidad importa.
4: Fueron buenísimos, no está en discusión. Pero el presente de hoy, por lo menos lo que mostraron a cabo dos de ellos, no es una garantía de que van a jugar un gran partido.
3: Su principal generador de juego es Xará, el morocho al que lo conocemos, un jugador que tiene un buen despliegue, buenas condiciones técnicas. Y el otro que se asocia es Kevin Pérez. Son los hombres que uno dice... muestran el despliegue y la vitalidad física que hoy en día ya no muestran ni Teófilo ni Muriel.
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2: Y, por ejemplo, Teófilo Gutiérrez cumple 41 la semana que viene. Entonces, a ver específicamente la fecha, pero...
7: Está muy arriba.
2: Está por eso, cumple el 17 de mayo. Cumple en 10 días.
4: ¿Y Muriel?
2: Y Muriel tiene 35, mientras que Carlos Vaca, que está jugando menos, tiene 39.
3: En esta
2: Xará
3: llave,
2: 35.
3: En esta llave, Palmeiras tiene 8, Sporting Cristal tiene 6, Cerro Porteño tiene 4 y Junior está último con un solo punto. Sí. Empate en el comienzo con Palmeiras, marcador de 1-1.
7: Sostengo mi premisa matemática que trata de simplificar la comprensión de la ecuación en este grupo. El que supere 7 puntos es altamente probable que sea segundo detrás de Palmeiras.
4: Repetimos tu premisa matemática de sintetizar la ecuación,
7: En este grupo. Sí. Y si superás 7 puntos, clasificás. A partir de ahí podés empezar a contar como quieras. Y Cerro tiene 4 hoy.
4: Pero clasificás segundo ya.
7: Y segundo, ya no lo vas a superar a Palmeiras. Para eso vas a necesitar un poco más. Pero para clasificar, que es
4: lo más... ¿Con 7 clasificás segundo?
7: Con 7 hay altas posibilidades también, pero ahí ya entra a tejer el tema.
0: Cerro de Pata puede clasificar con 8.
3: Cerro necesita ser 4 para clasificar.
0: Sí.
3: Necesita ser 4.
7: Y todavía tiene que jugar con Cristal acá.
3: Esto significa empate hoy y ganarle a Cristal en condición de local. Parece ser lo más viable, ¿no? Ahora sí puede ganar hoy, mejor que mejor.
4: Y asegura ahí.
0: Hoy Cerro los primeros minutos tiene que pegar.
4: Ya no le llega a Junior y ya queda fuera.
3: Sí, queda fuera, pero va a pelear con Cristal en la última fecha.
4: Sí, pero tercero o segundo clasifica, pues ya está claro, ya tiene que...
3: Sí, si gana hoy ya está seguro, por lo menos...
4: De tener competencia en segundo semestre.
3: Es que tiene posibilidad ya de jugar el playoff al ganar hoy.
4: Esa es mi ecuación matemática.
3: Para simplificar,
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3: Terminó siendo un empate, no hubo tantos goles. De igual manera, el partido siguió regalando cosas de un altísimo nivel. PSG me pareció un cambio por encima de Bayern Múnich, que estuvo impreciso. Hay algunos jugadores del Bayern Múnich que no estuvieron ayer tan finos y que, me parece, terminaron limitando las posibilidades del equipo.
4: Yo cuando, al comienzo del partido, porque miro así el fútbol, hace el gol, París,
0: Dembélé,
4: enseguida miro la banca de Bayern, a ver qué tiene para cambiar la historia del juego, ¿no? Y vos sabés que tenía poco. No tenía muchas variantes.
0: Y tenía el Carlos.
4: Caso,
3: y se le rompió a Gnabry, que era un jugador importante.
4: Pensé, la única alternativa es el canadiense.
0: Sí.
2: Davis.
4: Pero...
0: También Carl me gustó a mí. ¿Eh? Carl.
4: Sí, pero...
0: El chico todavía
4: es muy...
0: Pero es buen jugador.
4: Es decir, con todo lo que dicen de él, yo esperaba más. Porque mi barra se fue... El nuevo fenómeno, dicen.
0: Sí.
4: Es agilísimo.
0: Es muy ágil en la gambeta en el 1-1.
4: Pero está. Todavía esa vara no me llenó. Pero después no tenía variante. Metió el 9 al final porque...
7: Golazo.
4: Que no tiene... ¿Cómo?
7: Harry Kane.
4: No,
2: el suplente. No, sí. Nicolás Jackson.
4: Jackson era el otro cambio que iba a hacer, porque no tenía jugadores para meter. En cambio, el otro tenía. Imagínate que le sacó a los 65 a Dembélé.
2: Oh, para ponerlo a Barcola.
4: Tiene variante, tiene más plantel.
7: Y era más rapidito, más ágil, claro. Porque si uno va, quien ingresaba en PSG. En PSG entró Barcola, después tenía muy jóvenes. Tenía Gonzalo Ramos, que no ingresó, que por ahí está cerca de los 30.
4: Ya está hecho, jugó mundial, ya tiene un prestigio. Sí,
2: Barcola Gonzalo tiene 24, ¿no? Es tan viejo.
3: El gol en la final anterior. O
7: sea, 24 tiene.
2: Sí, es joven.
0: No, es sumamente joven.
4: Tiene más variante, tío.
2: No. Y, por ejemplo, ahora Luis Enrique lo adaptó a Beraldo, que juega más como volante que como central. Sí. Por ejemplo, brasileño. En esta temporada, el brasileño.
0: Y cerró todo ayer también.
7: No, hizo un partido más esmerado en los duelos individuales y en la cobertura de espacios PSG. Eso mira está que, claro. Y marcó rápido también.
0: Jugador de selección de Ancelotti.
4: Sacó 3-4 pelotas de bola.
7: Sí. Porque los que te agarran arriba te liquidan.
0: Contra nosotros entró allá en San Pablo. ¿Quién? Beraldo. Contra nosotros entró.
7: Beraldo jugó contra Paraguay.
0: Le metió a Ancelotti.
7: Sí. No, pero definitivamente fue un partido diferente. Y Luis Enrique sigue siendo viral por frases, por explicaciones que está dando. Es el técnico del momento. Y porque se lo recuerda siempre en esa charla que le dio a Mbappé.
2: Claro.
7: Hablándole de que si no defendía, él no podía ser un Michael Jordan, no podía ser el jugador que necesitaba su equipo que sea. Y ayer lo que se vio es que todos corrieron parejos. O sea, era una dinámica, un esmero, un esfuerzo tremendo el del PSG, más allá de los cracks que tiene arriba, que después te liquidan. Y le terminó dando la serie. Es más equipo que todos los de la Champions League y seguramente va a ser campeón el 30 de mayo.
3: Qué nivel el de Kvaratskhelia.
0: Estamos ahí bocadito. Yo voy por Arsenal.
2: Bien.
0: Ya, muy bien.
2: Doble bocadito, te digo.
7: Doble bocadito y $100. Vamos, PSG.
0: No.
7: Doble bocadito. Napoleón Bonaparte.
4: Doble. Uno, pero.
7: No, señor, firme con PSG.
2: Doble bocadito. Mira, muy bien.
0: Doble bandeja.
7: Papá, olvídate.
0: Voy por Arsenal.
2: Me gusta.
7: ¿Qué digo?
4: ¿Por qué no apuestan para el partido de hoy entre Cerro y Junior?
7: Nadie está tan entusiasmado con eso. Pero estoy bien, PSG más equipo que Arsenal, seguro.
3: No. Aquí se le preocupaba la fecha, que falta mucho, pero le quiero recordar.
7: Hay dos.
3: Le quiero recordar que debe pagar.
2: Yo debo uno.
3: Que debe pagar a Chochi. Sí, o sea, sí. Tenemos cubierto hasta el 30.
4: Llegamos,
3: o sea,
4: llegamos al 30,
3: no te apresures tanto.
2: No.
3: Aquí tenemos doble bocadito por Arsenal.
4: Yo quiero ver esa apuesta padre e hijo. Yo el primero le pago un bocadito a todos.
3: ¿Qué vos decís? ¿Que van a incumplir?
7: No, jamás.
4: El primero le pago un bocadito.
7: Muy bien, está bien. Al primero de junio. Sí. Está bien. Sí, me parece perfecto. Domingo, muchas gracias. Bueno. Pero va a ganar PSG. Yo estoy con PSG. Esta apuesta es oficial. Lunes. Y tengo abierto el buzón para todos los que quieran apostar a favor de Arsenal para apostar por PSG.
3: Qué lindo.
2: No, es el lunes.
3: ¿Qué?
4: El 30
3: de junio. El 30 es sábado. Sábado 30.
2: No, el 1 de junio es el lunes.
4: Ah, no, ya puede pagar.
7: ¿Por qué?
4: ¿Y el domingo?
2: No, es lunes.
7: Lunes
2: es el primero.
7: Es potimanio.
2: 31
7: es
2: domingo.
0: Potima pagar.
3: ¿Quieres zapar?
0: Que haya tres bocas.
3: Ya es imposible. Sí, lo que podés elegir es si lo vas a hacer antes del programa de radio o antes del programa de TV el lunes a la noche. Esa opción te damos, pero ya está.
4: Pero volviendo urbana, sí. Con la gente,
3: volviendo a la final, Ecuador.
4: ¿Qué es lo que escribe ese muchacho? Interesante.
3: Ecuador mete dos jugadores en la final.
2: Pacho.
3: Mete a Pacho y mete al lateral. Hincapié
2: sí, en el Arsenal.
3: Qué momento para el fútbol de Ecuador. Y qué momento para España. Los dos entrenadores son españoles. Arteta y Luis Enrique.
2: Compañeros de equipo en el Barcelona. Cuando recién surgía Arteta, estaba Luis Enrique en el equipo de Van Gaal. Él jugaba más en las inferiores, pero dijo, Miquelito, mi compañero, en su momento, cuando estuvieron en el Barcelona. Y el caso de Pacho e Hincapié fueron compañeros en Independiente del Valle. Surgen los dos.
4: Dos estudiosos, ¿no? Y uno que no lo sigue mucho, porque no tiene información
2: centrales.
4: De Alemania, el técnico del Bayern.
2: Sí.
4: Las cosas que habla Guardiola de él también es de la misma línea.
3: Es company. La línea de 5, esto lo gustó aquí, dice, siempre es mentirosa, se va transformando constantemente durante las situaciones de juego, dice Juan José Domínguez.
7: Marcaba el hombre PSG ayer y era muy difícil entender porque con pelota era un 4-3-3 seguro, pero uno se sentaba ahí en la sala a ver el partido y cuando no tenía la pelota empezaba a contar y veía que Zaire Emery salía allá arriba con el lateral y que Marquinhos salía con el punta por izquierda con Luis Díaz y parecían tres solamente con Marquinhos, Pacho y con Méndez, y se metía Vitinha atrás y a veces quedaba arriba de Dembélé con Dubé.
3: La sensación que quedó es que Luis Enrique tomó muy en cuenta lo que pasó en la ida y empezó a realizar algunas cuestiones de persecuciones individuales para minimizar el juego del Bayern Múnich, tanto que Kimmich, que suele ser el gran manejador del medio, no gravitó porque trabajó para que no sea así Luis Enrique.
4: Y el otro no, yo pensé que lo iba a cambiar en algún momento, a pesar que no tiene esa técnica, Goretzka, ¿no? Goretzka es más guapo para pisar el área y dije que lo iba a meter por lo menos para
2: que físicamente que vaya para adelante, pero no lo hizo. Después también que fue la estrategia de los saques de arco de Safonov, de sacar siempre largo al costado donde estaba Olise, para achicar el campo y cargar el campo de gente y no tenga lugar ni espacio para poder atacar. Entonces, anulado Michael Olise en lo que fue el trámite Fabián Ruiz y Nuno Méndez.
7: Si podía, Sofonov sacaba al lateral para que esté cargada la zona, y si no, la ponía en juego a esa misma zona de Olise. Todos los saques de arco del PSG iban hacia el lado de Olise para que tenga menos espacios y esté más reducido todo, porque es un jugador en el mano a mano casi indomable.
3: Yo pongo mi sueldo mínimo que Arsenal gana al PSG 1-0, dice
2: Richard. Anotá, Chochi.
7: Está bien.
3: 97.51.
7: Te juego todo el sueldo, Richard.
3: Sueldo mínimo 2.880.000 y tanto mil.
7: Está dentro eso, ¿eh? Pero
3: 89, pues. Sí. 2.900.000, ¿eh?
7: Así.
3: Bien,
7: sí.
3: Bien. Tomo la apuesta, Chochi.
7: Me hace sentir medio mal igual esto, porque...
3: ¿Eh?
7: Los muchachos están poniendo ya su sueldo del mes.
3: No, bajemos, cambiemos. Sí.
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3: Elio dice, tranquilos, PSG es súper favorito, pero Arsenal está invicto y con pocos goles en contra. Ojo al dato.
2: 6 en toda la competencia recibió el Arsenal en lo que es esta Champions.
4: Sí, un jugador fantástico, ¿no? El inglés, el mediocampista.
7: Declan Rice.
3: Miércoles. La pegada que tiene.
4: Y el recorrido y la
7: como
4: zancada,
7: en cara, te digo.
4: Está
7: ¿eh?
4: Por todos lados.
7: Sí, un animal.
4: Mamita mía, ese jugador.
3: Esto es fútbol, acuérdense de Chelsea, dice Elio.
2: La final del Mundial de Clubes.
3: La final del Mundial de Clubes, en donde, la verdad, Chelsea en la primera etapa lo superó.
4: Ahí para vos, dice Rubén, para ustedes no fue penal para Bayern.
7: No.
4: Cuando el defensor chutó fue a su mano, el árbitro no marcó.
7: La regla no fue.
3: No, una de las acepciones que marca la regla, la IFAT, es que el rechazo de un compañero, pelota que va saliendo del área, no es sancionable. Es la misma cosa que el rechazo de un jugador por la mano. Ya sea un quite de cabeza, un rechazo del pie contra la mano, no se cobra, por más que sea... muy visible la mano como aconteció ayer. Es una de las acepciones del reglamento en esto que cada día es más complejo. El tema de la interpretación de las manos, qué es posición natural, qué amplía volumen, un montón de
4: cuestiones. ¿Fue penal o no fue penal? Ya está.
3: No, pero el reglamento es el reglamento.
4: Sí, pero interpretan siempre hay una forma de justificar todo, la verdad. Los árbitros y todo, depende de qué liga juegan. No hay un...
3: No, pero a ver, hay un lineamiento de reglamentario. Y si la decisión se compadece con eso, uno tiene la posibilidad de decir, ¿está bien o está mal? Pero el reglamento brinda esa situación. Y estamos obligados y estamos comprometidos. No nos gusta, no nos parece, pero el reglamento es el que guía definitivamente la toma de decisiones. Después, como siempre acontece y en cualquier actividad...
4: Yo creo que
3: haber errores, se puede equivocar o no.
4: El cambio de sugerencia que hizo la FIFA, reconociendo que se hicieron cientos de estudios para tomar esas decisiones, terminó confundiendo más lo que es penal o lo que no es penal. Por mano, digo.
2: Las interpretaciones.
4: Las interpretaciones. A esa conclusión llegué después de un montón de situaciones. Y lo otro que quiero decir es que para muchos periodísticamente lo de ayer fue la final anticipada, ¿viste? Como al periodismo le gusta, nos gusta ponerle
2: rótulos,
4: etiqueta a todo. Y yo digo, qué bueno que se hayan encontrado en semifinales, ¿no?
2: Porque hubo dos partidos.
4: Muy bien, disfrutamos de dos partidos. Sí, era una finalísima única, un solo partido, íbamos a disfrutar de uno solo.
2: Sí.
3: Ayer un jugador de Bolívar lo expulsaron por doble amarilla y el VAR lo llamó y anuló la roja. Sí, lo llamó el VAR para decir que no hubo infracción. Y al no haber infracción, entonces no correspondía la tarjeta amarilla. No es que el VAR llama por segunda amarilla, sino para ver si fue o no fue falta. Y al no ser falta, obviamente, hay error del árbitro. Sí, era para penal.
4: Ah,
0: a propósito, era para penal. Sí, claro, era para penal. A propósito de eso, sí. Rubén Darío, quería consultarte porque tuvimos ayer un desencuentro con Carlos en la expulsión del jugador de
3: Barracas. Qué raro si estaban comiendo pizza
2: juntos. De Barracas. Bueno, algunos comieron.
0: Yo no comí la pizza, claro.
3: ¿No?
7: ¿Por qué? Pero por la dieta.
0: No, comieron todos.
3: Yo no comí.
7: ¿Y quién compró la pizza?
4: Yo no estoy de dieta, pero tampoco comí.
0: Raúl Provenza.
7: Si quise, no te cree nadie, pero bueno.
0: No, para mí fue expulsión, para Carlos no.
3: Y le metió una patada y no...
0: Se desentendió de la pelota
3: ya no alcanzaba la pelota y terminó pegándole y se expuso a la expulsión, juego brusco grave.
4: Sí, se expuso, pero no.
7: No, pero roja. Roja porque...
3: Pero le tocó, Carlos.
7: ¿Sabe por qué? Porque más allá que le toque o no, la patada sale muy arriba. Si lo hubiera puesto la plancha hacia el muslo, vos decías que era roja.
0: Pero además él ya no llegaba al balón y fue directamente al cuerpo del jugador.
3: Con intención, sí. Hoy en día se juzga poco la intención, excepto en las manos. Se juzga el hecho. Pero en este caso, él... La intención que tuvo fue meter una patada al jugador, a Leguizamón. No jugó la pelota.
2: Claro, no jugó la pelota. Aparte, viendo la regla, lo que siempre se dice, la temeraria, que es la falta de amarilla. Que
4: le pateó al aire, dijo.
2: No, y como dice, que...
4: Está bien, la roja solo se justifica por pelota, pero si no...
2: Claro, uso de fuerza excesiva, como se dice, que implica daño físico y aparte no juega la pelota.
3: Porque a veces le etiquetaron como el machetero del bosque.
4: No,
3: porque él protege, porque él siempre protege al que patea.
7: Siempre quiere que la tarjeta sea un poquito más clara.
3: Él siempre le quiere, a la roja le quiere bajar amarilla y el amarilla nada. O sea,
4: yo no, ese tipo de falta, no. Tenés que pasar la línea de la pelota, no podés tirarte de atrás, nunca. La única forma de tirarte atrás es cuando vas a ganar la pelota y te levantás con la pelota.
3: Ah, eso hacía.
2: Salís con la pelota.
4: Pero
3: lo mejor que hacía aquí era tirarse al piso.
2: Y sacar.
3: Y enganchar la pelota y levantarse, no es que se quedaba.
2: Y practicabas eso, sí, profe. Sí. Se practicaba.
4: Pero te digo.
3: Gamarra también era un maestro.
4: Sí, Gamarra hacía bien. El jugador de fútbol no te podés tirar, no podés ir a disputar una pelota desde atrás. El reglamento es claro. Si le tocás, echa roja. Normalmente es roja. No, te expone a la roja. A no ser que quieras lesionarlo. Porque si te tirás de atrás en tijera, antes no era roja, ahora es roja. Te tirás y el tobillo se queda bajo,
2: se engancha.
4: Tu nalga, esguince como mínimo.
0: ¿Para qué lo que apuestan su sueldo que no se enteren su señora? Dice acá.
2: No.
4: Ese muchacho tiene varios lugares de trabajo.
2: Ingresos. Varios, tiene ingresos diversos.
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4: Usted ha interpretado un sueldo mínimo, él dijo, mi sueldo mínimo.
2: Ah,
4: sí.
3: Mira, Rubén, no entendí. Te Pato quería que salga a flote la asociación de relatores y le hiciste soplo, no entendí.
2: No sé.
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0: Por la pregunta que te hice, a ver si nosotros dos congeniamos contra los comentaristas.
3: Hacer una bancada
0: de relatores. Sí.
3: Ah, bien.
2: Acá están 3-2, perdemos nosotros.
3: Sí. Juanpi, felicitaciones. Tu video sobre los semifinalistas dio en el ojo, aunque en Bayern PSG era empate técnico.
2: Había dado 60-40 aproximadamente para Arsenal contra Atlético Madrid, perdón, Pato, y 50-50 empate técnico Bayern PSG. No podía dar un ganador y lo peor es que terminé eligiendo el que perdió acá en la mesa.
3: Sí. Mediante esa lesión tenemos un bocadito.
2: Pero hubiéramos tenido igual, pero hubiera pagado Chochi.
3: ¿Qué hora empieza la previa? Dice Richard. Estamos hoy 22:30, Raúl. Esto que tiene que ver con el Mundial. Mundial que vamos a transmitir por Urbana Sport. Javier Aguirre, el técnico de México, dijo, señores, todos el 6, todos a la concentración. Jugador que no llega, queda fuera de la Copa del Mundo. Hoy es día 7, ¿no? Sí, hoy es día 7.
7: Hoy es el 7, tenía que estar cenando junto a las 20, y el que no venga no va al Mundial, dijo. Tenía que ver con una cuestión de disputa con los clubes. Sí, y es una especie de amenaza para los clubes también.
3: A ver. México ya concentra ahora para el Mundial y va a jugar 3 partidos amistosos. Sí. Ghana, Australia y Serbia. Se está jugando la fase decisiva, la liguilla del campeonato mexicano, y se está jugando igualmente la Conca Champions. Anoche Toluca jugaba. Y los jugadores del Toluca, en principio, el club solicitó y consiguió el permiso de que puedan jugar la Conca Champions. Pero allí gritó Pumas y dijo, no, ¿cómo? Si el acuerdo era que todos.
2: Y Chivas.
3: Y entonces, se rompe el acuerdo, dijeron, hasta que la Federación Mexicana y Javier Aguirre sacó una declaración y dijo, jugador que no se presenta a la concentración se puede considerar fuera del campeonato del mundo.
7: Porque también hay que decir algo, Rubén, los clubes perciben un dinero importante
0: por la participación
7: si su jugador va a la Copa del Mundo. Sí. Entonces no solo pierde el jugador, para el que esté escuchando del otro lado, también el club se ve inmiscuido en esta amenaza. Sí, sí, 20 todo, jugadores de la Liga MX fueron convocados por Javier.
4: Todo se originó con el tema de darle la autorización a los 2 jugadores de Toluca para jugar el partido de la CONCACAF, semifinales.
3: Sí, sí.
4: Y entonces Guadalajara...
3: ganaron ayer.
4: Guadalajara y Puma, que juegan... Guadalajara, que hace mucho no gana un campeonato, terminó primero en el torneo regular, pide también sus jugadores, porque le das a Toluca,
3: la
4: diferencia que Toluca es para una competencia internacional.
2: Sí. No, y que jugaban el día.
0: Sí. Toluca goleó 4-0 ayer.
3: Y ahí está.
2: Esa es la diferencia. Entonces,
4: ahí comenzó, se rompió el pacto, porque se suponía que nadie más iba a jugar. A ese acuerdo habían llegado y Guadalajara tiene 4-5 en la selección.
2: Sí, el Hormiga González.
3: Creo. ¿Y sabes qué pasó? Jesús Gallardo y Alexis Vega llegaron faltando 4 minutos antes de la hora marcada por Javier Aguirre para que estén todos en la concentración.
4: Que va a ser el tercer mundial dirigiendo México.
2: Tercer mundial.
3: Tercer
2: 2002,
3: mundial de Javier Aguirre.
2: 2010.
7: ¿Qué hubiera pasado si llegas 5 o 10 minutos después?
4: Chao. Atrasa tu reloj si es bueno.
3: No, la información que llega es que tuvieron que acelerar, inclusive para llegar antes de lo que marcaba el GPS, para estar dentro del rango horario. 10 minutos antes se metió a la concentración Javier Aguirre para esperar. 4 minutos antes llegó el vehículo en donde estaban Alexis Vega y Jesús Gallardo. Entonces, México con todos los jugadores para iniciar la concentración de cara al Mundial y para jugar estos partidos con Ghana, Australia y Serbia.
4: Renato Gaúcho perdió una Copa del Mundo por ese tema.
3: ¿Porque llegó tarde?
2: Sí, el 86. Porque, ¿eh? 86 fue que no, o 90.
4: No sé qué año. Sí. No, eso te dejo a vos. Salió, le dio permiso, después ya estaban concentrados ahí allá en Belo Horizonte, y le dio permiso para salir porque pedían los jugadores después de tantos días de concentrado, no le daba Tite, creo que no era Tite, era no recuerdo quién, y le dio permiso para salir a la mañana y volver a la noche.
2: Tele Santana, 86, Tele Santana. En el 86.
4: Y le dice, ¿cómo si yo vivo en Porto Alegre? Irme de Río a Porto Alegre, no vuelvo a la noche. Y no, a la noche. Entonces salió con Jorginho, se pasó de copa Jorginho, dice lateral, ¿te acordás? Lateral derecho.
3: Sí. Entonces, buenísimo.
4: Después se fue a una discoteca y dice, no le puedo dejar solo, dice Renato.
3: Entonces, una cuestión de solidaridad.
4: Compañero, ¿no?
3: Una cuestión.
4: Y no se presentó. Sí.
0: Tiene mi actitud, Renato Gaúcho tiene mi actitud.
4: Solidaria.
0: Solidario.
3: México va a jugar el partido inaugural de la Copa del Mundo. Sí, México juega el día 11 con Sudáfrica en el Estadio Azteca.
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3: Sí, Juanpi.
2: Hay un equipo que en estos días ya va a estar haciendo una parte del plantel su pretemporada en Estados Unidos. Y nos interesa mucho a nosotros. Australia. Ya convocó a 8 de los jugadores que terminaron la liga australiana y van a practicar en Florida con un mes de anticipación.
3: Van a estar entonces bien temprano en los Estados Unidos.
7: Más escándalos del fútbol mundial. Las últimas horas del Real Madrid, ahí tenés que poner son un escándalo. Antonio Rüdiger le dio una cachetada a Álvaro Carreras, lateral izquierdo del equipo. Federico Valverde y Tchouaméni tuvieron 2 días distintos de pelea y en el segundo día, la última pelea fue peor que la del primer día, tanto que resultó en que Valverde termine hospitalizado por un corte.
2: Sí.
7: Se dieron piñas en el vestuario. Valverde no le quiso saludar al principio del día en el entrenamiento. Se fue hostilizando la cuestión hasta que Tchouaméni lo terminó mandando al hospital. Sí. Y Kylian Mbappé habría discutido con un miembro del cuerpo técnico.
2: Mira, a que te leo este reporte periodístico y adivinen quién es la fuente.
7: A ver.
2: ¿Qué jugador termina dando este dato?
7: Sí.
2: Fuentes aseguran a Marca que Valverde se negó a dar la mano a Tchouaméni durante la mañana, empezando de esta manera una sesión hostil, que terminó con una seria pelea en el vestuario. El enlace entre los dos de manera involuntaria, no propiciada por un golpe de Tchouaméni, Fede sufrió una fuerte contusión que le provocó un corte y lo obligó a ir al hospital. Estas fuentes señalan que las entradas duras durante la sesión, sobre todo por parte del uruguayo, fueron constantes, por lo que terminó por hacer estallar al futbolista francés.
7: Si la fuente es Tchouaméni, ¿no?
2: Claramente, es Tchouaméni que contó todo esto. Él quedó bien, ¿eh? Valverde no le pasó la mano, lo pateó involuntariamente, se cortó. Claramente el francés acá habló con Marca.
7: Mbappé está lesionado y viajó con Esther Espósito a Italia también, ¿eh? Y
2: antes. Se armó un lío tremendo porque decía que estaba lesionado y salieron las fotos con esta actriz, con Esther Espósito.
7: Con Esther Espósito,
2: sí. Muy linda.
7: No, y bueno, por eso la pregunta es si es héroe o villano Mbappé, pero en Real Madrid están molestos
3: Esa fue una cuestión más de transmitir imagen, de estar interesado en el club, en unidad, claro. Porque él llegó minutos antes del partido. Estuvo en el partido, pero llegó sobre la hora y se lo vio que estaba. No precisamente reposando, sino que venía de un viaje en su avión particular. Lo que se habla es que el vestuario del Madrid está destruido, que hay muchos problemas en el Real Madrid producto del fracaso, porque es un fracaso para el Real Madrid esta temporada.
4: No ganó ni un título.
3: Absolutamente nada. Absolutamente nada.
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7: Domingo a las 16, Barcelona-Real Madrid. Si Barcelona gana el partido o en base a ciertos resultados, como un empate, ya puede ser campeón ante Real Madrid en el Camp Nou. Definitivamente.
3: Hoy Estrasburgo-Rayo Vallecano, el partido de revancha. Nos atiende el doctor Miguel Figueredo. Hola, doctor Rubén Darío, soy un gusto para Urbana Sports.
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3: Intentamos retomar la comunicación. Decía, hoy juega el Racing de Julio Enciso contra el Rayo Vallecano. En la ida ganó Rayo Vallecano 1-0.
4: Pero parejo fue el partido.
3: Fue parejo el partido. Juego de revancha. Hoy también Aston Villa con el Forest.
0: Sí, ganó. Vamos, Aston. Aston Villa, en mi club en Inglaterra.
7: Ah, buah.
0: Yo soy socio de Aston Villa, no es que
7: socio,
0: no.
7: Socio.
0: Soy socio.
7: ¿Pagás una mensualidad?
3: Hoy Friburgo con Braga. Sí.
7: Ganó Braga 2-1.
3: ¿No sos del Friburgo? Ah, no.
0: No, soy de Colonia.
2: Colonia.
3: Eso es por la Europa League. Y por la Conference juegan Crystal Palace y el Shakhtar. Sí. Y la otra llave es Estrasburgo con el Rayo Vallecano.
4: Ese es el enfrentamiento que parece ya definido, ¿no? Cristian Pala con...
0: El Pala, sí. Cristian Pala ya está.
7: 3-1 ganó la ida en Ucrania.
3: Sí, una ventaja importante. No sé si tan definido.
4: Es posible que a mí me pase estas cosas. Digo, por eso yo nunca aprendo todo. Ya sé que el club tiene Pato en España, en Italia, en Argentina, en Brasil, en todos lados, en Estados Unidos, Alemania. En Alemania. Y en Paraguay, no puede ser que no sepa de qué club es Pato.
0: El único grande que yo tengo como club en el mundo es el Inter de Milán.
4: Italia, ya
0: después
4: sé
0: dónde todos va. Los otros son equipos de menor porte.
7: ¿Cuál es tu club en Paraguay?
0: Y ahí te estoy diciendo ya.
4: ¿Qué no, mentira.
7: ¿Pero qué está diciendo?
0: Ahí te estoy diciendo ya.
7: ¿Qué dijo? No dijo nada.
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0: ¿Cuál es mi frase, Juan Piqué? ¿Es fácil ser hincha de equipo?
2: El equipo grande.
0: Claro.
2: Fácil ser hincha del Manchester United, claro, de todo eso, no, ¿verdad?
3: Sí. ¿Qué se suele...?
5: La vida sufrida, la de Pato.
2: De River, de Boca.
3: ¿Qué se suele decir que el fútbol pasa mucho por lo anímico, por lo mental? Es una conjunción, digo, la técnica, la táctica, la física. Pero esto de Racing con Gustavo Costas, cuando sale el sorteo y dice, Sudamericana, Racing, River, Racing es uno de los candidatos, Racing está al borde de quedar fuera de la clasificación en Copa Conmebol Sudamericana y casi con el mismo plantel que impactó y que ganó hace un par de años el campeonato, con el técnico que es querido, que es mimado, que es idolatrado por la hinchada como Gustavo Costas, está atravesando un muy mal momento Racing, que apenas se metió a la fase decisiva del campeonato argentino y ahora, repito, está muy cerca de quedar fuera de la Sudamericana.
4: Y es un momento, escuché ayer su conferencia porque lo conocemos, hay un cariño y lo vi mal, como si ya no encontrara respuesta, porque lo que él transmite es un estado de ánimo constantemente por ser como es, tan, tan visceral, y aparentemente lo que tenía Racing en todo este proceso que ganó partido era la enorme entrega que tenía, la fortaleza mental que tenía ese equipo, ¿no? Y hoy pierde partido que uno dice, ¿cómo me pasa? Que es el fútbol, ¿no? Con errores llamativos que vos decís, no puede ser que me pase y le está pasando, y no le encuentra respuesta. El momento que muchos te dicen es poner la pelota bajo el pie, tranquilízate, serenate, pero están sobrepasados. Y al escucharle ayer a él, vos te das cuenta que ya probó muchas cosas y no encuentra la respuesta. Yo creo que está cerca de irse. No porque él ha hecho un mal trabajo, sino él mismo no siente ya la respuesta que necesita. ¿Cómo? De sus propios futbolistas.
2: Como había dicho Chiqui Arce, dijo cuando en su última conferencia, ya no, cuando salió de Libertad, dijo que probaron ya de todo y no encontraban soluciones, entonces ya se iba, no veía una respuesta. 7 partidos consecutivos sin ganar para Racing, entre torneo local y copa.
4: Porque era un equipo metedor, se daba gusto verlo por la entrega que tenía en cada partido, de esos funcionamientos que siempre te complicaban por esa gran entrega que tenía, y con jugadores que no tenían el sello de altísima calidad, ¿no? Que vos decías, este es un jugadorazo, sino que estaban atravesando una fase buena por el estado de ánimo.
7: Y en esta campaña Racing también tiene como principal opositor al Caracas de Venezuela, 4 puntos menos, sorprendió la cosecha de Caracas. Racing, si uno va a los partidos claves que pierde, de repente no todo es tan escandaloso. Le ganó a Independiente Petrolero siendo visitante. Claro está que perder de local es complejo y perdió el partido que jugó de local, pero jugó solo un partido hasta ahora de local, fue contra Botafogo la derrota. Es decir, ganando los 2 partidos que le quedan, Racing va a ir a 10 y a Racing le queda Caracas, que es su rival directo, puede ir 7-8 ahí, y cierra contra Independiente Petrolero de local, al tiempo que Caracas, por ejemplo, que es su gran rival en este grupo, tiene que jugar contra Botafogo después.
3: Si gana Caracas a Botafogo, Racing está afuera.
7: Sí.
3: Racing está afuera,
7: sí,
3: porque en el mejor de los escenarios va a alcanzarle a Botafogo, y con Botafogo pierde en el duelo
7: Botafogo
3: directo.
7: Botafogo está invicto.
3: Sí, sí. Pero 10, pero prácticamente ya está clasificado, sí, porque sí, ¿quién le puede alcanzar? A Racing. Y a Racing lo tiene ya dominado por el tema de que se desempata por los duelos directos, sí, y allí tiene ventaja Botafogo. Entonces, si Botafogo va...
2: Cálculo.
3: Si Botafogo va con un equipo alternativo a jugar y pierde el partido en Venezuela, Racing está fuera, aún pudiendo alcanzar la línea de 10 puntos.
4: Racing depende, para sintetizar, el Racing depende de Botafogo.
3: Depende de Botafogo, así mismo. Raúl Proenza.
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3: Lo que dijeron los jugadores de Olimpia después de ganarle ayer a Barracas 2-1.
9: El premio que tanto buscaron, me parece que este resultado ahora sí tiene un sabor dulce.
10: Sí, sí, sabíamos que era un equipo difícil, como dijimos antes del partido, un equipo duro, pero bueno, lo supimos llevar, supimos levantar un resultado negativo, veníamos de ser campeón en el torneo local y sentíamos la necesidad de rectificarnos en el torneo internacional, y bueno, lo hicimos y la verdad que fue un lindo resultado.
9: ¿Por qué un juego tan picante, sobre todo el del primer tiempo, básicamente?
10: No, yo creo que es lo que propone el rival. Nosotros nos vamos adaptando, creo que lo supimos jugar. El momento se picó de más por ahí, pero bueno, lo supimos llevar a cabo y creo que como te digo, lo hicimos bien y terminamos llevando un buen resultado.
11: Vayan, ¿cómo se califica este triunfo?
12: Nada, contento. La verdad que nos lo merecíamos. Hicimos un gran partido. Primer objetivo fue salir campeón, después ya pasamos la página, nos enfocamos en este partido y por suerte pudimos llevarnos los 3 puntos.
11: Bueno, no era fácil encarar el partido el día de hoy después de haber ganado un campeonato, Brian.
12: No, la verdad que no. Sabíamos que iba a ser un partido duro, pero bueno, por suerte pudimos conseguir los 3 puntos.
11: Bueno, ¿qué manera de pegar el día de hoy? ¿Se dieron, recibieron?
12: Sí, sí, sabíamos que era un rival duro. Mismo lo sentimos allá en Paraguay, bueno, nos preparamos para que lo que sabíamos que iba a ser un partido duro.
11: No afectó ese gol rápido porque era la primera llegada de Barracas y fue gol en esa jugada de pelota parada.
12: Sí, la verdad que bueno, como te digo, veníamos jugando bien, se encontraron con ese gol lastimosamente, pero bueno, pudimos revertir lo que era dar vuelta al partido.
11: Bueno, lo hablaba yo con Alfaro y el gol de Alex. Es algo un poco parecido al que él convirtió en cancha de Nacional que tanto festejaron, Brian.
12: Sí, sí, sí, creo que fue algo parecido. Creo que bueno, todo el grupo estamos haciendo un buen trabajo y bueno, se ve reflejado en los partidos.
11: ¿Es para qué está Olimpia?
12: Para grandes cosas.
11: Bueno, Fer, ¿cómo se califica este triunfo?
13: Contento, sufrido y bueno, ganamos lo guapo.
11: ¿Lo disfrutaste?
13: Sí, totalmente. Sé que... Porque a veces el fútbol es muy plato, no me costó, o sea, costó tener mucha participación del equipo, siempre trabajé tranquilamente, un brazo en alto para tratar de perder una oportunidad y por suerte de aprovechar.
11: ¿Y hoy en una posición donde te sentís cómodo, Fernando?
13: Sí, totalmente, cuando me enteré que iba a jugar al extremo, lo primero que se me vino a la cabeza fue pensar en el gol, por suerte se me dio hoy, pude haber marcado más, pero bueno, el fútbol a veces se trata de insistir y bueno, no... Bajé los brazos y por suerte hay un equipo que
11: atacó mucho y Juan.
13: Sí, totalmente. Le dije que le iba a hacer un gol, pero bueno, quería hacerle más, pero lo importante es que es un gol y gol para poder ganar.
11: Fer, aprovecharon muy bien las combinaciones también, especialmente para el gol del empate.
13: Sí, totalmente. La verdad que tenemos jugadores de muy buen pie. Eso es importante. Tenemos buenos jugadores, hay que aprovechar eso, tratar de pulir algunas cosas que faltan, pero bueno. Con el correr de los partidos, el entrenamiento, vamos a notar una cosa.
11: Es que mucho se pegó hoy, Fer.
13: Sí, a mí no me tocó jugar en Paraguay, sabía que hoy iba a ser peor que allá. Estaba preparado, de por ahí son partidos que a mí me gustan jugar, de por ahí también no hay que perder la cabeza. Fue un partido bastante justo para mí, en lo personal muy contento, de por ahí... hay que tratar de jugar una cosa para no perder la cabeza en
11: el golpe. ¿Recibiste y diste también?
13: Sí, hay que saber recibir y hay que saber dar también. Huele así, en un motivo. No hay que perder la cabeza para no dejarle al equipo con nombre.
11: Ahora tratar de cerrar estos 2 partidos en casa.
13: Sí, tuvimos 2 partidos en casa. Tratar de ganar los 2 para poder clasificar como primero.
11: Bueno, Edu, ¿cómo calificaste el triunfo?
14: ¿Qué tal, Diego? Partidazo, creo que lo buscamos desde el comienzo, llegaron a inicio en el gol, pero bueno, insistimos todo el partido y por suerte pudimos sacar este triunfo, que es muy importante.
11: Edu, sorprendieron en el gol, pero de igual manera, salieron a buscar rápidamente el empate.
14: Sí, así mismo, creo que empezamos muy bien y llegó el gol de ellos, pero seguimos de la misma forma, atacando por todos lados y bueno, por suerte se nos pudo dar la victoria.
11: Qué buena combinación para esa asistencia y el gol de Ferenc.
14: Sí, estamos hablando la semana, entrenamos eso, el espacio que queda entre el el carrilero y el central de ellos, y bueno, pudimos aprovechar ese
15: y llegó. Y después tuviste una que casi se te dio también y que la desvió Juan.
14: Que me sacó Juan, sí. Sí, una linda jugada, fue encontrar el remate y bueno, creo que se iba a pegar, ¿vale? Y la atacó justo.
15: Bueno, ¿cómo lo festejaron?
14: La verdad que con mucha euforia, sabemos que después de un título no es difícil ganar, mantenerse ahí a pie y bueno, sabemos que los partidos clave, más con el resultado del grupo y bueno. Ahora estamos ahí a pelear para clasificar primero.
15: Bueno, y ahora a cerrar con partidos de locales.
14: Sí, así mismo. Tenemos que pelear esos partidos, tratar de sacar la victoria y bueno, poder clasificar el primer puesto.
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3: Vamos a recordar lo que fue el gol de Olimpia, el relato de Pato, el comentario de Carlos Quise, Raúl Proenza.
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3: Grande del MAS, ayer fue clave para la victoria de Olimpia, dice César Ramírez. Cremonese va a descender. ¿Y qué va a pasar con Tony Sanabria? Pregunta Matías López.
7: Quedan tres fechas y está cuatro del que está fuera de la zona de descenso.
0: Hay en Europa una cláusula que firman todos los jugadores que es por pérdida de categoría. Solamente con voluntad el jugador puede seguir o si no, puede quedar libre.
7: Alex Arce también marcó, Rubén, contra Fluminense.
3: Ya lo dije.
7: Muy bien, señor.
2: El mala primer mía, equipo en clasificar a octavos es...
7: Y hay una serie de equipos que ya entraron igual, ¿o no? Corinthians...
3: Ya se rompió lo de la campaña perfecta. Sí. Ningún equipo ha ganado todos los partidos, porque ayer empató Independiente con Fluminense 1-1, Arce puso el 1-0, Kennedy empató cuando faltaba nada, y Corinthians también empató ayer. Eran los dos equipos, Independiente, Rivadavia, Mendoza y Corinthians, los que habían ganado tres partidos. Ahora, con los empates, ningún equipo ha hecho campaña perfecta en las copas, tanto la Libertadores como la Conmebol Sudamericana.
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16: Romeo Benítez tiene la pelota, toca por el medio, que bien se mostró del más, viene el segundo palo, gol, gol, gol, gol, gol, gol.

0: limpia Fernando Cardoso. Apareció en el segundo palo. Qué gran jugada colectiva. Y Cardoso convierte. Y después en el festejo algo le dice a Tobio, que lo persigue hasta la mitad de la cancha. Olimpia por Cardoso empata el partido. Nuevo marcador en Buenos Aires ahora. Barracas Central 1, Olimpia 1. Carlos Alberto dice:
1: Olimpia tiene que jugar a la pelota.
2: Buen relato, buen relato.
3: Nos vamos ya.
4: Ya está la hora.
5: Nos estamos yendo.
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5: Hasta mañana.
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10: La Copa Mundial de la FIFA 2026 también se juega afuera de la cancha, en su identidad visual. Por primera vez en la historia, el torneo tiene tres mascotas oficiales, una por cada país anfitrión. Maple, el alce, que representa a Canadá. Sayu, el jaguar, símbolo de México. Y Clutch, el águila calva, emblema de Estados Unidos. Este grupo simboliza la diversidad cultural de México. Y Clutch, el águila calva, emblema de Estados Unidos. Este grupo simboliza la diversidad cultural de Norteamérica, pero también

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1: Necesito que me digan que ustedes también están así cansaditos y que la semana ya les está pesando. Porque no puede ser que yo nomás me sienta así. Así como ayer no pudo haber sido que las dos personas que se fueron a cargar combustible a la Shell justito le sacaron a los alfaritos de la colección de Shell. Así como eso no pudo haber sido real y sucedió ante mis ojos. Por favor, no confírmenme que ustedes también están cansados. Y que la semana está sobre nuestros hombros. Chicos, yo no sé qué pasó hoy. O sea, es que abrí mis ojos. ¡Bah! ¿Verdad? Y cómo me costó. No es fácil, chicos. O sea, que no es fácil combinar muchas cosas. Y siempre que yo digo esto, siempre que digo, pucha, qué difícil. O sea, hoy es un día muy cargado para mí. Hoy es el día más cargado de la semana. Y se van sumando piezas y yo así, ¿cómo voy a llegar a todo sin los polvos flu de Harry Potter? En días como este, donde yo más necesito los polvos flu de Harry Potter. ¿Quién sabe lo que son los polvos flu? 0975-106-900. Por favor, no puede ser que no tenga ni una oyente Pottermaníaco. No puede ser. No puede ser que no haya ni un Potterhead. Que al toque no me diga el 0975-106-900. Sí, yo también quiero el polvo flu. Sin necesidad de que yo explique qué es. Porque Luifer ya me está diciendo, por favor, explica qué va para la polvo flu. No puede ser. Triste me va a quedar si nadie no me dice. Sí, yo sé. Y no puede ser mi hermana, ¿eh? Mi hermana no vale. Tiene que ser un extraño. Así un random de la vida que me diga, sí, casi yo también quiero los polvos flu. Así no me voy a sentir muy sola en esta Pottermanía. Qué puchis. Eso es lo que es, que puchis y no macana. Sí, no. Bueno, por lo menos a Michelle también le costó el jueves. No, es que a mí nomás me está costando. No estoy sola en eso. Con los polvos flu sí estoy sola. Los polvos flu eran unos polvitos que usaban los magos en el mundo de J.K. Rowling, en el mundo creado por ella. Los magos en Harry Potter tenían chimenea en sus casas. Al lado de la chimenea tenían así como con unos polvitos. Y agarraban esos polvitos, se metían a la chimenea, tiraban los polvos y decían el lugar al cual querían ir. Y automáticamente de una chimenea aparecían en la chimenea del lugar al cual ellos querían ir. Díganme si no es maravilloso eso. Díganme si todos en ciertos días, en ciertos momentos no necesitamos los polvos flu. Agarra un poquitito y decís, no sé, San Lorenzo. Y te vas, apareciste en San Lorenzo sin pasar por Avelino Martínez. Hermoso que iba a ser. Y obviamente el Ministerio de la Magia, que era como que el gobierno de Harry Potter, tenía controlado toda la ruta de chimeneas. O sea, había un Ministerio de Obras Públicas y Comunicaciones dentro del Ministerio de la Magia que controlaba cuáles eran las chimeneas. Vos tenías que estar habilitado, no podías tener una chimenea así, X. Y tenías que pronunciar súper bien. O sea, tenías que modular bien, porque si pronunciabas mal, te podías ir a parar a cualquier otra chimenea. Y eso le pasó una vez a Harry, que pronunció mal. En vez de decir Callejón Diagon, no sé qué le salió. No me acuerdo qué le salió. Y se fue a otro lugar, que era un lugar así donde se iban los magos oscuros. Los magos malos. ¿Entendés? O sea, por ejemplo, sí o sí te tiene que salir bien Villa Elisa y pa, porque si no te vas a ir a Villa Rica. ¿Entendés? No podés decir mal. Estoy pensando en otras ciudades. Qué temazo, baby, me encanta. Creo que suena en alguna farra y voy a bailar, no sabes cómo. Pero bueno, hoy es uno de esos días en los que Se necesitan los polvos flu de la J.K. Rowling.
2: Cassandra, eso de polvo flu, no sé, acá en Paraguay no hay tantas chimeneas como para que pueda utilizar esos polvos por acá.
1: Mira, baby, hay alguien que sabe, en las casas acá no tienen tantas chimeneas. Y hay que ver. Entonces ahí como que se reduce. Es como cuando querés... Habría que ver parrilla. Sí, yo creo que... ¿Viste la chimenea de la parrilla? Entonces, si nomás el nombre de la parrilla, el quincho. Tras. Quincho tal, pum, llegaste ya. A donde tenías que llegar. Ay, hoy quiero eso.
3: Explícame lo que son los polvos flu y yo te explico lo que son las semillas del ermitaño.
1: ¿Las semillas del ermitaño? ¿Qué son las semillas del ermitaño? Ay, contame, por favor, me gusta ya este juego. Me encanta. En Paraguay funciona con brasero, sí. Nosotros con brasero o quincho. Yo creo que quincho. Para nosotros quincho. En lugar de decir callejón y esas cosas, quincho. Pero acuérdense siempre de pronunciar bien. Porque si no van a salir en cualquier agujero. Y ahí ya es otra cosa. Madonna, sorry.
4: Je suis désolé. Lo siento. Ich bin traurig. Sono spiacente. Perdóname.

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1: ¿Qué pasa si te quieres ir a Cambireta? Cambireta, Cambireta te va a hacer gato. ¿O te quieres ir a Lomapita? Lomapita.
2: No, y ahí mal. Ahí llegas a cualquier lado. Ahí quién sabe a qué quincho vas a llegar. Porque viste que no hay tantas chimeneas, ¿cierto lo que me dijo ese oyente? No hay tantas chimeneas en nuestro país. No podemos tanto transportarnos. Entonces vamos a transportarnos por los quinchos. Y ahí quién sabe en qué quincho salís. Imagínate si llegas a un quincho de una persona que no lava, no limpia luego su quincho. Sí o sí caes a ese quincho, a esa parrilla, todo sucio. Te ensucias, pero bueno, tenés... Sos mago, sos maga, tenés ese poder. Con tu varita nomás te vas a limpiar. Ay, qué gusto, qué lindo. Insoportable esta J.K. Rowling. Mira el mundo que creo. Dios se me pone porque quiero que exista. Chicos, hoy va a venir Nicole, la astromami. Vamos a estar charlando con ella, sí. Hoy es día de ponernos astrológicos, de ser morras y morros castrosos de la astrología. Y también hoy vamos a compartir con ustedes un súper consejo, porque ustedes saben bien que el lema de este programa, el lema de la vida de Luis Ferez, que es la radio de servicio. Entonces hoy vamos a hablar de algo que siempre vimos en columnas de luz por la calle. Siempre está ahí como dato, pero no tomamos tan en serio lo que es el laburo de las personas que trabajan en demoliciones. Así que hoy vamos a estar hablando con justamente el dueño de una empresa de demoliciones. Sí o sí, en algún momento dado de sus vidas vieron ustedes ese cartel, demoliciones, 09, ta, ta, ta, ta, ta, ta, ta. Bueno, se demuelen o se buscan escombros, qué sé yo. Bueno, con él vamos a estar charlando para conocer un poco más de ese rubro, porque ¿por qué no, verdad? Nos dio mucha curiosidad saber cómo se elabora en eso. Y si hay alguien que nos esté escuchando y está justamente pensando, proyectando o preparándose ya para construir algo, tienen que estar atentos hoy a esa charla, a esa entrevista. 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Sigo en shock porque a esos dos clientes ayer le salieron de una los muñequitos de Alfaro. ¡Qué pucha! ¿Cómo puede ser así? ¿Cómo pudo haber sido así, verdad? Justo a los dos. Yo les di suerte, baby. Yo les di mucha suerte. Bueno, dentro de un ratito volvemos con la noti random del día.
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0: Cada cosa, ¿verdad? Que a veces los perros inventan para no irse al laburo. Fuerte cosas. Fuerte. Cuando le matan a su pariente, lo que es grave. Después todo lo demás puede llegar hasta parecer jocoso. Pero atiendan esto, porque algo muy insólito.
1: ¡Kevin!
0: Ahí está.
1: Estoy en IPS. Mañana no me voy a ir a trabajar. En IPS.
0: Dentro de poco van a estar así.
1: A consultar.
0: En IPS vos son nada ese tema de fondo. Basta. Ay, ay, ay. Y pero por suerte en junio tenemos un feriado. Este va, baby, ese. Se va a salvar todito. Salvar todito. Atiendan, alguien inventó el hurto de su motocicleta para no irse a trabajar. Esto pasó acá en nuestro país. Un joven terminó detenido tras inventar el robo de su propia moto para justificar una falta laboral. Según informó el diario Extra, esto pasó en Itagua. Este trabajador que se desempeñaba en una pollería, ¿sí?, donde se venden pollos, no se presentó a su puesto un lunes y al día siguiente acudió a una comisaría para denunciar que había sido víctima de un asalto.
2: Dios mío.
0: En su relato aseguró que dos hombres armados le interceptaron y le robaron tanto la moto como el teléfono. Durante la declaración comenzó a caer en contradicciones que despertaron sospechas en los agentes. Uno de los puntos que no cerraba era que el joven afirmó haber llamado a su hermano tras el supuesto robo, pese a que también decía que le habían quitado el teléfono. Ante estas insistencias e inconsistencias, la policía empezó a verificar la zona e incluso buscaron las imágenes de las cámaras de seguridad. La verdad, obviamente, que saltó rapidísimo a la luz, porque la moto nunca fue robada, sino que estaba estacionada a pocas cuadras de la comisaría, lugar donde el propio denunciante dejó la moto antes de ir a hacer la denuncia. El joven confesó que todo era una mentira armada para justificar su ausencia laboral. Porque pico no se enfermó nomás, no dijo que le agarró así, no sé. Lo que me agarró a mí la otra vez que casi me tumbó. Que me intoxiqué, que apenas. Chicos, yo que estaba acá tirada en el piso. Demasiado mal, estaba muy débil. Eso no me tenía que haber dicho, porque realmente yo cuando me agarró esa intoxicación estuve con el mínimo común múltiplo de fuerza. Y es súper creíble decirle a alguien que no podés ni siquiera agarrar tu teléfono para salud, para avisar, para mandar un mensaje. Porque estás tan débil, baby, que tu cuerpo se apaga. Se apaga completamente. Pero bueno, sí. Puede ser que 17 veces él ya haya dicho que estuvo enfermo y ya no sabía más qué inventar. Inventó esto. Terminó complicándose aún más para él, para esta persona, la situación, porque fue aprehendido por simulación de hecho punible y quedó a disposición del Ministerio Público. El intento de evitar un problema en el trabajo terminó convirtiéndose ya en un caso policial con posibles consecuencias legales y laborales para este joven. Maena, baby. Ay, ay, ay. Nadie le avisó. Bueno, ahora ya sabe. Dudo mucho que vuelva a repetir. Ahora ya sabe que no hay que mentir así, que no hay que ir a denunciar cualquier brorey a la comisaría. No, no, no, no, no.
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0: De Crayolas, va a sonar ahora, esto es Nueva Era.
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0: Con 13:56. Ya le damos la bienvenida a ella, Nicole, a la Astromami, que hoy nos va a estar hablando de las creencias limitantes. Me gusta porque de todo lo zodiacal y lo astrológico que normalmente compartimos, también nos vamos a ir a hablar de un tema. O sea, vamos a desarrollar con Nicole un tema que de alguna u otra manera va enlazado con las actividades que hacen dentro de Astra. Así que, ¿cómo estás, Nicole?
2: Bienvenida. Súper bien, siempre feliz de estar acá. Gracias, Cass. Bueno, de hecho que hoy lo que vamos a conversar un poquitito está también relacionado con lo que es la biodescodificación, que es una terapia complementaria también a la astrología. Yo, de hecho, utilizo ambas en consultas porque justamente ayudan a decodificar esas cositas que de repente no sabemos cómo atravesar en el día a día. Y las creencias limitantes generan, o sea, nuestras creencias construyen nuestra realidad.
0: Me encanta que hablemos de este tema porque hay mucha gente que cree. O sea, sí, hay realidades, hay contextos que pueden llegar a ser limitantes más allá de una creencia, claro que sí.
2: Sí.
0: Pero me encanta hablar de esto porque hay mucha gente que no le da la debida credibilidad.
2: Totalmente, pero acá hablamos de algo que está súper, súper enlazado también a la psicología. O sea, porque ¿qué hacemos en una consulta psicológica? También trabajar con nuestras creencias. Y toda creencia tiene una raíz emocional, una raíz psicológica que viene de, ya sea crianza, nos criamos en un contexto y en ese contexto se sostenía esa creencia, pero uno después en la edad adulta dice, bueno, ya, hoy en día yo ya no necesito creer esto, yo entiendo de dónde vengo, porque siempre es también desde el amor, es de entender de que esa creencia sostenía una realidad en mi infancia, pero capaz hoy yo de adulto ya no necesito sostener eso. Y de hecho es una creencia que, o sea, las creencias parece algo súper abstracto, pero cuando ponemos en ejemplos, ahí es cuando vemos lo fijo que está en el cuerpo de las personas. Una creencia que, por ejemplo, yo toco muchísimo en consulta con chicas, es las mujeres son malas. Esa es una creencia súper arraigada en el cuerpo, se siente, vos decís eso y hay una pesadez en el cuerpo. Entonces eso normalmente tiene como origen vivencias de traición en el linaje. O sea, son creencias que en algún momento fueron una herida, pero que se sostienen a lo largo del tiempo y que ya
0: después
2: adulto,
0: ya se termina
2: decís,
0: convirtiendo una verdad en un patrón, en una ley.
2: Y vos vivís bajo eso.
0: Vos escuchás, entonces crees, bueno, si todo el tiempo me están diciendo esto, si todo el tiempo estoy escuchando esto, ¿es verdad entonces?
2: Sí. Y no puedes abrirte a lo diferente.
0: Sí. Y crees que toda persona, toda mujer que venga a tu vida va a ser mala.
2: Llega alguien con una buena intención, con el corazón abierto, y vos lo primero que haces es preguntarte qué esconde desde la confianza. Porque obviamente el cuerpo trae una memoria de dolor, de herida. No es castigarse a una por tener esas creencias, pero sí es hacer la reflexión de, bueno, capaz esta creencia ya no me permite ir hacia adelante, sino que me hace retroceder o estancarme.
0: Las creencias pueden ser aprendidas, ¿verdad, Nicole?
2: Sí, ir hacia adelante, sino que me hace retroceder o estancarme.
0: Las creencias pueden ser aprendidas, ¿verdad, Nicole?
2: Sí, son aprendidas.
0: Son aprendidas.

0: Muy importante respetar que el dolor es de mamá y no es de una, porque eso también es respetar lo que es de ella.
1: Y o sea, es que eso que decís es tan constelación familiar.
0: Sí, reba de la mano.
1: Dios mío, gente, en serio, si algún día hacen constelación familiar, van a entender mucho de lo que nosotros estamos comentando también con Nicole. Yo hice dos veces la constelación familiar. Una vez la hice en grupo y otra vez la hice sola. Las dos maneras, los dos formatos de constelación tienen lo suyo.
0: Sí.
1: Pero es increíble cómo ahí, estando uno, al menos en grupo, uno aprende mucho más, ¿verdad? Que estando solito. Porque cuando vos estás en grupo es como que estás escuchando las historias de otros.
0: Y ves cómo
1: y
0: se...
1: Ahí
0: materializa.
1: Es increíble cómo vos terminás por entender la lealtad. Porque de repente en nuestra cabeza tenemos otro concepto de lealtad que es así. Ser fiel. No fallar. ¿Verdad? Porque... tenemos muy inserto, muy aprendido esto de que la lealtad se da solamente en la pareja.
0: Totalmente.
1: O familiar. Pero uno es leal a muchas cosas. Uno puede ser leal a uno mismo, a su pareja, a su familia, a sus amigos, a su trabajo, a sus ideales.
0: Y la mayoría de las lealtades que tenemos son inconscientes. O sea, no somos conscientes. E incluso cuando yo digo, yo no quiero ser como mi mamá o yo no quiero ser como mi papá, hay una lealtad súper arraigada ahí, en donde yo no estoy honrando de repente el proceso que tuvo mamá y papá. Yo no me diferencio tampoco, porque si yo digo yo no quiero ser como, ya hay algo que es como.
1: Sí.
0: Después, otro de los ejemplos que me gusta mucho también traer a la mesa cuando hablamos de creencias limitantes es, para tener dinero yo tengo que trabajar mucho. Obviamente tenemos que todos trabajar, pero estoy hablando de un nivel de sacrificio. Claro, de que para poder tener un hogar hay que desvivirse, no hay que, o sea, que todo viene con demasiado dolor y sacrificio.
1: Sí.
0: Esa es otra creencia que obviamente hay personas que si están siempre en eso se desconectan mucho de sus emociones porque sostienen muchas cosas más y es una creencia que normalmente también viene de la infancia, del hogar.
1: Vos sabés que eso que decís es tan cierto porque yo creo que a muchas personas les pasa que creen que el trabajo le encuentran, y por eso yo siempre trato de decir, Dios mío, qué gusto, y hasta a mis compañeros les digo, Dios mío, qué gusto, mira dónde estamos trabajando, mira lo que estamos haciendo, qué
0: totalmente
1: lindo levantarme, salir de mi casa, venir a hacer esto, tomar nuestro talento, porque también pasa eso, y creo que eso también es una creencia limitante, no tomar conciencia de que lo que sabemos hacer es un don, es
0: totalmente
1: un talento que nosotros lo monetizamos y lo ponemos al servicio de la comunidad. Entonces, con tu don, tu talento, tu saber, tu experiencia, vos le estás ayudando a otra persona y a cambio estás recibiendo dinero.
0: 1000%.
1: Esa es la manera positiva de verle al trabajo.
0: Y el dinero también, porque el dinero lo que te permite es elegir que dónde es que vos querés invertir, porque hay otros servicios de otra persona que es talentosa. Sí. Yo me río porque yo no soy de cocinar, por ejemplo, cocinar no es lo mío. Entonces es un lugar donde de repente prefiero invertir y obviamente estoy invirtiendo por el tiempo y el talento de otra persona. Sí, porque también me gusta comer bien.
1: Porque a esa persona le sale bien.
0: Le sale eso.
1: Demasiado bien,
0: se toma el tiempo para aprender. Sí. Para
1: entonces... ¿Sabes cómo ir a comprar bien los ingredientes?
0: No.
1: Y vos no sabes hacer eso, entonces vos estás haciendo un intercambio de dinero por eso. Esa es una linda y saludable manera de verle al trabajo. Pero ¿qué pasa? Que nos enseñaron que el trabajo es sacrificio.
0: Sí.
1: Que el trabajo
0: que no
1: duele.
0: Disfrute.
1: Que uno se va al trabajo con la peor de las ondas. A veces como venimos, ¿cierto? ¿Verdad? A veces como tenemos nuestros días y con la peor de las ondas estamos, ¿verdad? A veces tenemos conflictos en el trabajo, pero eso forma parte.
0: Forma
1: parte de todos los colores que son parte del arco iris.
0: Y ahí está esa creencia también de que la vida debería de ser siempre linda. Esa es otra creencia que nos hace correr mucho de los conflictos, de los estados de tristeza que son propios del ser humano y que te permiten agradecer otros momentos. La vida no puede ser siempre linda, porque si no es vida. O sea, nos perdemos también de otras
1: emociones
0: y sensaciones.
1: Sí, eso mismo. Por eso siempre yo que puedo trato, y bueno, vino ya a ponerle nombre acá a Nicole, porque es biodecodificar, es reconfigurarnos, de eso se trata la biodecodificación, y tratar de identificar y de construir y sacar, eliminar luego si se puede esas creencias limitantes. Porque verle de esa manera al trabajo es lo que hace que te cueste tanto levantarte a la mañana y que vos vivas en una configuración de sacrificio y dolor. Entonces, de una manera negativa estás viendo lo que estás haciendo.
0: Totalmente.
1: Y estás recibiendo con una carga, con una pesadez.

0: des el
1: dinero. Te cuesta recibirlo.
0: Y te cuesta recibir. Y no sabes cómo recibirlo.
1: No sabes cómo recibir.
0: No sabes, algo que yo creo que también está muy, muy arraigado a tema creencias limitantes, es el saber ponerle precio a tu trabajo.
1: Ay, sí. Ese es no me merezco.
0: Tema.
1: Ah, pero ese es un tema a nivel país, yo creo. O sea, culturalmente nosotros, el paraguayo es tan noble. Sí. Y es tan cálido, es tan amoroso, es tan entregado, que hay veces que el valor propio es un desafío.
0: Sí.
1: Es como, yo te quiero dar todo, pero ¿por qué?
0: O y sea, no sabes ponerle punto. Precio, no sabes presupuestar. Y después de repente te enteras que hay alguien ahí a tu lado que tal vez tenga menos conocimientos, menos experiencia que vos, y está cobrando el triple de lo que cobras vos.
1: Y aparte, normalmente uno se enoja, dice, pero esa persona luego, o sea, cuando la otra persona lo que te está proyectando, lo que te está mostrando es vos valés, o sea, vos sabés lo que valés.
0: Vos también.
1: Tomá confianza.
0: Y vos también podrías estar cobrando esto, o sea.
1: 100%.
0: Está bien cobrar esto.
1: Sí.
0: ¿Verdad? Porque de repente ahí es donde muchísimo problema podemos llegar a tener, y son conflictos internos que normalmente no se hablan mucho.
1: Sí.
0: Porque todo lo que tenga que ver con dinero, relación con el dinero, baby, cuesta hablar muchísimo. Sí. A la gente le cuesta muchísimo hablar. Y justo hace poco me encontré con un contenido en Instagram que me pareció así muy, muy interesante, porque hacía un paralelismo de cómo a veces entre nosotras las mujeres cuesta hablar de dinero. Y para los varones puede llegar a ser un poco más relajado.
1: Claro.
0: Y fácil de abordar el tema. Pero a nosotras como que de repente nos da miedo contar cuánto ganamos. Contar lo que tenemos.
1: El dinero es energía femenina.
0: Claro. Y yo así me pareció interesante justamente el posteo. Porque dije, es cierto. A veces yo entre mis amigas, y hace este ejercicio también Nicole y chicas que nos estén escuchando, hablan de dinero con sus amistades.
1: Así, pero, con números.
0: Pero con números. Y
1: tengo así amistades muy específicas.
0: Muy, sí. Hablan así, no solamente con montos para hablar de cuánto gano, en qué gasto. No, no va por ahí. Hablan de inversiones.
1: Sí.
0: Hablan de, che, vos sabes que siento que en mi trabajo yo no estoy ganando lo que debería de ganar.
1: Sí, sí, sí.
0: ¿Cómo
1: sí,
0: está
1: sí,
0: el mercado? Hablan de, che, me quiero comprar un terreno. Che, me gustaría invertir en algo. Estoy mirando esto, estoy leyendo esto. No, yo me di cuenta que algo de certeza
1: está
0: había.
1: Está más naturalizado que los hombres sean los que tengan esa conversación.
0: Exacto, exacto. O sea, que me parece muy interesante ese artículo. Y también me parece muy interesante que digas que el dinero es energía femenina. Opa.
1: Porque el dinero es como la energía del agua. Hay que saber fluir. Hay que saber cómo... Ay, no se me viene la palabra.
0: Cómo manejarle.
1: Cómo manejar, pero también que cuando... Es como que viene y va.
0: Sí.
1: Hay que saber que se tiene que ir para que vuelva. Entonces es como una energía muy femenina, más circular.
0: Sí.
1: Ahora el trabajo es masculino, pero el dinero es femenino.
0: Ah, mira, un poco, che. Qué interesante.
1: Porque el trabajo es la estructura, es la disciplina, es el... Vos te despertás y te vas
0: el
1: a trabajar,
0: método.
1: Tengas o no ganas, porque es algo que vos, es el deber. Entonces esa energía más masculina. Cuando hablamos de trabajo, ya se siente como un cuadrado, como esta sensación más masculina.
0: Sí.
1: Sin embargo, el dinero que ella genera está también controversia entre si hablar o no hablar, que ella es más femenino.
0: Sí. Entonces
1: es más circular.
0: Qué loco. Bueno, chicos, hagan constelación familiar y biodecodifíquense, por favor.
1: Y este sábado tenemos la Feria Nastria, así que por fin vayan también. Ahí vamos a tener barra de tragos, música, vamos a tener varias marcas participando, así que no se pueden perder.
0: ¿Cómo te encontramos en redes, Nicole? Contanos.
1: Nicole.astromami y astria.py.
0: Ahí está, el sábado entonces nos vamos todos a Astria, ¿sí? Más vale.
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0: Dios mío, me pongo ya mi cintita de Justin por mi frente. Justin Bieber, sorry.

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1: Buenas tardes, amigos. Casi exitoso soy. Me despierto a las 5:30 y salgo para la oficina en bicicleta.
2: ¡Epa!
1: A las 6:10 o 6:15. No sin antes prepararle el desayuno, el tereré a la chusqueta.
0: Che, este está separado porque...
2: ¿Eh? No, su esposa es la chusqueta.
1: Acá dice, pedefito que se va a pie a Ciudad del Este... Claro, porque hoy ya salió él.
0: Claro.
1: El sábado y el domingo recién. Pero ya se fue. Está peregrinando.
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1: 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A mí me dicen que la clave para el frío es las medias.
0: El papel, ¿saben que el papel de diario también?
1: Sí, en la media.
0: Sí, re te abriga.
1: ¿En serio?
0: Sí. No adentro de la media, afuera.
1: Ah, afuera, entre la media y el zapato.
0: Sí, te re abriga.
1: ¿Se usa todavía eso?
0: Yo sé, de la desesperación del frío.
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1: 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El abrigo más importante. O sea, si vos tenés que comprar un abrigo, ¿cuál es? ¿El plumón?
0: El plumón. Eso les iba
1: te
0: a
1: sirve
0: decir
1: para cualquier cosa.
0: ¿Sabes que ya no es tanto de los que se ponen la frazada de arriba de la campera? Ya usan el plumón.
1: Ya está.
0: Ya casi todo el mundo usa el plumón.
2: Solución.
0: Porque abajo no tenés que ponerte tanta cosa.
2: Claro.
0: Entonces ahí ya es solución. Sí,
1: además, tenés que sacarte, hacer un bollo y guardar
0: eso,
1: en cualquier lado.
0: Y no importa lo que le pase.
1: Claro. Ahí ya está.
0: Ya está. Yo te cuento que acá yo veo a casi todo el mundo usando plumón.
1: Y jeans.
0: Y jeans, ya está. Lógico.
1: Todo el mundo, jeans y está.
0: Fíjate que
1: ahora
0: todo el mundo...
1: Ahora empecé a usar yo el pantalón chino, me encanta. Me parece muy cómodo.
0: ¿Sí?
1: Sí.
0: Sí, pero depende para dónde.
1: Y para ir a la cancha. Obviamente.
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0: 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Ahora tengo gripe, mamá, tenía razón.
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1: Última parte del programa. Muchísima gente que estuvo hoy participando, recordando sus cuitas en los tiempos de colegio, costumbres que han ido quedando en el pasado. Sí. Pero yo no sé si hoy en los colegios todavía estarán con... O sea, uniforme hay, pero no sé si hay un control estricto del uniforme.
2: Depende del colegio.
1: No sé si hay celadora o celador.
2: En el colegio de mi hijo no había.
1: Ah, bueno, no había colegio privado.
2: Sí, pero ¿qué?
1: No, ya sé, pero digo...
2: Pero el celador se habrá salido con las chicas.
1: ¿Ah, sí?
2: Sí. Acá no, en el colegio.
1: Sí,
2: amigo,
1: porque
2: no.
1: Tenía que ver acá lo que era el celador, ¿no?
2: Claro, porque allá los chicos que terminaban quinto año
1: se convertían en celadores.
2: Claro, ya podían ser celadores.
1: No, el celador era un funcionario.
2: Sí, pero igual podían ser. Terminaban a los 18 y ya podían ser celadores.
1: No, acá eran unos viejos, unas viejitas. No. Yo entré a la escuela también de monja. No sé cómo aguantaste el colegio. Yo estuve en el perpetuo socorro. Crueles eran las monjas, era.
3: Nosotros cuando...
1: Malas eran.
3: Nosotros cuando... ¿Qué hicieron, nene? Cuando nos dolía la panza como estrategia para no entrar a alguna clase y qué sé yo, nos enviaron a enfermería. Y en la enfermería nos daban jarabe de sapo.
1: ¡A la mierda! Pero eso es bola.
3: No, en serio.
2: ¿Vos sabés que si yo
1: jarabe de sapo?
3: Sí, claro. Sí. Hervían el sapo.
2: Sí, yo ya escuché para enfermedades muy terribles, que no quiero decir.
3: Sí, y de hecho, al colegio iba un montón de gente... Porque las monjas de mi colegio...
2: Espera, ¿ese era tu colegio?
1: ¿Vendían?
2: Porque una chica que estaba con cáncer de Buenos Aires, vino a buscar de un colegio eso, de unas monjitas que hacían eso.
3: Sí, de mi colegio.
2: Ah, mira.
3: Un gusto.
2: Sí. Un gusto. Mirá, soy yo. Pero te solucionaba.
3: No.
1: Ahí está, chica. No, claro. Lo que sí era cierto es que moría el sapo.
2: Eso sí, pobre.
1: Pero la gente pobrecita, nada.
3: O sea, no digo porque yo no creo en eso, o sea, no.
2: Pero
3: no.
2: Bueno, esta chica no la ayudó, pero dicen que hay que te reayuda. No,
1: pero
2: no. Que mira, vino de Buenos Aires a buscar.
1: Yo le vi haciendo a una vecina, creo que fue la hija de la señora que trabajaba en casa, tenía lo que le dicen fuego de San Antonio, sí. Herpes zóster.
2: Sí.
1: Herpes zóster.
2: Eso, ¿verdad? Es.
1: Y le salió al costado, entonces sí. Estaba como loca la mamá porque supuestamente si le daba todo a vuelta, si se juntaba, se moría.
2: Sí, ese era el dicho.
1: Entonces la vecina viene y le empieza a frotar el sapo en la...
3: Sí.
1: Hasta que llegó mi viejo y le mandó al carajo, le dijo, pelotuda, no tiene nada que ver el sapo.
2: Te voy a decir, cuando tenés ese dolor, ya cualquier cosa...
1: Bueno, sí, pero...
2: Te voy a decir otra frase.
1: Pobre sapo.
2: Creer o reventar.
1: Sí, te reventaban el sapo. Pobrecito.
2: Una vez que yo creo que alguna cosa de esas puede ser.
1: No, nada, eso es
3: como
1: cierto.
3: Como el cigarrillo cuando...
2: Sí,
3: el cigarro
2: cuando estás duro.
1: ¿Qué aparte, qué tiene que ver? Y escuchá cómo sale el aire. Que el aire que se te metía entre los músculos.
2: Y cuando tenías un orzuelo, que tenía pasaban un anillo de oro caliente.
1: Sí. Nada que ver. Pero es que hay gente que decía... Sí, está bien, en ese momento vos no sabías qué es lo que era. Pero hoy sabés. O sea, cuando te das con una tortícoli, en realidad lo que tenés es una contracción muscular.
2: No, pero te digo, a lo mejor el paso...
1: No, hay aire ahí, no tiene que ver el viento.
2: A lo mejor el paso del cigarrillo ahí tiene algo que nosotros no sabemos. Hubiera sido lo mismo un cigarrillo que un palito, no sé.
1: Nada que ver, el tabaco... nada que ver.
3: Nunca le pregunté, pero le voy a preguntar algún día al doctor Osvaldo Tenace.
2: Sí.
3: Otorrino.
2: Lo podríamos llamar.
3: Le voy a preguntar por qué... Cuando a alguien le duele el oído, suelen ponerle el papel diario y quemar el
2: eso
3: papel
2: no
3: diario
2: sabía.
3: Y va como explotando.
2: No sabía, pero le podemos preguntar.
3: Es
2: pero vos estuviste presente.
3: Vi, claro. Ah. Pero ¿por qué se da ese fenómeno? ¿Por qué hace eso?
1: ¿Cómo? ¿Qué le frota?
3: Diario, el papel diario. El papel diario se hace como un...
2: conito.
3: Claro.
2: Sí, yo ya escuché.
1: Un
2: eso.
1: Tubo.
3: Un embudo.
2: Ahora sí me acuerdo.
3: Como un embudo. Y la parte más fina del embudo se mete al oído y quemás la punta del papel diario. La parte más ancha.
1: O sea, entra el humo.
3: Y va entrando, claro, va entrando el humo, pero va haciendo como disparos a medida que entra.
1: No sé.
2: Y no debe ser el aire con el fuego, no, sé.
3: A lo mejor. Alguna aplicación debe tener, claro.
2: Eso es lo que te quiero decir. ¿Puede alguna explicación?
1: Que haya entrado.
2: Oxígeno, no sé.
1: Aire en el.
2: Sí. Pero es cierto que hay muchas. Ese tipo de cosas. De sapo, de. Lo que dice. El me agarró viento.
1: Sí. Bueno, felizmente mi viejo puteaba cuando hacían ese tipo de cosas. Pero, por ejemplo, alguna vez que él no estaba en la casa y mi hermana estaba con cólicos.
2: Sí.
1: Chiquita. Ah. Entonces viene la vecina era la curandera del barrio. Y era vela, ¿no? Y le echaba el cebo de vela en la panza y después le ponía una como una ventosa con el. Con un vaso. ¿Se
2: usan las ventosas?
1: Sí, no, pero se usa para otra cosa.
2: Claro.
1: O sea, esto eran cólicos, no tenía nada que ver. Lo que tenía que darle una medicación que va a eliminar los gases.
2: Bueno, pero también punto. Te ponen una toalla caliente, parece, a los bebés o no sé qué, y para que les duela menos.
1: Bueno, eso hay puede un ser. Bueno, no, pero eso sí.
2: O sea, creencias.
1: No, pero eso no es una creencia. O sea, el frío y el calor se usa para aliviar el dolor. Porque el dolor, ¿qué es? Son tus terminaciones nerviosas. El dolor, en realidad, en la cabeza es donde se activa, digamos, sí, ¿verdad?
2: Pero mejor dar un.
1: Pero le da un factor a Gema que eche todos los gases y se acabó. Sí, claro. Sí, sí. Quedarme dormido en el colectivo. Tenía que bajar en el kilómetro 9 de Fernando de la Mora y me despertó el chofer en la parada allá en Tobatí. Encima no tenía pasaje para volver. Ahí está. Eso yo contaba al inicio. Eso me pasaba a menudo. Me pasaba por lo menos 10 cuadras.
2: Al entrar le hubieras dicho, ¿me puede avisar si me quedo dormido? ¿Me puede
1: prestar? Y le solía decir antes al chofer. Me bajo en la parada tal, avísame na, porque está la cuerdita esa que, sí. O tocaba el timbre, ¿verdad? Y no, y de repente el tipo se olvidaba también, pobre, si el tipo cobraba, sí. También todo así, ¿verdad? Sí. Y chao.
2: Sí, ¿y no tenías para volver?
1: Y no tenías para volver.
2: ¿Y qué hacía? Que si
1: te, tú pasabas, ¿sabes cómo era? Sí, tu viejo ni te daba,
2: sí,
1: bueno, acá tenés 1000,
2: sí.
1: Tráeme vuelto.
2: Sí, y comí la merienda.
1: Y la merienda, el coso, te sobraba 5 guaraníes. Sí. Tráeme el vuelto. Sí. 3 noches que vos no traías el vuelto y te decía, bueno, contame bien ya, ¿quién es la mujer? ¿A quién le estás manteniendo? No, era.
2: ¿Tú venías caminando?
1: Claro. Claro, ¿no? Y si te comía. Bueno, de hecho, pasada cierta hora ya te comiste el colectivo. Chao.
3: Fuiste. Totalmente.
1: Le metí a la caminata.
2: Bueno, pero eso no era porque te quedabas dormido.
1: No, claro.
2: Era falta de.
1: Sí, o qué sé yo. O te ibas de visita y te pasaste la hora y no había más colectivo. Buenas leyendas urbanas. Confirmo la historia del colegio de Santi, ya que era del CBSF, o sea.
3: Colegio Villa San Francisco.
1: Y la celadora era Ñañeca.
3: Ñañeca, cierto.
1: Ah, él era un par de años mayor, dice. Ah, este es un pibe el que está escribiendo. O sea, estaba todavía Ñañeca. ¿Está todavía o estaba?
3: No sé si sigue hasta ahora.
2: Pero ahí creo dice que vos eras mayor que él.
3: Sí.
2: Mira, claro, este chico era.
1: Claro.
2: Santi era mayor, este era menor.
1: Sí.
2: Pero yo quiero saber lo del jarabe de sapo. De anfibio se dice en realidad. Pero, bueno, ¿qué te pasaba con la panza? ¿Te pasaba?
3: Para todo era el jarabe de sapo. Sí. Era como, no sé, kombucha. Sí, te daban para todo.
2: Sí. ¿Pero te pasaba el dolor o no?
3: ¿Qué sé yo? Nunca tomé.
1: Y sí, lo que pasa es que en ese momento no había hepatalgina.
2: Ah,
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3: ¡Nos vamos!
2: Chau, bye, chau. Bye.

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0: Buenas tardes, Paraguay. Buenas tardes, Urbana Radio. 19:02. Sí, somos, creo que es la radio más británica de la República del Paraguay, puntualmente acompañándote para seguir disfrutando de una jornada llena de canciones, llena de información, de toda la energía. Hoy, jueves, para seguir acompañándote aquí. ¿Dónde va a ser si no en la 106.9 y a través de urbana.com.py? Esto es De Ida y Vuelta.
1: Los servicios básicos están acá. Ahora, estado del tiempo.
0: El bendito tiempo de nuestro país, bastante inestable. En este momento, 27 grados, 4 décimas la temperatura, una sensación térmica cercana a los 30 grados, 67% de humedad y atención porque la última alerta meteorológica salía a las 18:15. Y atendí porque esto ya rige también para Asunción, San Pedro, Cordillera, Guairá, Casapaca, Guazú, Misiones, Itapúa, Paraguarí Central, Ñembucú y Presidente Hayes. Y se habla de tormentas eléctricas moderadas a fuertes, ráfagas de vientos moderadas a muy fuertes y una posible caída de granizos, repito, rige para Asunción, para San Pedro, Cordillera, Guairá, Caguazú, Casapá, Itapúa, Misiones, Paraguarí Central, Ñembucú y Presidente Hayes. Hay que estar atentos porque esta noche parece, según meteorología, se viene la tormenta.
1: Los servicios básicos están acá. 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
0: El tránsito de cada día cada vez más loco, también por la zona aquí. Yo me tomé el tiempo justamente para dar una vuelta por la zona, ir a merendar antes del programa y esto está colapsando, pero queremos que vos nos cuentes hacia dónde te estás movilizando. Algo random que te encuentres por el camino, foto, video, audio, lo que quieras. Al 0975-106-900, fuerza ahí a toda la gente que está en el medio del caos de la ciudad. Igualmente, mucha gente ya huyó justamente del trabajo, salió un poco antes por el riesgo de la tormenta. Así que yo también te diría, si podés, evita salir ya que estamos. Te vas a tu casa, te relajás, te acomodás, nos escuchás obviamente desde tu casa, desde tu sofá, tu cocina, donde sea, a través de la 106.9. Esto es Urbana Radio hasta las 21 horas.
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0: 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Estamos atentos a la transmisión, además, Urban Sports, el día de hoy. Bueno, a partir de las 22:30 de esta noche, una transmisión especial de Junior versus Cerro Porteño. La previa, por supuesto, ya arranca a las 22:30. A partir de las 23 horas, por supuesto, con todo un gran equipo. Los relatos de Rubén Darío de Rosa, comentarios de Carlos Quise, la coordinación de Elvio Franco, la voz comercial de Raúl Provenza, Urbana Sports. Hoy, esta noche, a partir de las 22:30, toda la previa de Cerro Porteño versus Junior. Y por supuesto, las mejores canciones para hacer juntos la previa musical aquí con un gigante. Lo tuvimos hace algunos años en Asunción. Qué manera de envejecer con el vino, también musicalmente, el querido Lenny Kravitz, que nos hace Fly Away. Bienvenidos.

inolvidable Amy Winehouse. Qué manera de subir al escenario, de arrasar con todas las vicisitudes que le tocó atravesar. Lamentablemente, bueno, se nos fue muy joven. Nos quedan sus canciones aquí al aire de la 106.9.

Juntos, usar sale bien. Y aguanten los reportes, bien ahí, bien ahí. Hoy están haciendo las tareas. Arrancando con César, que fue el primero de contarnos en que ya empezó a llover. Ya empezó a llover, por lo menos en la zona de la terminal de ómnibus. Ya se siente incluso un viento bien frío, nos cuenta. Bien ahí, la primicia de la lluvia. Aguante, esto me recuerda al Twitter del 2010, más o menos. Ahí, ahí está, se siente, se siente. Claro, en Twitter, cuando llovía, uno avisaba y notificaba, llueve. ¿Te acordás, Josema? Éramos muy jóvenes, muy jóvenes. Sí, ¿te acordás la cuenta del viento que tiraba? Sí, me acuerdo. Yo era muy joven, estaba en primaria todavía cuando eso. No tanto, pero bueno. A ver, ¿quién más? Héctor nos acaba de comentar lo mismo, nos tira un video. Vamos a ver si tiene... ¿Qué se escucha? No, se me escucha a mí. No, no, no, no. Pero sí, se ve ahí el movimiento, el tráfico, dice. Impresionante el tránsito, dice Héctor. Polvo por el viento. Volviendo del shopping, justamente por una actividad, nos cuenta que va a estar corriendo, se está preparando, pero ya ahora corriendo a su casa, porque se viene el tiempo. Uepa, sí. Primicia, desde Villamorra, arrancó la lluvia. Arrancó la tormenta y bueno, ahora arranca con la lluvia. Sí, el viento está potente, justamente me fui a grabar recién. Van a ver en mi historia el viento que antecedió a esta lluvia que ya se siente en Villamorra. Sari también ya está. Epa, no, mirá. Y ahí raudal. Qué fuerte. Sari está compartiendo ahí también al 0975-1695. Contanos qué parte misma esa. Qué fuerte que ya llovió. Se ve demasiada agua. No. No me cuenten que va a venir así de esas lluvias así que tenemos que correr por nuestra vida acá por la zona y todo eso. ¿Vos decís? Ya veo que me voy a quedar acá hasta la medianoche para hacer Urbana Sports. Voy a hacer algunas que otras voces comerciales con Raúl Provenza por ahí, ponele. Y ya que hablamos, ya que otras voces comerciales con Raúl Provenza por ahí, ponele. Y ya que hablamos, ya que hablamos.

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0: Estás escuchando Urbana en medio de la tormenta. Fuerza a la gente que ya se está ahí peleando. Sí, con los raudales, con el caos. A tratar de tener mucho cuidado, mucho más cuidado de lo normal. A llegar lo más rápido posible a sus hogares, en el mejor de los casos. Y si te toca estar trabajando, bueno, vamos a ponerle onda, porque canciones no nos faltan aquí a cargo de, como siempre, Juan José Salerno y toda la magia de la música. 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Y me preguntaron justamente dónde dejé mi auto hoy, me preguntaban por ahí. 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Así que a todos los Bolt que estén por acá por la zona, eso de las 21 capaz me llevan. 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Y vamos a ver qué nos dicen a través del WhatsApp. Ahí 0975106900. Aceptamos todos sus reportes. Por esa vía, Mari. Dice, te escucho desde el bus. Mirá vos, porque cambié de trabajo. Ya no voy en bici hasta ahora, porque es más lejos de casa. Ella siempre nos escribe mientras anda en bici. Así que, Mari, bienvenida. Sea como te muevas, acá estamos para acompañarte.
1: Hoy realmente puedo usar esa frase del raudal, me trajo a la bodega. Justito cuando dejé un viaje cerca a la bodega, un socio empezó aquí el agua, el viento, la lluvia.
0: ¿Y te llevó?
1: Voy a tener que ir a la bodega.
0: No, bueno, está bien, además hoy hay fútbol. Buena excusa, eso sí, obviamente no manejes si vas a tomar, ¿verdad?
2: Hola Jorgito, ¿cómo estás?
0: ¿Cómo estás,
2: Sar? Yo estoy llegando a zona terminal, estoy en el bus. Y ya empezó a llover y a hacer quilombo.
0: No, justamente acá nos envió fotos y en serio se ve ya el raudal. Qué loco. ¿Será que esto va a seguir o va a parar de repente? Nunca se sabe con este tiempo. Bueno, no soy experto tampoco, pero si alguien me dice, por favor, que a las 21 por lo menos esté un poco mejor. Saludos a Rey también. Está cenando una pizza, Dios mío, este sí que me da envidia.
3: Hola baby, ¿cómo estás?
0: Súper, ¿y vos?
3: Ay, ¿cómo te mandé? Es el mejor día de mi vida para mí porque cumplí el sueño de la casa propia.
0: ¡Qué grande!
3: El lado sueño que todos tenemos seguramente. Y estoy muy contenta y muy feliz, muy agradecida con la vida, con las oportunidades que me da, agradecida con Dios, gracias a que me da salud, me da trabajo y... Es una emoción que no puedo contener, para que te voy a mentir. Y ahora recién llegamos, suerte que cuando llegamos empezó recién a llover. Pero llegamos, por suerte, pudimos hacer una parada antes para comer algo porque teníamos hambre con mi mamá y con mi nena. Y ahora ya llegamos en casa. Me acabo de duchar y escuchándote. Y ahora preparándome porque mañana tengo que volver al trabajo porque me dieron nada más un día. Y así, Georgie. Abrazo.
0: ¡Qué grande! Muchas felicidades también a tu hija, a tu mami que andan por ahí dando vueltas. Y no te muevas porque vamos a seguir acompañándote. Pero qué rica esa pizza. Esa pizza sí me genera envidia. Ya vamos a pedir acá en cualquier momento con el equipo así. Por ahí nos damos los gustos antes que llueva más fuerte.
4: Prepárense que se viene la tormenta electrónica.
0: Se viene. Como diría nuestra amiga, ¿verdad? Se viene con todo, pero también se viene una gran figura, no al país lamentablemente, pero sí a tus oídos. Una musa urbana que llegó para quedarse.
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6: Hoy en Musas Urbanas celebramos a un artista que convirtió el pop en espectáculo, color y actitud. Dueña de una era marcada por hits globales, estética inolvidable y coros que todos cantamos. Ella es Katy Perry. A fines de los 2000 y principios de los 2010, Katy dominó la escena pop con una fórmula clara. Canciones directas, mensajes universales y una identidad visual que no pasaba desapercibida. Arrancamos con Hot and Cold del año 2008. Uno de los grandes hits de su álbum debut, One of the Boys. Una canción divertida y pegadiza sobre relaciones inestables, con ese contraste constante entre un amor y puro conflicto. Seguimos con Firework, uno de los himnos más importantes de su carrera. Parte del álbum Teenage Dream,

Y cerramos con Roar, otro éxito global que marcó una nueva etapa en su carrera. Una canción de superación personal donde Katie transformaba la vulnerabilidad en fuerza.

0: fue número uno en varios países y uno de los temas más escuchados del año 2013. Tres canciones, tres momentos y un artista que supo dominar el pop con personalidad propia. Katy Perry no solo hizo hits, formó parte de una nueva era. Una verdadera musa urbana del pop moderno.
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11: El 2026 trae consigo la copa más importante del mundo del fútbol, el Mundial de la FIFA. Y su principal novedad es el nuevo formato, mediante el cual más naciones tienen la oportunidad de vivir su primera experiencia en la Copa del Mundo. Este es el caso de Jordania, que selló su clasificación después de haber goleado a Omán y se benefició de un triunfo de Corea del Sur ante Irak. Antes, en el 2014, estuvieron cerca, pero perdieron el partido repechaje ante Uruguay. Asimismo, Uzbekistán fue el primer debutante en asegurar su boleto, aunque deberá compartir grupo con la poderosa Portugal, Colombia y Congo. Asimismo, contra todo pronóstico, los tiburones azules de Cabo Verde superaron a Camerún en su grupo clasificatorio y se metieron por primera vez a una Copa del Mundo, mientras que Curazao será el país más pequeño en asistir al Mundial 2026. Cuenta con apenas 150.000 habitantes que serán testigos de un hito histórico. ¿Podrá alguna de estas selecciones ser la gran sorpresa en el Mundial 2026 de la FIFA?
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2: Haciendo juntos la previa del Rock al Puerto con Bastianes, tus señales. Lo estuvimos acá hace una cuestión de días nada más. La mejor de la música hecha en Paraguay. Lo escuchás aquí en Urbana Radio. Y ahí vamos a estar, por supuesto que vamos a estar. Vos también preparate para el Rock al Puerto. ¿Cuándo? El 23 de mayo. ¿Dónde? En el puerto de Asunción.

0: canción de Árbol, que va a estar acompañando este tremendo cartel. Bastante completo, la verdad. Para los amantes del rock argentino especialmente va a ser una fiesta, porque van a estar Andrés Calamaro, Estelares, Usted Señálemelo, El Plan de la Mariposa, Paico, Punto, La Nuestra y más.
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0: Y por favor que no llueva también, también a quien hay que rezar, por favor. 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La gente que ya tiene sus entradas para Rock al Puerto me pueden ir compartiendo, contando con quién van a ir, qué van a hacer. Falta poco, cada vez falta menos. El mes va a pasar volando, así que hay que aprovechar.

0: 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Y te recuerdo que se viene Urbana Sports, transmisión especial ya la previa desde las 22:30. 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Junior versus Cerro Porteño. 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Transmisión especial desde las 22:30. Mientras tanto, seguimos hablando de música en Day de Vuelta.
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0: Y un artista y una canción también en este caso que trae muchos recuerdos a mucha gente. Bonnie Tyler. Bueno, un partido, un clásico. ¿Se acuerdan de aquel viral que también aquí también se hizo bastante popular? Bueno, en este caso preocupó a sus fans porque fue hospitalizada de urgencia. Esto ocurría en Portugal después de haberse sometido a una muy delicada cirugía. Recordamos, tiene ya 74 años, logró ingresar a un hospital donde reside desde hace años, esto es en la ciudad de Faro. Según reportan, presentó fuertes dolores abdominales. Por supuesto, también los médicos la evaluaron, detectaron una perforación intestinal. Afortunadamente, la operación fue realizada de forma exitosa, pero todavía ella permanece bajo observación médica. Pero preocupa porque no es algo tan sencillo como parece. De hecho, habría sido inducida a un estado de coma controlado justamente para que se recupere mucho más rápido. Mientras tanto, todo su entorno pide respeto, también cautela, mientras sigue evolucionando favorablemente. Y esto justamente cambió absolutamente los planes que tenía, ya que había presentaciones programadas en distintas ciudades de Europa, incluso también en, no sé, en ciudades como Malta, también en Alemania. Una voz que fue muy importante tanto en la década de los 70s como en los 80s, todo un icono del pop rock. Bueno, hoy también hacemos fuerzas aquí de Urbana para que se pueda recuperar, para que pueda volver a girar. ¿Y quién les dice, no sé, soñar con algún show en Paraguay? Yo creo que puede ser posible. Mientras se va recuperando, nosotros escuchamos aquí Bonnie Tyler en Urbana. Te acompañamos bajo la lluvia con canciones.
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1: Y arrancamos nueva hora de canciones, 20 con 4 minutos. Esto es de ida y vuelta, y para moverte con agilidad, movete con una Star. 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Y un saludo a toda la gente que ya nos está tirando sus reportes. A ver quién anda por ahí. Hola.
2: Hola, Jorge.
1: ¿Cómo estás?
2: A casa. Acá hay un raudal inmenso ya. Zona Barrio San Pablo. No recomendable para el tránsito.
1: Por favor, evitar. Si pueden evitar salir, quédense en cualquier lugar a hacer tiempo. Bueno, igualmente acá de repente para un poco más. Para un poco más, pero bueno, nunca se sabe. También Mari, que está yendo ya rumbo a su casa. También a César, que se está ahí movilizando mientras nos escucha. 0975-106-900. Pero ahora es momento de hablar de rock hecho en Paraguay.
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1: Las ovejas negras del rock paraguayo. Los benditos hijos del rock paraguayo. Bueno, de hecho son los hermanos Acosta Sena. Si son las ovejas negras, con orgullo. Que nos traen nuevo material, nueva grabación bajo el brazo. Siempre es igual y nunca es igual, pero siempre es igual con ovejas negras. Así que bienvenido.
4: George, querido.
1: ¿Cómo estás? Seba Acosta.
4: Súper bien, muy contento de estar nuevamente contigo en tu programa, en Urbana. Un saludo a toda la audiencia, a la gente que está escuchando en esta noche lluviosa, torrencial.
1: Llegó contra viento y marea,
4: sí,
1: igual.
4: Sí, señor, a mí me agarró por el camino.
1: Qué grande, te agradecemos. Vale doble esta,
4: sí,
1: visita.
4: Sí, con categoría vinimos.
1: Vamos, encima, todo en él, obviamente, como corresponde, ¿verdad?
4: Así mismo.
1: Contame, por favor, siempre es igual. ¿Con quién nos encontramos en esta nueva etapa de la banda?
4: Bueno, te comento un poco. La canción es 2.30 minutos de puro rock and roll, así como estamos escuchando de fondo. Es, ¿sí?, un tema directo, sin muchos matices. Rock crudo, al palo, todo arriba. Y muy enérgico, muy contento de lanzar este nuevo material. La canción realmente ya estrenamos a mediados de marzo aproximadamente. Sí. Y luego ahora hace poquito tiempo estrenamos lo que es el videoclip de la canción. Le dimos como 2 meses
1: de rotación
4: para que la gente vaya conociendo también. Y estamos demasiado contentos con el resultado que estamos teniendo.
1: ¿Cómo fue la grabación del video? ¿Te sentís cómodo? ¿Se sienten cómodos? Viste que es una parte que muchos músicos no disfrutan tanto. ¿Ustedes disfrutan o les cuesta un poco?
4: Vos sabés que en esta ocasión, por lo general, toda la banda siempre se inmiscuye, todos los integrantes, pero en esta ocasión le dimos la posta a Fernando Noguera, que es nuestro bajista. Él fue el director del videoclip, y tenemos una actriz también que se llama Barbie Coronel, que es una actriz muy conocida.
1: Sigue mi prima.
4: ¿En serio?
1: No, pero bueno, podría
4: ser. Bueno, un saludo para ella, para todos los muchachos de la banda. Sí, Bárbara Coronel, Barbie. Y la verdad que disfrutamos bastante. Fue una jornada larga, de todo un día de grabación. pero fue en una jornada. Es decir, en otros videoclips tuvimos varios días de grabación en diferentes puntos, diferentes gente. En este caso fue así desde el mediodía hasta la medianoche más o menos de grabación, y después ya fue postproducción, digamos, edición.
1: Aparte, bueno, Ovejas Negras están cumpliendo 14 años, que suena muchísimo. Ahora, o sea, sos consciente de 14 años, ¿eh? Realmente ya pasaron, digamos, la prueba de la parte más difícil.
4: Así mismo, de repente cuando decimos así 14 años sobre el escenario, parece ya nos deja muy viejos, pero en realidad son 14 años, digamos, ininterrumpidos sería la palabra. Es decir, no paramos ningún mes, no nos dimos ninguna pausa. Tuvimos cambios estructurales incluso, pero siempre continuamos que al norte, que es hacer lo que nos gusta y lo que nos apasiona.
1: Y contamos un poco acerca de la composición de esta canción, que es así como estamos escuchando, como un rock puro y duro. Vamos a escuchar un poco antes de seguir hablando.

0: Consolito incluido. ¿Qué me puedes contar de la composición y grabación?
1: Te comento, la canción ya es realmente una canción que teníamos así como lado B, digamos.
0: Guardada
1: ya. La canción estaba ahí en el tintero hace muchísimos años y de vez en cuando tocábamos así para divertirnos. Y realmente no estaba en los planes que sea como corte. Y luego hicimos unas cuantas maquetas de preproducción. Esto grabamos en Covenant Studio, en el estudio de los hermanos Marcelo y David Arriola.
0: Que son muy capos.
1: Sí, y entonces Marce nos dice, esta canción puede salir como corte. Y vos decís, sí. Entonces fuimos puliendo y ahí está el resultado. Puro rock, atemporal, es decir, si vos escuchás esto en los 90 y así... Rock and roll, si escuchaban los 2000, 2010, ahora en los 2020, o sea, tiene solo, tiene su versito,
0: coro,
1: sí. Es una letra muy picante, por eso no queríamos de repente no sabíamos si valía la pena grabarlo y al final el resultado no respondió. Es como hablarle a un hater, ahí está, ¿entendés?
0: Una respuesta.
1: Entonces, algo directo, conciso. Entonces, estamos muy contentos con el resultado. Así como ya mencioné, la producción artística, la grabación, mezcla, mastering, estuvo a cargo de Marcelo Arriola. Se hizo el mastering también en Buenos Aires, de la mano de Rolio Obregón. La verdad que... está con un estándar de calidad muy, muy bueno.
0: Y mi pregunta es, ¿tiene destinatario o destinataria esta canción? ¿O fue algo así más global? O...
1: Para mí que era algo así, tipo...
0: Queremos nombre y apellido, todo. El chisme completo.
1: No, vos sabés que la gente... Este año fue, al principio de este año, creo que fue en el Cosquín, creo... Uh-huh. Creo que hubo un video que se hizo viral de un muchachito que nos cañeó así a full.
0: Ah, mira, no sí, vi.
1: Sí, nos cañearon ahí por primera vez así, que se grabó. Tipo, realmente el comunicador también así, la pregunta picante. En pleno con Gini nos empezó preguntando cuál es la banda que te gusta, cuál es la banda a la cual venís a ver, ¿no? ¿Cuál es la banda más sobrevalorada del rock nacional? Lo ya fue.
0: Mira.
1: Y ahí justo el pibe estaban... En la punta de la lengua tenía Ovejas Negras, entonces nos cañeó así. Pero es válido, es decir, es una opinión. Claro, por supuesto, y así, banda que detesto Ovejas Negras. Y, entonces la gente piensa que esta canción tipo...
0: Es una respuesta a eso,
1: pero en realidad no, ¿entendés? O sea...
0: Coincidió, digamos.
1: Sí, esta canción, la letra se puede interpretar de muchas maneras. Realmente creo que ahora que me hiciste acordar,
0: sí.
1: Creo que es tipo una autorreflexión a mí mismo, ¿entendés?
0: Pero está buenísima, ¿sí? Dice, ya nadie te quiere escuchar, nadie te puede ver, ¿qué te pasa? Te estás quejando, tu barco se va hundiendo. Yo podría dedicarle a mucha gente también. Creo que todos van a encontrar a una persona que le puede dedicar, ¿verdad?
1: Claro, va a ser una historia, después la gente se va a tomar por aludida, la que te cañea en silencio, ¿verdad? Cuando no estás...
0: Aunque duela, te voy a decir, nos dice Ovejas Negras. Bueno, queremos escuchar la canción completa, pero antes recordarnos cómo están en las redes, cómo están sus materiales en las plataformas y algún show que se venga.
1: Excelente. Bueno, te comento, a todos los que están escuchando nos pueden seguir en el Instagram, en el Facebook, en todas las redes sociales como @ovejasnegraspi. Es decir, en Google entra Ovejas Negras PI, no es Las Ovejas Negras porque... Te tira una banda de reggaetón del Caribe ahí, entonces Ovejas Negras PI, Ovejas Negras Paraguay, y ya te lanza ahí. Pero en el Instagram estamos como @ovejasnegraspi y en el Facebook como Ovejas Negras. Y en las plataformas digitales estamos como Ovejas Negras.
0: Y buscan obviamente en Spotify, siempre es igual,
1: sí.
0: Ovejas Negras, y obviamente vamos a compartir. ¿Con qué frase presentarías Siempre es Igual?
1: Siempre es Igual, esto es para vos.
0: Ahí está, para vos, Ovejas Negras.
2: No

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1: 20:27, esto es Urbana Radio acompañándote a Juan de los reportes que nos van cayendo de la lluvia, la tormenta, gente que ya está llegando a la casa, gente que está circulando, yendo, viniendo aquí hasta las 21 horas y después se viene Urbana Sports. Pero antes te recordamos este mega evento que se viene este fin de semana. Ya estamos con nuestros amigos, con Maldi, con Fabri y un invitado muy especial desde Brasil, pero antes vamos a hablar con ellos, son los anfitriones. Fabri, Maldi, bienvenidos. ¿Cómo están?
2: ¿Qué tal, Jorge? Muchas gracias. La verdad que felices de estar otra vez compartiendo contigo acá.
1: Claro, y primera vez en ida y vuelta. ¿Cómo les tiene esta previa? Bueno, por suerte llegaron.
3: Sí, sí, en medio de la tormenta. Se cayó un poquito el mundo, pero lo logramos. Bueno, mira, primero que nada agradecerte por la buena onda de la entrevista anterior
1: y volvernos
3: a invitar de nuevo. Ahora ya pudimos venir con un invitado, con uno de los invitados de lujo, un músico brasileño espectacular, que vamos a hablar con él después, obviamente. Sí. Y mira, estamos a full, estamos súper entusiasmados con el Ecoape. Uh-huh. Estamos cerrando ya todo. Mañana nosotros nos vamos a armar, llueva, nieve, truene, lo que sea. Sí. La feria se va a hacer. Y a los que estaban preguntando si va a llover, realmente no marca lluvia el sábado.
1: Ajá, importante. O sea
2: que, importante. Esperemos que así sea.
3: Esperemos que así sea. Que nunca nunca podés saber, pero yo creo que entre hoy y mañana ya llueve todo.
1: Sí, aparte, viste que se siente cuando ya llueve muy fuerte, es como que pues ya está liberado.
2: Ya no queda nada. Ojalá,
3: claro,
2: ya
1: va a estar fresquito, agradable.
3: Sí. Se limpia toda la ciudad, una cara nueva y bueno.
1: A visualizar. Aparte, sí. Mal y tanta actividad. O sea que muchos amigos, después de la nota que hicimos, me dijeron, che, me quiero ir.
2: Sí.
1: Les encantó la actividad que tiene que ver con la cultura japonesa.
2: Ah, sí, qué
1: también,
2: bueno.
1: Con la parte de percusiones, con lo del fuego.
2: Sí.
1: Pero para vos, ¿qué sentí que es la principal diferencia esta edición de las anteriores?
2: Y la verdad que esta vez en la parte musical cambia un poco el formato, que es lo que te veníamos contando de varios músicos y estamos sintiendo ya desde antes cómo van interactuando los músicos entre sí, porque es un espacio donde distintos artistas van a tocar juntos, básicamente, ¿verdad? Y se genera algo que, como te contábamos, nosotros nos tocó vivir en Uruguay cuando fuimos al Festival La Serena. Y es como, no solamente una conexión con el público, sino que entre los artistas mismos, ¿verdad? La parte musical está como muy enfocada en la canción para que vayan a conocer muchos artistas. Y después también que siempre tenemos propuestas ecológicas, ¿verdad? Este año nos acompañan Somos Yaguareté, los Guardaparques Voluntarios del Chaco, y todos van a estar compartiendo novedades de conservación del medio ambiente, que creo que es interesante para la gente.
1: Y antes de hablar con nuestra figura internacional que ya está presente, ya para que la gente se vaya agendando, este sábado desde las 15 horas, Centro Cultural del Puerto, entrada totalmente libre y gratuita, pet friendly.
3: Así mismo.
1: Y bueno, una de las figuras invitadas es de Brasil. No sé, voy a practicarme portuñol.
3: Sí,
1: no
3: sí.
1: sé. Leandro Maia, bienvenido. Tita y Volta.
4: Muito prazer, que alegria. Muito gusto.
1: Desde o Brasil, Jorge. Desde que ciudad?
4: Desde Pelotas. Eu vivo em uma cidade que tem um nome chistoso. Eu vivo em Pelotas. Pelotas, ¿verdad?
1: Exótico.
4: E sou professor da universidade, sou também de Porto Alegre. Pelotas é uma cidade al sur, muito cerca da Laguna de los Patos. Que cuando se mira el mapa de Brasil se ve un agua muy grande, una laguna muy grande. Yo vivo al sur de esta laguna. Uh-huh. Y por primera vez en Asunción, en Paraguay y en la Urbana Radio.
1: Sí.
4: Saludos a usted, Jorginho. Valeu, Jorginho.
1: Sí, Isu. Bueno, a la gente que está, que quiere saber de tu música, Leandro Maia, estás en todas las redes sociales.
4: Sí.
1: Yo tengo ya dos discos. Muchas
4: sí.
1: gracias.
4: Gracias.
1: Suite María Bonita y otras sí. veredas, también para Brello.
4: Sí.
1: ¿Está bien dicho?
4: Palabrello. Sí, Palabrello, es ahí.
3: Tiene temazo, la verdad que sí. Eso no es porque sea nuestro amigo, es un musicazo, vale la pena escucharlo.
1: Contame de tu música.
4: Sí, tenemos ahí dos discos de mis cuatro discos. Uh-huh. Mi último disco es un vinilo, se llama Guaypeca, y algo que vamos a presentar es de este último trabajo, pero un poco de cada disco en el Coape. Decir que estoy muy, muy contento y honrado de estar aquí con nosotros y que tengo una admiración muy especial por Fabri Maldi, por Ecoape, por su trabajo, que es un trabajo increíble de educación ambiental, de cultura, entonces una identificación completa, estética, artística, ética con esta propuesta. Entonces es un honor. Estamos aquí con María Falkenbach también, que es una danzante de Brasil. Entonces vamos a hacer un trabajo de música y escena, un
1: wow.
4: trabajo que
1: también
4: trabajo,
1: va a haber danza.
4: Danza también. Y danza con performance, danza con cuestiones contemporáneas. Y mi último trabajo, o algo que vamos a presentar, es un concepto del perro callejero, se dice así.
1: Sí, mira, contame sí,
3: el guaypeca, sí, guaypeca es el perro callejero.
1: Mira, sí. Un poco, contame.
3: O vira-lata. Una,
4: sí, o vira-lata, que entonces es como si fuera, es un concepto que me surgió por toda la vida, pero que cuando yo estuve en Inglaterra haciendo mi doctoramiento, yo tenía que hacer una firma de mis características étnicas. Uh-huh. Y no, yo no conseguía firmar en aquel formulario de los ingleses, uh-huh, que empezaba como blanco británico, blanco europeo,
3: asiático,
4: uh-huh, pakistanés, claro, asiático, y no tenía latino. Uh-huh. Entonces, al número 41 tendría algo como other mixed background, otro origen mestiza, claro, mezclada. Y yo puso el excess ahí y yo completé, yo puso latinoamericano. Y hay esta expresión en Brasil que el vira-latas, no sé si dicen, sí, que es el del perro, mira, que vira las
3: latas. Que hurga en la basura,
1: claro,
3: que va, claro, dando vuelta a las latas,
4: sí,
3: digamos.
4: Sí, vuelta a latas, sí, o vira-latas. Sí, y ahí me veí como un vira-latino, en verdad.
1: Mira, qué buena. Entonces, palabra.
4: Sí, qué bonito,
2: no
4: ¿verdad?
2: No encajaba en la clasificación.
1: Sí, inventó una palabra.
4: Sí, sí, sí. Y el palabreo se viene de ahí también, de la invención de las palabras y todo, pero guaypeca es una palabra muy bonita porque tiene un origen también mezclada con guaraní, el guaraní más del sur de Brasil, es una palabra indígena, en otras partes de Brasil no se habla guaypeca, la gente no sabe lo que es, muy, muy local.
1: Y además Ecuador se convierte en un intercambio cultural muy interesante porque ya no son solo actividades gastronómicas de música, sí, sino de cultura de afuera, local, que seguramente también se va a extender hacia afuera,
3: sí. Mira, nuestro sueño de hecho, le conocimos a Leandro en un mercado musical en el NOA, noroeste argentino, en Tilcara.
1: Qué lindo.
3: Y a partir de ahí, vos sabes que toda esta movida que estamos logrando es gracias a participar en esos mercados musicales donde todos nos vamos, productores, artistas, gestores culturales, y esos encuentros humanos, justamente lo que hablamos un poco fuera del aire, sí. Vos sabes que es impresionante cómo el cara a cara sigue generando tan lindas experiencias, tan lindos amigos. Porque de otra forma, sí, o sea, por un correo, por un disco, no vas a llegar así.
1: Claro.
3: Cuando estuvimos en Brasil, ellos nos alojaron también, sí, ahí, conocimos su familia.
4: Sí.
3: Ahora le invitamos a que vengan a conocer por primera vez Asunción, Paraguay.
4: Hicimos muchos conciertos y participaciones juntos, sí, en proyectos de cantautores.
3: Entonces,
4: ¿verdad?
3: Nosotros tenemos el sueño de que Ecoape también sea como una especie de mercado musical o fiesta de la
1: que
3: música latinoamericana.
2: O por lo menos un corredor regional, ¿verdad? Que, sí, sea un punto de intercambio artístico, sí, ¿verdad?
1: Y seguro que se va a dar un momento.
2: Lo
1: que
2: estamos logrando porque en la edición pasada fue la primera vez que tuvimos invitados internacionales.
3: Sí, un argentino, Maxi,
2: sí,
3: Pacheco.
2: De Argentina, y bueno, esta vez tenemos un argentino que, como te contábamos, sí, acabó de abrirle el concierto a Jorge Drexler en Mar del Plata.
4: Lindo.
2: Y un brasilero, así que esta vez tenemos ya.
3: Casi
2: bueno,
3: Mercosur.
1: Claro, Maxi.
3: Falta, sí.
2: Sí, exacto.
1: Sí, que justamente lo conocimos también.
2: Claro,
1: acá en
2: sí,
1: momento.
2: Porque él también estaba, sí, lanzando, sí, algunos, sí, temas, y entonces hizo también una gira de prensa. Y bueno, y también los taikos japoneses, que como decís, llaman mucho,
3: cierran,
2: la atención.
3: Cierran el evento los taikos. Después mucha, sí, música, viene un show de tambores impresionante.
1: Y algo que nos quedó pendiente es la parte justamente de astronomía, ¿verdad? Sí, que van a tener. Contanos un poco de eso para los niños, es genial.
2: Bueno, y eso de la mano de Musi, por suerte, ¿verdad? Tenemos como observación con telescopio espectacular ese día. Yo al menos nunca
1: gratuita.
2: Nunca, wow, le vimos Júpiter. Yo al menos no le vi.
4: Sí.
2: Entonces vamos a ver Júpiter y algunas estrellas brillantes del cielo y va a estar hermoso. A partir de las 7:30 va a ser la observación astronómica.
1: Wow.
2: Y hasta las 10 de la noche, así que hay que ir a formar fila.
3: Sí. Pero no se preocupen, tremendo, que hay más de 10 ofertas gastronómicas, sí, desde que inicia. O sea que tienen de todo ahí para ir con las mascotas, con los chicos, sí, en familia.
1: Así que para la gente, por favor, a partir de las 15 de este sábado en el puerto, totalmente libre y gratuito, pet friendly, hay actividades musicales, gastronómicas, sí, yoga para niños, arte terapia. Bueno, la verdad que nunca vi algo tan completo. En Asunción.
3: Increíble. Talleres de juguetes reciclados también. Eso vamos a tener desde Posadas, Argentina. Viene una pareja que hace juguetes con...
2: Y vos mirás y no podés creer la locura de lo lindo que son. Enorme. En serio, es... Y como decís, es una cantidad impresionante de cosas que ni nosotros mismos nos imaginamos cuando empezamos a construir esto, ¿verdad? Claro. Pero después se va sumando por afinidad.
3: Hoy Mali también fue una linda noticia. Pudo contactar con una asociación de recicladores. Entonces también vamos a poder... tener ese impacto, ¿verdad? De reciclar un poco el tema de las basuras. Sostenible.
2: Sí, siempre le damos como mucho foco también a la gestión de residuos, ¿verdad? Uh-huh. Y bueno, este año vamos a contar con Recicladores, que es una organización de recicladores que va a estar muy bueno porque ellos van a compartir también su experiencia. Hay brigadas de las que son parte de recolección de basura y es interesantísimo. Nosotros, como te dije la vez pasada, nos enteramos de muchas cosas. Y hoy hablando con ella fue así, wow, vos tenés que venir al escenario a contarnos lo que hacen porque es maravilloso realmente.
1: Y para la gente que nos está escuchando mucho en sus vehículos, hace paso, ¿cuáles son las redes del evento? ¿Dónde pueden tener más información? ¿O alguna web?
2: Estamos como Ecoape Feria, con K, ¿verdad? Sí. Del Coape y de ecología, ¿verdad? Ecoape Feria en todas las redes, Instagram, TikTok, Facebook, etc. Y bueno, y ahí... hoy sacamos un carrusel con todo el cronograma, hora por hora, todas las actividades que van a ver en simultáneo a partir de las 3 de la tarde.
3: Incluso ahora se sumó también, si bien no es, es precisamente nuestro evento, pero estamos en alianza con el Juan de Salazar. Uh-huh. Hay unas películas también del Festival Iberoamericano de Cine,
1: claro,
3: que se van a proyectar a las 4 de la tarde. Hay una película sobre naturaleza,
2: los últimos,
3: que creo que habla de los últimos bosques. Ajá. Súper interesante también para toda la familia, o sea, mientras comiendo chipita ahí afuera, después te podés comer todo eso, te vas al cine, después volver a la feria, tenés yoga o tenés música.
1: Claro, encima en este ambiente otoñal ya va a estar fresquito, agradable, sin lluvia, va a haber un solcito lindo. Sí. Y la música también. Por favor, contanos también, Leandro, cómo estás en las redes.
4: Sí, yo soy Leandro Maya, compositor, Maya con y latina. Y estamos por todas las partes. Se escucha mi música en Spotify, Deezer, todas las plataformas. Hay un sitio que me gustaría mucho que ustedes visitasen, que es leandromaya.com.br.
1: Leandromaya.
4: Sí, entonces tiene una película muy, muy linda que se llama Paisajes. Es una canción que voy a performar por ahí. Y estuve ayer con un concierto con una orquesta en Brasil y hicimos también esta canción. Y hay una película donde yo manejo un bocho,
3: un escarabajo,
4: un Volkswagen, como si fuera un road movie.
1: Sería un videoclip.
4: Es 50 minutos, un documental musical por las paisajes del sur de Brasil, cerca de la laguna. Tiene todo que ver con el ecosistema cultural que es Ecoape.
3: Nos une todo.
2: Vimos el documental y realmente es recomendado para conocer a Leandro y a su música.
3: O sea, es como una fotografía de todo lo que fue su vida, su ambiente, donde creció.
1: Qué lindo. Ahí estamos escuchando un poco justamente la música de Leandro Maya.
4: Ah, qué lindo.
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4: Ah, lindo. Ya Durinha. Es una canción
3: es
4: que
3: muy ecléctico también, Leandro.
1: Tiene las cuerdas.
4: Este disco se fue producido por André Memari. André Memari es un gran pianista de Brasil que tiene una carrera internacional, que escribe para orquestas en todo el mundo. Ya Durin es un personaje importante de la literatura de Brasil. Entonces vamos a performar, tiene una coreografía muy fuerte.
1: Así que con María también, muchas gracias por haber venido este sábado. Entonces, Leandro Maya, por primera vez, ¿verdad? Este show aquí en Paraguay.
4: Por primera vez, es un honor. Nos vemos ahí en Ecoape.
1: Ahí nos vemos, muchísimas gracias, Fabricio. A Mali y a todo el equipo que está, porque son, me imagino, muchísimos representados en ustedes. Así que ahí nos vemos este sábado. Bueno, que se repita, que sea ya un clásico de cada año.
2: Sí. Y gracias, Urbano, también por el espacio.
3: Sí. Y a vos también, Jorge.
1: No, por favor, por favor. Seguimos. Esto es De Vuelta hasta las 21 horas.
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1: Y bajó radicalmente la temperatura en este momento, 16 grados 8 décimas, una sensación térmica cercana a los 16 grados. Y atención, porque hace minutos se actualizaba la alerta meteorológica. Atenti que esto rige para Asunción, Concepción, San Pedro Cordillera, Guairaca, Guazú, Casapá y Tapúa, Misiones, también para Guariú, centro de Alto Paraná, también parte de Ñemucú, Presidente Hayes, Alto Paraguay y Boquerón, para todas esas zonas. Tormentas eléctricas moderadas a fuertes, ráfagas de vientos fuertes a muy fuertes y posible caída de granizo. Repito, esto también rige para Asunción, Paraguay. Fuerza a toda la gente que se está movilizando con nosotros. Ahí está César, justamente, y le están metiendo a full está ahí por Villa Lisa. También a toda la gente que está enviando sus reportes, contando cómo está todo. Desde Pedro Juano dice, ¿está agradable todavía? Bueno, por suerte ahí sonás donde todavía nos está sintiendo. A ver, caen tanto. A ver.
2: Sí, sí, yo me bajé. Encima me bajé 2 cuadras antes de la esquina de mi casa porque hacia la arribada ya no había tanto raudal. Yo tenía Champion. Y me bajé si yo estaba en remerita. El viento surte.
1: Fuerza, fuerza. Ahí a toda la gente. Sí, bueno, está. Está complicado.
3: Tomale ya algo para la garganta, o sea, hace una gárgara.
1: Ah, voy a meterle eso.
3: Lo que sea.
1: Por las dudas, llevamos hoy gárgara, porque el viento que está afuera. Encima le decía a Josema, no traje abrigo. Afuera está pelando ya el viento. Así que si alguien por acá, por Villamorra, quiere tirarme un abrigo, acá estamos. Ya nos estamos yendo, pero se viene hoy especial transmisión Junior vs Cerro Porteño Urbana Sports a partir de las 22:30, toda la previa con Rubén Darío Da Rosa, comentarios de Carlos Quise, coordinación del Biofranco, voz comercial de Raúl Proenza, tremenda la voz de Proenza siempre, el maestro de locución. Y así nos vamos cerrando, ya llegan breve.
4: No, acá no llueve, hace rato todavía. Nomás estaba reempalangueando.
1: Sí, acá también. Acá también. Vamos a ver qué pasa, por favor, que no llueva tanto. 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
1: 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Está nuestra calidad y moto, César. Sale bien. Vamos a ver quién paga la cuenta el día de hoy. No te muevas de Urbana, nos vamos con Robbie. Robbie Williams, nos encontramos mañana, otra vez, mañana último día haciendo la siesta con ustedes en Spotlight y a partir de las 19 horas en Day Day Vuelta. ¡Chao!

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1: Se vino la tormenta, se vino la lluvia y por sobre todo se vino un viento muy fuerte. Yo creo que tengo algo así como 3 kilómetros de distancia hasta llegar a Urbana. Y me he encontrado con 3 árboles caídos. Uno de ellos, el más triste, cerca de mi casa, en una esquina de José Asunción Flores. Un árbol cayó sobre una vivienda de una esquina, afectando a 2 vehículos. Un árbol bastante grande, uno de los troncos se desprendió y este cayó sobre la casa, afectando a 2 vehículos. Los vecinos ahí debajo de la lluvia, enfrentando el viento, con el frío, viendo con impotencia seguramente que el árbol dañó sus cosas materiales. Está jodido, ¿eh? Ojo, de verdad, dónde estacionan sus vehículos. Ojo. Fueron ráfagas muy, muy importantes. Trajo un importante descenso de la temperatura. Ahora se siente 18 grados. Capaz la sensación térmica sea menor. De hecho, que son 15 grados nomás por este viento.